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¿Cómo están? Bienvenidos a Todo Un Poco. Estamos iniciando nuestra jornada de hoy, 21:09. Arranque semana, lunes, fresquito, está agradable. A ver cuánto, 19 de temperatura. Podríamos llegar un poco más entre la medianoche y madrugada. Seguro bajaría ya por los 14 grados como estuvo esta mañana. Este amanecer que tuvimos cerca de 14 grados. Bueno, pero acá estamos, gente, entre todo, mirando lo que es el arranque de semana, de todo lo que deja el día, y bueno, estamos también expectantes a las noticias que se están dando, porque puede haber novedades en lo que va a la noche. Así que estemos atentos, como se dice, a todo el equipo también que está ahí, escuchando, como siempre, la más potente, la 7:30 ABC Cardinal. El señor Antonio, el Tony Maluje, está trabajando al otro lado, está en la consola, volviendo con todo después de su actividad, y que fue convocado también al Cardinal Deportivo como para, no sé, aguatero, arquero, no sé, pero... competencia con Chipivena, portería, medio que grande la diferencia, pero está bien. Lo importante es que está convocado. Está en la lista del Cardinal Deportivo por ahí, el Malu. Mercedes Pizuno trabajando en la producción, Vero Jara está en las redes sociales, están todos los compañeros trabajando por acá. Y vamos allá hasta la medianoche, gente, con todo lo que es de todo un poco. 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Vamos ahí nomás siguiendo todo, así que vamos a ver cómo se va dando. Bueno, gente, le vamos a estar hablando de algunas cosas que deja el día. Estamos expectantes también a alguna conferencia en minutos. Ya están los compañeros, los móviles también por ahí. Estamos siguiendo todo esto. Estamos siguiendo también lo que es la voz papal, que están hablando de lo que dejó el partido de la fecha. Y están tocando varios puntos. Relacionado a Guaraní Cerro, la voz papal dice que fue decisión correcta al penal. Es ahora la que está saliendo en los audios relacionado a esto. Y bueno, el partido... que dejó mucha bronca al hincha de Guaraní porque se vino ese penal que al final lo falló Vegetti, pero hay un enojo evidentemente de algunos que dicen que hay algunas que se cobran y otras no, pero para mí también fue penal, hay que ser sincero, al levantar un poco el codo, es cierto, la mano va al cuerpo y todo, ¿verdad? Pero al levantar un poco el codo, evidentemente ahí cambia la cosa, ahí es otro punto, ese es el tema relacionado a todo esto, pero vamos a ver cómo se va dando lo que queda al campeonato, todo lo que estamos teniendo, y todo lo que queda por lo que va a ser esta segunda rueda, donde evidentemente vamos a estar expectantes a lo que pase. Muchos se pelean y se enojan con el tema de lo que pasa siempre con el equipo que está ahí, como siempre, haciendo las suyas con el VAR, que es una lucha constante que está teniendo todo el equipo. Pero cuando hay noticias positivas y eso es bueno. Bien, señores, 21:12. Vamos a estar comentando también todo lo que trae esta semana. Es la última del invierno. Se nos va el invierno, ¿eh? Se va el otoño-invierno con esperanza de que la primavera traiga lo mejor. Aunque hay que decir que está el fenómeno El Niño, que estamos hablando constantemente relacionado a eso también. Hablan de que esto es inminente, de que va a tener un impacto fuertemente en todo el continente. Están hablando de que hay un 90% de probabilidades que esto va a entrar. Y vamos a ver cómo viene a impactar también, ¿eh? Ahora, por lo menos, esta semana está muy agradable. Le voy a estar pasando en minutos también el pronóstico extendido. Para la gente que está mirando, no hay anuncios de lluvia y todo eso. Y es alentador mirar de que esta semana va a estar muy acorde, muy agradable dentro de todo. Porque no estamos teniendo esos días donde la mayoría le tenía un poco de miedo al escuchar un fenómeno como El Niño, de que podría tener muchas tormentas y todo eso. Pero por lo menos por ahora se ve muy lejana todavía esa posibilidad. Hay cortes de energía eléctrica también programados, ¿eh? Ojo, gente, esto para la gente que trabaja. Ya salió lo relacionado a esto, la Administración Nacional de Electricidad, ANDE, confirmó que este martes se va a realizar una serie de cortes programados en distintos puntos del país y que vayan preparándose para esto para mañana martes 15 de septiembre. Tienen previsto realizar unos cortes programados en varias localidades del país por distintos tipos de trabajos. En el Departamento Central se van algunas. Con el respectivo anuncio que a la institución recomienda tomar una serie de medidas preventivas en los horarios, dice, y en las zonas donde se van a estar realizando estos cortes, como también consideran en todo momento la línea como energizada. Así que hay que ir viendo. En la región denominada como central por la ANDE, solamente se espera la interrupción en una zona. Zona 1,
parte de General Díaz, parte de la ciudad de Arroyos y Esteros, son las calles Teniente Ríos y Bernardino Caballero. El horario de trabajo será ahí de las 8 de la mañana hasta las 18 horas al día de mañana. Así que, por las dudas, vayan viendo esos sectores. También cortes programados, dice, en el este. Nos escuchan mucho a través de la 107.1. Así que le seguimos a todos los grandes amigos por ahí. Y bueno, prepárense también. Zona 1, Bellavista, Tabapú, Yerutico, Epotú y Palomares y alrededores, Canin de Yu. Esto estamos hablando de 7 de la mañana al mediodía, por trabajo de línea de 23 voltios. Zona 2, Avenida Luis Alberto del Paraná y alrededores, estamos hablando Alto Paraná, de 7 y media a 17 horas, por trabajo de línea también. Esto es 23 voltios. Prepararse para el día de mañana esas zonas. También Canin de Yu de 7 de la mañana a 9 en la zona de Ubirarobaná y Britescue. Eso de 7 a 9. También trabajo, zona 3. A ver, mirando un poco algunas zonas metropolitanas, estamos viendo que vamos a tener también cortes programados, dice, en 12 zonas afectadas. Zona 1, vamos a tener trabajo sobre la zona de Barrio San Antonio. El horario que se estima, espera que un ratito, Barrio San Antonio. Estamos hablando de la zona de Limpio, de 8 de la mañana a 18 horas. Alguna zona del Barrio San Antonio de Limpio tendrán cortes programados también para el día de mañana. Zona 2, estamos hablando de Lambaré, Lima entre Obando y Fulgencio Yegros, Barrio Vallapuá 2, Lambaré, desde las 8 de la mañana hasta las 2 de la tarde. Atención, amigos lambareños, que van a tener su función también por ahí. Si de repente tienen algún laburito, anticipen o esperen bien o vaya por la tarde. Barrio Vallapuá 2, Lambaré, zona 2, esa, entre Obando y Fulgencio Yegros, de 8 a 14 horas. La zona 3, Florida y Sargento Silva, Barrio Florida, Barrio San Antonio, San Lorenzo, de 8 a 16 horas. Zona 4, Teniente Blas Garay, estamos hablando de Barrio Vallapuá, Lambaré también. Eso sería de 13 a 18 horas, pero es otra zona. La zona 5, aquí Daván, entre Teniente Blas Garay y Antequera, Barrio Vallapuá 1, también Lambaré, de 13 a 18 horas. Zona 6, Santa Elena, desde Avenida Caguazú hasta San Nicolás, Barrio Caguazú de Ñembú. Ojo, amigos de Ñembú también, que van a tener programados mañana cortes entre las 8 de la mañana y las 18 horas. La gente dice, no, pero aquí, no, si vos tenés un negocio o algo por ahí, esto te afecta y te puede cagar el día. Así que, ojo con esto, ¿eh? Zona 7, nos vamos para la zona de Barrio Limpio, Uruguay. De Limpio tendrán cortes de 8 al mediodía. Zona 8, Capital Medina y Monseñor Moreno, Barrio San Jorge, también de Limpio, de 8 a 12. Zona 9, 17 de septiembre, casi Capilla San Miguel y San Blas. 17 de septiembre y San Blas y Campo Cue. 17 de septiembre y Campo Cue y Amistad, Barrio Guayaybí, es zona de Itagua. Eso va a ser de 8 y media a 18 horas. La zona 10, Barrio San Miguel de Guarambaré, entre las calles Fulgencio Llero y otra que no lleva nombre por lo menos, pero la gente ya va a ubicar en lo que es Barrio San Miguel. Eso va a ser de 8 de la mañana a 18 horas. La zona 11, Barrio Zona Norte Fernando de la Mora, de 8 a 14 horas. Entre Savera y Capitán Rivas, más o menos entre Igabi, para tener una referencia. La zona 12, Lomas Valentinas, entre Coronel Casal, Barrio Zona Norte de Fernando La Mora también, entre 13 horas y 18 horas. Son los puntos también donde van a ser afectados el día de mañana. Así que, para aquellos que tienen trabajo en la casa o dependen, evidentemente, ¿quién no depende de la energía eléctrica? Todos dependemos de eso. Pero, obviamente, estamos siguiendo todo lo relacionado a cortes programados. También le pasamos los cortes programados para la zona del este, también la zona de Arroyos y Esteros, le pasamos la zona central, le pasamos también Canin de Yu. Todo para mañana, martes 5. Así que vamos a estar siguiendo eso y mucho más. Bueno, nos vamos a la pausa, nos dice Maluque. Y nos vamos acomodando, señores, a poquito. Ya les voy a pasar también el pronóstico extendido, que es lo que trae esta semana y todo lo relacionado a eso. Esto es De Todo Un Poco, arranque semana, lunes, en La Más Potente.

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2: Nos vamos al pronóstico extendido, gente. Nos preparamos para este martes, mañana martes 15, una mínima de 10 grados, una máxima de 24, frío en las primeras horas, luego ya cálido por la tarde, cielo parcialmente nublado, vientos del sur. Para el miércoles, una mínima de 10 grados, de nuevo se siente el frío en la mañana, 10 grados, mañana y el miércoles. Máxima de 25 para el miércoles, frío en las primeras horas, luego ya cálido por la tarde, cielo escasamente nublado, vientos del sudeste, luego variables. El jueves, la mínima va a ser de 13 grados, la máxima de 28, fresco a cálido, cielo parcialmente nublado, a nublado, vientos variables. El viernes, parece que va a venir un cambio de clima para el fin de semana, según el extendido. Mínima de 20, máxima de 27 grados. Día cálido, cielo mayormente nublado, vientos variables con lluvias dispersas y ocasionales tormentas eléctricas, dicen para el viernes. El sábado, máxima de 24 grados, mínima de 20. Chau, invierno con un poco de lluvia, aparece también para el fin de semana. Cálido, cielo mayormente nublado, vientos variables con lluvias dispersas y ocasionales tormentas eléctricas. Es lo que viene para el viernes y sábado en el pronóstico extendido de Asunción y gran parte del departamento central.
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21 con 24 minutos, gente. Vamos avanzando. Ya la gente se va reportando también a través del 0972-730-730. En Ciudad del Este también, que nos escuchan mucho. Por cierto, le enviamos un enorme abrazo a todos los compañeros que están trabajando también por ahí y a los que nos están siguiendo, porque hoy también un incendio de gran importancia, en realidad. Controlan el incendio, pero continúan las tareas de enfriamiento. Es lo que está en el portal de Avance Digital relacionado a lo que está pasando hasta esta hora por la zona del este. Bomberos voluntarios lograron controlar el incendio de gran magnitud registrado este lunes en pleno microcentro de la ciudad. Estamos hablando de Ciudad del Este, donde varias casillas comerciales y depósitos del shopping Mina India fueron afectados por las llamas. Esto cuando veníamos escuchando hoy con el reporte y lo que venía llegando de esa zona, medio, ojalá no sea algo, porque mete miedo las veces que uno escucha este tipo de informaciones. Tras sofocar el fuego, los voluntarios realizaban trabajos de enfriamiento y verificación de los sectores afectados con el objetivo de evitar que se produzcan nuevos focos. Es lo que encontramos como reporte desde esa zona. Andrés Fernández, presidente del Cuerpo de Bomberos Voluntarios de Ciudad del Este, pidió a los comerciantes y propietarios de los locales evitar ingresar al establecimiento mientras continúan las tareas. El bombero explicó que algunas personas ingresaron al lugar para intentar retirar sus pertenencias y terminaron afectados, dice, por la inhalación del humo. A veces esa desesperación surge y uno de repente no dimensiona cómo puede terminar, pero se dan este tipo de cosas. En cuanto a la gravedad, las personas por intoxicación explicó que recibieron oxígeno y afortunadamente no requirieron hospitalización, es lo que dice el informe. El bombero explicó que uno de los principales inconvenientes durante el combate de fuego fue la energía eléctrica y funcionarios de la ANDE cortaron, dice, el suministro oficial. Pero bomberos constataron que el tercer piso de la línea seguía con energía, por lo que no se descarta alguna conexión clandestina. Es lo que más o menos viene del informe, que hasta ahora todavía no bien preciso, pero pinta para ahí. Por su parte, Francisco Rolón, jefe de la comisaría primera, dijo que buscarán identificar a la persona que contrató a los herreros que presuntamente habrían provocado el incendio a raíz de una chispa generada durante trabajos de soldadura. De por ahí pueden hacer toda esta historia. Veremos si para dónde va todo, pero metió miedo hoy al ver de nuevo esto. Es lo que en realidad sucedió en la zona del este, así que estamos expectantes, como se dice, a todo lo que ocurra con todo esto. Bueno, saludos Ciudad del Este, gracias por estar ahí. Esperemos que cada vez cuando salta este tipo de situaciones como instalaciones clandestinas, solamente mete miedo cuando pasa este tipo de cosas. Ahí es donde uno se asusta demasiado grande, ¿verdad? Entonces hay que prever con anticipación todo este tipo de situaciones. Más informaciones, otro punto que también hoy estuvo en destaque es lo que ocurrió con el viceministro de Salud, que amenaza y toma del cuello a un médico. A vos no te va a ir bien, partner, es el título que está en el portal ABC Digital. El viceministro de Salud, Saúl Recalde, tomó del cuello, dice, y como que acorraló contra la pared al doctor Freddy Cantero tras acusarlo del vínculo con el narcotráfico y mala praxis en redes sociales. Recalde negó haberlo mencionado directamente y aseguró que su colega se puso el saco. Es lo que dice esto después de todo lo que se hizo viral. Un grave e insólito episodio de violencia en intimidación sacudió los pasillos, dice el ámbito sanitario. Y es cierto, porque los médicos tienen un perfil mucho más distinto. Más en esta época que está un poco caliente la cosa también con las manifestaciones que se dan, ¿no? Pero el viceministro de Atención Integral a la Salud, el doctor Saúl Recalde, fue el protagonista, dice, que altercó por un tema físico y verbal con el doctor Freddy Hernán Cantero, a quien encaró, lo acorraló contra la pared y llegó a sujetarlo del cuello. Vale, te digo, y la discusión por lo que vemos, ¿no? Tras molestarse, dice, por una serie de publicaciones realizadas por el profesional en sus estados de WhatsApp. De acuerdo con los testimonios recogidos en el lugar y las imágenes del incidente registrado en varios canales de noticias, el roce escaló rápidamente cuando Recalde confrontó a Cantero exigiendo explicaciones por los mensajes que difundió en sus redes. ¿Qué peor te pasa, amigo? ¿Qué peor te pasa? ¿Te gusta saber lo que era? ¿Qué peor te pasa? Bueno, no escribas esas cosas, fue de lugar. ¿Vas a escribir en tus redes sociales eso de narcopolítico? Eso no se hace, uno tiene familias. Y es lo que comenzó como una leve discusión que se fue tomando después a lo que estamos encontrando ahora, ¿no? Durante el tenso cara a cara que se dio, Recalde sostuvo que los mensajes en la plataforma social apuntaban de forma directa hacia su persona y su trayectoria originaria del departamento de la Mambay. El viceministro leyó fragmentos, dice, de lo publicado por Cantero para fundamentar su reacción.
Vamos a ver cómo viene todo esto, pero fue también información que estuvo en destaque el día de hoy con todo lo que sucedió también entre todo esto. Bueno, bueno, mala noticia, nos vamos a economía un poco, señores, porque ya tempranito ya empezaba este tipo de situaciones. Tema combustible, comienza, dice, la quinta suba y más emblemas ya están reajustando esta semana. Golpe al bolsillo, época difícil, ¿y qué le vamos a hacer? La suba de los combustibles ya comenzó en algunos emblemas privados y otros apuntan a que no será la última de las de los próximos días. Otros operadores se preparan, dice, para reajustar sus precios esta semana, mientras Petropar sigue analizando sus precios en lo que viene de aquí a poco. La quinta suba del combustible en lo que va del año ya comenzó a llegar a surtidores como Puma Energy y reajustó desde el sábado sus precios de las naftas. Gasoil común entre 300 y 600 guaraníes por litro, es lo que ya constató ABC durante el recorrido que tuvieron en estos emblemas. Compasa también comenzará a aplicar aumentos de este domingo y otros emblemas privados se sumarían durante esta semana, de acuerdo con los datos proporcionados por el sector. Esta situación se está dando ante la nueva escalada de los precios internacionales del petróleo y sus derivados, que vuelve a presionar sobre los costos de la reposición de las empresas, mientras que Petropar mantiene por ahora sus precios y sostiene que el denominado efecto inventario todavía le permite amortiguar el impacto. El presidente de Petropar, William Wilca, señaló a ABC que el escenario internacional se encuentra en niveles particularmente elevados y que todavía no se observa una señal clara de retroceso. Está realmente muy complicado porque estamos en picos máximos no vistos antes y muestra como comportamiento y no muestra como comportamiento lo que uno espera, que es la baja. Sigue la incertidumbre y sea a nivel internacional, es lo que manifestaba. Wilka explicó también que la petrolera estatal revisa permanentemente las cotizaciones, las reposiciones, el volumen disponible en los tanques y el comportamiento de las ventas, como para ir determinando cuándo será necesario ajustar los precios. Nosotros estamos analizando y revisando de acuerdo a nuestras reposiciones, la que tenemos en stock y en venta. Veremos esta semana y la idea es estirar todo lo que se pueda, afirmó. Asimismo, emblemas privados que lideran el mercado como Copetrol y Shell reajustarían sus precios esta semana, al igual que otros operadores más pequeños, es lo que dice con el tema del retoque ya de los precios. El titular de Petropar detalló que la cotización internacional del diésel alcanzó en septiembre aproximadamente, dice, $1,230 por metro cúbico, frente a lo que es 610 de febrero. Enorme la diferencia. Ante la escalada de la guerra en Medio Oriente, evidentemente esto se fue toda otra complicación. Esto representa un incremento del 102%, equivale, según la referencia proporcionada por Wilka, a unos 3.653 por litro, sin considerar otros componentes del precio final. Con valores actuales, el costo de traer el producto hasta Paraguay se ubica aproximadamente, escuchen, en 8.510 guaraníes por litro. La diferencia con el precio de venta de Petropar explica porque el stock adquirido anteriormente a valores más bajos es lo que por ahí está salvando todavía la situación. ¿Por qué se aguarda todo esto? Porque el efecto inventario, por el volumen disponible en tanque, es lo que está manteniendo todavía por ahora, dice, el no retoque. O sea, Yarescoy y Michimina en esto, como se puede entender. Vamos a ver cómo viene todo. Wilka también señaló que desde julio la cotización internacional viene cerrando por encima de $1,000 por metro cúbico y advirtió que a nivel actual es difícil sostener esto con el tiempo. O sea, imposible. La presión sobre estos, en cuanto a reposición, también alcanza a emblemas privados que ya comenzaron a reajustar sus precios. Miguel Bazán, referente al sector, señaló que el costo en reposición del gasoil ronda actualmente 9.217 por litro. Ante los últimos reajustes, los precios del consumidor se ubican entre 8.290 y 8.490, pero con la suba y las aplicadas y las previstas que van para el domingo, el producto llegaría o llega a 8.990 y 9.150 por litro, según el emblema. Según sus cálculos, es inevitable, hizo un nuevo aumento y se estima que el primer ajuste podría ubicarse entre 600 y 800 guaraníes por litro para el gasoil. Es lo que viene para el gasoil, entre 600 y 800 por litro. Ahora, esto es para el gasoil, entre 450 y 550 para las naftas.
Miguel Velázquez, con referente de otro sector, señaló que el costo en reposición del diésel ronda 9.200 por litro, todavía sin incorporar lo que viene a ser los márgenes de la cadena. Casi seguro que ajustaremos sin esperar que Petropar lo haga, manifestó, y lo que ya consumó por un lado durante todo este fin de semana son algunos reajustes. La presión sobre los precios locales, esto se identificó evidentemente y tiene mucha fuerza con la nueva escalada, dice, las tensiones que se dan constantemente en Medio Oriente y que vuelven a dar un golpe fuerte. Estamos hablando de 100 dólares por el barril, la semana de nuevo se sintió eso, el conflicto entre Estados Unidos, Israel e Irán, y esto pasa a factura. El combustible ya acumula ese importante incremento desde marzo. El diésel común de Petropar pasó de 6.250 a 8.290. Tú sabes la diferencia, será. Mirando de marzo para acá. 6.250 a 8.290. De marzo hasta acá. Es una suba casi el 32,6%. En el sector privado pasó de 6.250 a 8.690 incluso. Lo que equivale, dice, a un aumento del 39%. La nafta común aumentó del 34.7 en Petropar, que va de 5.190 a 6.990, mientras que en el sector privado subió a un 38.5%, llegó hasta 7.190. La nafta intermedia acumula una suba del 31.6% en Petropar, que va de 5.690 a 7.490, y de 35.1% en emblemas privados, que llegaron posiblemente a 7.690. Híjole, golpeó fuerte. La nafta super de Petropar pasó de 7.040 a 8.840, un aumento del 25.6%, mientras que el sector privado subió un 31.3%. que es hasta 9.240. Estamos hablando del super, super. El diésel premium, estamos hablando de marzo también hasta acá, ¿no? Baja, sube, pero midiendo un poco de qué momento a qué momento. El diésel premium pasó de 8.050 a 10.300 en Petropar, un incremento del 28%, y el sector privado aumentó el 31,7% hasta llegar a 10.600. Es el diésel premium. Más o menos la semeja la nota más lujosa cuando le preguntaron una vez en la estación de servicio a un señor qué opinaba de la suba del combustible, y salió y respondió: a mí no me afecta. Ese se hizo viral porque tengo plata. Esa fue la respuesta que tiró en aquel encuentro. Pero me preocupa por la gente. Esa fue su respuesta. Tenemos archivado eso también por ahí. Vamos a escuchar en otra ocasión. Con los primeros reajustes ya aplicados y otros previstos para los próximos días, el mercado enfrenta una nueva presión alcista para lo que se viene. La incógnita es cuánto tiempo podrá Petropar sostener sus precios con el efecto inventario, mientras los emblemas privados ya trasladan el mayor costo de reposición a los consumidores. Así que, señores, nuevo regalito del combustible en marcha de Petropar, y ya los emblemas privados empezaron a hacer las suyas. Así está la cosa. 21:38, nos vamos a la pausa, señores. Y hay mucho más con De Todo Un Poco en la noche de hoy. Arranque semana en la más potente.

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1: 21:40.
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21:43, la gente está reportando, apenas escucharon que vuelve un regalito en el combustible. Cuando se mete la mano en el bolsillo de la gente, ahí sí ya empieza la reacción. Ya veo el mensajero, empiezan los muchachos ya a tirar los regalitos de marzo para acá. Estamos hablando de marzo para acá, ¿eh? Un tiempo importante, pero hay montos muy altos como estamos encontrando. 0972-730-730 para que el oyente se haga sentir y participe con nosotros en la jornada de hoy. ¿Sí? Vamos a ir escuchando después también el reclamo de la gente y todo eso. Bueno, ahora vamos con la conferencia que tenemos al otro lado. Vamos con el móvil en minutos. Vamos a ir con todo eso porque estamos ahí con los compañeros que ya están siguiendo. Es una jornada de muchas informaciones. Estamos expectantes, evidentemente, con todo lo que sucede. Una semana de mucho movimiento. Miren que están ahí del otro lado, que se están preparando, evidentemente, para algunas manifestaciones. Ya hemos escuchado el sector de medicina, el estado de salud, y por el otro lado también maestros que en estos días dijeron, bueno, ¿por qué no nosotros nos sumamos por ahí también? Hay muchas movilizaciones que estamos teniendo. Ya vamos a estar mirando todo eso y mucho más también. Vamos a estar siguiendo todo lo que pasa. También nos están preguntando sobre las informaciones del estado de salud de Hugo Javier. Después, creo que se cumplieron 8 días, ¿no? Estamos hablando de 8 días, exactamente. ¿Qué sucedió este fin de semana con todo lo que se escuchó? También creo que se filtró por ahí que había una señora que quería ingresar y todo eso. Bueno, todo eso vamos a estar mirando, evidentemente, en lo que va esta noche. Vamos a estar mirando un resumen de todo lo que genera esto y de lo que en realidad se está dando con el tema de Hugo Javier, que dice que lo primero que más o menos preguntó es por su mamá, es en el informe, en el reporte que se está dando el estado de salud, que es complicado realmente cada cosa que pasa. Vamos a ir viendo cómo se va dando todo esto en el día a día, porque los primeros 48 horas que decían era de tener mucho miedo con todo esto. En minutos vamos a ir con la conferencia también, señores, relacionado a todo esto que estamos teniendo con la gente de salud, ¿eh? Y hoy también nos movidas con el tema de IPS, que también la gente está opinando con eso. Hay gente que le tomó un cariño muy grande al titular, a lo que estábamos viendo IPS, por todos los destapes que se están dando, ¿verdad? Ahora hay que mover la cartera de salud también que se pueda dar, porque es una presión demasiado grande que está teniendo el gobierno últimamente, el Santiago Peña, y más con lo que se escuchó hace poco, ¿verdad? Con lo que dijo el actual presidente de la ANR, el señor Horacio Cartes, expresidente de la República, que le tiró una mochila también a Santi Peña, medio que diciéndole, no puede estar ocurriendo lo que está ocurriendo en el país, así que es necesario ya nomás darle solución con el tema de salud ahora. Y obviamente uno va a decir esto y va a tener que salir, ¿verdad? Porque están en las épocas de elecciones. Estamos ahí nomás a la vuelta de lo que viene primeramente con el municipio, pero más adelante mirando también otras elecciones que vienen ya para el 2028. Y hay que de repente lavarse la cara en varias situaciones, porque no es fácil hoy en día para un político salir a las calles a ir a tratar de convencer con los votos, con las reacciones que hay de la gente y con lo que uno encuentra últimamente, ¿verdad? Vamos a ver cómo se va dando todo esto relacionado al tema también del futuro, porque ya está ahí. Hoy estamos en fecha 14, prácticamente en 20 días estamos con las elecciones. Yo no sé cómo están prendiendo cada uno en sus municipios, cómo se están dando con los candidatos, pero cada uno evidentemente trata de hacer o de llegarle a la gente, pero están muy lejos de convencer muchos. Creo que uno prometió un motel gratis, no sé qué es tendencia ahora también. Eso fue en un municipio, uno de los candidatos. No sé para qué sector estaba, pero salió y dijo, motel gratis. Y hay que buscar hay que buscar cualquier cosa para convencerle al votante, ¿verdad? Y eso fue ya llegar, no sé, será motel gratis. Y bueno, no sé, seguro dueño de algún propietario de algún motel iba a poder activar para convencer a la gente que tengan votos. Cualquier promesa que venga en campaña electoral viene bien para la gente. Ay, ay, ay. Vamos a ir viendo cómo sea todo esto. 21:47, gente en la noche. Estamos trabajando con todo el equipo en este arranque de semana. También estamos mirando lo que es peligro de gol con los compañeros que están trabajando con todo.

0: ahí también, relacionado a todo lo que dejó la fecha. Y se pone lindo, porque tal vez el amigo que está escuchando por la Mambayo, pero Juan Caballero, zona que es fanático, en este caso dirá, nos robaron, escuchamos que se enojaron mucho los hinchas de 2 de mayo, pero dentro de todo también como que despertó de nuevo a otros equipos, el caso Libertad, Nacional, Olimpia, que ahora también se prendió con la victoria ante Luque, que le sacó el técnico deportivo luqueño. Cerro, que parecía prenderse un poco también, el penal no ayudó nada. La manera que chutó Vegetti, que se fue allá, a la cabeza del Chavo, como vemos los memes, no ayudó para nada, y eso también implica, evidentemente, un bajón como para el hincha que estaba esperando algo productivo detrás de todo esto, detrás de Cerro. Hay que ver si se levanta o no cabeza para lo que queda. Está todavía, hay competencia, venimos para la segunda rueda. Muchos dicen que 2 de mayo se va a desprender de ese sector donde está. Venía invicto, venía puntero, le derrumba Libertad esto, agarra a Libertad la punta, pero sigue todavía ahí 2 de mayo. Todo puede pasar. Si mantiene una buena campaña como la que viene demostrando, por lo menos podemos decir que 2 de mayo todavía está como para que pueda luchar con todo esto. Vamos a ver cómo se van los siguientes partidos que van a ser fundamentales. O le pincharon el globo a 2 de mayo, o fue un pequeño resbalón nomás lo que ocurrió con 2 de mayo, y está todavía como para luchar. No le va a gustar al hincha de 2 de mayo todo lo que andan opinando los muchachos, porque siempre puede escuchar que los equipos hacen una buena campaña en primera rueda, pero después en la instancia final es sostener les cuesta. Eso constantemente se escucha de cualquier hincha de fútbol. Pero el que está ya metido con 2 de mayo no te va a pensar de esa manera. Nosotros, Obrero ganata, no, Zeta campeón, y hay que decir que se fue a Copa Internacional, se metió a Copa Libertadores, se le fue nomás, como se dice, de mala manera con aquel penal que se dio, ¿verdad? Y cosas así que ocurrieron. Así que nos preparamos. Vamos, hay conferencia de prensa, señores. Vamos a Ambro Villaroga. Lo tenemos a los compañeros ahí. Vamos con todo en vivo a escuchar lo que está pasando.
1: Que han esperado pacientemente por esta convocatoria que nos trae hasta acá. Se ha firmado un acuerdo que abre las puertas a que finalmente tengamos ya lo que está buscando el gobierno del Paraguay, el presidente Santiago Peña, que estuvo acompañando esta firma junto al vicepresidente Pedro Aliana. Esta firma de este acuerdo que nos coloca a pasos de que el sindicato y los médicos aquí presentes también puedan en asamblea levantar oficialmente la huelga y volver a lo que todos estamos buscando, que es el servicio a nuestra gente en los hospitales. No quiero extenderme mucho, quiero ceder la palabra al ministro de Salud, el doctor Isaías Fretes, quien va a detallarnos los detalles de este acuerdo alcanzado hoy con el gremio médico. Doctor.
2: Muy buenas noches. Me siento tan alegre, me siento tan contagiado con mi gremio. Tomo esto como médico, al participar de un momento histórico para la medicina paraguaya y para la patria, haber logrado este acuerdo, ¿cómo no hacer reverdecer mi paraguayidad? ¿Cómo no sentirme honrado de formar parte de este actual gobierno? Mi agradecimiento a la persona del señor Presidente de la República, el señor Vicepresidente de la República, que pusieron todo en sí para que esto pueda cristalizarse. Esta reivindicación es histórica, tantos años postergado el gremio médico en sus derechos laborales. Siempre lo dije el primer día. Hoy eso se ha fumado. Una conquista médica, este momento lindo para la patria, este momento de paraguayidad. Rosana, yo celebro tu liderazgo. La medicina necesita de colegas de tu estirpe, de tu templanza, de amor a la patria. En toda negociación necesariamente hay que ceder para lograr la conquista, y ustedes han sabido ceder, y eso mañana va a ser de que el gremio médico vaya con la sonrisa a sus respectivos lugares laborales. Es un momento para paraguayidad, es un momento de triunfo de este gobierno actual, y es un momento de triunfo del gremio médico. Rosana.
3: Buenas noches a todos. Esperamos un tiempo largo para llegar a este punto y agradecemos inmensamente esta apertura y que tengamos hoy un planteamiento que satisface a las personas que están acá. Nosotros vamos a llevar esto a una asamblea general y estamos convencidos de que nuestros compañeros, nuestros colegas médicos también van a estar satisfechos con la propuesta que hoy nos da el gobierno para que podamos seguir creciendo, para que podamos seguir en nuestros trabajos y hacer lo que realmente a nosotros nos gusta, que es estar dentro de los hospitales y estar de verdad tranquilos. Había algo que faltaba con relación a la estructura. O sea, teníamos la construcción de los hospitales por un lado, resolver el tema de los medicamentos por otro lado, pero faltaba la reivindicación con el gremio médico. Y hoy esto se logró. Realmente estamos satisfechos, hemos trabajado duramente en esto. Tuvimos que calzar un presupuesto, tuvimos que razonar entre todos y llegar a esto. Nosotros agradecemos nuevamente esta apertura, agradecemos el entendimiento y que logramos llegar a lo que estábamos pidiendo. Hoy todos los médicos del país, sin excepción, vamos a tener un reajuste salarial. Esto es solamente el inicio. Hoy conversamos con el presidente de la República y nos dijo, esto es la apertura, una apertura que se da y vamos a seguir trabajando con el sindicato, con las críticas que nosotros vamos a traer. Siempre dijimos que las críticas van a seguir, pero críticas constructivas. Nosotros vamos a ser también contralores con la población, con los pacientes. Tuvimos 4 puntos. El primer punto principal, mejorar las condiciones laborales dentro de los hospitales, donde pedimos la contratación de más médicos y que no falten insumos en las urgencias, en las emergencias. Nos dieron la respuesta, sí, con 260 millones de dólares más para el año que viene. Con relación al reajuste salarial, hoy vamos a llevarle un planteamiento a nuestros colegas a una asamblea que le vamos a realizar prontamente, donde el piso, el reajuste salarial, perdón, serían de 2 millones de guaraníes. El punto 3, nombramientos. Nosotros este año íbamos a tener solamente 490 vinculaciones, vacancias nuevas para nombramientos, y hoy tenemos 2.300 colegas que ya están llevando sus diferentes documentos para pasar al personal permanente. Para el año que viene tenemos 1.500 vacancias más para poder paliar esta situación de los médicos que se encuentran en una situación de precariedad. Y el pago doble por trabajar feriados, si bien ajustamos esto y vamos a llevar también a la asamblea, creemos que el monto que nos dieron es el adecuado. Bueno, entonces, hoy podemos decir que los 4 puntos causales de la huelga fueron respondidos. Ya vamos a llamar a la asamblea y ahí van a estar todos presentes también y vamos a ver, y creemos y estamos totalmente convencidos que va a haber una satisfacción del gremio médico, como tenemos nosotros hoy lo que estamos presentes, y decirle que fue también el proceso de un trabajo arduo entre todos, donde tuvimos que calzar presupuesto. Y bueno, creo que ya no queda más nada que decir, sino que agradecer esta apertura, agradecer este resultado y con esto, después de la asamblea, decidiríamos ya obviamente en levantar la huelga nacional de médicos. Doctora, y muchísimas gracias.
4: Doctora, La consulta es si esta propuesta vino directamente del gobierno y cuándo se estaría implementando, porque eso usted mencionó también en la última tripartita, de que la implementación era un tema de discusión.
3: Sí, nosotros esto viene de del Ejecutivo. Nosotros estuvimos reunidos ahora con el Presidente de la República y también el Vicepresidente, estuvieron ambos en la explicación de todo el planteamiento, y viene de parte del Ejecutivo. ¿Cuándo se va a implementar? Nosotros siempre fuimos bastante claros con el año de implementación para el 2027. Se cumpliría en la totalidad con el reajuste de 2 millones de guaraníes. Por vínculo.
5: ¿Para permanentes y contratados?
3: Para todos los médicos, ya sean contratados, permanentes, para todos los hospitales, para los médicos residentes también, que pasarían a 6.600.000 guaraníes.
1: Solamente para agregar a lo que decía la doctora y sobre todo al ministro de Salud, esto viene a también reafirmar el compromiso del presidente Santiago Peña desde el inicio de su gobierno en apostar y consolidar el sistema de salud. Siempre supimos de que esto es una combinación de infraestructura, que es lo que estamos observando con la construcción de hospitales que nunca antes tuvimos. Con estos 500 millones de dólares que anunciábamos, ya se invirtieron en estos 3 años y pico en fortalecer esa infraestructura. Y esta segunda pata tan importante, que es consolidar el reclamo médico, como decía el doctor Isaías Frete, ¿verdad? De dotarle a esa infraestructura del capital humano, que es lo que sostiene y lo que finalmente lleva adelante la salud pública. Con esto quisiera agradecerles también una vez más también la presencia de la ministra del Trabajo, de su equipo, de la asesoría jurídica de la presidencia, por supuesto del ministro de Salud y de todos aquellos que hacen esto posible. Esto que es, como dijo el doctor Isaías Frete, un gran día en donde consolidamos la apuesta del gobierno del Paraguay, con la presencia del presidente de la República y del vicepresidente también, a altísimas horas de la noche, para tratar de consolidar esto que va a pasar en los próximos días. Habiendo dicho eso, agradecerle una vez más, y estaremos hablando de este tema en los próximos días para entrar en los detalles, pero ya sabiendo de que hemos llegado a un arreglo y de que vamos a volver a trabajar por la salud del Paraguay. Muchas gracias.
5: Nosotros también le queremos agradecer.
3: Perdón, yo siempre me olvido de... Queremos agradecerle a la población que nos estuvieron apoyando durante todo este tiempo. Nosotros tenemos un compromiso con nuestros pacientes y repetimos, vamos a ser contralores, vamos también a estar trabajando duramente para que todo esté funcionando dentro de los hospitales. El compromiso aquí se dobla, se triplica para con nuestros pacientes. Y también agradecerles a los 11.000 médicos por la muestra de democracia. Esto fue también un reflejo de que el país vive en democracia. El hecho de poder salir a las calles, de poder manifestar entre todos el sentir médico. Entonces todos fuimos partícipes, y eso es lindo ver dentro de un país, el hecho de poder salir y poder reclamar, y de la forma en que se hace, o sea, acá siempre respetuosamente. Y nuevamente agradecer a la Presidencia de la República y agradecer también al Gobierno Nacional. Muchísimas gracias.
2: Quiero cerrar esto, Rosana. Yo soy una persona que tengo un hobby poco común. Yo leo historia por Paraguay. Esto es historia. Yo te quiero regalar, quiero mostrar a la gente, un recetario médico. Qué lindo papel donde un médico anota lo que va negociando. No, va a tener mucho más valor de aquí a 30 años. Yo ya no voy a estar, a lo mejor. voy a estar. No, sos joven, mucho más joven que yo, pero guardalo, Rosana. Tanta. Fue tan lindo toda esta negociación que hemos hecho, pero le va a guardar. Y cuando sea lo mejor abuela, va a quitarlo a un canal de tus recuerdos y va a leerlo y te va a emocionar, porque sos un instrumento del cambio de la medicina paraguaya.
5: Gracias, doctor.
4: Gracias. Sí, escuchábamos a Isaías Fretes, el ministro de Salud, antes Rosana González, la secretaria general del Sindicato de Médicos del Paraguay, y habló también el jefe de gabinete, Javier Jiménez. Se llegó a un acuerdo, 2 millones de guaraníes por vínculo, es lo que el gobierno de Santiago Peña ofreció para los médicos, y esto se va a debatir en asamblea. Posteriormente se decide si se levanta o no la huelga que estaba establecida.
0: Bueno, ahí lo teníamos a Diego Díaz, compañero nuestro, en esta conferencia donde estamos siguiendo a través de las plataformas de ABC, y evidentemente era muy aguardado este momento. Creo que ahí por ambas partes es algo alentador, ¿no? Veremos cómo se va cerrando el día de mañana y cómo viene todo. Así que estuvieron los voceros y viene esta parte emocionante. Así está la cosa, ¿no? 22:04, nos vamos a la pausa, señores, y seguimos con mucho más en De Todo Un Poco.

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0: 22 con 15 minutos, gente. 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Ya seguimos ahí con el mensajero de la gente, ¿eh? Enseguíamos con eso. Nos vamos al caso Hugo Javier, señores. Hoy nos preguntaban todo eso y le veníamos diciendo. Presos declararon, dice, y revelaron detalles lo que pasó esa noche. Seis reclusos de la cárcel Esperanza de Emboscada testificaron ante la fiscalía durante la jornada de hoy por el caso de Hugo Javier, que aparentemente sufrió un accidente y ahora se encuentra hospitalizado. Su compañero de celda relató con detalles que fue lo que pasó, al igual que los demás reos. Es lo que estamos encontrando en el informe del día de hoy. Para esclarecer el confuso y grave episodio a que dejó en terapia intensiva al exgobernador de Central Hugo Javier González, la fiscalía avanzó este lunes con una serie de declaraciones. Es lo que estamos encontrando. Los fiscales Sonia Sanguinés y Luis Chamorro tomaron testimonio de seis personas privadas de su libertad que ocupan las celdas contiguas a la que viene a ser la zona de Esperanza, y entre ellos declaró también Luis Jiménez, el único compañero que compartía el espacio con Hugo Javier. Los relatos coincidentes de los internos apuntan a fortalecer la hipótesis de un trágico accidente doméstico en medio de la noche. Es lo que dice este informe. En medio de la noche. Si ese relato se sigue sosteniendo, se descartaría la teoría de una pelea. Es lo que dice también por un lado. Hay que ver cómo se va dando también eso, ¿verdad? A dónde apunta todo. Agresión o gritos previos al colapso del ex presentador de televisión. Es lo que uno también estaba preguntando por ahí. Veremos cómo se va dando todo esto relacionado a todo lo que trae Hugo Javier, ¿eh? Sí, señor. Pero vamos a seguir, evidentemente, las declaraciones de todos ellos. Los relatos coincidentes de los internos apuntan a fortalecer la hipótesis de un trágico accidente doméstico en medio de la noche. Si ese relato se sigue sosteniendo, se descartaría la teoría de una pelea. Es lo que dice esto. La agresión a gritos previos al colapso del gobernador. Es lo que hoy se fue la luz, inclusive en la declaración, ¿eh? Según detalló la fiscal Sanguinés a ABC, las declaraciones sirvieron, dice, para entender la dinámica diaria del penal y aclarar ciertas dudas sobre el movimiento de personas en los pasillos después de lo que fue las 17:30, hora habitual de cierre de portones. Es lo que dice este informe. Los reclusos explicaron que por tratarse de un día de visita, existían internos autorizados, dice, para distribuir encomiendas y alimentos hasta pasadas las 18:30. No obstante, todos los testigos del pabellón coincidieron en que en los momentos previos al auxilio no se escuchó, dice, ningún tipo de altercado, discusión o ruido sospechoso que sugiera un ataque contra la integridad del exgobernador, lo físico en este caso. El relato del compañero de celda, según la fiscal de la declaración de Luis Jiménez, aportó datos sobre lo que ocurrió adentro de la celda cuando el espacio ya se encontraba completamente a oscuras, luego de la denominada, dice, hora de silencio. Es lo que más o menos estamos encontrando relacionado a todo esto también que sucedió. Ah, y jodido todo lo que se esperaba detrás de todo esto, pero las declaraciones son las que se están llevando en cuenta. Y sigue la duda en mucha gente. Vos le preguntás a cualquiera y la duda sigue, evidentemente, en todo esto. No obstante, dice, todos los testigos del pabellón, en la declaración del día de hoy, dicen que no escucharon nada de ruido que le haya llamado la atención. Vamos a ver dónde termina todo esto. Jiménez explicó también que la costumbre entre los internos es no encender las luces ni meter ruido cuando uno va al baño para interrumpir el descanso. O sea, es medio que algo íntimo ahí de la penitenciaría de mantener ese orden en lo que es el horario del descanso. Bajo esa norma, Hugo Javier habría bajado de la litera superior en la que dormía para dirigirse al sanitario. Es lo que se calcula con todo esto. Al momento de salir del área del inodoro, el exgobernador habría sufrido, dice, lo que prácticamente dice que se desvaneció o un tropiezo, lo que hizo impactar contra el suelo de cemento y el cordón del material que divide esa zona con la cama en la que pudo tener ese impacto tan fuerte. Jiménez relató que se despertó asustado, dice, por el fuerte impacto en el piso, y al prender la luz se encontró con Hugo Javier en el suelo, balbuceando, echando sangre por la boca y sufriendo fuertes convulsiones. Es lo que dice. Esto es lo que estamos encontrando. Ante la situación, el intento que se dio, el interno sacó, dice, el brazo que se ve en los videos, sacó por los barrotes como para golpear las rejas, pidiendo socorro y auxilio, hasta lograr que los guardias de turno vinieran a auxiliarlo. Respecto a la posterior limpieza de la escena, Jiménez aseguró ante los agentes del Ministerio Público que lavó el lugar del hecho únicamente tras recibir la autorización del personal penitenciario. O sea, de ahí viene todo esto. Detalló además que posteriormente limpió la zona del accidente, luego recibió el permiso, dice, como para realizar esto. Él consultó si podía limpiar y le dijeron que sí, es lo que expresó la fiscal. Actualmente el exgobernador muestra una evolución alentadora al cumplirse una semana de su internación en la unidad de cuidados intensivos del Hospital Nacional de Itagua. Acá está el reporte médico para escuchar cómo viene evaluando el día a día el señor Hugo Javier y todo su equipo médico.
1: Sigue estable. Actualmente le estamos probando sin respirador, él está respirando por su propio medio. Exactamente ahora hace 3 horas responde a estímulos, uno le habla y él, por ejemplo, uno le pide abra los ojos, te abre los ojos, mueve los pies, mueve los brazos. E intenta comunicarse y decir algo y se entiende lo que dice. Tiene una evolución favorable. Nosotros estamos muy contentos, muy optimistas por la evolución que estamos teniendo hasta el momento, Mabel. Los estímulos básicos están respondiendo. Son muy alentadores su respuesta y nosotros estamos muy optimistas y muy felices por su evolución y esperemos que siga mejorando día a día. Cuando él despierte de todo, desde el momento que uno está en terapia intensiva intubado, eso normalmente necesita fisioterapia para su recuperación. Pero repito, el hecho de que uno le diga mover los pies, que te mueva los pies, mover los brazos, que mueva los brazos, abra los ojos, que abra los ojos, decime algo y te intenta comunicarse y se entiende lo que dice. Entonces son datos muy alentadores para nosotros.
0: El informe médico de Hugo Javier, siguiendo un poco las informaciones que estamos teniendo. 22:25, señores. Acá estamos avanzando en la más potente, la 7:30. El lunes, hoy venimos con nuestra polquita también un poco más adelante. Ya hemos tirado un anticipo también mientras estamos. Ahora hemos tirado un poquito, porque estamos haciendo algunos ajustes técnicos también acá, en la cabina, en el estudio, y con todos los compañeros que están en la planta transmisora también. Así que, siguiendo todo esto. Una noche de lunes un poco tranquila. Señores, esto es de todo un poco.

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2: 23 horas 32 minutos.
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2: Estudio de impacto ambiental. La firma inmobiliaria Sol del Sur S.A. y su representante legal, el señor Robert Báez Acosta, proponente, comunica a quienes pudiera interesar que ha presentado al Ministerio del Ambiente y Desarrollo Sostenible MADES el estudio de impacto ambiental, expediente con mesa de entrada SIAM 8295/2026 del proyecto Plan de Uso de la Tierra para Producción Agropecuaria y Producción de Carbón Vegetal, a desarrollarse en la propiedad individualizada con matrícula número Q01-3445, padrón número 102, ubicada en el distrito de Mariscal Estigarribia, departamento de Boquerón, elaborado por el consultor 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
1: 23 horas 49 minutos.
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1: Estudio de Impacto Ambiental. 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

11 minutos pasaron de este nuevo día, hoy martes 15 de septiembre año 2026, madrugada ABC, en la señal de la más potente del país, 7:30 en amplitud modulada, ABC Cardinal.

0: 107.1 FM ABC del Este, ya nuestra señal también a través de ABC TV, iniciando una nueva madrugada, una nueva jornada, como siempre, hasta las 5 de la mañana, con toda la información, las noticias, aquí por nuestras diferentes señales. Un abrazo enorme a todos los compatriotas por el mundo, www.abc.com.py, nuestra aplicación ABC. .com.pi ABC Color, también llegando a cada rincón del país y el mundo, señales de radio y televisión. Canal 304, Buenos Aires, República Argentina, y la retransmisión de las radios asociadas. Ya hay nuestro número habilitado, el 0972-730-730, para el reporte de sintonía. Audio, texto, WhatsApp, ya estamos ahí con la gente conectada en esta madrugada para hacer repaso de lo ocurrido durante la jornada ayer lunes, lo que va a ser noticia también durante la semana, ya en contacto pleno con la audiencia. Saludamos al equipo Gilberto Frete, Control Central, ABC TV, los compañeros en exteriores José Hate con Diego Piralbo, el móvil Midas Láser Import, los compañeros aquí desde Redacción Central del diario ABC Color, con Gustavo Ortiz, compañero Nery Sanar y todo el equipo del impreso. Hoy martes tenemos la revista escolar, la propuesta de los días martes de nuestro diario, el ABC Escolar. Desde el digital www.abc.com.pe, actualizando los datos, las noticias, el compañero Fernando Ramírez, 24 horas de información, 24 horas de noticias en el portal digital más visitado, más seguido de la República del Paraguay. Herenio, Guillermo y Ricardo, desde recepción, los compañeros también, quienes hacen posible nuestra tarea. Quien le habla, Luis Martínez, junto a la señora Nilda Vera, ya nos vamos preparando para compartir y realizar nuestro recorrido habitual de las madrugadas. 16 grados dice la temperatura en dato de TV. Vamos a ver qué nos indica ya el portal de la Dirección de Meteorología. 16 grados con 4 décimas la temperatura actual, la sensación térmica de 15 grados con 8 décimas. De vuelta a un amanecer bien fresco el que vamos a tener hoy, casi podemos decir frío inclusive, con 10 grados de mínima, que es lo que se estima para el amanecer, y va a depender de la intensidad del viento sur para que la sensación térmica esté por debajo de esos 10 grados. 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
0: ...16 grados, 4 décimas, cielo nublado en capital, con 69% de humedad, viento del sur a 15 kilómetros por hora, la sensación térmica de 15 grados con 8 décimas. Amanecer con 10 grados, como les decía, fresco a frío, cielo parcialmente nublado con vientos del sector sur. Para la mañana, temperaturas entre 11 a 20 grados, frío a fresco, cielo parcialmente nublado, vientos del sector sur. Y ya en horas de la tarde, temperaturas entre 21 a 24 grados, cálido, cielo parcialmente nublado, vientos del sector sur, el pronóstico para este martes, mínima de 10, máxima de 24 grados. Vamos viendo qué nos depara en la semana, los ajustes también para los siguientes días. Decíamos hasta el miércoles aproximadamente se anunciaba todavía amaneceres frescos para capital, pero vamos viendo qué dice la actualización. Mañana miércoles 10 grados de mínima, 25 de máxima, con frío en las primeras horas, cálido por la tarde, cielo escasamente nublado, vientos del sureste, luego variables. Ya el jueves va subiendo lentamente la mínima, 13 grados de mínima, 28 de máxima el jueves, con tiempo fresco a cálido, cielo parcialmente nublado, nublado, vientos variables. Y el viernes la mínima de 20, máxima de 27 grados, cálido, mayormente nublado, vientos variables. y se mantienen lo de las precipitaciones. Lluvias dispersas con ocasionales tormentas eléctricas. Esto el viernes 27 de máxima, mínima de 20 grados. Y para el sábado la mínima de 20, máxima de 24. Cálido, cielo mayormente nublado, vientos variables, precipitaciones dispersas con ocasionales tormentas eléctricas. En la despedida ya del invierno, observamos ahí precipitaciones dispersas con ocasionales tormentas eléctricas para el viernes y el sábado, pero con temperaturas cálidas entre 20 a 27 grados, 20 a 24 grados, es lo que indica el pronóstico extendido. Recordemos el lunes, ingreso de la primavera. Estoy revisando acá el satélite, 32 grados se anuncia para el domingo, 33 grados para el lunes 21 de septiembre, con mínima 19 y 22 grados respectivamente, pero 32 grados ya el calorcito así, al inicio de la primavera, 33 grados para el lunes 21. Por de pronto, esta es la actualización oficial desde la Dirección de Meteorología. Vamos a Ciudad del Este, un abrazo a la gente del Alto Paraná, 107.1 FM, ABC del Este, 16 grados la temperatura, con cielo nublado, viento en calma, 89% de humedad, cielo nublado, mínima de 12, máxima de 24 grados. Los datos en Ciudad del Este. Hoy, martes, sin precipitaciones. Estaba revisando ya el sectorizado. Después lo vamos a compartir una vez que esté ya la actualización de la madrugada también. Pero sin precipitaciones hoy, martes, a nivel país. Sí, bajas temperaturas, 10 grados, 9 grados, la mínima todavía estimada en los diferentes departamentos, entre 9 y 10 grados el promedio. 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
0: ...21 minutos de este martes 15 de septiembre... y estamos con la gente ahí conectada a través del WhatsApp. Ya en instantes vamos comentando algunos temas centrales de la jornada. Buen día, señora Anita Vera, vaya pa.
4: Buen día, la audiencia, la teleaudiencia. ¿Cómo estamos para arrancar esta jornada de día martes? Martes 15 de septiembre. Yo creí que iba a ser un poquito más de fresco, pero está súper agradable a estas horas. Vamos a ver cómo arrancamos la mañana, porque ayer cuando salí así se sentía un poquito más el fresquete, pero por lo que estoy viendo va a ir en aumento la temperatura y creo que el calorcito se nos viene para el festejo el día de la primavera. Quien más, quien menos tiene planeado salir de repente con los chicos, con los que tienen hijos jóvenes, por lo menos adolescentes, a festejar, ¿verdad? Amerita, estira cualquier cosa para justificar el festejo. Y en el ámbito policial, algunos temas que van resaltando sin lugar a dudas: el incendio en Ciudad del Este causó preocupación y revuelo. Vamos a estar con las imágenes, vamos a ver cuál es la situación, porque se había controlado este incendio, pero las tareas de los bomberos continuaban para evitar un reinicio.
0: Asustaban las imágenes ayer cuando se compartían, sí, las llamas. Y
4: realmente sí, impresionante. Abarcaban
0: el edificio, con mucha preocupación por parte de toda la gente en pleno centro de Ciudad del Este. Este incendio que se daba. Y el tema central, el acuerdo entre los médicos y el Ministerio de Salud, ya de la mano de Isaías Freites, el gobierno y los médicos llegaron a un acuerdo con aumento salarial de 2 millones de guaraníes para todos. El acuerdo entre el Ministerio de Salud y SINAMED ya alcanzó un principio de entendimiento que los médicos ratificarían en asamblea. El gobierno ofreció un incremento salarial de 2 millones de guaraníes para todos los médicos contratados y nombrados de hospitales públicos. De esta manera se cumplen todos los puntos exigidos por el grupo de médicos que impulsaron la huelga. Y ya se prevé un posible levantamiento de la medida de fuerza que estaba programada para el lunes y martes. Este lunes 21, martes 22. Llegaron a un acuerdo, esto se tiene que ratificar en la asamblea. Y decían que sin amén, lo que quedaba pendiente, el único punto que no tenía de acuerdo, no llegaron a un acuerdo, era justamente esto del aumento de salario. Que dejaron
4: a 2 millones, porque anteriormente le había ofrecido 1.5, pero de a 500.000 cada tanto, uh-huh, ¿verdad? Entonces,
0: y ahora para todos, contratados y nombrados, uh-huh, es lo destacado, ¿verdad? También en cuanto a información.
4: Voy a pasarle ya a Gilbert unos videos de lo que fue el incendio,
0: sí,
4: que mantuvo muy pero muy ocupado a los bomberos. Y mientras le envío esto, tan rápido se llegó al acuerdo una vez que agarró la posta el doctor Isaías Freites
0: y decía él, ¿verdad?, que tenía las herramientas. Así llegó en su primer discurso, la primera conferencia de prensa. Decía: tengo las herramientas, creo tener las herramientas, decía,
4: sí,
0: para extrajar, y conozco también, de hecho, que le estaba peleando por él, justamente por la dignificación del personal de blanco, ya en el IPS. Y ahora llegaron a un acuerdo, decía también él en sus primeras palabras, recuerdo, bajo, en coherencia, ¿sí? Ver si podemos llegar a un acuerdo. Bueno, finalmente, bien, porque
4: por suerte.
0: Sí, porque es la gente la que después está con el Vía Cruz y tratando de reprogramar su cirugía, recorrido por los hospitales y todo esto. Entonces, ya llegaron a buen puerto. Hoy, 15 de septiembre, recordemos que vamos hasta el 30, miércoles 30 de septiembre, culmina este mes, este noveno mes. Ya luego entramos con el caraíba octubre, un jueves, primero de octubre. Y la recordación en el Santo Oral, Nuestra Señora de los Dolores. Dice el Santo Oral, Nuestra Señora de los Dolores. Se celebra el 15 de septiembre, un día tras la fiesta de la Exaltación de la Santa Cruz. Se honra desde antiguo, pero el Papa Pío VII estableció la fiesta en 1814. Recordamos el dolor que unió a Jesús y a su madre para redención del género humano. La iglesia pide meditar y acompañar a María con sus siete dolores. Se le conoce como Virgen de la Amargura, Virgen de la Piedad o como la Dolorosa. Virgen de la Piedad, la Dolorosa, Virgen de la Amargura. Nuestra Señora de los Dolores. Hoy el santoral católico. Y el Señor del Milagro de Salta, patrono de Salta. Señor del Milagro de Salta, dice en la otra estampa. Santoral católico. La recordación de este 15 de septiembre. Que se recuerda el día de la polca paraguaya. Porque fallecían dos grandes un 15 de septiembre. Emiliano R. Fernández y Luis Alberto del Paraná. 15 de septiembre. La recordación, Día de la Polca Paraguaya. En honor al aniversario del fallecimiento de dos de los máximos exponentes de la música y la poesía del país, Emiliano R. Fernández y Luis Alberto del Paraná. Emiliano, que fallecía en 1949 en Asunción, y Paraná en Londres, Inglaterra, en 1974. 25 años después, un 15 de septiembre también, la casualidad. De ahí hoy la recordación del Día de la Polca Paraguaya. Día Internacional de la Democracia, Día Mundial del Linfoma, Día de Greenpeace, nacimiento de la escritora británica Agatha Christie. Nacimiento del exfutbolista y entrenador Salvador Breglia. Nacimiento del expresidente argentino Fernando de la Rúa, 1937. Decíamos lo de Emiliano R. Fernández, fallecía en 1949. Fallecimiento del sacerdote José Kentenich, fundador del movimiento Schoenstatt, 1968. Fallecía el presidente de la República, coronel Rafael Franco, 1973. Y fallecimiento en Londres de Luis Alberto del Paraná, 1974. Fallecimiento del músico docente paraguayo Emiliano Ayub, 2014, y fallecía el literato docente escritor Francisco Pérez Maricevich, 2022. Y por último, fallecimiento del cantante músico paraguayo Rubén Romero en el 2023. San Aicardo, Santa Melitina, San Nicomedes, San Porfirio, Nuestra Señora de Mariacel, Santa Aparecida, San Apro, Nuestra Señora Virgen de los Dolores, y San Estratón, dice el santoral. Saludos a la señora Nilda. No, te saluda en Bojejara, David Galeano, es acá.
4: ¿Qué tal, Bojejara? Un abrazo también para Luis Arguello Dúo. Me agregaron al grupo de efemérides.
0: Sí.
4: Está también don Pedrito García con todo lo que es efemérides deportiva.
0: Un abrazo, don Pedrito. Sí,
4: un abrazo
0: la
4: para
0: la eminencia del deporte.
4: Así mismo, Pedrito García, Bojejara, David Galeano Olivera, Luis Arguello Dúo, un abrazo para ellos.
0: Lo escuchaba relatando futsal.
4: Sí, un capo.
0: Don Pedrito. Se filtraban las fotos, no le veo más luz que acá.
4: ¿Foto de?
0: Del torneo del Club de Periodistas Deportivos del Paraguay. Y las pasadas...
4: ¿Qué hacía?
0: No, ahora no está, yo digo. Las pasadas están en la punta del... Acá le va a dar bicho. Peste la mitad. No sean así, será. Pura sangre, no hay que crear cizaña, ¿no? Por favor, te lo pido. ¿Qué están ya los muchachos? Reaparecieron Boti y sus...
4: Sus secuaces.
0: Y sus amigos, ya decía yo.
4: Boti.
0: Pero está una especie de... Bot Marley lento, Boti, ¿eh? Ahí está, tipo Dilio Román, lento le parece, ¿eh?
4: Dilio Román. Él está también en la onda, este del peinadito rulo y ahí.
0: Ahí está, ¿eh?
4: Ay, pero menos mal que a Boti sí que le asienta ese peinado. Porque el chico este que tenía antes el pelo blanco, enciso, Y después cambió al pelo rulito, iba ahí, te como Dios mío, no, iba ahí con devoción.
0: No sea así. No.
4: Menos mal que ahora cambió otra vez peinado, ¿eh? Menos mal. Así que, Boti, aprobado.
0: Ahí le están bajando rosquita a los muchachos ahí con café, ¿eh?
4: Ay, coité.
0: Rosquita, Marcelo, espera. Saludos, Boti, será.
4: Un abrazo. Yo traté para todos los muchachos ahí.
0: Que coste nada que traté de defenderte, será, ¿eh? Buen día, amigos. Saludos del hospedaje La Guaireña. Un abrazo, don Chávez Hernán.
4: Un abrazo, don Chávez. Buena madrugada. Convengamos que el hecho de que esté de moda una cosa no significa que a todos le quede bien, ¿verdad?
0: Espera, ¿qué le pasó ahí a Gilberto?
4: Volvemos acá, Gilbert. ¿Cómo se nota que es martes?
0: No, se nota que es el 15. Sospechoso, ah, cierto, sospechoso tu vaso, Lucho, dice. No,
4: ¿qué es tu vaso? A ver.
0: Y no, el vaso tiene agua.
4: A mí por las humilas unde. Por el café de toda la madrugada. Realmente sospechoso ese.
0: No, café te estoy tomando. Para gentileza del Tony Maluje ese. Ya cuando la limosna es grande está el santo de confiar. Buena madrugada, Nilda, Luis. Siguiendo el programa de Encarnación, necesito abrazo a ustedes. Puede ser el tema Palomas Gañominos, dice Gladys. Un abrazo para Gladys.
4: Buena madrugada, Gladys.
0: A todos los tesoros de la noche. Boti, Chopin, Semilla, Tembleque, Mango, Rosa, Camboya y Cabra. Ese era, ¿no, muchacha de laboratorio?
4: Ese tengo que anotar todo. Porque Tembleque. Espera, aquí te voy a anotar. Tengo que pasar después a mi teléfono. Porque reenviar, siempre nomás. A Boti, ¿verdad? Es más fácil recordarlo a Boti, pero los otros Semilla de Durazno también.
0: Ahí te pasé ya tú.
4: ¿Me pasaste?
0: Sí, sí.
4: Ah, bueno. Qué calidad.
0: Eficiencia es el tema.
4: Eficiencia. Iba a anotar.
0: Ahí te envié. Bueno. No, Mango Rosa. Es la Mango Rosa. Tito Mendieta, buen día, don Tito. ¿Cómo estás? Santora Nuestra Señora de los Dolores, patrona en Buyapel. Alberto Varido, en la carretera española. La patrona en Buyapel es Nuestra Señora de los Dolores.
5: Hola, buenos días, Nelda, Luis. Soy Alberto Valero, hombre de carretera española de Carretero. Hoy quiero saludar a toda mi gente de Buyapel, que estamos de fiesta patronales. Así que un saludo va para todos los buyapeles, que hoy día 15 está de fiesta patronal. Muchas gracias.
0: Ahí llega.
4: Medio se le pegó ya
0: el acento.
4: El acento español. Ayer estuve viendo justamente una película española, La Viuda Negra. Qué espectacular estaba, che. Y españolísimo. Pero espectacular la película. Recomendada.
6: Hola, Luis. Hola, doña Nilda. Ando en programación en Alto y Alto Cordillera. Y yo estoy la en el programa. Y ando en la cuidaría a Mangupe de que mil yambay.
0: Emiliano, sí, ya en Dután. En Dután te diría Emiliano a Paraná. Paranare. Día de la polca paraguaya. Quiero darle las gracias por darme una manito mediante eso. Ya hice mi censo de IPS. Gracias, ¿no? Dice el amigo Manuel Almeida. Sí, le estuve compartiendo la semana pasada los pasos ahí. En el digital está el material para la gente que quiera hacer el censo. Tienen hasta el 7 de diciembre tiempo. Estamos viendo con Norma Juanga y
4: Paquita.
0: De San Lorenzo. Estaba con la oreja levantadísima. Paquita. Tanto tiempo, por favor, canción Mi Retorno de Luis Alberto Plana. Ya hasta la Paquita con esa hija, ¿no? Mi Retorno de Luis Alberto Plana. Gloria Estigarribia de Carapeguá. Saludos para Nilda, dice Gloria Estigarribia. Entrando al limpio, estoy llegando de Río Verde. Buen retorno, Oscar, Daniel. Buen día, Susi. Hola, Nilda, Lucho, les quiero mucho, nos dice Susi.
4: Hola, Susi, buena madrugada.
0: Desde Trinidad y Tapúa, presente, ahorita cumple nuestra hija, la mayor, de nuestras tres niñas, la profe Fanny Sotelo de Fleitas. Le enviamos nuestro saludo y muchas bendiciones, somos sus padres. Nilda dice, Gloria Estigarribia. Entrando al limpio, estoy llegando de Río Verde. Buen retorno, Oscar, Daniel. Buen día, Susi. Hola, Nilda, Lucho, les quiero mucho, nos dice Susi.
4: Hola, Susi, buena madrugada.
0: Desde Trinidad y Tapúa, presente, ahorita cumple nuestra hija, la mayor, de nuestras tres niñas, la profe Fanny Sotelo de Fleitas. Le enviamos nuestro saludo y muchas bendiciones. Somos sus padres. Don Roque Sotelo y Fermina. Acá está la foto de nuestra amiga que está hoy de cumple. La mayor de nuestras tres hijas, dice Don Roque Sotelo y Fermina. Están disfrutando de el cumpleaños. Torta mediante también. Ahí está Don Roque Sotelo y doña Fermina.
4: Ah, mira,
0: con su hija mayor.
4: Estaban disfrutando.
0: Fiesta total, ¿eh? Qué gusto. Muchas felicidades.
4: Qué gusto, qué gusto.
0: Mi guitarra y mi voz. Sí, felicidades. Mi guitarra y mi voz emblemática de Paraná, ya en duda. Buen día, siguiendo el programa, un saludo para Luz de Ñembú. Nilda Luis, buena labor. Tomar agua es saludable, dice Lucía Monjes. Para anotar a adultos mayores, ¿cuántos años se requiere? En 58 quedó. ¿Verdad? No, 68, perdón. Porque 65 es para acceder. Pero no fue no era completo todo lo que tiene 68. Era hasta cierto, bueno, no recuerdo, ¿verdad? Hasta qué fecha era. Los cumplidos, adultos mayores, 68 años. Pero no recuerdo hasta qué mes cumplido, ¿verdad?
4: Hasta el mes de agosto.
0: Mes de agosto.
4: Sí.
0: Eso fue lo último. Pero 68. En teoría, a partir de los 65, ya tendría que ser, ¿verdad? Pero todavía no llegó ahí. 68 años cumplidos, nacido hasta el 24 de agosto de 1958. Eso fue el último. El pasado 24 de agosto se comunicaba esto. Los últimos nuevos beneficiarios con 68 años cumplidos, nacidos hasta el 24 de agosto de 1958. Ahí está entonces el dato. Buen día, la mejor compañía en esta noche tranquila, nos dice Techi, ¿no está viendo Techi? A través de la señal de ITV. Lucho, si el café te dejó maluque por la duda, tomá con recelo que no te ponga algún ingrediente raro. Tené cuidado, mi hijo. ¿En qué concepto le tienen a Maluca? Nilda Luis, las siete cabrillas para don Constancio Duarte de Pirayú, que este viernes estará de cumpleaños. Mira, un poco el viernes de cumpleaños de don Constancio. Oyente fiel de ABC, saluda a don Constancio y a su hijo don Cayo Pereira. Atento a la programación. Entonces, don Constancio, el 18 de septiembre de su cumpleaños. Las siete cabrillas.

0: Ciudad del Este, Guardia Saliente, Bombero de Itaipú, siempre escuchando el programa. Saluda a Bidoncito, Blanco y Moñay. Atentamente, ¿sabe quién nos saluda? Popeye.
1: Popeye.
0: De Ciudad del Este. La verdad es que los muchachos, Bidoncito, Blanco, Moñay y Popeye. Guardia de Bomberos de Itaipú. ¿Qué va a pasar con el tema de Hugo Javier después de su recuperación, después de su alta, regresa a prisión o libertad? Que le dejen en paz a estos bandidos que no tienen perdón de Dios. Va de vuelta hasta donde sean. ¿Dónde estaba? El agua sola no es saludable, tiene que tener una pizca de sal marina o de Himalaya. La famosa sal rosa. La sal de las montañas del Himalaya. Vence 5 de octubre de 2026. Millones de años estuvo ahí en la montaña. Saludos, querida. Estoy viendo el programa. Claudio. 15 de septiembre partieron dos grandes. Milano Re Fernández y Luis Alberto del Paraná. Día de la Polca. Así es Dora Orubeo. Y lo vamos a recordar a ambos. Con sus interpretaciones en caso de Paraná y sus composiciones. Emiliano Re Fernández. La única canción que conozco que interpreta Paraná de Emiliano es Causa de Ñañá. Hasta donde sé, es la única composición que yo conozco, al menos que es de autoría de Emiliano Re Fernández, interpretada por Luis Alberto del Paraná. Que allá en Dutena, Paranaré, Emiliano Orego te diga. Como siempre, sintonía del barrio Guasatí. Un saludo a Daniel Duarte, que dice acá la gente del Abasto.
2: Buen día, Lucho.
0: ¿Pateco?
2: Buen día, señora Nilda. Carlos Mesa le habla.
1: ¿Pateco va,
2: Ya
1: don Carlos?
2: prendido ya la programación para acompañarme en el laburo. Hasta las 4 estoy en el laburo.
0: Fuerza, tampoco ya.
2: Acá de Abasto Central. Saludo, Lucho y señora Nilda. Que tengan un buen día.
0: Buena jornada, ¿eh? Ya te vimos a las 4 desde el Abasto. Pablo Berni de Ciudad de J. Augusto Saldívar, quería hacer una consulta. Recién me acabo de despertar, prendí la radio y no encuentro en el éter la emisora. Ah, no, esto es hace rato estaban haciendo ajustes, ¿eh? Ya estamos todos normalizados en las diferentes señales. Buen día, Aeda, ¿cómo estamos? Gracias a nuestro amigo también. No firma. Después de mucho tiempo, puedo conseguir nuevamente contactarme con ustedes. Lilo, como siempre, en sintonía de Puerto Iguazú, Argentina. Oyente de siempre también, Lilo, Puerto Iguazú. Bueno, vamos a ir compartiendo noticias ya. Don Isacio Riquelme, embate con Don Isacio.
3: En el ámbito policial,
4: Hola, padre,
0: un abrazo, Don Isacio. Siempre ahí también. Punta PM, Don Isacio. Carlito del Puerto de Argentina. Isa Rojas, televidente, fiel barrio Vista Alegre. Ana Machado, le vemos cada noche. Gracias por la compañía de siempre. Nos dice Ana Karina y Griselda. Nos acompañan. Baby Lescano, barrio Silvio Petirossi. Está la escuela Iglesia de Virgen de los Dolores. Guatemala y Nicaragua.
4: ¿Qué tal? ¿Cómo está, amigos
0: ¿Pateco?
4: madrugadores?
0: ¿Cómo estamos?
4: Desde Punta Porá, Brasil, frontera con Pedro Juan Caballero, saludos, trabajando en las panaderías. Comúnmente acá nosotros vemos placa brasilero abasteciendo su combustible hacia puesto paraguayo. Ahora cambió todo ya. Ahora lleno de placa paraguayo
0: Arroba.
4: abasteciendo del lado brasilero. Saludos, saludos.
0: ¿Tú sabes la diferencia? ¿Cuántos guaraníes serán? La diferencia del otro lado. Punta Porá.
5: Buen día, Luis, Anila, desde Corpus Christi, Silva Alianza, te está escuchando Felino Araujo, chofer.
0: Un abrazo, Felino. Buenos días, Martínez Nilda. Saludos, bendiciones, Osvaldo Martínez de Paiñu Ñembu. También el amigo de Villaliza, Roberto Figuereo. Escucho siempre Catupio, Coapecha de Abellas en Duta. El de Cuy presente, Hilario Resquín, desde Petropar, Villa Madrid Limpio. Le saluda a Arnaldo Bogado Gruter, desde Villa Madrid Limpio. Saluda a Boquerón, Ciudad del Este. Por acá, tranquilo, buen clima. Golpe al bolsillo otra vez lo del combustible. Y varios emblemas dijeron que iban a estar ajustando también, ya en el transcurso de la semana. Soy pensionado a la tercera edad, tengo que censarme, ¿y dónde? IPS, Antonio. Saludos a nuestro amigo Ricardo Fariña, Michael Jackson paraguayo. Ricardo, el mini Michael Jackson, y Marlon.

0: ¿Será que podemos compartir, Gilbert? Por ahí alguien sabe qué es lo que pasó y dónde fue. Solamente me dijeron que fue en Misiones. Va, lo yejupá la gente. Este es el que. ¿Podemos empezar de vuelta?
1: ¿Tiene audio?
0: No sé,
1: No sé,
0: vamos a.
1: escuchar nada.
0: O está de lejos, mira. Le dio un golpazo. Parece que hubo un tuque ahí en el...
1: Uno le da el ojo. Estúpido se la vale.
0: Pero le dejó tumbado. No sé si es mujer o es hombre, pero está tirado ahí. No se levantó más.
1: Justo cuando allá hay una mujer que le reclama. El que estaba con el conductor, por lo visto.
0: Sí.
1: O sea, el acompañante del que agredió.
0: Sí. ¿Viste?
1: Sí.
0: Un golpazo le dio. Y ese de camisa azul parece.
1: Ah,
0: se
1: no.
0: Le escucha hablar, pero parece que está tu chistere.
1: Ah, no,
0: Por la forma en que habla.
1: La acompañante del que cayó
0: del
1: noqueado.
0: Blanco,
1: Sí,
0: ¿eh?
1: Sí, sí, sí, sí. Ah. Yo pensé que era el.
0: Ah, sí,
1: Ah, no,
0: se va.
1: ahí se baja primero ella y ahí se baja, no, está bien.
0: Del acompañante de la camioneta.
1: Sí. Del que le pegó. Primero se
0: Sí.
1: baja la que estaba con el que quedó noqueado. Y después baja también el acompañante del que le agredió al. ¿Y qué se sabe de esto, Nela?
0: Y eso es lo que quiero saber, porque me enviaron, pues me hicieron, me dijeron
1: Donde
0: si
1: una costanera, me parece, ¿verdad? ¿No?
0: sabíamos algo en Misiones, me dijeron, y
1: Digo
0: no
1: nomás.
0: tengo pues el contexto de qué es lo que pasó. Por eso
1: Fíjate
0: te.
1: nomás por
0: Para poder averiguar, pues
1: los
0: necesito
1: tambores
0: saber.
1: de basura, capaz que vamos
0: Para
1: a.
0: saber por lo menos hacia dónde fue, ¿verdad? Para ver qué comisaría intervino.
1: Porque se escucha bien, o sea, en Paraguay es.
0: Sí,
1: La chapa también,
0: acá,
1: sí.
0: acá.
1: Ya
0: Y
1: en mí,
0: después.
1: ya, vamos a escuchar un poco de vuelta a Gilberto, ponen por audio. ¿Cómo?
0: Ni Bellaguara ni enfermedades generales.
1: Qué pena hablar.
0: Sí, y por eso te digo, parece que estás tu chiste de tarde.
1: Ni se mueve el. Pero cae luego de pleno. Lleva su cabeza por el asfalto.
0: Sí.
1: Qué manera de complicarte la vida en un zapoistera.
0: ¿Verdad?
1: Sí, porque todo termina en una persona fallecida y. Por no poder controlarte, por estar chupando la calle.
0: Y sí.
1: Porque apenas se le escucha hablar. A ver si alguien nos comenta por las zonas, o la avenida y los tachos de basura, capaz que reconozcamos a qué municipio, ¿verdad? Uno va a conocer
0: Sí, y
1: por
0: hay
1: los colores.
0: otro.
1: Hay un camioncito también ahí enfrente, veo.
0: Parece carro de bombero.
1: Y hay otro.
0: Y hay otro video más de otro caso de agresión, pero ahí sí hay una buena cantidad de gente. Y me dicen también que fue en Misiones. No sé si saliendo de esta farra lo que ocurrió el otro caso. Tiene audio Gilbert, pero ahí medio le estaba ahorcando. Dos mujeres son. Y el tipo está tratando de separarle. Se ve que al término es una farra.
1: El cabello está en la boca.
0: Y no se larga. Soltale, soltale, Donny. Ay. O sea, que Cada vez peor, ¿sí? En cualquier evento como haya salido.

0: agarran a los golpes de las greñas. No pueden piofarrear tranquilo.
1: Nunca, aparte como de...
0: Eso da emisiones.
1: Termina energía y alegría después.
0: Sí. Bueno, ahí estamos. Por ahí si la gente sabe dónde fue, nos va a estar comentando seguro. Mientras yo voy descargando videos y fotos de lo que estaba aconteciendo. Ah, Gilbert, ¿tenés ya el video, o sea, los videos que te pasé del incendio en Ciudad del Este? ¿Y vos tenés a mano, Lucho, el último reporte de ya controlado el incendio, pero que continuaban las tareas?
1: Sí, tengo acá el reporte de los compañeros.
0: Ahí te pasé, Gilberto, si por ahí podemos compartir esos dos videos.
1: Sí, eso cuando iniciaba. Sí, por eso te dice, mira la imagen, el edificio.
0: Y el humo negro, el impresionante.
1: Humo. Después, hacía contacto a nuestra compañera desde Ciudad del Este, ya en el noticiero central también, compartiendo ya los últimos trabajos que se estaban realizando. Ahí vemos. Ya. Y conste que estaban ya haciendo el trabajo de contención, pero los primeros videos, cuando todavía no llegaban los bomberos, las lenguas
0: de fuego
1: eran una locura. Ahí vemos. Pasó un vapor por la mitad. ¿Sí? Ahí, escuchemos. Vamos a escuchar el último reporte de Teresa Frete en hora de la noche.
2: Inició con el incendio de las casillas y posteriormente se propagó por un edificio que sigue en llamas. De hecho, bomberos de diversas compañías llegaron hasta aquí, están trabajando intensamente para sofocar el fuego. Hay una gran cantidad de voluntarios que están trabajando y están también por acá las dueñas de las casillas principalmente, que son las más afectadas, que están aquí. Señora, según lo que usted dice.
3: A mí me dijeron que esa parte ahí estaban soltando.
2: Y eso se
3: empiezan a hacer los trabajos después que todo el mundo cierra.
2: ¿Qué hora por ahí?
3: Eso no sé. A mí ya cuando ya estaba todo perdido, ya me llamaron.
2: No pudiste salvar nada.
4: ¿Qué se pudo rescatar?
3: Porque ahí lo el pasillo es, empezó de estos lados el reto. Y ahí hacia el otro lado está la casilla.
4: ¿Su nombre, señora?
2: No. ¿Su nombre cuál es, señora?
3: Fanny Farina.
2: Gracias, Fanny, ahí está. Están también otras personas muy afectadas por esta situación. Son personas que hace tiempo trabajan aquí. Señora, ¿qué tal? ¿También perdiste todas tus mercaderías?
3: Sí, señora, también.
2: ¿Qué mercadería vos tenías, señora, en tu casilla?
1: Prácticamente no se escuchaba nada por el trabajo ahí, los equipos, digamos, el jefe policial, tratando de apartar también a la gente que quería acercarse porque el edificio decía, puede colapsar, decía uno de los jefes a quien veíamos ahí. Y hablaba Teresa con el dueño de las casillas, perdimos absolutamente todo lo que teníamos. No podían ellos cuantificar el monto de lo que perdían, pero ahí está el inicio, ¿verdad? Estos eran los primeros videos que circulaban cuando comenzaba todo esto.
0: Sí.
1: Y casillas comerciales y un shopping que fue afectado. Decía una de las dueñas de casillas, no, dicen que comenzó en la casilla más pequeñita, decía la señora. Pero esto ocurría y todavía en horas de la noche estaban trabajando para controlar el fuego, que era lo que estábamos observando ahí recién, en contacto con la compañera Teresa Fretes, desde Ciudad del Este.
0: Lo que decía la primera señora que habló, el tema de que estaban colgados es por el tema de la conexión.
1: Ah, conexión clandestina llega.
0: Estaban colgados. Ese.
1: Y ahí porque le meten todos los ocho
0: domésticos. Todas las casillitas ahí.
1: Por un triple conectan de todo.
0: Sí. Es un peligro. Y ahora que se viene la temporada de...
1: El calor.
0: Mucho calor.
1: Recalientan todos los cables. Por vente, bebé.
0: Así mismo. Peligrosísimo. Imagínate el perjuicio tremendo que le causó a toda esta gente. Y las autoridades ven, pero no hacen nada. Cuapona y ve. Semejante edificio, imagínate cómo es lo que se quedó, ¿verdad? Y toda la esa otra señora que decía perdió absolutamente toda su mercadería.
1: 10 años estaba ahí.
0: ¿Qué? Pucha, imagínate lo que es. Toda tu vida de trabajo, Nico, está ahí. Tu sustento y el de tu familia.
1: Ahí están las imágenes cuando comenzó. Rápido se extendió.
0: Sí, subió ahí por el edificio. Ay, qué terrible, me da...
1: Y dentro
0: tenés de todo, que estar en el zapato de esa pobre gente para...
1: Sí. Estamos de acuerdo. Bomberos voluntarios lograron controlar el incendio de gran magnitud registrado este lunes en pleno microcentro de Ciudad del Este, donde varias casillas comerciales y depósitos del shopping Mina India fueron afectados por las llamas. Tras sofocar el fuego, los voluntarios realizaban trabajos de enfriamiento y verificación en los sectores afectados con el objetivo de evitar que se produzcan nuevos focos. Andrés Fernández, presidente del Cuerpo de Bomberos Voluntarios de Ciudad del Este, pidió a los comerciantes y propietarios de los locales evitar ingresar al establecimiento mientras continuaban las tareas. Y es lo que decía también el comisario, ahí lo veíamos. Hay peligro, no arriesgarse, decía el comisario. Porque la gente está desesperada para tratar de ver qué pasaba con sus mercaderías. El bombero explicó que algunas personas ingresaron al lugar para intentar retirar sus pertenencias y terminaron afectadas por la inhalación de humo.
0: Y sí, altamente tóxico, y por eso están negros de humo.
1: En cuanto a la gravedad de las personas por intoxicación, explicó que recibieron oxígeno y que afortunadamente no requirieron hospitalización. El bombero también explicó que uno de los principales inconvenientes durante el combate al fuego fue la energía eléctrica. Funcionarios de la ANDE cortaron el suministro oficial, pero bomberos constataron que en el tercer piso la línea seguía energizada, por lo que no se descarta una conexión clandestina. Francisco Rolón, jefe de la comisaría primera, dijo que buscarán identificar a la persona que contrató a los herreros que presuntamente habrían provocado el incendio a raíz de una chispa generada durante trabajo de soldadura. Es la otra hipótesis también. Están haciendo trabajo de herrería. Fue lo que dijo el jefe de la comisaría primera en Ciudad del Este, Francisco Rolón. Controlaron el incendio, pero continuaban con las tareas de enfriamiento en horas de la noche. Esto desde Ciudad del Este. Dólar vuelve a caer y arrancó así la semana. La cotización del dólar volvió a bajar este lunes. Se ubicó por debajo de los 6.000 guaraníes al inicio de la jornada. El dólar volvió a retroceder este lunes en el mercado cambiario local. Arrancó la semana por debajo de la barrera de los 6.000 guaraníes. La cotización interbancaria se ubicó en 5.979. Una caída de 35 guaraníes frente al cierre del viernes, cuando terminó en 6.014 guaraníes. En las casas de cambio, la divisa también inició la jornada con menores valores. El dólar se ofrecía 5.820 a la compra y 5.950. ¿Hace cuánto que yo no veo esto? El dólar siempre, últimamente, estaba por encima de los 8.000 guaraníes, una locura, ¿eh?
0: Sí.
1: 5.950 a la venta, 5.820 a la compra. Frente a los 5.900 y 6.000 respectivamente registrados el domingo. Esto representa una caída de 80 guaraníes en la cotización de compra y 50 guaraníes en la de venta respecto a la jornada anterior en el mercado. Y viene mostrando una tendencia descendente. Muchos decían que iba a recuperar, que iba a subir de vuelta el dólar, pero decían ya los analistas últimamente, no, este ya es una realidad económica la que tenemos y sigue su tendencia descendente el dólar. Sigue siendo seguido de cerca por los sectores económicos debido a su impacto sobre las exportaciones, los precios de productos importados, costos empresariales y otras operaciones vinculadas al comercio exterior. Pepe, costo de producto importado, no llegué a este hoy. No andé por imbae veces.
0: Y los supermercados. Comentaba ayer que un supermercado que un paseo mismo ahí, o sea, de paseo, una despensa ahí de barrio, y Nandi Paitela, y estantería. Poco o nada ya tiene en cuanto a mercaderías. Calculo yo que va a cerrar o algo va a ser porque ya no reponen más las mercaderías que terminan. Una onda que están esperando vender lo más que puedan de lo que hay y después cierran el boliche.
1: Sí. Y bueno, lo que les decía, la expectativa del dólar bajo según los agentes económicos tuvieron que corregir las estimaciones a la baja. Para septiembre el mercado espera un tipo de cambio cercano a 6.000 guaraníes, mientras que para el cierre del año prevé una cotización de alrededor de 6.150 guaraníes, por debajo de los 6.300 que se estimaba en la última encuesta. Y lo que decían ellos, ya no es un escenario circunstancial. Actualmente no existen señales claras de un cambio de tendencia y sigue bajando el dólar. Factores como el endeudamiento de Estados Unidos, la emisión de deuda y la tasa de interés de sus bonos siguen condicionando el comportamiento de la moneda. Entonces, ayer lunes, nuevo récord otra vez, 5.820 a la compra y 5.950 a la venta. Pero mientras que el dólar baja, el combustible sube.
0: Sube en Paraguay.
1: Sube en Paraguay. Ayer otros emblemas también.
0: Y era porque se disparó el precio del dólar otra vez, lo que alzaron. Y después, ahora que bajó, no van a bajar. Doña Calma, minas y güey.
1: Más emblemas privados se suman a la quinta suba. Más emblemas privados comenzaron a aplicar las subas de hasta 600 guaraníes por litro en los precios de los combustibles en medio del encarecimiento de los costos de reposición. Mientras algunas estaciones ya actualizaron sus cotizaciones, otras todavía analizan el impacto de la escalada internacional de los hidrocarburos, dice el compañero Víctor Ferreira, en este recorrido de por emblemas privados que comenzaron a aplicar nuevas subas en los precios de los combustibles. 600 guaraníes, el quinto reajuste del año. Las estaciones de servicio bajo el emblema Petrobras implementaron desde este lunes, 14 de septiembre, sus nuevas tarifas, con aumento principalmente en el segmento del diésel, que se pudo corroborar ya en el recorrido de los compañeros de ABC. El diésel premium subió 500 guaraníes, quedó en 11.990 guaraníes por litro. Un litro de combustible, 12.000 guaraníes.
0: Imagínate lo que es eso.
1: Mientras que el diésel común avanzado Euro 5 aumentó 600 guaraníes, quedó en 8.990. Y el diésel Euro 6 registró un incremento de 590 y pasó a 10.990.
0: ¿Cuál es el podium ahí?
1: El de 12.000, el premium. Petrobras tiene 3 diésel. Después está el Euro 5, que sería el intermedio, después el común.
0: Con razón que están vendiendo, regalando prácticamente la gente que tiene vehículos con ese combustible.
1: Sí. No, güey, paiste. Y recuerdo cuando ¿sabes cómo sube también la cotización de los vehículos de bajo consumo? Los chilegres, todo, Toyotita Beats y demás.
0: Oye, pero paistele, por eso. Sí,
1: no,
0: sí,
1: suben
0: sí,
1: todo,
0: hace
1: te digo.
0: Verdad,
1: suben. Porque la gente se pasa de su camioneta y demás, ¿verdad? De los diésel al nastero. Antes era. El sueño era tener un vehículo diésel porque la nasta estaba cara. Ahora al revés. No me estoy botando la nastero, ¿verdad? Y estos son los precios en Petrobras, recorrido a ABC. Los precios de las naftas se mantienen sin cambio respecto a la estructura anterior. Cambiaron el diésel. Y también la red de estaciones de servicio Petromax también puso en vigencia desde este lunes sus nuevos precios, con reajustes tanto en los diferentes tipos de diésel como en gasolinas. También se pudo corroborar esto en el recorrido. 11.000 guaraníes, ahí ya redondearon más ya,
0: sí.
1: El diésel por litro. Mientras que el diésel común se comercializa a 9.090 guaraníes. Y la NAO está en la de mayor octanaje, se ofrecen 11.190, la super especial 9.340, la intermedia 7.990 y la común 7.490. Esto es un Petromax. Los primeros reajustes anunciados fueron aplicados por Puma Energy y Compasa. Esto es el sábado. Bueno, ahí se van sumando las los diferentes emblemas. El precio del combustible que mueve la economía ronda los 9.000 guaraníes por litro. Estamos hablando del diésel común.
0: Ahora la cuestión es la siguiente. Con todo este esta remarcación de vuelta de los precios de la canasta familiar, falta nomás ya que pidan otra vez el aumento del salario mínimo y ahí sí, no sé qué
1: pasa,
0: vamos
1: que,
0: a hacer.
1: Pasa que eso se hace en junio.
0: Ya sé, pero ya van a empezar pues a apretar si todo el mundo está pidiendo plata.
1: Supuestamente pues se daba de acuerdo al índice de inflación, ¿te acuerdas que por eso hubo tanto zarambí? Porque era 2.5 nomás y finalmente el doble se da en ese aumento. Y por de pronto nosotros vivimos en deflación y el país es la maravilla.
0: Sí.
1: No sube nada, es más, inflación negativa, inflación cero. Según el índice de precio consumidor recolectado por el BCP. Y lo que más preocupa a la gente es Petropar, ¿verdad? No reajustó sus precios todavía. Decían ellos que cada quincena analizan ya.
0: Pero
1: por la reposición.
0: El oyente nos decía la cantidad de combustible que están llevando los extranjeros de Petropar.
1: Y además, eso la gente también, fíjate en la estación de servicio de la estatal, lleno están. Porque tú llamas la diferencia, mil guaraníes prácticamente en algunos combustibles.
0: Y sí.
1: Bueno, esto con relación a la caída del dólar y el aumento de los combustibles en nuestro país. A ver qué dice la gente. Se escucha con delay. Parece que tiene algún eco. Este es mi monitor acá de Ciudad del Este. Avena. Estoy escuchando la señal de la 107. Un ratito voy a bajar. Yoshio Kenazawa, Luis hoy está con... Gracias, Yoshio. Se hace lo que se puede. Vaya puta.
0: Un abrazo, Yoshio. Buena madrugada.
1: Te gusta mi campera, está con altas fachas. Vaya, y mide de vez en cuando. ¿Qué pasó? No hay señal, modo página. Espérenle a agregar acá a Franco. Porque acá estoy revisando todo. Yo estamos en señal en Ciudad del Este, en la web. Se acordaron de la muerte de Schwarman, supongo que quiere decir, ¿verdad?
0: Ayer.
1: Sí, ayer fue. La doctora Zulma Medina.
0: Sí, ayer publicamos todo, incluso.
1: Buenas noches, saludos de Brasilia. ¿Cómo estamos? Los camiones bolivianos full entrando a Villaliza. Acá nos envían la foto de los muchachos. Uah, esa la cisterna.
0: Escuten, ya manejé tanques y al lucho, por lo menos que nos aguanta un poquitito, a ver si nos baja que por el camino algo. O que nos llegue el stock de combustible más de Petropar.
1: No, yo creo que para fin de mes vamos a tener novedad en Petropar. Ahí están, los camioneros bolivianos.
0: ¿Positivo o más negativo de lo que ya
1: está? No, cada rato lo reajustan, como la gente se está volcando a la compra de combustible, porque el nivel de stock siempre puede irse. Nosotros tenemos capacidad de stock, entonces vendemos a ese precio, aguantamos porque compramos a un precio más bajo. Pero después cuando hacen la nueva compra, Pepe la tema.
0: A Pepe.
1: Y después al rato te dicen ellos, no tenemos un nivel de mucho consumo ahora porque la mayoría de la gente viene a comprar nuestras estaciones. Y ahí vemos los camiones bolivianos. ¿Qué hay? Hasta yo desde Montevideo iría a buscar combustible ahí. Acá en Uruguay estamos pagando nafta superior $2.3 el litro. Ahí está regalado. Y casi el mismo precio es... $2.3 serían 12.000 guaraníes, alguito. Ahí, el mismo precio. Si recién decíamos la nafta, la más top, top, está 12.000 guaraníes acá. Y 2.3 serían 13.000. Y mira que nosotros somos un país mediterráneo, ¿eh? ¿Cuándo vas a subir otra vez el dólar? Saludos de Nueva York, dice César Gabriel. Claro, él envía remesa, pues. Y su plata que envía, supongo, ¿verdad? Ya cada vez vale menos, ¿verdad? Japón presente, familia Garay, Orikawa. Reporte sintonía. Saludos a todos los compatriotas de Japón. Apareció Kanazawa, apareció Orikawa. No, y la vez pasada me inspiró tu foto, Yo-Yo. Vi ahí, estoy diputado senador, ya. Y te acuerdas que nos enviaba su foto ahí del Congreso. Buen día, don Martín, ¿cómo estamos? Un abrazo a Viviana también de Países Bajos. Estaban soldando, dijo la señora, sí, es lo que decía el comisario también. Estaban tratando de dar con los que estaban haciendo el trabajo soldado. Y lo más probable es que sea con conexión clandestina también, porque ellos suelen colgarse nomás en la red de la ANDE. Villa Florida, Misiones, dice Nilda, el caso.
0: En Villa Florida.
1: Misiones. En la costanera de Villa Florida, eso es, dice también otro oyente. Comisaría décima Villa Florida, la jurisdicción. Lucho Nilda, ahí está el precio de gasolina en Brasil. Esta boleta es de hoy, una noche más que no me deja dormir, pero sigo en la ruta mediante ustedes. Gracias, amigo. No, me dijo que no conviene lo que te quede dormido ahí en ruta, ¿eh?
0: No, peligroso.
1: No, si está haciendo piracutú, en constante, ¿qué subes?
0: Salí ahí en la banquina a poner tu cono. Ni señaliza por años, no es que a ni veo otro onderaje, no onderaje. Es peligroso.
1: Aquí estoy tratando de entender ya su factura. Autoposto. Pero mi portugués trataba de entrar en personaje. Modo Camborio. O sea que no, da pilla y modo no se le ande combustible y nada, mi amigo. Estoy buscando allá. No sé si es 6 reales o 9 reales, pero nos envía la factura de compra de combustible de Julio Figueredo. Concierto hasta ahora al lado de mi hotel en Brasilia. Vamos, Lucho.
0: Te jodieron, Lucho.
1: Buenas noches.
0: Por fin caíste.
1: No, la bajada de dólar murió, el precio de chía ni la inversión no salva a gente ni nada ese. Es los productores que le está golpeando esto.
0: Yo creo que no, eso es los productores a nivel país nos está golpeando.
1: No, a los portadores, digo. Qué lástima por Paraguay el combustible, aquí nos vamos todos al Brasil. 7.850 está el super, enorme la diferencia, 3.000 guaraníes.
0: Y si Brasil el super, puede super vender así.
1: Y con el 197 que nosotros acá tenemos, sería casi 1.000 guaraníes, alguito. Ya tú llamas. Qué gente tan violenta, por Dios, el hecho de que se haya caído así fue por el golpe, se pudo desnucar, dice.
0: Y no sabemos si qué es lo que le pasó, porque no se levantó más.
1: La nafta se ahorra entre 400 y 500 guaraníes por cada litro, pero en el diésel sí hay buena diferencia. El premio en Brasil está 8.200 y aquí 10.000 y algo. Nos estamos moviendo casi 12.000, sí, ¿eh? El premio. ¿Qué pasó? Decir tu chistere como si fuera otra cosa de otro mundo. Y ese fue el problema, la gente ya normaliza, ¿verdad? La violencia. No debería pues ser así, ¿verdad? La gente de Caure.
0: Y los borrachos de nuestro país hacen lo que quieren. Esa es la realidad, porque se les da pues la potestad desde el momento en que vos, como autoridad, le cortás los operativos a la caminera para hacer los controles en los puntos estratégicos y no solo frente a sus cuarteles. Tan sencillo es, le pones la cámara solapera y que hagan los procedimientos donde tengan que hacer, pero frente a tu cuartel es absurdo que hagas controles. Oye, nadie te va a pasar cabule frente pasa al cuartel de la caminera.
1: Para más ahora con las aplicaciones ya
0: se avisan todo.
1: Guapa, donde hay el bache, donde hay lo más, donde sí está, donde se vende empanadas, donde se vende asadito, guapa. Y tela con el Waze.
5: De parte de Anita para Néstor Nicolás Ábalos, Luis, ahí gusto la del programa, los estás y nada más.
1: Un abrazo, saludos ahí para Anita.
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1: Es posible. Gracias, Luis. Es posible vender música, ¿sí?
7: Buen día, Luis. Buen día, Luis. Buen día, Linda. ¿Cómo están? Saludos, saludos de Pedro Juan, la terraza del país acá en la frontera, trabajando.
1: Saludos a la gente de Pedro Juan Caballero.
0: De acá me enviaron uno. ¿Te acordás aquella vez y la polémica que se generó que un vecino denunció ante la fiscalía, ante la policía, que le molestaba el humo del que generaba la parrilla del vecino?
1: El asado.
0: Bueno, acá sí que fue un poco más allá. Le disparó a su vecino porque le molestaba el humo de su parrilla con asado. Le disparó. Está detenido.
1: Pero sí, no creo que sea por el humo. Ya se venían necesariamente midiendo.
0: Seguramente, ¿verdad? Pero...
1: la argelería o pey.
0: Eso es lo que dice el señor, ¿verdad? La víctima. Y está ahí esposado ya el tipo ya...
1: ¿Y qué? ¿Dónde pasó eso?
0: A cargo de la fiscalía. Estoy tratando de llegar de vuelta ahí donde fue.
1: Ayer vi un informe, no sé si vos llegaste a pasar, se te pasó.
0: En Concepción fue esto.
1: Concepción. El caso del Hospital Nacional de Itagua.
0: El de la señora que se fue a...
1: No, en sala de prensa.
0: Ah, el Pora. Sí, ese fue el viernes ya.
1: ¿Viste, Pico?
0: Sí, visto.
1: Pero pasaste el...
0: No, informe. No, yo no pasé. Vos sabés que... El tema es que estaba con mi papá en el hospital porque se operó.
1: Sí.
0: Entonces, fugazmente nomás vi, no le presté mucha atención, pero escuché que los muchachos y las muchachas estaban todos ahí.
1: No me preguntaron.
0: Todos por lo menos se percataron. No sé si vos tenés el video.
1: No. Yo te pregunto porque a mí me preguntaron.
0: No pasa
1: nada. Si vos tenías, ¿verdad? Porque, ahora
0: de
1: que
0: hecho, ayer me olvidé luego, porque imagínate, hasta las 3 y 10
1: nos fuimos con justicia
0: policial.
1: Sí. Te decía nomás, como dijiste, aquí me pasaron. ¿Verdad? Entonces, ahí nomás me vino a la mente que
0: ¿te acordaste?
1: Me preguntaron, sí. ¿Tiene el informe del el video de la pora?
0: No.
1: Ya cuidado, Nira ya le entrevistó toda la pora. Ahora ocupa y te. Y por eso te preguntaba.
0: Si ¿vos sabés que tenía, en serio no, se me pasó ese?
1: No.
0: Se me pasó, pero.
1: No vi ni escuché. ¿Qué es lo que dijeron los muchachos?
0: Y algo se cayó primeramente, ¿verdad? Y sintieron. Después otro sí que ya vio algo más.
1: Ay,
0: tres o cuatro personas.
1: ¿Qué madrugada?
0: Estaban ellos aguardando para una entrevista. Buscan a Paul Lucho. Ya es ya por no, a mí le voy a prestar atención porque vos sabés que en serio no tuve tiempo con lo de mi papá. Y legalmente me olvidé lo del tema. Dije,
1: pero
0: seguro que Nelson va a tener. Dije,
1: qué raro que no pasó más Luque también, ¿no?
0: Se le escapó a Maluque.
1: Pero ahora cuando dijiste, me acaban de enviar este, pensé que iba a ser algún caso así. Ahí me vino a la cabeza que me preguntaron si vos tenías lo del Pora.
0: El Pora.
1: Que le apareció a los periodistas.
0: Cuando se trata así de Pora, dijo, tiene que ser Maluque.
1: Pero a mí me dijeron el Pora que le apareció a los periodistas en el hospital de Itagua, me dijo. Pero no estaba al tanto, yo no
0: pero
1: vi nada.
0: Pero ahí era normal luego que te aparezcan cosas.
1: ¿En serio?
0: Sí.
8: Buenas noches, Mariela Porte. Soy Tucumán, Argentina. Y
1: ¿Tucumán?
8: La Navidad y no será Paraguay, sí. Quiere. Saludos a toda la gente de Caguazú, Capitán Cuez. Es parte de Alberto Díaz, Santa Cruz.
1: Un abrazo en Santa Cruz. Excelente jornada, saludos de Marsella, Francia. Será la primera vez que nos escriban desde Marsella. Juan Riquelme, ¿cómo estamos, Juan Riquelme? Desde Francia, Marsella. Creo que sí es la primera vez. Tenemos varios oyentes de Francia que nos suelen saludar. Dani, Victorina.
0: ¿Qué pasó? Dani está desaparecido en acción.
1: Estaba de vacaciones la pasada ahí.
0: Sí.
1: Estaba de vacaciones.
0: Está castigando entonces Dani.
1: Estaba de vacaciones nuestro amigo Dani. Y un par de oyentes más desde Francia. Desde Marsella, Juan Riquelme.
0: De Lucho, nosotros nomás lo parece que nuestras vacaciones es netamente para dormir.
1: ¿Ya qué? Vacaciones.
0: No me voy ni en la esquina, lo máximo no. me voy a comer algo y a tomar mi daiquiri, a disfrutar. Y hasta ahí, iba mis vacaciones.
1: ¿Se animó vacaciones a ver?
0: ¿Vos sabés qué? ¿Sabes por qué no salgo más fuera del país? Porque ayer piché y tiré y la vez que me fui a Bonito.
1: ¡Qué level fuera del país!
0: No, y me fui a Bonito y justo llovió torrencial, se inundó todo. No pude hacer la fluctuación, no pude nadar con los pescaditos, nada.
1: En tu cara te dice fuera del país, ¿eh?
0: Y no.
1: Yo me paseo de mi cocina a la sala de mis piezas, ni tele no veo.
0: Ay, yo ahora estoy a full con Netflix. ¿Qué querés que te diga?
1: Con Netflix.
0: Todas las películas había ahí por haber, veo. Soy feliz.
1: No, mi vida era una película, pero la vez ya está la...
0: ¿Cómo, mi
1: cara? O sea, hay un modo que hace una pecho, farreani, dale, te lo mando. Y gusta ese.
0: Farreani,
1: a farreani, dale.
0: Va, desde que llegas ahí, Nigo le farrea, llama a Luje.
1: Qué gusto.
9: Y es lo que está solicitando el...
1: ¿Qué pasó? Se fue de vida.
0: No fue por algo de espora también.
1: Por lo visto, porque yo no toqué nada. Usted, mi hermano, está arriba. ¿Qué pasó? Se fue solito ahí el... Bueno. Vamos a ver ese videito, Gilberto. El último que te pasé hace rato. El viceministro de Salud, no sé qué le pasó. Se fue todito, hablando de se fue todito, ¿eh? Esa un recalde. Fue grabado cuando acorraló y le tomó el cuello al doctor Freddy Cantero. Tras un cruce por publicación en Rey, le estaban filmando y ahí se dio cuenta. Y la primero le agarra el cuello acá y después le agarra la asesión. Tipo, tranquilo, ¿verdad? Se dio cuenta, le estaban filmando y le dice, ah, vos no te va a ir bien, partner, le dice. Y el doctor Cantero, que fue el que estaba ahí por la contra la pared y que... El que le agarró el cuello a buscar, porque pillaba, él ayer grababa, pues. El viceministro de Salud, imagínate un poco, frente a toda la gente. Y ahí dice, Miguel, Alberto.
10: A vos no te va a ir bien, padre. Ahí dice, te pido de corazón.
11: ¿Por qué? ¿Por qué?
10: Está bien, así sea.
11: ¿Qué dice?
10: ¿Cómo vas a hacer un
1: video? Justo no se ve ahí cuando le agarra el... Metí el comienzo y te lo, se le ve a Mariela ahí al comienzo, pero no importa.
11: ¿Por qué?
1: No,
11: qué
10: injusto, son a vos no te va a ir bien, padre. Ahí dice, te pido de corazón.
11: ¿Por qué? ¿Por qué?
10: Está bien, así sea.
11: ¿Qué dice?
10: ¿Cómo vas a hacer un video sin cosas fuera del lugar haciendo eso? No, lo que escribiste, lo que publicaste. ¿Qué te pasa, amigo?
11: ¿Qué pasó? ¿Por qué?
10: No, qué injusto, son ministro.
12: En medio de una reunión entre el nuevo ministro de Salud, Isaías Fretes, y la destituida María Teresa Barán, raudamente salieron a la antesala el viceministro de Atención Integral a la Salud, Saúl Recalde, y el asesor médico del CEME, Freddy Hernán Cantero. El viceministro acorraló, tomó del cuello y amenazó al médico, advirtiéndole acerca de que no le iría bien.
10: ¿Cómo vas a escribir en tu red social?
13: ¿Y yo que en
10: político? ¿Y dónde está mi
13: eso?
12: El origen del conflicto sería un estado de WhatsApp de Cantero. Ahora la cabeza del narcopolítico Iñembo viceministro, si para el miércoles no es cambiado, voy a publicar sus antecedentes de mala praxis y negligencia médica en Pedro Juan Caballero. También voy a publicar quién le envió al viceministerio y con qué intención. Dicen los rumores que fueron los narcos de Amambay para que este luego sea candidato a gobernador. ¿Será cierto? Ya lo sabremos.
10: ¿Dónde
14: la cabeza narcopolítico y miembro dice el ministro? O sea, ¿a qué se refiere? Porque yo vengo de Amambay, yo soy narcotraficante. Simplemente por eso es Freddy. Porque vengo de Amambay.
10: Pues vos tenés que contestar tu
14: pregunta.
10: Si
14: para el miércoles me ha cambiado, voy a publicar su antecedente. Más que mala praxis, viejo, ¿de qué hablas?
12: Cantero negó haber mencionado el nombre de Recalde de forma explícita y calificó la reacción física como inaceptable.
15: ¿Se puede tomar una especie de amenaza? Yo no lo tomo como amenaza, más bien yo creo que es porque es de un equipo transitorio saliente. Pero bueno, nada, ¿qué podemos hacer al respecto, verdad?
16: ¿Qué queda la publicación?
15: En realidad no es una publicación referentemente a él, no sé por qué se tomó por aludido. Era una publicación donde yo dije que habría que cuestionarse un poco sobre algunos médicos, algunos narcopolíticos, y no dije médico, perdón, narcopolíticos, no sé por qué se pone el saco, y también verificar también sobre la mala praxis y la negligencia de algunos colegas.
12: Al ser consultado sobre el tema, el doctor Fretes minimizó la situación, calificándola solo de chismes.
17: ¿Se enteró del cruce que hubo recién entre un viceministro y un director del
18: CERN? Sí, algún comentario me hizo, pero un viejo chisme, ponle la categoría chisme, no es importante eso.
1: A vos no te va a ir nada bien, padre.
0: No, déjate, joder. Y el otro también. ¿Dónde está mi rey?
1: No, es más obvio. No. Desapareció mi empanada, estaba de negro y viene de Capiatá todos los días, ¿verdad? Más o menos así. Yo no dije nada por venir. ¿Cómo lo ven los muchachos también? ¿Cómo lo ven los muchachos tirotean también a la hora de poner la cara? No se hacen cargo, ¿verdad? O sea que si estás ahí acusando que tenés pruebas y demás. Después va a llegar a tener seriedad también lo que decís, ¿verdad?
0: Es grave, pues, cuando te salí de sí. Y... pero me imagino que tienes algo bajo la manga, por eso que...
1: Pues por un lado, y por el otro lado no es la manera de reaccionar si vos tenés maneras legales de accionar directamente.
0: Claro, si vos no tenés cola que te pisen.
1: Está útil, ya no está la de abogadores, pero...
0: No, pero directamente metele una demanda y pa.
1: Sí, pasa que mucha gente no se quiere complicar también con el tema de los legales, ¿verdad? A mí me va a grabar siempre. Pero meterte en una cuestión judicial, más digo, pero cuando tu honorabilidad y tenés ese cargo que tenés, está en juego y derecho y te va a apuntar. Jamín, ¿eh? ¿Cómo se le decía acá a los compañeros? Es amarillo, tiene pico. Y dice cuaque.
0: Es pato.
1: Pollito, no, ¿verdad? Pero... esto fue el cruce. Chisme, el doctor. Dice, mira, chisme. Bueno, 1:26. Luis, pon el video del Pora. No tengo el video. Que le pregunté a Anita con la que maneja todos esos temas.
0: No. Cuando se trata de Pora, es el amigo Maluje.
1: La vamos a pedir a Maluje.
0: El que consigue todo. Yo no sé.
1: A mí me preguntaron si Anita tenía.
0: No, yo no. Estaba en otra fin de semana.
1: Se me cayó un ídolo ya. Entonces, la Pora dije, o sea, yo pensé que la entrevistó todo ya la Pora, mira.
0: No, el viernes no tuve tiempo para nada, el sábado tampoco, checa Neumann, no, para cuando salimos de alta con mi papá.
1: Allá, y la hace aditivo. Le dejé ya un mate, no tomé mi café. Ahí estamos. Comenzamos con el de Kiri Socorro, dice. No dudo mucho de eso, que lástima por Paraguay Combustible, aquí nos vamos todo al Brasil. No, comentan si nos están diciendo eso, y las compras también en el Super Brasil.
13: No, okay. Buenas noches, señora Nilda. Buenas noches, señor Lucho. Buenas noches para todos los oyentes. Saludo, abrazo grande. Saludo, abrazo franjeado. Le saluda Pablito Allende.
1: Qué pucha, sí, que yo salía a correr ya, Nilda.
0: Hola, Pablito Allende. Va el aporte.
1: Me levantó el espíritu.
0: Sí, Pablito, espíritu me mete.
1: Abrazo, Pablito Allende. Aprovechen que, gente, seguimos en estos precios hasta, dice, es de Puma, nos están saludando, Gregorio... a ver, precios, 8.960 la 97, el diésel 8.490 y el diésel plus 10.500. ¿En dónde fue la señora que acuchilló a su esposo? Ya ni le estaba contando esto.
0: Sí.
1: ¿Dónde fue? No te recuerdas, la que le clavó el cuchillo en el corazón.
0: La que le partió el corazón, veo, a su marido.
1: Ayer tuvimos demasiado caso de
0: homicidio. No me acuerdo dónde fue, pero.
1: Alex Hashimoto, aquí en Japón el dólar está caro y en Paraguay el dólar está barato. Saludos de Osaka, Japón. Dice nuestro amigo Alexander Hashimoto.
16: 6.019 punto el común. El común es 6.19 real.
1: Pensé que era 6.019 guaraníes, 6.19 reales. En Brasil la nafta está a 7.521 guaraníes el litro. La 95, que es la que más se utiliza acá, que está casi 9.000.
0: En Liberación fue.
1: Ushala.
0: En Liberación, lo de la mujer que le apuñaló en el corazón al marido. Ese era.
1: Sí, Liberación.
0: Bueno, ahí busqué porque en mi archivo, porque no me acordaba.
1: Yo no le iba a contar, Joshua, pero se va a enterar.
0: ¿Qué pasó?
1: Dice, ¿para qué me va a poner la foto? Por a ponerme la foto más luz que... y poner imagen tipo ilustraciones. ¿Viste? Se pone así cuando no tenés la foto de los sucesos. Foto algo así, dice, ¿verdad? Imagen tipo ilustraciones. Señora Nilda, Lucho, fíjate que al costado de ella, señora Nilda, salí en la pantalla así. Estoy ahí. Lo que pasa es que es mi monitor, ¿eh? Ella, si le molesta, ya apaga un ratito. Ninfa. Es mi monitor de referencia. Jueves de terror sigue, dice. Sí, sigue. El jueves pasado estuvieron a full. Hola Nilda, Lucho, quiero felicitar a los chicos de la sub 15 de fútbol de salón que salieron campeón ayer, le ganó a Colombia, que son los chicos de la Chacarita, zona 3 de febrero. Vos sabés que se publicó ayer en el suplemento deportivo de ABC, pero acá nos están enviando el video cuando estaban llegando a la Chacarita los campeones, ¿eh? Categoría sub 15 de fútbol de salón. Y ayer fueron portada del suplemento deportivo. Era que para compartir los videos, medio complicadito nomás. Ahí te voy a enviar uno, Gilberto, son varios, pero... Algo inexplicable, como todos los días, cisternas llevan combustible, miles de litros jamás explicaban por qué Paraguay provee a Bolivia de combustible. Algo raro hay en ese tema. Y no sé, ahí están, ¿ya viéndome? En la sub-15, campeones de fútbol de salón.
0: ¿Dónde fue esto?
1: En la Chacarita cuando estaban llegando, ¿verdad? En Colombia, ante Colombia ganaron. Qué fue bueno. En Alto Paraná el campeonato. Ayer publicaba ABC en contratapa el equipo ganador del campeonato sub-15. Y ahí nos están mostrando el momento que estaban llegando a la Chacarita. La verdad que no sé si llegaron a comentarle los camiones cisternas, cuál es la situación y los convenios que tienen con Petropar, ¿no? Porque se había comentado mucho aquella vez que fallecía un camionero boliviano dentro de su vehículo en el parque cerrado. Sí. Y comentaban las situaciones que ellos vivían esperando para cargar combustible y ir a Bolivia. La selección paraguaya de menores de 15 años conquistó el título mundial al vencer en tiempo de prórroga a Colombia por el marcador 3-2. Título mundial de la categoría. Paraguay campeón del mundo de ese 15 de fútbol de salón. Y ahí veíamos los chicos componentes que llegaban a la Chacarita el día de ayer. Campeones del mundo ellos. En la categoría sub-15 de fútbol de salón, el campeonato mundial, el segundo campeonato mundial de fútbol de esta categoría, que se celebró en la ciudad de Carmen del Paraná y Coronel Bogado en el departamento de Itapúa, perdón, yo dije Alto Paraná hace rato.
19: Allá por el 74 hice mi servicio militar en Mariscal Estigarribia y me tocaba hacer guardia ahí sobre la ruta a la noche. Yo sabía que venían camiones de Bolivia con tambores llenos de combustible, traía a Paraguay. Pasaban de largo Mariscal Estigarribia, claro, no sé dónde llevaban, pero todas las noches 15, 20 camiones.
1: Sí, la verdad que hizo una Villa Lisa Bodega a full circulando desde Tele Bolivia, los camiones enormes estos que vienen a buscar combustible desde Petropar. ¿Puede pasar esto, Gilberto, desde los 24 segundos? Ahí te envío. La Academia de Lengua Guaraní rechaza que el idioma sea la causa del bajo rendimiento en PISA y cuestiona al MEC. El MEC pues estaba buscando excusas, dije no, lo que pasa es que el idioma es...
0: Opey, no se enseña, esa es la realidad.
1: Fue ya la pandemia.
0: El tema, ¿sabes qué? Creo yo que influye grandemente, no sé si estoy equivocada, pero en puro viroreingo sí, se pasan el año.
1: Puro
0: viroreí, esa es la realidad. ¿Qué el festejo del mono? ¿Qué el festejo del sapo? ¿Qué
1: el safari? ¿Qué
0: el intercolegial? Todo es plata yeu. Esa es la realidad. Entonces ya no enseñan más, ya no tienen más actividades como corresponde. Tienen que centrarse en lo que es la educación y déjense de joder con pedir plata.
1: Y vos sabés que otra cuestión también es que es exclusivamente para, si vos tenés buena memoria, vas a tener todos 5.
0: Sí.
1: Pues vos le preguntás y después le haces una pregunta, ¿verdad? Para que piense y no te sabe responder el chico. Van directamente para rendir. Selección múltiple, en caso que tienen que completar, estudian de memoria, porque vos le hablas para la exposición y de repente, o sea, que a mí me sorprende, ¿verdad? Cierto curso muchas veces, va a poner el chico, ¿verdad? Pero vos te estás entendiendo lo que está diciendo, ¿verdad?
0: ni siquiera no, analizan.
1: De memoria.
0: Por ejemplo,
1: hola, vos, yo soy fulano de tal.
0: Vos le das un texto, ¿verdad? Para que saque el argumento, la idea central del texto. No, no tienen ni idea de dónde están parados, ¿no?
1: Totalmente así, mecánico, ¿verdad?
0: Sí.
1: Entonces no podés, no producir gente pensante, esa es la realidad.
0: Otra cuestión más, de que ahora, si tienen tarea, ChatGPT, o me invité más a la respuesta, o copias o pa.
1: Vale. ¿Entendés? Ese ya es mucho. Mandan a hacer nomás ya. Ahí en la esquina, al lado del colegio, está la librería que te hacen los trabajos prácticos. Sencillo, no,
0: lamentable,
1: ¿verdad? Y culparon al guaraní en un principio.
0: ¿Qué tiene que ver el guaraní con...?
1: ¿Verdad? El titular de la Academia, Tadeo Zarratea, sostuvo que atribuir el problema al idioma parte de concepciones desfasadas y remarcó que el bilingüismo no entorpece el aprendizaje. Asimismo, ofreció la colaboración de la entidad para el diseño curricular y la capacitación docente. Y otra cuestión también con el guaraní. El terror de los chicos no es lo matemática, ni química, ni física. Guaraní es para los chicos la materia más difícil y el colador, porque también no está preparado para que el chico salga, es lo mismo que el inglés, ¿verdad? ¿Te acuerdas cuando quisieron imponer si vamos a colocar la materia de inglés en el currículum? ¿Para qué? Si al final no saben ni decir hola al salir del colegio en guaraní o en inglés, ¿verdad? Entonces hay muchas cosas que realmente se tienen que analizar y poner para que los chicos salgan pensantes del colegio y tengan el entendimiento. Y decían también, libros no leí, ve, todo resumen directo, este tipo de trabajo práctico, ¿eh? Pero vamos a escuchar lo que decía el titular de la Academia de la Lengua Guaraní, Tadeo Zarratea, con relación a esto. Académicos cruzan al ministro de Educación, rechazan que el guaraní sea causa de caída en PISA.
20: Caray, ministro, peñeja, ana, examen, nere, donde era, de ni colegio, pocuajare, ye, pucuapere, ma, pojabe, hoy ni con de yerere, gente, tabu, y un caban, debe, umi, ereba, escue.
12: El guaraní no puede ser la causa del bajo rendimiento en PISA, considerando que los estudiantes son educados casi exclusivamente en castellano. Se pronunció en un comunicado la Academia de la Lengua Guaraní, refutando al ministro de Educación y Ciencias, Luis Ramírez. Este pensamiento tiene prejuicios de origen colonialista, que asocian que el guaraní es de pobres ignorantes, sostuvo el presidente de la entidad, Tadeo Zarratea.
20: Hay muchísimos más casos de países bilingües y multilingües en el mundo y nadie se asombra, y en esos países nadie dice tal lengua entorpece a la otra. Lo que pasa es que acá hay una, digamos, una forma de ver las cosas que son muy antiguas y no responden a la verdad científica. Se sigue enseñando a los niños en las escuelas con el castellano como lengua única, como si fuera la lengua materna del niño, y en la mayoría de los casos no es la lengua materna.
12: Zarratea calificó de castellanistas a los funcionarios de la cartera educativa, quienes asegura promueven un modelo educativo enfocado en el purismo y no en el guaraní paraguayo. Enfatizó que está demostrado que el bilingüismo no entorpece el aprendizaje entre idiomas.
20: Y que el dialecto que nosotros hablamos se llama guaraní paraguayo. Es un guaraní que tiene un 20% de su léxico palabras prestadas del castellano, prestadas directamente sin modificación o transformadas por proceso de guaranización. Entonces, la gente le llama yopará y hay que distinguir entre yopará y guaraní paraguayo.
12: La Academia ofrece su apoyo técnico en diseño curricular, formación docente y elaboración de materiales y evaluaciones acordes.
1: Bueno, esta es la situación, ¿verdad? Pero iba ahí la ñan de enseñanza en el sector público, así que es lamentable, ¿verdad?
0: No, te digo, ya no tienen más clases, se pasan, todo es joda, ¿entendés? Todas las actividades no es para que aprendan, sino es para tener una excusa y pedir plata a los padres. Esa es la realidad.
1: Y después tenemos estos resultados, ¿verdad? Que muchos justifican, dicen, no, pero no, hay otros países que bajaron también y después le quisieron culpar al tema del celular, ¿verdad?
0: Claro, a vos no te tiene que importar lo que pasa en otros países, vos tenés que preocuparte por lo que es la educación acá.
1: Hacía nomás referencia a eso por las herramientas digitales, supuestamente. Dicen, no, pero en otros países ya volvieron al papel y dejaron el uso del celular. Esto es una herramienta, si sabes usar. Y se tiene que ver la manera. Tampoco uno puede ir a una oruga y seguir escribiendo en papiro ahora. Pero buscarle el uso didáctico y ver la manera de poder también hacer los exámenes o las pruebas para saber si realmente el alumno aprendió, porque es lamentable el nivel. Hace un comparativo nomás lo venirla con la educación privada, ¿verdad? Y los chicos que están en el sector público, esto sí te la diferencia. Pero igual seguimos aplazados también en ambos sectores. Por último, ya para cerrar esto, el gobierno busca sentar la base de una reforma educativa integral para que sea ejecutada por la próxima administración. El MEC presentó los resultados de las pruebas PISA y expuso brecha de aprendizaje entre colegios públicos y privados, así como entre áreas urbanas y rurales. El gobierno busca dejar listas la base para que la próxima gestión impulse la reforma. Este también es otro tema, reforma educativa. ¿Hace cuántos años digo escucho esto? ¿Desde cuándo escuchamos la reforma educativa? La reforma educativa. Cada vez antes de estar vivir.
0: Mi hija era chiquita, estoy escuchando desde pero cada vez colegio.
1: Cada vez antes de estar vivir. Y Andumí, este hubo ahí nuestro compañero Brian Cáceres con este reporte.
4: Porque hoy se dieron justamente estos resultados hacia grandes rasgos, un análisis de lo que fueron las pruebas de PISA y los resultados que se dieron en nuestro país. Y el MEC hoy dio esta conferencia de prensa, esta exposición de los resultados y todo lo que se encontró en torno a las pruebas PISA, ¿no? Por ejemplo, decían desde el MEC que se percataron, no encontraron de datos, detalles de que el resultado de las pruebas fue mucho mejor en alumnos con una situación socioeconómica mucho mejor, con una calidad de vida mejor, también los que estudian en colegios, escuelas privadas, tuvieron un mejor desempeño que quienes están dentro del sistema público, también es un dato a resaltar. Y obviamente otro dato también que mencionaban es que en las áreas urbanas se tuvo un mejor desempeño en cuanto a estas pruebas en comparación a las áreas rurales. Sobre estos temas conversamos justamente también con el ministro de Educación hoy, Luis Ramírez, luego de esta exposición que se hizo de parte del MEC, y él mencionaba que al consultarle qué se va a hacer ahora ante esta situación que se presentó con las pruebas PISA, él decía que ya se están haciendo algunas cuestiones, como por ejemplo en cuanto a la lectura, la implementación del programa Ñegre, el equipamiento de las instituciones educativas con libros y demás, pero que hay que hablar a más grandes rasgos también de esta problemática que no se va a solucionar de un día para otro. Y allí le consultábamos al ministro del MEC si se está planteando realmente hacer un gran pacto nacional para poder hablar ya en serio de una reforma educativa, de una nueva reforma, y no solamente de la malla curricular, sino de todo lo que tiene que ver en torno a la educación. Y decía el ministro del MEC que hablar de una reforma educativa es planificar ya un poco más a largo plazo, y que ellos lo que quieren ahora mismo son resultados más inmediatos. Sin embargo, mencionó también Luis Ramírez que ya durante este periodo que tiempo que les sobra a este gobierno de 2 años, un poquito menos de 2 años, van a empezar a sentar las bases, es decir, van a empezar a planificar lo que va a ser una reforma educativa para que el próximo gobierno, que venga desde agosto del 2028, ponga ya en funcionamiento o en desarrollo esta reforma para que de aquí a unos años más se tenga una renovación total de la malla curricular, de la forma de trabajo con las nuevas tecnologías y demás. Y también otro punto importante que mencionaba el ministro es que se tendría que buscar distintas formas de educación, una forma de enseñar para alumnos de áreas urbanas, otra forma de enseñar para alumnos de áreas rurales, que en las zonas en donde la lengua, el idioma guaraní sea el idioma materno, se enseñe en guaraní y se tenga el castellano como una segunda lengua. Todos esos detalles se estarían tratando entonces de aquí a unos meses, cuando se empiece a hablar formalmente o a trabajar formalmente en una reforma educativa que siente las bases de un proyecto que tendría que ser tratado y desarrollado por el gobierno que estaría entrando de aquí a unos años.
1: Ese es otro problema también en nuestro país. Hoy la proyecto para allá, papá. Después en el otro gobierno cambia absolutamente todo.
0: Pero no entiendo, ¿por qué vos deberías enseñar en guaraní en el interior, en castellano acá? Nosotros somos un país bilingüe, ¿verdad? Entonces, tenés que enseñar de la misma manera en todas las escuelas, porque ¿de qué le sirve al chico? Vos le enseñás guaraní nomás, o en guaraní nomás, y después tiene que trabajar y no consigue trabajo porque no ñeco y baila castellano. Y tiene que hablar el castellano y tiene que hablar el guaraní. Los dos tiene que manejar para poder...
1: Así debería ser en un mundo viejo. ¿Eh? Así tendría que
0: ser.
1: Acá en la capital o en la área urbana tendrían que hablar también, salir hablando guaraní.
0: Voy a ir sobre algo puntual nomás.
1: En el interior, ¿verdad?, salir hablando castellano.
0: No soy quien para desmerecer el trabajo de nadie, ni mucho menos, pero actualmente, contados con los dedos, son los periodistas que hablan guaraní, ¿verdad?

0: alemán, francés. ¿Qué es lo que se enseña ahora? Lo que yo quiero saber.
1: Por eso te dice, no, es funcional, pues, el tema de la enseñanza, ¿verdad? Para llenar la malla curricular, nomás te dicen guaraní, ¿verdad? Pero vos le hablas a un chico de sexto curso acá en Asunción, no te va, pero una oración no te va a decir.
0: Partamos de las bases.
1: Una oración no te va a decir.
0: Partamos de las bases que un libro de cualquiera de los grados está netamente en guaraní. Error garrafal número uno. Porque el guaraní puro, puro, no se usa en ningún lado, a menos que vos sea...
1: El académico.
0: Claro, a menos que vos sea un profesor de guaraní. Pero al final, en el colegio, para que tu alumno te entienda, vos le decís el título en guaraní, pero tenés que traducirle para que el alumno sepa qué es. Porque me van a decir ustedes que conocen bien la... el guaraní puro. No, nosotros usamos el guaranillo para...
1: Eso es lo que decía el profesor también ahí, ¿no? Pero te digo nomás, ya para reforma, pero pues yo tengo la reforma educativa, escucho hace... de que estaban preescolar, me parece que iban a comenzar, ¿verdad?
0: Y en de Carupama ya...
1: Cada vez estamos peor, ¿verdad? Y teniendo todas las herramientas tecnológicas, toda disposición, cada vez somos más burros. Pues es la realidad. Se quiere pasar directamente al celular, ni siquiera ahora ya nos crían los chicos, ¿verdad?
0: Claro, abrevian todo y después ni siquiera se van a escribir.
1: Así no,
0: ese es
1: no,
0: el tema.
1: No.
0: Imagínate, se van para rendir para las becas y eso, ¿verdad?
1: Es más.
0: Aplazadísimo.
1: Es más, te iba a decir, ahora ya ni siquiera escriben en el celular porque vos le metes el audio y él directamente te transcribe, ¿verdad? O sea, no hace necesario más ni que escriba en el celular. Le dicta y te hace el trabajo.
0: Para los que viven con su celular.
1: Claro, no, pero la mayoría, ni la voz le da todo lo mitad y le ve, toda la criatura le ve con un celular en la mano.
0: Y otra cuestión más, o sea, para no ir lejos tampoco. Hablamos de que los chicos se van a tratar de conseguir una beca y se aplazan. ¿Y los maestros? ¿Los docentes? ¿Te acordás? Se tuvo que volver a rendir y demás porque... Se aplazaron la mayoría.
1: Te iba a decir
0: eso.
1: ¿Cómo en un sector rural vos le vas a vas a dar clase en castellano? O sea, yo no digo que no te... Digo nomás. Si el docente no maneja el castellano. Pero ahí pues hay que hacer la capacitación también del maestro, ¿verdad? O dar clase acá en guaraní si los docentes no hablan en guaraní. Porque vos estás en un colegio y muchos de ellos no hablan guaraní ni los maestros, ¿verdad? Entonces, si vos estás trabajando en eso, en educación... Tiene que ser un filtro el de hablar los dos idiomas. Porque oficiales no se dice, ¿verdad?
0: Y sí.
1: Pero hay mucho con relación y estas pruebas. Ahora un escándalo por todo lo que salió. Queremos justificar que es por el guaraní, que es por la inteligencia artificial, que es por el uso de los dispositivos, por los celulares, que es por esto, por aquello. Pero acá hay una cuestión, el abandono, ¿verdad? Principalmente en el sector público, ¿verdad? Porque bueno, los colegios privados te salen hablando alemán, inglés, chino, japonés.
0: Yo me atrevo a decir la desidia total del Ministerio de Educación.
1: ¿Sabes qué pasa ahora con el Ministerio de Educación? Es un comedor.
0: Sí.
1: Es para que los chicos vayan a comer. Espérate más, ¿verdad? El tema hambre cero, espérate más. Hambre cero, llamó un garrón de gente fuera. Y se olvidaron de la educación. Pupitre es lamentable, por más que te metieron el tema de los pupitres chinos y demás cosas, pero... Hablar con un chico de quinto, sexto, a no ser que sea una luz entre toda la oscuridad, porque hay chicos también, ¿verdad?, que vuelan y que no solemos acá mencionar, ¿verdad?, y nos ponemos orgullosos cuando le vemos
0: a
1: genio, pero
0: son inteligentes y son empíricos.
1: Y ellos mismos se autoalimentan, ¿verdad?, se pasan leyendo, están ahí, después sorprenden porque se van a la universidad y tienen todos cinco, o ganan todas las becas, o le quieren llevar en otro país, ¿verdad?, y te hablan ya ahí de fuga de cerebro. Pero uno de cuántos, ¿eh? Pero está en terapia nuestra educación y yo creo que es una cuestión adrede, ¿no? Porque convenido, ¿verdad? Y antes está uno y gusto eso, ¿verdad? Un montón de cuadras, ¿eh? Bueno, hacemos la pausa. Gracias a toda la gente que nos está escribiendo. Que se deje, una lástima que se deje de lado nuestro dulce idioma guaraní, siendo que la existencia de nuestra nación es gracias al idioma. Y vos sabés que no va a faltar alguno que te diga, no, pero él retrasa el guaraní.
0: Vos sabés que a mí me enerva cuando la gente dice que, ay, qué valle que es por hablar guaraní. Y bueno, che, valle, entonces pues yo soy paraguaya y hablo guaraní.
1: Hay un doble, ¿cómo se dice eso?
0: El famoso, qué guaranga que sos.

0: Hay una hipocresía. Porque la gente sí, sale Paraguay y se va al mundial, ni andando en la Paraguay, o sea,
1: un hambre demasiado.
0: Hasta para
1: paraguayo.
0: pedir empanadas y gaseosas se van a guaraní, ¿sabes? Ñandé, Barité, Agüiche, PMT, y a la hora se ve que vos te dan un shopping, hablamos, andamos a la hora ni un shopping, entra y todo le chuché. Recote, ya, hula. Ya mira la de esos overes, la gente se da la vuelta y te mira todo. Por eso hay una hipocresía, ¿verdad?
1: Y sí.
0: Hay una hipocresía y te tratan de menos, es una realidad
1: Te
0: también.
1: miran así sobre el hombro por ahí.
0: ¿De dónde viene este salvaje? No, pero así es, Nilda. Pero hay que llevar con actitud nomás también, muchas veces. No es la pilcha, sino que el sex appeal. El macho alfa guaraní. Ya usé pea. Señor, perdón, disculpe. Ay, ay. Sí,
1: Déjala
0: doble
1: de
0: moral, así.
1: pausa.
0: Hacemos la pausa, a la vuelta tenemos noticias policiales. Mi nieto se graduó con enorme abanderada, lee y escribe perfectamente en guaraní, pero no sabe hablar ni entiende nada. Fíjate, ella, abanderada, lee, escribe perfectamente en guaraní, pero no sabe hablar ni
1: ¿Quién?
0: entiende nada. Es su nieta, nos está diciendo Elvina. Pero no habla, por eso ya no es funcional, ¿verdad? Vuelve a hablar, los chicos no entienden. En los bancos, atención al cliente, te atienden en guaraní las chicas. Mirá, Botoño. Y hay empresas que sí le tienen ahí en su atención al cliente, a gente capacitada también, ¿verdad? Yo no me puedo hacer cargo de lo que dicen los compañeros, así que cada quien se hace cargo de lo que dice. Entonces escríbanle a usted a ellos, a él, a ella, y digan lo que lo opinan. Yo no puedo, no voy a estar acá.
1: Nosotros somos
0: Yo me
1: responsables de
0: hago
1: lo
0: cargo
1: que
0: que yo digo.
1: nosotros decimos y lo que pasa en
0: Y
1: nuestro
0: cada quien piensa
1: programa.
0: diferente y puede pensar como se le antoje también. Yo no estoy acá a esta altura de
1: De
0: del
1: nuestra
0: campeonato, de nuestra
1: existencia.
0: existencia, para estar
1: Para
0: tratando
1: decirle qué tienen que hacer o cómo tienen que
0: uno
1: decir.
0: como tiene que pensar alguien, ¿verdad? Ya te estoy llamando.
1: Bueno,
0: Pausa, ya
1: ya.
0: volvemos con noticias policiales.
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3: Estudio de impacto ambiental. 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Asunción, 14 de septiembre de 2026.
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0: ...16 grados la temperatura, estamos viendo imágenes. La primera que veo esta perspectiva del Puente de la Amistad. Puente de la Amistad es Gilberto, ¿verdad? 16 grados en Asunción, por invadir, puente. 16 grados en Asunción la temperatura, vamos a amanecer con 10 grados, según los datos de en meteorología, 10 grados de mínima, la máxima de 24 para esta jornada. Viento del sur a 15 kilómetros por hora. 17 grados, dice ahora el dato. Y en Ciudad del Este, 16 grados, cielo nublado, mínima de 12, máxima de 24 grados. Un abrazo a toda la gente que nos escribe. Y energía MMTP, a Papucacha, señores. Seguro la gente estará diciendo y tal. Rosa Velázquez, ¿qué vamos a hacer?
1: Sí, espérame un poco. Campamento de solteros. ¿Eh? Convoca urgente a más varones, dice. Y se pregunta a la gente, ¿escasez?
0: Hey. ¿Escasez? ¿Cómo, pero?
1: Campamento de solteros en Ibagarapé.
0: Ibagarapé, Alto.
1: ¿O no? Más que no, un viaje, tirape. Nuevas conexiones, hey. Necesitamos la presencia de hombres, urgente. El 90% de los inscriptos son mujeres, ¿eh? Expresó en redes sociales el encargado de un campamento para solteros. Viajarán el 19 y el 20 de septiembre a Ibagarapé, una granja en el distrito de San Roque González de Santa Cruz, departamento de Paraguarí. Hombres, este es su momento. Sumate al campamento de solteros, reza el anuncio en Instagram de Ndapitay Turismo, ¿verdad? Y la gente siempre, a la hora de preguntar, antes de señar, ¿cuál es la pregunta principal?
0: Dice, ¿cuál es la pregunta?
1: ¿Cuál es el estimativo? ¿Hay más chicas o varones? El costo por persona es de 150 mil para camping, 250 mil para hospedaje y la seña de 100 mil sin reembolso. Uno puede ir a disfrutar, ver animales, hay senderos. En caso de que haga calor, hay tres piletas, etcétera, etcétera. Pero acá lo que llamó la atención en redes sociales es de que decía campamento para solteros. Ojo, bueno, y la idea pues, se van los solteros y se van las solteras. Ay, con la yeto 50-50. Y después, qué sé yo, hacen clic y se enamoran.
0: Hacen match.
1: ¿Así, pico?
0: Así se dice.
1: Ah, bueno.
0: Hacen match.
1: ¿Ecuaitepi condena?
0: No, me contó amigo.
1: ¿Ecuaitepi?
0: Me contó mi amigo.
1: ¿Experto ya?
0: No, acá, no te digo, ¿cuánto es lo que le falta? Acá ya estamos completando un ratito. En 5 minutos completamos.
1: Necesitan la presencia de 90%, o sea, de más hombres, porque 90% de los inscriptos para el viaje son mujeres.
0: Pregúntale que así se solicita cédula de identidad, dice. Aparece, ¿verdad? La soltero, ¿verdad?
1: O aparece
0: pensé en Anila informe pena.
1: Demasiadas mujeres y prácticamente no hay por ahí la cuimba.
0: Yo iba a decir algo, pero no iba a decir nada.
1: Yo ya te leí el pensamiento. O sea, es que a mí me asusta y veces como esa conexión
0: cerebral. Hay cosas que no se pueden decir, pero
1: les paso, para los solteros que se quieran ir, 0971-611-581, 0971-611-581, pensé algo más y puede tener ahí. Ahí está, para los que se quieran ir.
0: ¿Vos pico no era casado, don Jorge?
1: Campamento de solteros.
0: Va a aparecer la soltera.
1: Don Jorge Serafini,
0: ¿por qué? Ya anotaste ahí, ni le dio el número de teléfono. pileta para lavar plato, pico. Hasta llegué un pepe. No tenés permiso, Lucho. Yo tengo que trabajar.
1: También hay lindos arroyos, cantinas, restaurantes, parrillas, cancha de vóley, cancha de fútbol. ¿O invité? Así que los solteros y las solteras que quieran ir a hacer match, ¿no, Lucho?
0: Match.
1: Vea.
0: Pero qué notable que el 90% son todas mujeres.
1: Sí. Andé por ahí, con la cuimba de Lucho.
0: No, pero no es solamente eso.
1: Venga,
0: no es solamente eso, ¿verdad? Hay una nueva tendencia. Vamos a hablar en uno de los programas ahora de esto.
1: Sí,
0: la nueva tendencia del hombre actual. Y cosés años, ya.
1: No, pero vos sabes que no es solamente el hombre. Las mujeres también, porque las personas que son independientes económicamente no toleran más a alguien que le esté queriendo marcar pautas.
0: Marcar pautas.
1: ¿Verdad?
0: Se gusta.
1: Entonces, qué sé yo, vos querés salir con tu amiga de repente al cine, después tomar algo, comer algo. Y si tenés compromiso, pues, ay, famoso, tenés que estar reportándote, ¿verdad? O mínimamente tenés que decir a tu pareja, voy a salir con las chicas.
0: Así pico.
1: Y por respeto, si estás en pareja, por respeto tenés que decirle a tu pareja que querés salir con las chicas o lo que sea, ¿verdad? O te lleva, te deja ahí, después te busca, qué sé yo, dependiendo de si cómo se manejan con el vehículo. Pero actualmente las chicas hacen lo que quieren y los muchachos por su lado hacen lo que quieren. Antes era más, era un poco más distinto el tema, porque convengámonos, las mujeres dependían del bolsillo de su novio para salir. La gran mayoría. Pues también. El novio era el que pagaba y qué sé yo y la. Pero ahora no, las que son independientes económicamente, ni ahí no están por la vida y mucho menos para soportar tóxicos.
0: O tóxicas,
1: ¿verdad? En fin, encontré nomás este título y les quise comentar un poquito. Sí. Había sido, ahora me entero que había, y esto se está haciendo, siempre había sido, el tema de los campamentos solteros. Doña Mine.
0: Móvil, acá está de nudista, Lucho. No, es que un campamento nudista, soltero.
1: Soltero, y nena, y nudista.
0: No, no, Serafín, será. Campamento de soltero a nadie, eso le interesa más Lucho ahora, dice. Pero gracias por la info, Nibra, dice. Y no, acá, ya no está paisteo, a ver. Pero no. Más de uno yo acá solía ver que mandaba saludos a su señora, dice, ahora ya me soltero. Ya.
1: Oh, para ese peine.
0: ¿Cuándo es la fecha? Preguntan la excursión. Ya, Lucho.
1: Y ahí le pasé el número. Averigüen ustedes por su cuenta. Por ahí venía mi amigo Boti un mes, bebé.
0: No sé si se disfrazaron acá. Puede ser que su otro chip esté escribiendo. Bueno. Yo creo apenas me aguanto a mí, pero hasta el campamento soltero. No, déjalo más. Yo y mi varias personalidades conviviendo en este cuerpo, así que
1: se golpean mutuamente.
0: Se golpean mutuamente.
1: Es que son como la personalidad.
0: Claro, más, vamos a seguir nosotros acá conviviendo. Bueno, 2:03.
1: Momento de ir al primer resumen de noticias del ámbito policial. 2:03 y arrancamos con esto. Caen 3 delincuentes y recuperan una motocicleta en Ciudad del Este. Gilbert, si podemos ir con las imágenes. El operativo de control que se estuvo realizando en puntos estratégicos de Ciudad del Este, específicamente zona del barrio San Rafael, una de las zonas rojas, fueron 3 los detenidos. 2 contaban con órdenes de captura por asalto a mano armada y el tercero contaba con orden de captura por abuso sexual en niños, además de coacción grave. En tanto que, podemos ir a la siguiente, en tanto que la motocicleta recuperada también justamente fue robada en esa zona del barrio San Rafael. ¿Qué acanas esa zona del barrio San Rafael para la policía? Ahora se calmó bastante acá la Chacarita, pero anteriormente la manera en que se manejaba, ¿te acuerdas cuando había ese enfrentamiento constante?
0: ¿Cuántas incursiones hacían por madrugada?
1: Sí, después se tranquilizó bastante.
0: Después y bueno, que la presaron este situación. Clan del yogur, me acuerdan, ni lo que se
1: como
0: tranquilizó.
1: Como Paico y preso, sí. Y tranquilizaba y te.
0: Lo que decía ya.
1: Y sí. Y bueno, y esa misma situación se llega. Acá está la moto, por suerte, intacta todavía, recuperaron en tiempo relativamente récord, según el reporte dado a conocer desde la jefatura de policía del Alto Paraná. Ahora, esto es lo positivo, ahora lo negativo. Ayer cuando cerrábamos el programa les hablaba del asalto del que fue víctima un candidato a concejal, Jonathan Black, ¿se acuerdan? Ya cuando cerrábamos el programa y les compartía 2 fotos. Ahora tenemos los videos, 3 videos en realidad de lo que fue este asalto tipo comando en Santa Rosa al Mondal, donde los delincuentes utilizaron vestimenta similares a la que usan agentes de la SENAT, hasta los chalecos. Y ahí vemos la camioneta y un vehículo gris plata, es una suburbana, parece un auto, pero en realidad es una camioneta suburbana y una pickup negra. Ahí bajaron 4 de la camioneta negra, baja otro más, y del auto bajan 3. Ahí ingresan armados a la propiedad de un comerciante dedicado al rubro de compra y venta de vehículos. Esa es la imagen cuando ingresaban. Ahora vamos a ver otro video más con relación a este caso. Ahí ya están alzando la caja fuerte. Yo quería saber qué es lo que están alzando. Era la caja fuerte lo que estaban alzando ahí en el... ¿Viste? Senat dice por su...
0: sí.
1: Por su chaleco.
0: El chaleco.
1: Pójile, caja fuerte. Ahí alzaron. Y hay un tercer video, Gilbert. Si podemos ver, por favor. Bueno, con relación a este asalto domiciliario tipo comando, y esto fue dentro, el otro ya cuando sacaron la caja fuerte, esto cuando ingresan dentro del domicilio, ellos se fueron en busca de plata. Y ahí encontraron un feroz televisor, tiene ahí en la sala, y algo ven detrás que les llama la atención. Rapidísimo buscan todo, porque se llevaron guaraníes, dólares y reales, armas también llevaron. ¿Qué es lo que dice el informe al respecto? Se confirmó los montos y objetos de valor sustraídos durante el asalto domiciliario del que fue víctima Jonathan Bach, candidato a concejal municipal y conocido comerciante de Santa Rosa del Mondal, que ocurrió ayer en la madrugada. Tipo 3 de la madrugada más o menos ocurría, y yo les estaba comentando este caso cuando cerrábamos el programa. De acuerdo a la denuncia de la víctima, los delincuentes se llevaron $38,000 más 27 millones de guaraníes más 4,000 reales, además de joyas valuadas en aproximadamente 180 millones de guaraníes. El botín incluye también armas de fuego y municiones. Entre las armas robadas se encuentra un fusil, un rifle y una pistola, además de sus respectivas municiones. Los objetos fueron llevados por los delincuentes tras ingresar a la vivienda y reducir a los integrantes de la casa. El grupo de asaltantes estaba integrado por hombres armados que utilizaban vestimentas similares a los que utilizan agentes de la SENAD. Es más, tenía la inscripción SENAD en los chalecos, algunos de ellos. Y es una modalidad que habría sido utilizada para ingresar al domicilio y sorprender a las víctimas. Bueno, ahí ya tuvieron todo lo que quisieron y después se fueron. Ese otro video anterior que compartimos es ya cuando llevaban la caja fuerte, y ahí lo tienen a Jonathan Bach reducido, ¿eh? Y le pegan porque quieren saber dónde está la plata, ¿verdad? En la boca y la nariz, el tabique nasal también le dejaron sangrando, pero le regolpearon al señor para obligarle a contar dónde estaba el resto de la plata. Esa es la situación que se daba entonces. Gilbert, ahí al final de todo lo que te pasé están los vehículos, porque anoche encontraron abandonados estos dos vehículos en los cuales ellos llegaron para perpetrar el asalto. Se encontró justamente anoche. Vamos a ver las imágenes de esos vehículos y dónde se encontró. En los cedrales encontraron la camioneta Mitsubishi Triton negra y el Kia Sportage gris oscuro, que habrían sido utilizados en el asalto domiciliario de la familia Bach. Los vehículos fueron encontrados en distintos puntos de San Isidro, en los cedrales y están denunciadas como robadas las dos camionetas. Una fue robada en el departamento central y la otra en Amambay. Hasta el momento no hay detenidos y tampoco obviamente se recuperó el botín. Con las camionetas abandonadas, la policía inició el trabajo a través de criminalística, tratando de encontrar alguna huella, alguna pista que les ayude a poder llegar a los delincuentes. Pero evidentemente manejaban información precisa de que había buena cantidad de plata en la casa, porque es producto de la recaudación de la compra-venta de vehículos y de la plata recaudada en el restaurante de los padres, porque los papás del muchacho este asaltado tienen un restaurante. Entonces lo recaudado también estaba allí, por eso esa cantidad de dinero. Y saben perfectamente los días en que se junta todo ese dinero para al día siguiente ir a hacer el depósito al banco. Y fue justo madrugada del domingo. O sea, madrugada del lunes, perdón. El asalto domiciliario. Completito entonces con todos los videos y actualizamos con el hallazgo de las dos camionetas. Ahora nos vamos hasta Misiones, donde cae presunto ladrón con todos los objetos robados. ¿Cómo lo agarró la policía? ¿Qué dice el informe al respecto? Agente de la Comisaría Tercera de San Ignacio procedieron a la detención de un hombre de cuyo poder recuperaron varios objetos denunciados como robados, entre ellos una computadora portátil con todos sus accesorios, entre otras cosas. El robo se habría registrado el domingo. La víctima formuló denuncia en la Comisaría Tercera de San Ignacio. La policía hizo seguimiento a este caso con ayuda de imágenes de circuito cerrado en los alrededores. Lograron identificar al sospechoso y anoche lo detuvieron. Sobre la calle Cacique Arapuzandú, en el barrio San Isidro de la ciudad de San Ignacio Misiones, fue detenido Raúl Uliambre Villamayor, alias Coto, 38 años de edad, con antecedentes por hurto, hurto agravado, robo y reducción. Su carrera delictiva habría iniciado en el 2019. Tenía medidas alternativas a la prisión, el famoso arresto domiciliario. Tenía prohibición de salir del país, prohibición de portar cualquier tipo de armas, ingerir bebidas alcohólicas, sustancias estupefacientes, etcétera, etcétera. Pero le vale misa eso para salir a hacer su golpe. Y lo pescaron rápido porque lo identificaron a través de las imágenes de circuito cerrado, según explicaba el policía. Recuperaron una tablet, una computadora portátil, jarra eléctrica, una mochila con los accesorios de la computadora y un termo. Y son los objetos que habría denunciado como robado la víctima. Por disposición del fiscal de turno, el detenido fue trasladado hasta el hospital local para el diagnóstico médico correspondiente y posteriormente fue llevado a la Comisaría Tercera, donde está recluido en el calabozo. Ahora nos vamos hasta el operativo que hizo la SENAT en Salto del Guairá. Agentes de la SENAT detectaron 295 kilos de marihuana a orillas del río en Salto del Guairá. La carga fue detectada, o sea, marihuana prensada fue detectada durante los controles y patrullas permanentes que ellos desarrollan en la zona ribereña. Este operativo fue en el barrio Karen Luana, a orillas del río Piratiú, donde los agentes localizaron la carga que tenía como destino el cruce a territorio brasileño. Tenemos un video del operativo Gilbert. En total fueron hallados 295 kilos de marihuana prensada que estaban distribuidas en 33 paquetes, los cuales fueron incautados y trasladados hasta la oficina regional de la SENAT por disposición del fiscal Avelino Vareiro. El procedimiento forma parte de las acciones permanentes que está realizando la SENAT para reforzar el control en zonas estratégicas de frontera y evitar el traslado de drogas hacia otros puntos del país y países vecinos. Este es el lugar específico, una zona boscosa en la ribera del río Piratiú, donde encontraron la carga de marihuana. Posteriormente se hizo el allanamiento en la propiedad y allí no encuentran nada. Evidentemente ya habían trasladado la carga a orillas del río para posteriormente llevarlo hacia el lado brasileño, y por disposición del fiscal entonces se hace el pesaje, el conteo de los paquetes, que luego fueron derivados a la oficina regional de la SENAT en Salto del Guairá, quedando a cargo de la fiscalía. De Salto del Guairá nos vamos ahora hasta Caaguazú, porque la ANDE ayer retiró 55 conexiones irregulares en Coronel Oviedo. Coronel Oviedo, departamento de Caaguazú, fue el procedimiento. Funcionarios de la ANDE realizaron un amplio operativo de control y regularización de suministros en la zona de Tuyupucú, distrito de Coronel Oviedo, departamento de Caaguazú. Con el despliegue de más de 25 funcionarios de la institución y empresas contratistas, procedieron al corte y retiro de 55 conexiones directas sin medidor detectadas durante las verificaciones técnicas realizadas en esa zona. Es importante recalcar que las conexiones directas o clandestinas son peligrosas y perjudiciales, representan un riesgo constante de electrocución e incendios, sobrecargan la red provocando más cortes de energía a los clientes que sí cumplen pagando sus facturas y generan pérdidas que retrasan las mejoras del servicio en toda la comunidad, por lo que la ANDE insta a la ciudadanía a denunciar estas conexiones irregulares. 55 se retiró de un solo barrio en Coronel Oviedo, imagínense, 55 personas estaban colgados directamente al tendido eléctrico sin tener medidor. Y era ya insostenible los cortes, cortes, cortes, cortes, cada rato, y cuera y pama la gente, y tiene que pagar su factura. Entonces, en pie de guerra, los vecinos pidieron la intervención de la ANDE para saber qué es lo que estaba pasando ahí. Y, oh, sorpresa, 55 conexiones clandestinas que le están jodiendo la vida a los que sí pagan sus facturas. Se daba ayer y, según dijeron, van a estar recorriendo los diferentes departamentos para hacer este mismo operativo. Ahora vamos a otro tema. Hay un video porque un hombre tenía orden de captura y fue detenido. Ahí estamos viendo al sujeto que agentes de la comisaría de Ciudad del Este localizaron y detuvieron porque tenía orden de captura por violencia familiar, agresión grave, entre otros. Irrumpió en la casa de su expareja, motivo por el cual la policía tomó intervención y ahora ya está guardando reclusión en el calabozo de la comisaría jurisdiccional, en el momento en que lo agarraron. Bueno, de acá, ahora tengo un video más para hablarles del asalto que se produjo en Arroyo Pona. La víctima fue una mujer quien fue asaltada violentamente anoche en las inmediaciones del conjunto habitacional Arroyo Pona. El hecho quedó registrado por cámaras de seguridad cuyas imágenes la policía está analizando para tratar de identificar al delincuente. Ahí estamos viendo la señora que estaba en la calle, detrás de un mostrador, en realidad en la vereda, atrás del mostrador. Y este muchacho que está hablando con ella, estamos viendo la imagen del circuito cerrado. ¿Quién es la señora? La víctima fue identificada como María Lucina López González, quien se encontraba caminando a su lugar de trabajo cuando fue interceptada por este hombre. En las imágenes se observa cómo el sujeto se acerca a la mujer y comienza a exigirle dinero. Posteriormente, también le reclama otras pertenencias. Ante la negativa de la víctima, el delincuente reacciona de manera agresiva. Ahí corrió, para la gente que nos está siguiendo por TV, salieron detrás del mostrador, la señora trató de refugiarse ya, ¿verdad? Pero el hombre la sigue. Podemos adelantar un poquito más a esta parte, Gilbert, porque ahí viene el fulano. Aparece y le empieza a exigir plata, posteriormente le pide más cosas. Vemos que la señora le pasa algo que tenía en la cartera. Pero en ningún momento no vi que tenga un arma. ¿Ya es hecha a mí? No veo yo que tenga un arma. No sé por qué no le metió una patada o qué en el traste. Si es, le tenía bastante cerca. No tiene arma blanca y tampoco se ve que tenga un arma de fuego. Porque si tenía, iba a sacar. Y ahí la persigue. La persigue alrededor del mostrador. Posteriormente la señora corre y ahí lleva algo de ella. No sé si es la cartera o qué es lo que tenía, pero termina llevándole. Iba a utilizar un término, pero bueno. Tuvo mucho miedo, se asustó la señora. Capaz que por eso no reaccionó. En fin. El sospechoso ya fue detenido por las autoridades y está confirmado su participación en este asalto. Me pasaron ya el dato. Plenamente se lo reconoció gracias a otra cámara de seguridad que estaba instalado al otro lado de la calle. Entonces, al identificarlo, la policía logró ya detenerlo, me dicen. solo que todavía no tengo el informe de la detención. Bueno, si por ahí me envían, entonces les voy a mostrar quién es el ñato este que cayó tras el asalto a la mujer. Esto en el barrio Arroyo Pona, en Itapúa. De acá nos vamos a Villarrica, porque tortoleros se alzaron con 32 millones de guaraníes. ¿Qué es lo que refiere el informe policial al respecto? Delincuentes conocidos como tortoleros se alzaron con un botín de 32 millones de guaraníes tras atacar una camioneta estacionada sobre la calle Olimpo, casi General Aquino, en el barrio Ibarot de la ciudad de Villarrica. La víctima fue Gilberto Palacios Rodas, 34 años, un agricultor domiciliado en el barrio Sagrada Familia de la ciudad de Paso Yovay, propietario de una camioneta Toyota Hilux año 2018. De acuerdo al relato del afectado, él dejó estacionada su camioneta para ingresar a una propiedad donde estaban celebrando el cumpleaños de su hermano. Ya en los primeros minutos de la madrugada, salió a la calle y se percató de que habían roto la ventanilla trasera de su vehículo. Al verificar el interior, descubrió que los delincuentes se llevaron la suma de 30 millones que había dejado en un bolso de mano en medio de los asientos del frente. A esto se le suman 2 millones de guaraníes más que la víctima dejó en la guantera de su camioneta, lo que hace sospechar que los tortoleros ingresaron por la ventana al interior del vehículo, comenzaron a revisar todo minuciosamente y se llevaron la plata. Tras la denuncia, agentes de la comisaría jurisdiccional, al igual que agentes del Departamento de Investigaciones de Guairá, llegaron al lugar junto con personal de del equipo técnico para tratar de levantar posibles huellas que hayan dejado los tortoleros. Agentes de investigaciones verificaron toda la cuadra y las otras calles adyacentes en busca de cámaras de seguridad que pudieran haber captado el momento del robo y también que pudieran haber captado a los ladrones cuando escapaban. En los últimos días, los tortoleros perpetraron una seguidilla de robos, tanto en Asunción como en Central, y ahora, tras la captura de esa banda, los que quedaron libres, o los miembros de la banda que quedaron libres, se fueron a hacer su golpe en el interior del país, al punto que extendieron sus ataques al departamento de Guairá, específicamente en Villarrica, según los investigadores. Esta es la situación que se da hoy, cuapona interés. ¿Y cómo pico te vas a ir a un cumpleaños y vas a dejar 32 millones de guaraníes en tu vehículo? ¿A quién se le ocurre? Yo, por ejemplo, no me iba a ir a farrear. Si me olvidé y estaba teniendo y me invitaron, pero es Nicole el cumpleaños de su hermano, ¿verdad? Uno debería poder dejar cualquier cosa dentro de su vehículo, porque es tu propiedad, ¿verdad? Pero a sabiendas de los delincuentes que te rompen nomás la ventanilla, hasta por a Lucho que le rompieron la ventanilla de su auto por un bolsito que tenía su yerba. Así que imagínense si ven otra cosa, algún anteojo, algo que les llame la atención, los vizcacheros te van a romper. Pero en este caso en particular, es el término que uso, oye, regala, o regalala y plata, porque 32 millones no salen en los árboles así como así. Ojalá que pueda recuperar algo, pero dudo mucho. Porque estos no son vizcacheros, estos fueron a algo preciso. Porque ¿cuántos vehículos había ahí estacionados para la farra? ¿Cuántos? Y justo se fueron a esa camioneta que tenía la plata, porque no rompieron ningún otro vidrio más, solamente ese. Entonces es evidente que tenían buena información de que ahí quedó la plata. No sé si esa plata es de la persona que hizo la denuncia o es de alguien más. Pero lo cierto y concreto es de que se fueron los 32 millones. De Villarrica nos vamos a Luque, donde se produjo un aparatoso accidente de tránsito. Vamos a ver el video. La camioneta se llevó por delante a la motocicleta. El conductor terminó cayendo a la capa asfáltica. Allá vemos el motociclista, estaba esperando para cruzar la boca calle. Y viene a gran velocidad la camioneta y le revienta para luego ir a ingresar contra la pared de un comercio. Derriba la pared del comercio y termina adentro. Este aparatoso accidente se registró cerca del mediodía de ayer en la esquina de Cerro Corá y Valderrama, en el casco urbano de Luque. De acuerdo a las imágenes del video de circuito cerrado, el conductor de una Toyota Fortuner habría realizado una maniobra para evitar chocar frontalmente contra una camioneta de color rojo que le salió al paso desde la calle Valerio Ceballos. Tras desviar su trayectoria, terminó impactando violentamente contra un motociclista y posteriormente chocó contra la pared del comercio y terminó dentro del comercio. El comercial Zona Gyms, ubicada ahí en la esquina mismo de Valderrama. El choque ocasionó cuantiosos daños materiales. La totalidad del frente del comercio quedó destruida. La puerta, los vidrios, al igual que la pared frontal. Afortunadamente no hubo víctimas fatales. A esa hora, por suerte, no había clientes en el comercio y la mayoría de los empleados se encontraba en otro punto del local. Y Juan Fernández, encargado del comercio, relató que se encontraba trabajando a pocos metros del lugar donde terminó incrustada la camioneta. Me salvé de milagro, gracias a Dios, dijo. Y la motocicleta que vimos ahí que cayó había sido el muchacho que lo conducía, se tiró él y por eso la sacó barata. Bueno, aparatosísimo todo, pero afortunadamente daños materiales, más que nada. Nos vamos ahora hasta Yasucañí, 35 minutos de las 2, porque en Yasucañí ocurrió un accidente fatal. Nuevamente un motociclista fue la víctima. Y se confirmaba el fallecimiento de un conocido poblador de la zona al que se lo conoce por el mote de Pupi, Pupi Rodríguez, poblador desde la segunda línea en Yasucañí, quien fue embestido por una camioneta y resultó gravemente herido. a pesar de que lo reanimaron, no aguantó y falleció en el lugar. El cuerpo fue trasladado hasta la unidad de salud familiar de Yasukañi, donde confirmaron el fallecimiento. El accidente involucró a una motocicleta y una camioneta que estaba conducida por una mujer quien viajaba acompañada de su bebé. El nombre de la conductora no fue dado a conocer, pero las circunstancias en que se produjo es lo que se está investigando. Vamos a ver si consiguen cámaras de seguridad que pueda ayudar a esclarecer este accidente con derivación fatal en Yasukañi. Ahora nos trasladamos hasta Curuguaty, porque entraron a robar en la parroquia San Isidro Labrador de Curuguaty. Se les hizo costumbre a los delincuentes entrar a las casas parroquiales. Desconocidos ingresaron a la secretaría de la parroquia San Isidro Labrador de Curuguaty durante la madrugada de ayer y se llevaron dinero en efectivo junto con varios objetos de valor en un hecho que fue denunciado tras el hallazgo de la escena al inicio de la jornada de ayer. Según el informe policial, la alerta fue recibida mediante una llamada telefónica anónima a la guardia de la comisaría, por lo que efectivos policiales acudieron hasta el templo. Al llegar, fueron recibidos por la secretaria del lugar, quien relató que al llegar a la oficina a las 9:15, observó el cristal del ventanal metálico frontal totalmente roto. Al revisar el interior, la funcionaria constató la desaparición de 1.282.000 guaraníes en efectivo que se encontraban en el cajón del escritorio, además de dos teléfonos celulares. Los dos teléfonos celulares eran de alta gama. Toda la... una cámara también, una cámara de videovigilancia también se llevaron. Toda la secuencia del robo quedó registrada en esas cámaras de circuito cerrado. Material que va a ser examinado por los investigadores para tratar de identificar al o los ladrones. Porque a uno se le ve, no sabemos si tenía otro cómplice fuera, decían. Ocurrió entonces en la casa parroquial de Curuguaty este robo. Nos vamos ahora hasta Caazapá porque recuperaron un vehículo robado. La recuperación se dio en Yutú, en Caazapá. La policía recuperó ayer un Toyota Premio Azul que había sido denunciado como robado en la madrugada del domingo pasado. Luego de un rastrillaje realizado por la policía con apoyo de agente del destacamento policial de Tiricañada, como así también de investigaciones de Yutú, finalmente a las 9:30 localizaron el automóvil y tenía el ventilete roto. Agentes de criminalística fueron convocados en el lugar. Dijeron que levantaron una buena cantidad de huellas, pero hay que ver si corresponde al robacoches. Vamos a ver, porque el ventilete rompieron para poder abrir la puerta y llevarse. Se dan cuenta que todos los vehículos robados, recuperados, son Toyota, ya sea Premio, Allion. Y si son camionetas, sí que son camionetas para ser utilizadas en asalto, como el que abandonaron posteriormente los delincuentes. Los propietarios de esas camionetas abandonadas tuvieron suerte que no incineraron. Eso significa que no son de la pesada los que hicieron el asalto, sino iban a incinerar, porque es generalmente el sello que son grupos criminales que operan a gran escala. Así borran cualquier evidencia que pudieron dejar. Bueno, por suerte, entonces, para el propietario de este Toyota Allion se recuperó. Y solamente el ventilete estaba roto. Esto fue en Caazapá. Nos vamos ahora hasta Caaguazú, porque una conductora ebria chocó a un motociclista y terminó impactando también contra la caseta de un guardia de seguridad. Esto ocurrió en Caaguazú. Está detenida la conductora. Vamos a ver la imagen. Estaba a bordo de esta camioneta. Y fue una joven de nacionalidad argentina la que fue detenida tras protagonizar un accidente en la madrugada de ayer, en las inmediaciones del Banco Nacional de Fomento Coronel Oviedo. La detenida fue Marga González, 18 años de edad, quien iba al mando de una camioneta cuando perdió el control, chocó contra dos motocicletas estacionadas, un módulo policial y un cantero de cemento, para luego impactar contra la caseta de un guardia de seguridad. La conductora fue sometida al alcotest y dio resultado positivo. Como acompañante viajaba el propietario del vehículo, Luis Manuel Torres Núñez, de 35 años. La joven y la camioneta quedaron a cargo de la fiscalía. La mujer está detenida en la comisaría de Capitán Roa y está a cargo del Ministerio Público. El propietario también es responsable porque es de él el vehículo, ¿verdad? Pero la que manejaba era la chica. ¿Qué más tenemos con relación a este caso? Sobre la calle Blas Garay y Carlos Antonio López, inmediaciones del Banco Nacional de Fomento, es que ocurrió esto. Bueno, la mujer entonces quedó detenida, el vehículo incautado. Y ahora de Caaguazú, con este caso, nos vamos hasta Presidente Franco. Porque detuvieron al empleado de una gasolinera tras el asalto. ¿Y qué dice el reporte? Un presunto hecho de robo ocurrió en una estación de servicios en la ciudad de Presidente Franco y terminó con la detención de un empleado, quien fue señalado como principal sospechoso por los investigadores. Ocurrió a las 19:40 de ayer en el interior de una estación de servicio del emblema Puma, que está ubicado sobre la avenida Mondal, a la altura del kilómetro 5.5, fracción San Miguel. De acuerdo al reporte policial, la víctima, identificada como Dolly Jazmín, empleada del establecimiento, o sea, de la estación de servicios, dijo que el monto de dinero sustraído aún no había

pistola. Tras apoderarse de la plata, el sospechoso salió del lugar y huyó a bordo de una, o sea, a bordo de una motocicleta. Y poco después, la policía logró identificarlo. El famoso empleado infiel, Ginebra. Famoso, escucharán ustedes, empleado o empleada infiel. A eso nosotros le llamamos a los que roban en su lugar de trabajo. De presidente Franco, ahora nos vamos a Pedro Juan Caballero, 47 minutos de las 2. Detenido tras atacar con un machetillo a un anciano. ¿Qué dice el reporte de la policía con relación a este caso? Esto fue en Pedro Juan. Un hombre fue detenido en Cerro Corá tras atacar a un anciano con un machetillo y también con un garrote. La víctima sufrió una herida grave en la cabeza y aparentemente se encuentra todavía internada en el Hospital Regional de Pedro Juan Caballero. Fueron agentes de la Subcomisaría 13 los que detuvieron al sospechoso de la brutal agresión a este anciano y el procedimiento fue a las 11:30 de la mañana. Este ataque fue en una comunidad indígena denominada Piquicuá de la localidad de Cerro Corá. El que está detenido se llama Milciades Valiente Pereira, 32 años, de cuyo poder la policía incautó el machetillo y un pedazo de madera que fueron utilizados al momento del ataque. El herido fue Clemencio Gómez Solano, 74 años de edad, quien presentaba una herida cortante en la cabeza y un traumatismo encéfalo-craneal. El ataque fue alertado por miembros del asentamiento, primeramente al líder de la comunidad. Posteriormente, el famoso cachique, junto con otros miembros de su comunidad, apresaron al principal sospechoso, llamaron a la policía y lo detuvieron. Está a cargo de la fiscalía, acusado de intento de homicidio. De Pedro Juan nos vamos hasta Azotel, donde se produjo el hallazgo de un cadáver. Un hombre identificado como Ciriaco Galeano Velázquez, 59 años, fue encontrado muerto ayer en la banquina de la ruta PI-08 a la altura del barrio San Antonio en Azotel, departamento de Concepción. El caso fue reportado a la policía a través del sistema 911 y agentes de la comisaría 14 acudieron al sitio y constataron el caso. Se comunicó la situación al fiscal Samuel Valdés, quien llegó al lugar acompañado por el médico forense, el doctor Javier Ruiz, como así también agentes de criminalística que se constituyeron en el lugar. Tras la inspección del cuerpo, el médico forense determinó como causa probable de muerte

0: un infarto. Y por disposición del fiscal de turno, el cuerpo fue trasladado a la morgue del hospital a la espera de que algún familiar lo retire, porque tenían que indagar si es que había denuncia de desaparición de alguna, o sea, de esta persona, pues tenía sus documentos. Estamos hablando de Ciriaco Galeano Velázquez, 59 años de edad. Joa o Manorey la calle, porque dice infarto, dice el forense que fue la causa de muerte y se creía que tuvo algún accidente y quedó muerto ahí. Pero no fue así. Ahora, permanecemos por Concepción. Tenemos otro video. Y acá sí les voy a contar, porque le disparó a su vecino porque le molestaba el humo del asado que estaba preparando. Ya que llamé, Gilbert. La nota, primero las fotos y después la entrevista, para que el protagonista nos cuente qué es lo que pasó. Esto ocurrió en Concepción, lo que tenía que ser una jornada para compartir en la mesa se convirtió en un escenario de terror. Juan Pastor Ramírez Benítez, 63 años, se encontraba preparando un asado en el patio de su casa cuando escuchó la voz de su vecino, identificado como Abraham Aranda Cañete, quien se encontraba en la terraza de una propiedad cercana. De acuerdo al relato del denunciante, el vecino le habría reclamado diciendo que dejara de hacer fuego porque el humo le estaba molestando a los vecinos. Posteriormente, extrajo un arma de fuego y efectuó varios disparos hacia la casa de la víctima. Tras recibir la denuncia, tomaron intervención agentes de la comisaría décima del barrio Inmaculada, que acudieron al sitio y posteriormente se dirigieron hasta la vivienda del sospechoso y lo detuvieron. Durante el procedimiento incautaron una pistola calibre 9 milímetros, color negro. El arma quedó a disposición de la fiscalía y el aprehendido fue derivado a la cárcel de la comisaría, al calabozo de la comisaría décima jurisdiccional. Y agendo, mira lo que dijo la víctima Gilbert. Tenemos el videito ahí que nos compartieron colegas de medios digitales de la zona, porque ocurrió en Concepción esto.
1: Ya, eso es tranquilo, pero ahí la tranquilo, para que yo ahí esté, porque los hermanos lo moreo podía que caiga allá. Cuando metí problema que abarca de mucho tiempo ya, el peor es con la pecara ahí de Pastor Ramírez. El suboficial de policía de jubilado. 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
1: 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Entonces, hermano, Uri, o preparamos hoy porque se, cada día eso se va repitiendo. O prepárate 12 por una. Ahora, ya, Uri, o hey, yo, en Boguela vende basura, van boca puta, vende 12 por una. 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Sí. 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Ya tú, además, son incriminadas, hermano.
0: Ahí está el relato que hizo el hermano del del detenido. Problema de larga data, no era por el humo nomás. Bueno, en fin. 59 las 2. Para cerrar, me quedan varios todavía, pero en San Pedro hicieron un allanamiento. Ya ese Gilbert, San Pedro allanamiento, para cerrar ya con ese. A ver, ¿qué es lo que dice el reporte de la policía con relación a este allanamiento? Una comitiva fiscal y policial realizó un allanamiento en el marco de una investigación por un caso de abuso sexual que ocurrió en el Distrito General Elizardo Aquino. El procedimiento estuvo encabezado por el fiscal, por la fiscal, en este caso la unidad penal número 1, Irma Arias, acompañada de agentes de la comisaría cuarta de General Aquino y efectivos del Departamento de Investigaciones de esa zona. El objetivo era la detención del sospechoso del abuso sexual. Tal es así de que durante el procedimiento detuvieron a Daniel Pereira Galloso, sobre quien pesaba una orden de captura en una causa relacionada al abuso sexual. Incautaron su teléfono celular que va a ser peritado y se verá si hay alguna evidencia, algo que ayude al Ministerio Público a llevarlo a juicio oral y público. Así que fue positivo el allanamiento porque encontraron al objetivo, lo detuvieron y ahora está a cargo de la fiscalía. En Villarrica recuperaron 6 millones de guaraníes tras el robo en una clínica. El informe refiere que se hizo un allanamiento en Tabaí. Detuvieron a una mujer sobre quien pesaba una orden de captura. El operativo fiscal policial fue realizado ayer en el asentamiento 7 de diciembre, donde detuvieron a una mujer de 40 años, quien contaba con orden de captura por apropiación. El procedimiento estuvo encabezado por el Ministerio Público con apoyo de efectivos de investigaciones de CASAPA. La detenida fue trasladada a la comisaría tercera de San Juan Nepomuceno, quedando a cargo de las autoridades, y fue identificada como Joana Elizabeth Manrique Espínola, 38 años de edad. Por apropiación, entonces tenía orden de captura y fue detenida en un allanamiento realizado en Tabaí, departamento de Caazapá. Y el motociclista que murió tras chocar contra un camión, terrible, y la moto prójimo. Un motociclista de 49 años falleció ayer al protagonizar un accidente de tránsito al chocar contra un camión sobre la ruta 2 en la intersección con la avenida Carlos Barreto Sarubi a la altura del kilómetro 10 lado a Caraú en Ciudad del Este. El percance habría ocurrido en las primeras horas de la mañana y tomaron intervención agentes del puesto policial número 12 del kilómetro 11 a Caral. La víctima fatal fue Alcides Baez Curtido, quien circulaba al mando de una motocicleta de 150 cilindradas color verde. Tras el violento impacto, una ambulancia de Tapeporá trasladó al motociclista hasta el hospital regional, donde recibió asistencia médica. Sin embargo, minutos después se produjo su fallecimiento a consecuencia de lo ocurrido. El otro vehículo involucrado fue un camión Scania color rojo al mando del chofer Aldo Aguilera Ábalos, 39 años de edad, quien resultó ileso y quedó detenido por disposición del fiscal de turno. El vehículo quedó incautado. Las circunstancias que derivaron en este accidente fatal se desconocen, pero sí estaban buscando cámaras de circuito cerrado que pudieran haber captado el momento exacto en que ocurrió y cómo ocurrió este accidente fatal. 3:05, ¿qué hacemos, Lucho Martínez? Hacemos la pausita, señor, señora, pero no se muevan de ABC, en minutitos volvemos con ustedes.
3: Estudio de impacto ambiental. La señora María Elena Martínez de Viveros, proponente, comunica a quienes pudiera interesar que ha presentado al Ministerio del Ambiente y Desarrollo Sostenible MADES el estudio de impacto ambiental, expediente con mesa de entrada SIAM número 4419/2026 del proyecto de loteamiento a desarrollarse en la propiedad individualizada con cuenta corriente catastral número 27-3238-24, ubicada en el distrito de Luque, departamento central. elaborado por el consultor ambiental Koji Miguel Curita Ollamada, con registro CTCA número I-medio 1329, conforme a la ley número 294/93 de evaluación de impacto ambiental y su decreto reglamentario número 453/13 y su ampliación y modificación 954/13. El relatorio de impacto ambiental RIMA correspondiente a dicho estudio estará a disposición del público por el plazo de 10 días hábiles en el Ministerio del Ambiente y Desarrollo Sostenible, en general en su página web www.mades.gobcorta.py y en las oficinas administrativas de la Dirección General de Control de la Calidad Ambiental y de los Recursos Naturales a los efectos de su revisión o consulta. 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por escrito al Ministerio del Ambiente y Desarrollo Sostenible, cito en la avenida Madame Lynch, número 3500, Asunción, en horario de oficina de 7 a 15:30 horas de lunes a viernes, en el plazo de 10 días hábiles, a computarse a partir del día siguiente de la última publicación. Asunción, 9 de septiembre de 2026.
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1: Estudio de impacto ambiental. La firma Emprendimiento Cooperativo Nikkei del Sur, Sociedad Anónima, Econisa, y su representante legal, el señor Bartolomé Hiroyuki Konishi Mijude, proponente, comunica a quienes pudiera interesar que ha presentado al Ministerio del Ambiente y Desarrollo Sostenible, MADES, el estudio de impacto ambiental, expediente con mesa de entrada SIAM número 4611/2026 del proyecto frigorífico de pollos, a desarrollarse en la propiedad individualizada con fincas número H26/989, H26/608, padrones número 850-491, ubicada en el distrito de La Paz, departamento de Itapúa, elaborado por el consultor ambiental ingeniero Esteban Arnaldo Suberlich Román, con registro CTCA número I-629, conforme a la ley número 294/93 de evaluación de impacto ambiental y su decreto reglamentario número 453/13 y su ampliación y modificación 954/13. El relatorio de impacto ambiental RIMA correspondiente a dicho estudio estará a disposición del público por el plazo de 10 días hábiles en el Ministerio del Ambiente y Desarrollo Sostenible, en general en su página web www.mades.gov.py y en las oficinas administrativas de la Dirección General de Control de la Calidad Ambiental y de los Recursos Naturales a los efectos de su revisión o consulta. 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
3: Treinta minutos pasaron de las 3 de la madrugada. Vamos ya compartiendo títulos de nuestro impreso, recorrido de lo que trae ya ABC Color, también el diario Última Hora, el diario Cinco Días. 17 grados la temperatura actual en Capital, con cielo nublado, viento del sur a 15 kilómetros por hora. La sensación térmica 16 grados con 5 décimas, dice el dato hasta ahora de la madrugada. 15 grados 8 décimas. Viento sector sur-suroeste a 18 kilómetros por hora en esta actualización ya. 10 grados para el amanecer y se esperan vientos del sur, lo que haría que la sensación térmica probablemente esté por debajo de los 10 grados ya al inicio de la mañana. 24 grados para la tarde con vientos del sur en Asunción. Y en Ciudad del Este, 16 grados con cielo nublado, 89% de humedad, viento en calma, 12 de mínima, 24 de máxima. Hoy para Ciudad del Este. Un abrazo a toda la gente que nos va acompañando a través del sistema de WhatsApp 0972 730 730. Estamos en contacto con la audiencia y el reporte de sintonía. Hoy nuestro impreso tiene la revista escolar como propuesta, el número 31 de este año lectivo, declarado de interés educativo por el Ministerio de Educación y Ciencias, en la portada del ABC escolar. Curupaití, sacrificio, victoria, dice el título en portada de nuestra revista escolar. Lo vamos a ir compartiendo más adelante. Lámina escolar, residuos sólidos urbanos y su impacto ambiental. Todo lo relacionado con el mundo escolar, con el ABC escolar, como cada martes, con la edición del impreso. Batalla de Curupaití, la recordación el 22 de septiembre de 1866, la batalla de Curupaití, la victoria del Paraguay durante la guerra de la Triple Alianza. De eso hoy se ocupa el título en portada de nuestra revista escolar. Vamos a lo que trae ya ABC. Banco Nacional de Fomento dio millonario préstamo a ITI cuando Peña era socio del holding. Crédito de 62 mil millones de guaraníes, afirma el grupo Vázquez. Ni bien asumió Santiago Peña, el Banco Nacional de Fomento flexibilizó requisitos de garantía para el desembolso de un préstamo de 62 mil millones de guaraníes a la empresa ITI. Además, le exoneró el pago de gastos administrativos. Entonces, el presidente de la República seguía siendo socio comercial del grupo Vázquez. Por otro lado, Contraloría confirmó ayer que IPS no tiene protocolo para recuperar fondos de inversiones en bancos distribuidos en 70% en solo 4 entidades. Es lo que confirmaba la Contraloría. IPS no tiene protocolo para recuperar fondos de inversiones. Ente de control también objetó procedimiento en el cual el exdirector de asesoría jurídica de IPS, José González Maldonado, cobró 412.500.000 guaraníes en honorarios. Vamos a ir ampliando todo esto ya a partir de las 4 de la madrugada, nuestro recorrido por las páginas de ABC Color y también la ampliación de los títulos en portada. La foto del día, y es lo que veíamos hace rato con Gilberto, era el puente de la integración, ¿eh? Nimberundo de Iperbe. La imagen que nos compartía Gilberto hace rato es de la zona del puente de la integración. Nulo movimiento, y de esto se ocupa hoy nuestro diario. Dice, permiso, desintegró la integración en el puente. Desde ayer se habilitó otra fase en el paso fronterizo del puente de la integración con una nueva modalidad. Hay que tener un permiso especial para pasar. Ningún vehículo particular cruzó en todo el día. Rige para residentes fronterizos de Ciudad del Este, Presidente Franco, Hernandarias y Foz de Iguazú, quienes deben presentar el documento de tránsito vecinal fronterizo para utilizar la pasarela. Este documento, que es una suerte de permiso, debe ser portado tanto por los conductores como por sus acompañantes. Según Migraciones, unos 7.000 paraguayos ya gestionaron el documento de tránsito vecinal fronterizo en Brasil, pero en contrapartida, en Migraciones de Paraguay ningún brasileño realizó el trámite para obtener el documento. Y la foto del día, ahí vemos el control migratorio, dos personales militares apostados en el puente de la integración, pero de ahí por imagen. Permiso desintegró la integración en el puente. Foto portada hoy de ABC Color. Habilitaron pasos de particulares por el puente de la integración con permiso. Nadie utilizó nueva modalidad de documento de tránsito vecinal fronterizo. Y es lo que veía hace rato, me llamó la atención eso. Pensé que era el puente de la amistad, pero era el puente de la integración. Por invadir puente de área. Educación en privado con ventaja de 3 años frente a centros públicos. Resultado PISA, también hoy publicado en ABC. Alumnos de colegios privados sacan ventaja a los de públicos. Ministro de Educación alabó educación estronista, dice el título de ABC. Durante la presentación del MEC, el ministro Luis Ramírez destacó el nivel de la enseñanza durante la dictadura de Alfredo Stroessner. Cuestionan el plan de grabar medicina clave contra la diabetes y la obesidad. La idea cartista de grabar tirsepatida es un sinsentido, señala Escabone, Oscar Vicente Escabone. Empresario del sector recuerda que por Mercosur está exento de gravámenes. El empresario farmacéutico Oscar Vicente Escabone volvió a cuestionar la propuesta de un diputado colorado cartista de grabar la tirsepatida. Medicamento para la diabetes y el control del peso. Un shopping y varias casillas afectadas por incendio en el centro de Ciudad del Este. Hablábamos de esto más temprano, compartíamos también en el reporte de la compañera Teresa Freites de la zona del Alto Paraná. Varias casillas y parte del shopping se incendiaron. El shopping Mina India. Esto ocurrió en Ciudad del Este. Gobierno acordó con el gremio de médicos destrabar conflicto. Propuesta sobre huelga será llevada a asamblea. Gobierno propone elevar 2 millones de guaraníes piso salarial y está cerca acuerdo con médicos. Sinamed recibió la oferta y la analizará en asamblea para definir si levanta la huelga prevista para el 21-22. En un anuncio hecho cerca ya de las 22 horas en la residencia presidencial de Murubicharoga, el gobierno a través del ministro de Salud, Isaías Freites, comunicó a los representantes del sindicato de médicos Sinamed el planteamiento de incrementar en 2 millones de guaraníes el piso salarial de los médicos a partir de enero de 2027. El monto es de 1 millón de guaraníes menor al exigido por estos y lo analizarán, pero prácticamente está destrabada ya una cuestión ya protocolar por la asamblea llegar a este acuerdo con el gobierno. Saltan contradicciones sobre los equipos para escuchas, traslado de la SENAT al Ministerio del Interior. Aparecen contradicciones sobre traslado de equipos para escuchas. Documentos internos de la SENAT prevían independencia total, pero Ejecutivo intervino. Son los títulos en portada. En contratapa, Juventud, Divino Tesoro. Los Juegos Sudamericanos Santa Fe 2026 están en marcha y desde ayer están en la sede las selecciones juveniles de fútbol, tanto femenina como masculina, esperando el estreno e intentar lograr alguna medalla. Las chicas debutan mañana frente a Venezuela y los chicos el jueves contra Argentina. Aparece en la foto Milán Freires, Eduardo Delmas, Mauro Coronel del equipo albirrojo juvenil, con grandes posibilidades de lograr alguna medalla. Y también las chicas, Luján Ortiz, Nayeli Torres, Ximena Moreno y Alison Vareiro, cuatro integrantes de la plantilla albirroja sub-20 en Santa Fe 2026. Juventud, Divino Tesoro, dice la contratapa de nuestro impreso. Nuestra Señora de los Dolores, el santo oral católico de este 15 de septiembre. Estoy al corriente, hay pocables o sangoa, es el ñenga. Y de esto vamos a lo que trae ya el diario Última Hora, recorrido con los títulos de la prensa nacional. Médicos firmaron acuerdo con el gobierno y logran reajuste de 2 millones de guaraníes. Destacaron apertura y asamblea definirá levantamiento de huelga. Sellan pacto, gremio se reunió anoche con Peña Aliana y ministros para avanzar en propuesta de reajuste salarial. Otros puntos, conversaron sobre contratación de más médicos y más fondos por 260 millones de dólares en insumos. Gobierno alcanza acuerdo con los médicos y no habría nueva huelga. El pacto señala que todos los médicos del sistema ganarán 2 millones de guaraníes más por vínculo. Tras semanas de protestas, médicos fueron recibidos por Peña y lograron sus 4 puntos. Hoy podemos decir que los 4 puntos causales de la huelga médica fueron respondidos, dijo Rosana González, la titular de Sinamed. Y la foto con el presidente de la República, el vicepresidente, ministro de Salud, Isaías Freites, ya tras este acuerdo alcanzado anoche, prácticamente cierra así el fin, llega al fin de la crisis. Resaltan que el cambio se dieron tras críticas de Cartes. El llamado de atención del presidente del partido ya se dio en varias oportunidades y creo que pesó, dijo el senador natalicio Chase. Quinta suba del combustible en el año, otro golpe. Emblemas privados subieron por quinta vez en el año el precio de combustible. En este caso el diésel entre 300 y 590 guaraníes. Una de las firmas también aumentó la nafta en 300 guaraníes, dice hoy la foto en portada del diario Última Hora, con una estación de servicio ya con sus nuevos precios. Nuevo aumento en diésel en estaciones privadas por tensión en Medio Oriente. Se concreta nueva suma, subas en precios de combustibles. Quinta suba del año en combustibles privados por alza del petróleo. Tribunal ratifica penas por torturas contra 3 ex policías tronistas. Condenas entre 20 y 25 años. Última Hora en su portada de la fecha con este caso. Ratifican penas por torturas contra ex policías tronistas. Las camaristas confirman condena de 25 años para dos y 20 años para otro en la resolución. La pretensión de la defensa de aplicar plazos de prescripción ordinarios carece de asidero jurídico, fue lo que dijo la camarista Lourdes Sanabria. El Tribunal de Apelación Penal confirmó la condena contra los ex policías dictaduras tronistas. Fortunato Laspina Ascurra, Eusebio Torres Romero, 25 años y 20 años de prisión para Manuel Crescencio Alcaraz por las torturas sufridas por Domingo Guzmán Rolón y otros presos políticos entre 1976 y 1978. YPS pasará de 9.6 aportantes por jubilado a solo 3 en el 2050, dice hoy Última Hora. Asesoría actuarial, el envejecimiento de la población modificará la estructura del sistema. La esperanza de vida promedio es de unos 20 años adicionales. Y por último, portada de UH, Balotage iría para Bolsonaro según sondeo. Elecciones en Brasil. Sondeo revela que Bolsonaro ganaría en virtual Balotage. Por primera vez, Flavio supera a Lula en un sondeo con miras a las presidenciales. Brasil decide. Flavio prometió retomar el legado de su padre. Contratapa Última Hora. El equipo está bien en todas sus líneas. Escabone ve a un Olimpia sólido y con argumentos para luchar hasta el final por el título. El decano quedó a 3 puntos de Libertad y se prepara para una dura segunda rueda. Cerrando nuestro recorrido con lo que trae el diario 5 días. Confirman acuerdo para el desembarco de una marca hotelera internacional. El grupo Petra firmó en Madrid, España, un acuerdo con la multinacional, esta cadena hotelera, un hotel de 4 estrellas que contará con 116 habitaciones en Asunción. El proyecto que demandará una inversión aproximada de 12 millones de dólares. El convenio incluye además un contrato de exclusividad para desarrollar otros 5 hoteles en Paraguay durante los próximos años. No nos quedamos solo en Asunción, proyectamos nuevos desarrollos en polos estratégicos como Ciudad del Este, en un eje turístico como Encarnación y en una zona logística como Villeta, adelantó Carlos Guasti, presidente del Grupo Petra. Combustibles vuelven a subir por escalada de precios internacionales. De esto también hoy se ocupa el diario 5 días. Varios emblemas privados que aplicaron ayer aumentos de entre 300 y 600 guaraníes por litro en los precios del gasoil y las naftas. Bueno, todo lo que tiene que ver con la creciente tensión bélica en Medio Oriente y la intensificación de la guerra entre Rusia y Ucrania, que impulsaron rápidamente los precios en el mercado internacional, un impacto que ya se traslada al mercado nacional. Son los títulos de la prensa nacional. Hoy, martes 15 de septiembre, ya a partir de las 4 vamos a ir ampliando los titulares de nuestro impreso, recorrido por las páginas de ABC Color y el resumen Noche Madrugada con el compañero José Hate, imágenes de Diego Peralvo ya en el móvil, Midas Láser Import. Más información del mundo policial con la señora Nilda Vera.
4: 46 minutos pasaron ya de las 3 de esta madrugada. Momento de ir a otro recuento de noticias y vamos a arrancar hoy por Asunción. Algunas novedades que se dieron justamente entre la noche y primeras horas de esta madrugada. Vamos con las imágenes, Gilbert, una tras otra, y les voy comentando que los operativos de control que se estuvieron haciendo, al igual que incursiones en 3 puntos específicos, barrio San Francisco, barrio Ricardo Brugada, como así también

sus antecedentes. Dos de ellos cayeron con motocicletas robadas, entonces dos motos recuperadas. Y de los siete detenidos, según informaba el director de policía de Asunción, comisario general, inspector Francisco Ábalos, cuatro tenían órdenes de captura por robo agravado, es decir, asalto a mano armada. Dos tenían arresto domiciliario por hurto agravado, transgredieron esa medida alternativa a la prisión, salieron a delinquir, fueron detenidos en flagrancia, y el séptimo cayó tras un fallido robo de motocicleta. Y esta es la moto que habría intentado robar en zona de Ceballos Cue, cuando efectivos de la comisaría 23 metro lo agarraron. Ahí estamos viendo el desfile entonces de los que cayeron. Uno cayó esta madrugada, los otros cayeron durante la noche del lunes. Estas imágenes corresponden entonces a estos operativos que se estuvieron haciendo en Asunción. Ahora vamos a hacer el recorrido por el departamento central. Vamos a arrancar por la zona de Isla Abogado Luque, donde hubo novedades, y les tengo que comentar qué pasó por esa zona. Un hombre fue detenido a la 1:35 de esta madrugada sobre la calle Campovía, casi Fotógrafos del Chaco, compañía Isla Abogado de Luque. Primeramente, la intervención policial fue por perturbación de la paz pública, pero posteriormente vinieron amenazas contra los vecinos, motivo por el cual esta persona, identificada como Emigdio Osvaldo Figueredo Martínez, 24 años de edad, según explicaba el comisario Víctor Galeano, fue detenido por agentes del grupo Lince al servicio de la comisaría 46 Central. Y no sería la primera vez que este joven protagoniza disturbios y causa problemas en esa zona de la compañía. Es el abogado, motivo por el cual fue puesto a disposición de la fiscalía, y fue el fiscal Augusto Ledesma quien dispuso su detención y la incautación del vehículo con el que se encontraba creando problemas. Está ahí en la comisaría 46 de Isla Abogado Luque. Nos vamos ahora hasta Posta Ubicuá, donde también hubo novedades, y fueron tres los detenidos. De acuerdo al reporte dado a conocer por efectivos de la comisaría local, en uno de los procedimientos, el chofer de este camión repartidor de gaseosas quedó detenido tras protagonizar un accidente de tránsito, además de una caldeada discusión con el conductor del otro vehículo involucrado. Por exposición al peligro, detenido el chofer, identificado como Raúl Bazán Insaurralde, 34 años de edad. Mientras que los otros dos que cayeron en zona de Posta Ubicuá lo hicieron tras ser descubiertos en flagrancia al momento de un robo en un comercio sobre ruta 1, casi desvío Tonso. De Posta Ubicuá nos vamos hasta Itá, donde también hubo novedades, y fue una la persona detenida a las 19:20 anoche en el barrio Cerro Corá de la ciudad de Itá. Se trata de Javier Epifanio Jiménez Centurión, 30 años. Él mismo violó su arresto domiciliario, además de la imposición que le habían puesto el juzgado penal de garantías, que era la de prohibirle acercarse a su víctima, porque por violencia familiar él tenía arresto domiciliario. Y resulta que

0: 19-20, cuando llegó de su trabajo, su ex pareja, él irrumpió en la propiedad, la amenazó, si es que no volvía con él, entonces que le iba a ir peor y que no le iba a dejar de hostigar. Los vecinos llamaron a la policía y lo detuvieron sobre la calle Cerro Corá, en el barrio del mismo nombre, y está detenido, según decía el comisario Nelson Villar, está detenido en la comisaría 12 Central. Ahora sí ya prisión preventiva, porque violó todas sus medidas alternativas y su medida de conducta, de acuerdo a los datos. Ahora nos vamos a Capiatá. Allí hubo un procedimiento bastante importante que dejó dos detenidos, además de la incautación de dos vehículos, dinero en efectivo y un arma de fuego. En el kilómetro 24 de la ruta 2 en Capiatá, agentes de la comisaría octava central procedieron a la aprehensión de Pablo Manuel Núñez Mareco, 32 años. Junto con él cayó Rosa Mabel Rodríguez Villaverde, 46 años de edad. De acuerdo a los datos, esta mujer contaba con orden de captura y hay una investigación abierta en su contra por producción de riesgos comunes, es decir, disparos al aire. Dos causas abiertas en su contra, también por exposición al peligro en el tránsito terrestre. Se incauta, tras la persecución, un automóvil Toyota IST color plata y un Toyota color azul que estaba a nombre de la mujer. También incautaron un arma de fuego del poder de la mujer y es un arma, a ver, que tenía un arma de procedencia brasileña, que tenía 5 cartuchos sin percutir, 14.974.000 guaraníes, es la suma de dinero que tenía la mujer, y le incautan también 6 teléfonos celulares de alta gama incautan de su poder. Una chequera con cargo Banco Itaú y otra chequera, con cargo Banco Continental. Tarjetas de débito, tarjetas de crédito, varias tarjetas de débito y crédito de distintos bancos. Impresionante la cantidad de tarjetas de ajenas que estaba teniendo. Mientras que todo esto se incautó el poder de la mujer. Mientras que del hombre incautaron 100.000 guaraníes, por un lado. Por otro lado, 3 millones de guaraníes más 750.000, o sea, serían 3.850.000 en total lo que tenía este hombre en billetes de diferentes denominaciones. También le incautaron 2 teléfonos celulares y algunos SIM cards. El personal de patrulla de la comisaría octava central, según informaba el comisario Arturo Enciso, se trasladaron hasta el kilómetro 24 de la ruta 2. ¿Por qué? Porque tenían información de que dos personas sospechosas a bordo de dos vehículos diferentes estaban en esa zona. Fueron con apoyo de personal apostados en las inmediaciones de la ciclovía, realizando trabajos de vigilancia. En el desvío al ramal Arehuaca-Piatá, pudieron divisar el vehículo blanco, el Toyota IST, que estaba al mando de Pablo Manuel Núñez Mareco, a quien en el lugar la policía le exhibe el oficio fiscal y se le explica el motivo del por qué se estaba haciendo el procedimiento. Primeramente lo detienen al hombre y luego él mismo acompaña a la policía para la inspección del vehículo, constatando que en el interior había un arma de fuego. Luego de observar de examinar todo el vehículo, pudieron observar otra Toyota, pero modelo RAV4, propiedad de Rosa Mabel Rodríguez Villaverde, esta señora. La misma se encontraba en compañía de Andrea Mabel Armoa, 18 años, una adolescente de 13 años, y al verificar y mostrarle la orden de detención que pesaba sobre ella, entonces se hace el cateo correspondiente con el acompañamiento del fiscal de Capiatá, la agente fiscal en este caso Carolina Martínez, quien dispone la incautación de todos los elementos que les acabo de mencionar, tanto los vehículos, los teléfonos celulares, las armas de fuego y el dinero. No supieron justificar qué hacían de manera sospechosa con todo este dinero, la cantidad de celulares, tarjetas, ¿verdad?, que no les corresponden. Así que, ante la sospecha, la agente fiscal dispuso la detención de estas dos personas y la incautación de los vehículos que acabamos de ver. Se va a investigar si es producto de algún robo o qué pasó, porque ¿de dónde van a sacar tantas tarjetas a nombre de diferentes personas y ese monto de dinero? De Capiatá, vamos ahora hasta Luque, donde también hubo novedades. Y tenemos que hablar de la aprehensión de dos personas. Por un lado, el robo de prendas de vestir, entre otros accesorios, y en el segundo procedimiento, el fallido robo de productos cárnicos de un supermercado. Según explicaba el comisario Gabriel Rivas, la detención se dio a las 2 de esta madrugada sobre la calle Valeriano Ceballos, casi Cerro Cora, barrio centro de Luque. El detenido, Enrique Nicolás Rolón González, 29 años de edad. Entre las evidencias incautadas figuran una mochila que contenía varias herramientas y prendas de vestir, producto del robo domiciliario, además de la intención no solo de robar esto, sino también cables de la propiedad donde había ingresado y que estaba, en ese momento estaba desocupada porque aparentemente los dueños están de viaje. El fiscal Augusto Ledesma dispuso la incautación de todos los elementos mencionados y el traslado al detenido a la comisaría tercera central según explicó el comisario Gabriel Rivas, jefe de la comisaría que está de guardia justamente, y hace 2 horas aproximadamente terminaba este procedimiento, cuando fueron convocados a un supermercado Vigi 24 horas ahí de Luque, donde detuvieron a otra persona que intentó llevarse varios paquetes de carnes envasados al vacío sin pagar por ellos. Álvaro Fabricio Acosta Cáceres, 22 años de edad, con varios antecedentes por hurto en supermercado. Generalmente estaba operando o dando sus golpes en zona de supermercados de Cacique Lambaré, y ahora se fue a probar suerte en Luque y fue detenido sobre Sportivo Luqueño, casi Javier Bogarín, zona céntrica de la ciudad luqueña. De Luque nos vamos a Fernando de la Mora, 3:04. Rápidamente nos trasladamos ahora hasta Fernando, donde agentes del grupo Águila, al servicio de Central, a las 20:30 horas sobre la ruta Mariscal Estigarribia, casi Cástulo Franco, zona sur de Fernando, de acuerdo a lo explicado por el comisario José Acosta, detuvieron a Junior César Acosta, 25 años de edad, sobre quien pesaba una orden de captura por asalto a mano armada. La detención se da justamente al momento en que intentaba asaltar a una mujer que se dirigía hacia la parada de colectivos, pero fue interceptado por agentes del grupo Águila tras una breve persecución y se encuentra detenido en la comisaría Segunda Central. Nos vamos ahora hasta hasta San Lorenzo, donde suman otros tantos detenidos anoche. Fueron 2, esta vez, los descuidistas que cayeron y de cuyo poder recuperaron el objeto denunciado como robado. Ahí estamos viendo la cadena de oro que habría arrancado del cuello de una pasajera en una unidad del transporte público. Bajó, el primero bajó, el segundo no pudo bajar del bus porque el chofer ya cerró la puerta, así que es interceptado el ómnibus y personal patrullando a pie persiguió al que bajó en la zona del mercado. Y tras la persecución por los pasillos del mercado de San Lorenzo, finalmente detuvieron al supuesto descuidista. 2, entonces, Cristian David Oviedo Romero, 22 años, con varios antecedentes por hurto, y Roberto Ezequiel Martínez Frisola, 21 años de edad. Del poder de este, entonces, recuperan la cadenilla robada. Nos vamos ahora hasta Ipané, donde también hubo novedades y, de acuerdo a los datos, recuperaron 2 motocicletas robadas tras la intervención de efectivos policiales de la comisaría 23 Ipané. El robo se habría registrado en Ñemby, pero anoche a las 20:15 recuperaron los biciclos en el asentamiento 8 de diciembre de la ciudad de Ipané. Ahí estamos viendo cuando los agentes de la comisaría 23 Central están alzando las motocicletas recuperadas a la patrullera para su traslado a la comisaría séptima, en cuya jurisdicción se produjo el robo. Cerramos el recorrido por Central con Nueva Italia, donde se produjo un accidente donde la peor parte se lo llevó un motociclista. Ocurrió sobre la calle Panchito López, esquina General Eugenio Agaray, barrio San Pedro, en la ciudad de Nueva Italia. Esta camioneta habría chocado contra la motocicleta que estaba conduciendo un adolescente de 14 años, quien resultó con múltiples traumatismos. La motocicleta quedó bastante dañada, una de la marca MotoStar, 110 cilindradas, y de acuerdo a lo que explicaba el comisario general inspector Carlos Acosta, jefe de la Dirección de Policía de Central, el chofer de la camioneta quedó detenido por disposición del fiscal de turno. Se trata de Hamid Elías Catrip Páez, 23 años de edad. Él resultó ileso en el accidente, pero testigos los indican como la persona que realizó peligrosas maniobras a cuya consecuencia el motociclista termina siendo afectado. El herido fue trasladado al hospital de trauma acá en Asunción. Y con esto completo el recorrido por Central y Capital. Volvemos junto a Lucho Martínez.
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2: -6 grados en la temperatura actual en Asunción, sensación térmica de 15 grados, viento del sector sur a 13 kilómetros por hora, 73% la humedad del momento, cielo cubierto en Capital. Se estima un amanecer con 10 grados, fresco a frío, cielo parcialmente nublado, vientos del sur para lo que queda de la madrugada, ya en horas de la mañana temperaturas entre 11 a 20 grados, frío a fresco, cielo parcialmente nublado, vientos del sector sur. Para la tarde, temperaturas entre 21 grados a 24 grados, que sería la máxima. Cálido, cielo parcialmente nublado, vientos del sector sur. El pronóstico extendido, mañana miércoles todavía con un amanecer frío, 10 grados de mínima. Luego cálido por la tarde, llegaríamos a los 25 grados de máxima. Cielo escasamente nublado, vientos del sureste, luego variables. Jueves con mínima de 13, fresco a cálido, máxima de 28 grados, cielo parcialmente nublado a nublado, vientos variables. Y para el viernes se anuncian precipitaciones dispersas con ocasionales tormentas eléctricas. Mínima de 20, máxima de 27 grados, vientos variables. Y el sábado con temperaturas de entre 20 a 24 grados, cálido, cielo mayormente nublado, vientos variables, precipitaciones dispersas con ocasionales tormentas eléctricas. Temperatura actual en Ciudad del Este, 16 grados, cielo nublado, en la capital del Alto Paraná, misma sensación térmica, 89% de humedad, viento del sector noroeste a 4 kilómetros por hora, hoy mínima de 12, máxima de 24 con cielo nublado.
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2: Martes 15 de septiembre, es momento de compartir los títulos del diario más importante de la República del Paraguay, ABC Color, un diario joven con fe en la patria. Estos son los temas en portada. Banco Nacional de Fomento dio millonario préstamo a ITI cuando Peña era socio del holding. Crédito de 62 mil millones de guaraníes, afirma el Grupo Vázquez. Ni bien asumió Santiago Peña al Banco Nacional de Fomento, flexibilizó requisitos de garantía para el desembolso de un préstamo de 62 mil millones de guaraníes a la empresa ITI. Además, le exoneró el pago de gastos administrativos. Entonces, el presidente de la República seguía siendo socio comercial del Grupo Vázquez. Por otro lado, Contraloría confirmó ayer que IPS no tiene protocolo para recuperar fondos de inversiones en bancos distribuidos en 70% en solo 4 entidades. Ente de control también objetó procedimiento en el cual ex director de asesoría jurídica de IPS, José González Maldonado, cobró 412 millones 500 mil guaraníes en honorarios. Vamos al desarrollo de los títulos. Contraloría General de la República evidencia irrisoria garantía de las inversiones del IPS en bancos. La previsional tiene cerca de mil millones de dólares colocados en entidades bancarias. La Contraloría reveló que ante el eventual quiebre de un banco, el IPS hoy se rige por la ley número 2334/03, que garantiza una protección de depósitos por hasta 75 sueldos mínimos, menos de 230 millones de guaraníes. La entidad explicó que ese tipo de cobertura no está diseñada para la gran cantidad de ahorro de la previsional y recomendó un protocolo propio. La Contraloría recomendó un monitoreo permanente de las inversiones del IPS. 1.000 millones de dólares colocados en diferentes bancos. Al cierre de 2025, cuatro bancos concentraban el 70% de las colocaciones de la previsional, de acuerdo con los datos de la Contraloría. Sudameris tenía el 21.4%, Bueno Bank 19%, Banco Nacional de Fomento 14.5% y Continental 14.4%. Del 1% en 2023, 80 mil millones de guaraníes, Bueno Bank pasó al 8.4% en 2024 y al 19.7% en 2025, 1.602 millones de guaraníes. La concentración es uno de los elementos considerados por la Contraloría al recomendar el fortalecimiento de los mecanismos de monitoreo y evaluación del riesgo de contraparte y de concentración de las inversiones. Vemos ahí el documento en página 2. Las inversiones del IPS solo tienen garantías previstas en la ley número 2334/03, 75 salarios mínimos. Leandro Villalba, director de Auditoría Forense de la Contraloría General de la República, también objetó el procedimiento por el cual el ex asesor jurídico del IPS, José González Maldonado, cobró 412 millones de guaraníes en honorarios profesionales mediante un rápido acuerdo extrajudicial. Según Villalba, el dictamen enviado a la Fiscalía advierte irregularidades como el conflicto de intereses, omisión de la regulación judicial de honorarios y falta de análisis actuarial para proteger los fondos previsionales. Página 3, BNF modificó exigencias y exoneró gastos a ITI en un crédito de 62 mil millones de guaraníes. Cambios tras la asunción de Santiago Peña, quien entonces era socio del Grupo Vázquez. El Banco Nacional de Fomento flexibilizó los requisitos de garantía y perdonó 62 millones de guaraníes en gastos administrativos con un préstamo de 62 mil millones de guaraníes. Serían 10 millones de dólares a la firma ITI perteneciente al Grupo Vázquez. Esto en julio de 2023. La empresa accedió al crédito bajo el compromiso de constituir un fideicomiso inmobiliario por 88.572 millones de guaraníes. En octubre de 2023, la banca estatal aprobó los cambios en las condiciones de desembolso debido a que los inmuebles, uno incluso con canteras, presentados no alcanzaron la tasación requerida. Esta modificación se dio apenas asumido Santiago Peña, quien para entonces era socio comercial del conglomerado beneficiado. Esta es la resolución del 27 de julio del 2013, por la cual se aprobó el crédito por 62 mil millones de guaraníes para ITI.

Mañana, en la publicación de nuestro impreso, siguiendo con este tema, ignoraron advertencias sobre los inmuebles del fideicomiso. BNF dio millonario préstamo a Iti cuando Peña era socio del holding. Crédito de 62 mil millones de guaraníes, afirma el grupo Vázquez. Seguimos con más temas en portada. La foto del día. Permiso desintegró la integración en el puente, dice el título. Desde ayer se habilitó otra fase en el paso fronterizo del puente de la integración con una nueva modalidad, pero ningún vehículo particular cruzó en todo el día. Rige para residente fronterizo de Ciudad del Este, Presidente Franco, Hernandarias y Foz de Iguazú, quienes deben presentar el documento de tránsito vecinal fronterizo para utilizar la pasarela. Este documento, que es una suerte de permiso, debe ser portado tanto por los conductores como por sus acompañantes. Según Migraciones, unos 7.000 paraguayos ya gestionaron su documento de tránsito vecinal fronterizo en Brasil, pero en contrapartida, en Migraciones de Paraguay, ningún brasileño realizó el trámite para obtener el documento. Y vemos la zona del control migratorio en el puente de la integración. Dos efectivos militares ahí apostados. Nulo movimiento en la zona de control migratorio de Paraguay en el puente de la integración. Habilitaron paso de particulares por el puente de la integración con permiso. Nadie utilizó nueva modalidad de documento de tránsito vecinal fronterizo. Esta nueva modalidad, que ya está habilitada, permite el paso de vehículos particulares con la presentación de un documento fronterizo. Sin embargo, hasta ahora ningún vehículo cruzó por la pasarela bajo esta modalidad. Brasil pide bajar costo de documento de tránsito. Los brasileños deberán realizar el trámite ante la Dirección Nacional de Migraciones de Paraguay con un arancel de 234.154 guaraníes. Esta diferencia de precios cuestionada por los pobladores del vecino país. Los paraguayos que desean acceder al documento deberán realizar un proceso ante la Policía Federal en Foz de Iguazú, cumpliendo una serie de requisitos como la presentación de antecedentes judiciales y comprobante de residencia, además del pago de una tasa de unos 70.000 guaraníes. En contrapartida, los brasileños deben pagar 234.150 guaraníes. La comisión mixta aclaró que no estará habilitado el despacho de mercaderías a través de este paso fronterizo. La circulación estará limitada únicamente a las mercaderías consideradas de subsistencia conforme al acuerdo vigente. En cuanto a los servicios de ómnibus de pasajeros en circuito cerrado que no tengan como destino final Ciudad del Este o Foz de Iguazú, así como las líneas regulares internacionales de pasajeros, continuarán utilizando exclusivamente el puente de la integración las 24 horas. Otra novedad en esta nueva fase de apertura es la ampliación del horario para el tránsito de camiones de gran porte vacíos, que pasa a ser de 18 a 5 horas. El título lo dice todo, ¿eh? Permiso desintegró la integración en el puente de la integración. 4 de la mañana con 21 minutos, seguimos con más títulos. Educación en privados con ventaja de 3 años frente a centros públicos. Resultados PISA. Vamos a la página 16. Alumnos de colegios privados sacan ventaja a los de públicos. Ministro de Educación alabó educación estronista. Un análisis detallado de los datos de PISA expone el abismo de la educación paraguaya. La brecha entre colegios privados y públicos equivale a 3 años de atraso escolar, una desigualdad que se profundiza en las zonas rurales y en el entorno digital. Durante la presentación del MEC, el ministro Luis Ramírez destacó el nivel de la enseñanza durante la dictadura de Alfredo Stroessner.
Claves del informe. Brecha de 3 años. Los alumnos de colegios privados superaron por 60 puntos a los de escuelas públicas en lectura, lo que equivale a 3 años de atraso escolar. El abismo digital. La mayor distancia se dio en pensamiento creativo, evaluación digital, con 84 puntos de diferencia entre ricos y pobres. Más de 4 años de rezago. Castellano versus guaraní. Quienes hablan castellano en el hogar obtienen hasta 54 puntos más en ciencias que los guaraní hablantes. Y nostalgia astronista. El ministro de Educación elogió el plan 73 de la dictadura y atribuyó los malos resultados a la pérdida de disciplina. Los estudiantes cuyo idioma hablado en el hogar es el castellano obtienen promedio más alto según el reporte de la cartera educativa. En lectura, los escolares cuyo primer idioma es el castellano tienen 49 puntos más en lectura, 36 más en matemáticas, 54 puntos más en ciencias. Con estos datos, la desventaja de zonas rurales es de entre más de 2 años y casi 3 años.

Cuestionan el plan de grabar medicina clave contra diabetes y la obesidad. Título en portada de nuestro impreso, página 10. La idea cartista de grabar tirsepatida es un sinsentido, señala Oscar Vicente Escabone. Empresario del sector recuerda que por Mercosur está exento de gravámenes. El empresario farmacéutico Oscar Vicente Escabone volvió a cuestionar la propuesta de un diputado colorado cartista de grabar la tirsepatida, un medicamento para la diabetes y el control del peso. La Dirección Nacional de Ingresos Tributarios anunció que analiza imponer un impuesto al valor agregado del 5% a ese fármaco. Un sinsentido completo, dijo Escabone. Calificó la idea presentada en el Congreso por el diputado Godoy como un sinsentido completo.

0: El empresario dijo que cree que la motivación detrás de la aparente intención de grabar la Tirce Patida en Paraguay está relacionada con los intereses de multinacionales farmacéuticos establecidos en Brasil, país al que ingresa una cantidad importante de este fármaco producido en nuestro país. Como hay Tirce Patida que está entrando desde Paraguay, les afecta y ejercen presión política y sanitaria para precautelar su mercado. Para mi criterio, eso es lo que está de fondo aquí, una cuestión económica, destacó Oscar Vicente Escabone. La Tirce Patida, las materias primas que ingresan están exentos de gravámenes por acuerdos suscritos del Mercosur, es lo que decía también el empresario farmacéutico. Ingresos tributarios analizaban imponer un impuesto al valor agregado del 5% a este fármaco. Un shopping y varias casillas afectadas por incendio en el centro de Ciudad del Este. Título en portada, página 42. Un incendio de grandes proporciones se produjo en el microcentro de Ciudad del Este, en las inmediaciones de las oficinas de la aduana. El siniestro destruyó a varias casillas comerciales y parte del shopping Mina India. Según dijo un oficial de policía, chispas de un trabajo de soldadura que se realizaba en una de las casetas de venta habrían sido los causantes del problema. Ocurrió en Ciudad del Este. Un trabajo de soldadura, decía el comisario Jorge Villalba, subjefe de la comisaría primera de Ciudad del Este. Explicó que en ese momento no contaban con una confirmación oficial sobre el origen del incendio, pero que la hipótesis más fuerte apunta a que el fuego se habría originado a causa de las chispas generadas durante trabajos de soldadura en una de las casillas. Es lo que decía también una señora entrevistada por la compañera Teresa Frete, ¿no?, la propietaria de una de las casillas. Uno de los principales inconvenientes durante el combate al fuego fue que la energía eléctrica estaba activada, por lo que funcionarios de ANDE acudieron para desactivarla. Hablaban también de conexiones clandestinas. Gobierno acordó con el gremio de médicos destrabar conflicto. Propuesta sobre huelga será llevada a asamblea. Gobierno propone elevar 2 millones de guaraníes piso salarial y está cerca de acuerdo con médicos. Sinamed recibió la oferta y la analizará en asamblea para definir si levanta huelga. Gobierno y médicos llegan a acuerdo con aumento salarial de 2 millones de guaraníes para todos. El Ministerio de Salud y el Sinamed alcanzaron un principio de entendimiento que los médicos ratificarían en asamblea. El gobierno ofreció un incremento salarial de 2 millones de guaraníes para todos los médicos contratados y nombrados de hospitales públicos. De esta manera se cumplen todos los puntos exigidos por el grupo de médicos que impulsaron la huelga, por lo que se prevé un posible levantamiento de la medida de fuerza. Está en la foto de nuestro digital también la imagen del doctor Isaías Fretes junto a Rosana González, el presidente de la República Santiago Peña y el vicepresidente Pedro Aliana. Pedro Aliana, Santiago Peña y Isaías Fretes, Rosana González firmando el acuerdo de dignificación salarial para médicos. También en portada de nuestro digital. El ministro de Salud, Isaías Frete, mostró su emotividad al calificar el resultado como un triunfo histórico de la paraguayidad y del gremio médico. Señaló que los derechos laborales postergados durante años finalmente comienzan a cristalizarse gracias a la voluntad política del Poder Ejecutivo para saldar esta deuda social. Por su parte, la secretaria general de Sinamed, doctora Rosana González, confirmó que las intensas jornadas de negociación permitieron obtener respuestas concretas y favorables a las causales que motivaron la medida de fuerza. El acuerdo también contempla la contratación de más personal, el pago por trabajo en días feriados y el compromiso firme de garantizar que no falten insumos básicos ni medicamentos en las áreas críticas del sistema público. Saltan contradicciones sobre los equipos para escuchas, traslado de la SENAT al Ministerio del Interior. Aparecen contradicciones sobre el traslado de equipo para escuchas. Página 5. Un documento interno de la SENAT al que accedió ABC revela que el alcance de total independencia de la SENAT apuntaba explícitamente a contar con la operativa autónoma del mediador. El traspaso del sistema de interceptación telefónica de la Secretaría Nacional Antidrogas SENAT al Ministerio del Interior expone nuevas grietas, mientras el ministro de Tecnología, Gustavo Villate, alega que se trata de un simple alojamiento físico del mediador. Documentos internos de la SENAT revelan qué inversión se hizo prometiendo una independencia total. Documentos internos de la SENAT prevían independencia total, pero Ejecutivo intervino. Los antecedentes desmienten la justificación del gobierno. Un documento interno de la SENAT, al que accedió ABC meses atrás, revela que la inversión fue aprobada prometiendo la total independencia de la SENAT respecto al Ministerio del Interior. El ministro Villate sostuvo que la administración del contrato seguirá bajo la SENAT y que la gestión lógica mediante contenedores aislados garantiza la total reserva de los expedientes judiciales. 4 de la mañana con 31 minutos. Otros títulos en páginas de ABC: niegan plan sobre cambios en la Corte, pese a tener votos. Líder de bancada colorada deja flotando la posibilidad. El senador Natalicio Chase, líder de la bancada de Honor Colorado, aseguró que no se habló dentro del oficialismo de hacer cambios en la Corte Suprema de Justicia por medio de un juicio político, tal como mencionó su colega Mario Varela del sector disidente de la ANR. No obstante, dijo que de presentarse esa posibilidad, cuentan con los votos para llevarlo adelante. El senador Rafael Filisola del PDP adelantó que la oposición no acompañará un eventual juicio político si el objetivo es remover a ministros de la Corte Suprema de Justicia que considera independientes o que están cumpliendo correctamente con sus funciones. Aliana critica a Leite por cuestionar a Peña durante el festejo por el Partido Colorado por los 139 años. El vicepresidente y candidato presidencial cartista Pedro Aliana criticó al senador Gustavo Leite por cuestionar el gobierno de Santiago Peña. El legislador no fue mencionado, pero le aludió directamente al decir que hace tour por los medios de comunicación. Hoy necesitamos que esas personas que hablan muy bien por los medios de comunicación, que tienen tiempo de hacer tour de medios, puedan salir un poco a hacer un tour por el interior de la República para apoyar a los candidatos, expresó Aliana. Fue consultado si sus críticas apuntaban al senador Leite, a lo que respondió: el que quiera ponerse el sayo, que se lo ponga. Preguntado sobre la postura del expresidente de la República, Nicanor Duarte Frutos, quien planteó que el vicepresidente debería apartarse de las derrotas o fracasos del Ejecutivo, Aliana rechazó esa posibilidad. Yo soy parte del Ejecutivo. No estoy de acuerdo con las declaraciones del expresidente de la República. Yo soy parte del Ejecutivo, manifestó Pedro Aliana. Fiscalía ratifica que Prieto desvió 2.130 millones de guaraníes. Inició ayer juicio oral sobre caso Tía Chela. La Fiscalía General del Estado, a cargo de Emiliano Rolón, ratificó que el ex intendente de Ciudad del Este y principal candidato presidencial por la oposición, Miguel Prieto, desvió 2.130 millones de guaraníes. Se refiere al caso Tía Chela con la compra de 25.000 kits de víveres en 2020 durante la pandemia, según el alegato inicial del Ministerio Público. Más emblemas se suman a la quinta suba de los precios de combustible. Los incrementos alcanzan inclusive 600 guaraníes por litro. Un recorrido de los compañeros por diferentes estaciones de servicios, ya con la remarcación también ayer de precios. Más emblemas privados comenzaron a aplicar subas de hasta 600 guaraníes por litro en precio de combustibles por el encarecimiento de los costos de reposición. Mientras algunas estaciones ya actualizaron sus cotizaciones, otras todavía analizan el impacto de la escalada internacional de los hidrocarburos. El precio del diésel común que más se repite en los servicentros fue de 8.990 guaraníes por litro y el premium en torno a 11.100 guaraníes. Petropar aún analiza su estructura de costos, otros de los principales actores como Shell y Copetrol también. Dólar vuelve a caer en el inicio de la semana. La cotización del dólar volvió a bajar este lunes y se ubicó por debajo de los 6.000 guaraníes al inicio de la jornada. La cotización interbancaria se ubicó en 5.979 guaraníes. Caída de 35 guaraníes frente al cierre del viernes, cuando había terminado en 6.014 guaraníes. En casas de cambio, la divisa también inició la jornada con menores valores. El dólar se ofrecía a 5.820 guaraníes a la compra y 5.950 guaraníes a la venta. Cerca de 40 organizaciones llaman a movilizarse el jueves frente a la ANDE, rechazan la privatización de la ANDE, además reclaman la ampliación de la tarifa social. 40 organizaciones sociales, campesinas y sindicales que se reunieron el fin de semana en la sede de Citrande anunciaron una movilización para este jueves desde las 8 de la mañana frente a la explanada de la sede central de la ANDE. La protesta exige ampliar la tarifa social, rechaza la privatización de la estatal y busca sumar a sindicatos, estudiantes y organizaciones sociales. La OTEP advierte sobre recorte en el presupuesto general de la Nación 2027 y ratifica la huelga docente. Preocupa a educadores achicamiento presupuestario que afecta a varios rubros. Gabriel Espínola, secretario general de la OTEP Auténtica, confirmó que la huelga y movilización nacional de 48 horas sigue firme para el jueves y el viernes próximos, ante un presupuesto 2027 limitado que pone en peligro secciones escolares. El viernes debió realizarse una reunión para evitar la medida de fuerza, la cual aparentemente quedó diferida para hoy y es la última esperanza para un acuerdo. Una reunión hoy con Ministerios de Educación y Economía. Hugo Javier respira por sus medios, responde a estímulos, es gobernador de Central, sigue internado en Itagua. El exgobernador del Departamento Central, Hugo Javier, muestra una mejoría alentadora al cumplirse una semana de su hospitalización en cuidados intensivos tras el confuso episodio ocurrido en prisión. El director del Hospital Nacional de Itagua, el doctor Miguel Ferreira, brindó ayer detalles sobre su actual estado de salud, el retiro del respirador y el esquema de seguridad implementado en el centro asistencial. Con signos de mejoría según los reportes. 4:38. Hoy es el día de la polca paraguaya en artes y espectáculos. La recordación a Emiliano Fernández y Luis Alberto del Paraná. Cada 15 de septiembre se celebra en Paraguay el día de la polca paraguaya, una fecha establecida por ley para homenajear a dos figuras fundamentales de la música popular local, Emiliano Fernández y Luis Alberto del Paraná, ambos fallecidos un 15 de septiembre. Emiliano Fernández en 1949 y Paraná en el año 1974. Contratapa de ABC Color, noticias deportivas, Juventud Divino Tesoro. Ya las selecciones sub-20 femenina y masculina en los Juegos Santa Fe 2026. Ahí vemos el plantel, parte del plantel de las chicas y también de los chicos. Ya en los Juegos Sudamericanos Santa Fe 2026. Desde ayer están en la sede de las selecciones juveniles de fútbol, tanto femenina como masculina. Las chicas debutan mañana frente a Venezuela y los chicos el jueves contra Argentina. Resumen Copa Sudamericana. Hoy Platense por la épica ante Fluminense, que le había ganado 2-0. Y también Boca Juniors São Paulo. El otro partido, Santa Fe Vasco da Gama por Copa Sudamericana. Esto. Como cada martes con la edición del impreso, la revista escolar, Curupaytén, sacrificio y victoria, es el título hoy de nuestra revista escolar, que en la lámina principal trae la lámina escolar, residuos sólidos urbanos y su impacto ambiental. La recordación de la batalla Curupaytí, 22 de septiembre.
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0: Cambio en IPS y en el Ministerio de Salud generan grandes expectativas. El 10 de septiembre, la ministra de Salud Pública y Bienestar Social, María Teresa Barán, firmó por su cuenta un acuerdo con un grupo de los renunciantes médicos especialistas y subespecialistas de su cartera, paralelo al que buscaba el propio gobierno. Precisamente un día después, el titular de la ANR, Partido Colorado, y del movimiento dominante en su seno, Honor Colorado, Horacio Cartes, estimó que era su deber reiterar al presidente de la República, Santiago Peña, una de las principales preocupaciones del pueblo, la situación de la salud pública. Instó al jefe de Estado a que esta sea una de las prioridades centrales de su gestión y le hizo saber que cuando está en juego la salud de nuestra gente, no hay margen para postergar. El 13 de septiembre, un día domingo, el jefe de Estado aceptó la renuncia de la ministra mencionada y nombró en su reemplazo al doctor Isaías Fretes, quien a su vez fue sustituido al frente del IPS por Derlis León, hasta entonces gerente de salud de la previsional. Cambios en IPS y en el Ministerio de Salud generan grandes expectativas, es lo que dice en parte nuestro editorial de la fecha.
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0: Página 12, Economía ABC Color. El Ministerio de Desarrollo Social prevé incorporar entre 37.000 y 38.000 adultos mayores al programa de pensión en el 2027, según explicó ayer su titular, Tadeo Rojas. El Presupuesto General de la Nación 2027 contempla 30.000 nuevos beneficiarios, pero las bajas mensuales permitirían habilitar más cupos, de acuerdo a lo que señaló. Actualmente el programa cuenta con 376.500 beneficiarios, una parte importante del incremento del Presupuesto General de la Nación 2027 corresponde al programa de pensión para los adultos mayores.
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0: Resumen, noche madrugada, ya con el compañero José Hate, imágenes de Diego Peralvo, móvil, Midas Láser, Impor. Buen día, José.
4: ¿Qué tal, Luis? Buen día para vos, para Anila, también para toda la audiencia.
5: ¿Qué tal, José? ¿Cómo te trató el fresquete de esta madrugada?
4: Esta madrugada no fue tanto.
5: Se aguantó bien, ¿verdad?
4: Sí, esta madrugada súper bien se aguantó.
5: Ayer porque decíamos lo que iba a bajar un poco más, pero estamos bien.
0: 16 grados y 10 marca para el amanecer. No creo que lleguemos más a eso.
4: Y no creo más para tanto, pero ayer sí se sentía.
5: Sí, ayer se sintió bastante a la salida, por lo menos.
4: Pero no out. Bueno. Hoy sí ya...
5: Pero hubo novedades, José.
4: Sí, tenemos varios temas que tocar realmente, porque primero es en Luque, comisaría tercera de Luque. Anoche un policía fue macheteado en la cabeza.
5: ¡Ay, jue!
4: 6.2 recibió en la cabeza y está internado en el hospital Luque. No está grave, por suerte, pero está internado. Tuvieron una denuncia por a través del 911 por violencia intrafamiliar. Y llegaron hasta la casa y unos los padres de o sea, hay un hijastro del señor, hijo de la señora, quien es una persona adicta, una persona violenta, y que estaba agrediendo a sus familiares. Entonces los papás llaman a la policía, y cuando llega la policía, el muchacho agarra y huye, se tira en un baldío. Después se va a la policía y vuelve el muchacho y vuelven a llamar al 911, y ahí llegan los policías y mira ese machete.
5: Ay, mira lo que es, en punto. Afiló al punto de...
4: Está, tipo, es como si fuera un... Como parece un estoque.
5: Un estoque. Sí, pero
4: un gigantesco
5: un estoque. Un estoque hecho de un machetillo. ¿Verdad? Enorme. Y con ese le pegó al
4: con policía. Ese los policías intentaron atajarle a él cuando porque estaba violento. Y él empieza a golpear con eso a los policías. Y en una de esas, por la cabeza, por la frente, parte de la frente y la cabeza... Le diera al policía.
5: Ay, menos mal, no le alcanzó el ojo.
4: Por suerte, en el medio y te fue.
0: Ahí a punto.
5: Qué bárbaro.
4: Y ahí fue que el policía saca su arma y hace dos disparos hacia abajo. Le acierta uno en el talón y otro en la pierna a la persona, al agresor. Y al final, el policía herido con su camarada le suben al agresor, a la patrullera, porque estaba herido también. Y le llevan al hospital. Y ahí son atendidos tanto el agresor como el policía.
5: Capaz que al disparar en el suelo, el rebote le dio al de la pierna. ¿O fueron dos disparos diferentes?
4: Dos disparos diferentes fue lo que dijo por lo menos el comisario Gustavo Payo.
5: Ya.
4: El agresor, la persona adicta, el que estaba cometiendo el delito, tiene varios antecedentes. Acá estoy buscando su nombre. Enrique Nicolás Rolón. Ah, no, este es el caso siguiente.
5: Decime, y el muchacho este, que es el que termina agrediendo al policía, ¿tiene antecedentes? Sí, no tenía...
4: Jeremías Jonás Rodríguez, de 22 años, con varios antecedentes.
5: ¿No tenía arresto domiciliario, nada?
4: No, no tenía ninguna medida alternativa. Uh-huh. Y él, según los familiares, siempre se vuelve agresivo porque es consumidor, es adicto y bueno,
5: y
4: es un problema.
5: Esperemos que ahora ya lo dejen tras las rejas.
4: Y ahora el fiscal...
5: Porque estamos hablando de intento de homicidio.
4: Sí, ya. El fiscal le dijo que adelantó ya que la carátula, además de violencia familiar, va a ser intento de homicidio y resistencia. Entonces, son casos más...
5: Prisión preventiva, porque no le puede dar arresto domiciliario tampoco, para poner en peligro a sus padres.
4: Pero mira, enorme coraje el machete.
5: Qué...
4: Y bueno, estuvimos ahí por...
5: Se salvó este policía, ¿eh?
4: Realmente sí, y por
5: suerte
4: todavía
5: no era su día.
4: No fue grave, pero bueno, tan grave.
5: Qué terrible, pero la cicatriz que le va a dejar va a ser...
4: Sí, porque era, a ver, desde el medio, arriba de los dos ojos, hasta acá más o menos, así, grandote, toda la frente.
5: Qué terrible.
4: Ahí ya está vendado, ahora no, vamos a mostrar la foto del...
5: Menos mal que ya se estaba recuperando.
0: Ahí estaba la medición del machetillo. Sí. Uh-huh. Más de 30 centímetros tiene.
4: 50, esto, más o menos.
5: Esto 30. Empuntó y estamos hablando de premeditación.

0: camarada.
1: esposado ahí
0: Está
1: en
0: su
1: la
0: camarada
1: camilla.
0: también ahí, así que estaban todos, estaban todo la, prácticamente toda la comisaría estaban ahí, criminalística se fue, fiscalía, todos estaban en el, anoche en el procedimiento.
1: Bueno,
0: También en Luque, ayer se
1: sí.
0: le detuvo a un hombre que entró a robar en varios locales, detenido ahí en Luque. Siempre a la madrugada salía, por lo menos cuatro locales dice que entraba a robar. Con una pata de cabra, se iba y rompía los candados y abría la persiana metálica. Y ahí entraba y en varios locales robó, lo último de ellos fue un parlante. Y siempre dice que entraba a la misma hora, la madrugada. Entonces la policía ya le vio por
1: No
0: las
1: se sabe a qué
0: cámaras.
1: hora, más o menos.
0: Y entre las 3 de la mañana más o menos es, suele ser su horario, 3 y 4. Entonces la policía ya vio que siempre robaban la misma zona y siempre la misma hora y ya le tenía identificado con las cámaras. Entonces, ahí como estaba
1: ¿Qué es lo que
0: rompiendo.
1: tiene
0: Y
1: ahí?
0: una pata de cabra es la que
1: No,
0: usa
1: no, no.
0: para...
1: La capucha
0: Sí,
1: sobre el kepis.
0: se tapa la otra vez. Y bueno, entonces ya le estaban pescando y justamente salió otra vez a esa misma hora y le agarraron ayer a la madrugada. Tiene, él es un joven de 22 años, no tiene antecedentes hasta ahora, pero se los indican por lo menos cuatro hechos de robo a locales allí en el centro de Luque.
1: Ay, ahí se le ve
0: Sí, porque ahí en
1: retirándose.
0: uno de los videos justo se, no sé si se movió, se sacó el tapabocas y ahí se le dio el rostro y ¡tan! Le pillaron. Y ahí está, viste, las tres en punto de esa hora que va a salir.
1: La hora del mal,
0: La
1: como
0: hora del
1: dicen, el
0: pora.
1: pora. Y ahí se va ahí arrastrando el equipo.
0: Y a bordo de la moto, una vez que se incautó el calibre 30.
1: Vienen.
0: Ahí

0: Dos.
1: Dos. Y eso, a los dos son los que ahí hacen los disparos, ¿eh?
0: Ah, mira, disparan de la nada contra ellos, ¿eh?
1: Sí, es que son grupos rivales, dice que se vienen agarrando hace tiempo y entonces se conocen también entre ellos.
0: Esto sí no se le pone un pare, o sea, es que ya de hecho está lo descontrolado el barrio San Francisco en
1: Sí.
0: sí. Y ahora el San Francisco nuevo este que me estás comentando.
1: Que yo tampoco no sabía. Y bueno, se le agarró a los dos. Uno es, como decimos, uno es menor, 15 años nada más. El otro sí es mayor de edad, se incautó el arma también, este es el mayor de edad. Se incautó el revólver calibre 32 y bueno, ya imaginamos que con todas estas pruebas, el mayor por lo menos va a quedar ya detenido.
0: ¿Y de acá?
1: Y último podemos ver este caso, aprovecha que tenemos tiempo, comisaría segunda central Fernando Lamora, una denuncia ayer de vecinos en contra de una vecina.
0: ¿Qué pasó?
1: Y intervino la policía y la fiscalía también porque es una denuncia de crimen ambiental. La señora tenía dos palmeras reales en su patio y quería cortar
0: La
1: la
0: hoja.
1: palmera. Pidió el permiso a la municipalidad y le dieron el permiso para podar la palmera, no para
0: ¿Cómo
1: cortar completo.
0: podas la palmera?
1: Y cortar la hoja nomás, porque ella cortó así de todito lo.
0: Dicen que casi 33 kilos pesa cada hoja de la palmera real.
1: Tanto así.
0: Sí.
1: Mi abuela tenía y era pesada. Lo cierto es
0: Ah,
1: que
0: mira,
1: sí.
0: se cortó ahí la punta.
1: Se cortó y después ahí corta más bajo y más bajo. El
0: Y
1: problema,
0: después crece otra vez.
1: yo creo que ya no crece más. Yo creo que ya ahí queda. El problema no es que hayan cortado la palmera. El problema es que la palmera era un nido de guacamayos. Y hay un video. Ahí están los guacamayos, mira.
0: A los guacamayos que se quedaron sin nido.
1: Sí. Y
0: Y mira,
1: por
0: ese
1: eso.
0: es azul.
1: Tiene las balas azules, sí.
0: Sí, mira.
1: Y por eso intervino el MADES y también la policía.
2: Yo te comenté en casa también, detrás teníamos una de estas palmeras, o sea, un vecino y echaron la palmera y perdieron su nido los guacamayos. Cada año venían ahí.
0: Mira
2: Así también,
0: vos. Pero supongo que la persona que mandó podar no sabía que estaban los
1: Sí
0: guacamayos ahí.
1: sabía, dice.
0: Sí sabía.
1: Sí sabía eso.
0: Ah, entonces sí está muy mal hecho.
1: Y por
0: ¿Y
1: eso es.
0: qué expectativa de pena tiene? ¿Multa o...?
1: Multa más que nada es todavía, porque no es que murieron tampoco los guacamayos ahora.
2: Fíjate la cantidad que
0: Tienen que
2: vienen
0: ir a
2: ahora.
0: buscar otro lado para hacer su nido.
1: Claro,
0: Tres
1: tienen que
0: habían
1: ir.
0: ahí,
1: Tres
0: mira.
1: habían ahí.
0: Pero
1: Y
0: hay
1: por lo
0: uno
1: menos.
0: que es de
2: No,
0: alas
2: generalmente
0: azules.
2: están en pareja, son.
1: Y dicen que
2: Sí.
1: ahí había más, por lo menos en este video que nos
0: Acá se le ve
1: pasaron,
0: a
1: ¿verdad? Ahí
0: tres.
1: se ve a tres, sí.
0: Pero
1: Y
0: es
1: uno tiene azul con amarillo y el
0: un.
1: otro es rojo.
0: Sí.
1: ¿Viste?
0: Uno el guacamayo bicolor, azul amarillo.
1: Y lo que sí, intervino la policía, intervino el Ministerio del Ambiente y la Fiscalía del Medio Ambiente también.
0: Y está
1: Obviamente.
0: preso
1: No,
0: el.
1: la dueña no está presa, pero tiene que ir a declarar hoy ante el Ministerio Público y los vecinos se fueron en grupo a la policía a hacer la denuncia y dice que todos van a ir a testificar también a la Fiscalía.
0: Moraleja. Si vas a podar un árbol, entonces tenés que fijarte que no haya nido de algún ave.
1: Por lo menos una ave protegida, ¿verdad?
0: Y sí.
1: Porque no es cualquier ave tampoco, justo son los guacamayos
0: Ellos no pueden mandar a hacer una intervención porque un hornerito está ahí en mi terraza. Cerramos. Nos reencontramos esta medianoche con más de Madrugada ABC Cardina.
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0: con 3 minutos con 15 grados de temperatura en Asunción en este martes 15 de septiembre. Bienvenidos, señoras y señores. Espero que estén amaneciendo bien en esta quincena de septiembre. Así estamos a punto de que llegue la primavera, pero con temperatura muy agradable. Fresquito en Asunción, linda mañana empezando de esta manera. Y por supuesto, que tengan un martes por Aité, como decimos por estos lares. Javier Panza, ¿cómo te va?
1: Hola, Sara Moreno, buen día, ¿cómo amaneciste?
0: Demasiado bien, ¿y vos?
1: Sí, porque Sara Moreno sale de vacaciones desde mañana.
0: O sea, que me olvidé mi guampa. Vos no querés hacer los datos en tiempo y acá un minuto me voy a traer.
1: Rápido, segundo va a ser.
0: 30 segundos.
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1: Actualizamos los datos del tiempo. Según la Dirección de Meteorología, actualmente tenemos 15 grados de temperatura, la sensación térmica es de 14 grados con 5 décimas, un poco de viento sur que está soplando en 16 kilómetros por hora. En la mañana la temperatura máxima será de 20 grados y en la tarde 24, así que una mañana fría, pero una tarde más cálida, según los datos actualizados, con viento sur siempre. Para este miércoles 16 de septiembre, la Dirección de Meteorología pronostica 10 grados de temperatura mínima con una máxima de 25 grados. Frío siempre en las primeras horas, pero luego más cálido en horas de la tarde, según la actualización. Jueves 17, temperatura mínima 13 grados, máxima de 28. Ahí bien calorcito se va a sentir, sobre todo después del mediodía, según Meteorología. Pero para el viernes hay pronóstico de precipitaciones. Una temperatura mínima anunciada de 20, máxima de 27 grados.
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0: peregrinando.
1: Hoy se recuerda otro año del fallecimiento de Luis Alberto del Paraná, Luis Osmer Mesa. Sí, un 15 de septiembre de 1974. Así que lo recordamos aquí en la más potente del país, en la 7:30. Y tenemos, Sara, portada
2: de... Día del folclore hoy, ¿eh?
1: Sí.
2: Sí. Perdón, de la polca.
1: De la polca.
2: Cierto, cierto, sí. De la polca, con ese recordatorio.
1: Fíjate en pantalla de ABC TV y en el streaming, en el canal de YouTube, el puente internacional...
2: De la integración.
1: Sí.
2: De la desintegración. ¿Viste que cobraron un... Están cobrando un permiso especial.
1: De paso fronterizo se
2: sí.
1: llama.
2: Sí. Y entonces nadie cruzó. Ayer nadie cruzó.
1: Pero mira, está vacío.
2: Y sí, si no tenés el documento no cruzas. Pero espectacular este un, el puente de la integración.
1: Ese
2: ¿eh?
1: Es un puente de la desintegración.
2: Totalmente.
1: Un puente fantasma.
2: No, no, no, ya te digo. Gracias sí. al querido Mbopimán que ayer nos pasaba el dato tempranito y empezamos a
1: teclear.
2: A ver, sí.
1: Gilberto, hacemos un comparativo, por favor, con la cámara que está sobre el puente de la amistad. Vamos a hacer un, mirar un poco, ¿verdad? ¿Eh? ¿Ahí pasa alguien?
2: Milagro. Apostá ya.
1: Ahí está, mira, caminando.
2: Mira. No, ese es alguien que está en la zona nomás.
1: Para mí que alguien que trabaja. Bueno.
2: Ay, ay.
1: Mientras el puente de la amistad siempre que está agitado, ¿verdad? Sí. Tenemos otro puente, pero de la desintegración.
2: Ayer el incendio en Ciudad del Este, ¿eh?
1: Variste Pona, en ese shopping. Qué en Mina India.
2: Y las casillas también que fueron afectadas, qué pena.
1: Sí, también.
2: Realmente.
1: 16 grados de temperatura en Ciudad del Este. Según meteorología, esta jornada será nublada, con máxima de 24, para mañana una mínima de 10, máxima de 26, y para el jueves 17, temperatura mínima de 13 grados, nublado también, con máxima de 26 grados.
2: Ya la gente está comunicándose con nosotros a través del WhatsApp de la radio 0972-730-730. Buen día, Enzo, Félix, desde Guayaibí, está con nosotros Mauro Ojeda, Estelita de Ocampo, Luis Villasanti, buen día. Escucharon la entrevista a Hugo Javier, dice el licenciado Guille. Está Aña Lola también desde Yaguarón con nosotros. Sí, sí, sí. Gracias, Maxi, Jorge, Osvaldo Villalba, Jorge Serafini. Está también acá, ¿eh?
1: Hola, don Jorge.
2: Sí, sí, sí. Saludos, dice Carlos César también, Lucio Martínez. Sí, hoy vamos a prepararle a Enrique con el tema del acuerdo de los médicos. Teo Lobetense, un chiqui de lluvia ayer por Orqueta y a la tarde sol radiante, ahora fresquito, nos dice Blas Ramón. Así están los días, ¿eh?
1: Es que zona norte está bajo alerta.
2: Sí, Adolfo Báez, Edgar Brito, el profe Rubén, soy Beni, equipazo completo, así es que muchísimas gracias a todos.
1: Bien, repasamos rápidamente también los saludos para el canal de YouTube. Está Edgar Brito, Julia Zamudio, Valoy. Desde Richard saluda desde Ibiza.
2: Ah, mira un poco.
1: A full con el programa, dice.
2: Qué gusto, qué gusto.
1: Hola Daniel, buen día. Sandra, ya te saludé también. José Maciel. O invitéñan de Compicuera Sara en el canal de YouTube.
2: Están
1: ahí, búsquennos. Nos encuentran como la primera mañana.
2: Desde Ginebra también nos está saludando Juan. Rubén dice, ya empezó la conferencia en Brujaro.
1: Ñan de Yara.
2: Ay, ay, ay. ¿Cuánto se esperó ayer?
1: Y para las 20:15 estaba previsto, sí. Y comenzó a las 21:50.
2: Es posible. Bueno, un poquitito atrasado.
1: Sí. No se ponían de acuerdo, mucho. Digamos.
2: Estaban hablando mucho. Bueno, enseguida, por supuesto, vamos a hablar de eso. 5:09, 15 grados de temperatura. Estamos listos para los títulos.
1: Guatías, ahí podría verse color. Copujare, Bepe, Ya Pérez, Sara Moreno, va Euroñan debe presentado por Hijas de Feliciana de Fariña, productos caseros.
2: En este martes 15 de septiembre, ABC Color en título principal, Banco Nacional de Fomento dio millonario préstamo a Iti cuando Peña era socio del holding, crédito de 62 mil millones de guaraníes, afirma el Grupo Vázquez.
1: Ni bien asumió Santiago Peña, el Banco Nacional de Fomento flexibilizó requisitos de garantía para el desembolso de un préstamo de 62 mil millones de guaraníes a la empresa Iti.
2: Además, le exoneró el pago de gastos administrativos. Entonces, el presidente de la República seguía siendo socio comercial del grupo Vázquez Sae.
1: Por otro lado, Contraloría confirmó ayer que IPS no tiene protocolo para recuperar fondos de inversiones en bancos distribuidos en 70% en solo 4 entidades.
2: Ente de control también objetó procedimiento en el cual el ex director de asesoría jurídica de IPS, José González Maldonado, cobró 412.500.000 guaraníes en honorarios.
1: Que se usó su cuenta particular para hacer la transacción a propósito.
2: Cierto. El Banco Nacional de Fomento flexibilizó los requisitos de garantía y perdonó 62 millones de guaraníes en gastos administrativos. En un préstamo, díganme, Javier, ¿con quién se hace esto?
1: ¿Con quién se habla para lograr?
2: ¿Con qué común, a ver, qué persona que quiera ir al Banco Nacional de Fomento le flexibilitan requisitos?
1: Y encima le hacen una quita.
2: Y le hacen una quita, o sea, le perdonan 62 millones de guaraníes en gastos. Díganme quién, ustedes, señor, señora, vos, yo, nosotros, él, tú, ¿quién se va a BNF y consigue esto?
1: Por el contrario, Sara, ¿cómo son las cosas? Porque los entes bancarios, te pasás uno, dos meses a judiciales ya.
2: Esto es tráfico de influencias.
1: Y mira, así como estamos viendo, en julio de 2023, la empresa accedió al crédito. Es decir, estaba en proceso, ganó las elecciones y en proceso para llegar al banco, para llegar al poder Santiago Peña. Y ya se le concede con todas estas flexibilidades. Porque en estos días leíamos la información de 1% que tenía fondos públicos, bueno, Bank, cuando asumió Santiago Peña. Al 2025 aumentó 18%.
2: 19.
1: Entonces, ¿cómo haces para entender cuando alguien que forma parte, que es socio comercial de ese holding, que es socio mayoritario de ese banco, crece con estos fondos públicos? Por eso yo creo que ese pedido de informe al Banco Nacional de Fomento, que hay que contabilizar calendario.
2: Al Banco Central.
1: Central, gracias, Sara. Hay que calendarizar 15 días para saber.
2: Tenemos que hacer la cuenta regresiva.
1: Es para construir la evidencia contra Santiago Peña.
2: Así luego.
1: Claro, uso de recursos públicos en beneficio propio.
2: ¿Y qué significa eso?
1: Y días pasados dijimos todos los elementos del cartismo.
2: No, es que leíste una definición que conlleva algo.
1: Juicio político. Bien. Entonces el cartismo le va a tener ahí a Santiago Peña. Mira, nosotros acá tenemos todos los elementos para hacerte el juicio político. O hacer lo que nosotros te decimos.
2: El cartismo.
1: Sí.
2: O sea, dentro mismo de Honor Colorado son...
1: Y lo más probable
2: el
1: es que se haya
2: y la
1: dado...
2: solución.
1: Y evidentemente hubo una desobediencia a Santiago Peña a su compañero, a su socio de equipo, Horacio Cartes. Y como Enrique dice... Cartes no tiene, no le vamos a mover un pelito para tomar decisiones.
2: El sustento económico. Vení pues ya, Enrique, vamos a hablar del tema del sustento económico acá. Del lío que hay. Pero no, pero fue estos días, esta semana. Después hay otro título ahí. Hola, Enrique, ¿cómo estás?
0: Oh, wow.
2: Gracias.
0: De nada.
2: Mil gracias.
0: No te olvidaste, Gina.
2: No, ya tiene. Ya.
1: ¿Cuántos años tiene?
2: 17.
1: Y mira el poder que tiene.
2: No, ya te digo, este está para ser presidente.
0: Sí, totalmente. Si ustedes supieran de quién
2: hablamos. No. Una aventura en grupo tuvimos que hacer acá.
1: Bueno.
0: ¿Qué tal?
2: Bien, ¿vos?
0: Bien. Soy todo oídos.
2: Nos estábamos contando. Hoy se publica de que el Banco Nacional de Fomento flexibilizó requisitos de garantía y perdonó 62 millones de guaraníes en gasto administrativo.
0: 62 para mil millones.
2: Sí, 62. No, 62 millones en gasto administrativo.
0: Ah.
2: Le perdonó a ITI. Y decimos nomás, por un lado, ¿quién consigue esto? Ningún común lo va a conseguir. Ningún ciudadano que vaya a buscar al BNF algo como esto lo va a conseguir. Pero por otro lado, estábamos diciendo nada más. Todo lo que se viene contando sobre, bueno, y el apriete que vino ahora por parte del propio cartismo sobre Santiago Peña, que es lo que vos hablabas un poco ayer también con Riera, ¿verdad?
0: Esto no, o sea, yo creo que ya no hay ningún secreto acá, ¿verdad? Mm. Entonces ya, listo. Ahora, el presidente de la República... perdón, Sara, perdón, Sara, yo les voy a aburrir con una cuestión que ya escribí el domingo. El presidente creó una base de alianza que es independiente de Cartes. Ese fue yo, ese fui yo.
2: No sé qué.
0: Bueno, que es independiente de Cartes. Y esta base de alianza, en tanto esté bajo las disposiciones normativas del poder de la presidencia de la República, se está construyendo. Y es como bueno. En consecuencia, el desarrollo de la cosa está a full, y esta es la razón del enojo de Horacio Cartes. Yo sé que están haciendo intentos impresionantes para tratar de disimular la pelea, pero no se puede disimular. Está a la vista, ¿verdad? Y el enfrentamiento está tendido. ¿Por qué estoy diciendo esto? Porque efectivamente, en la construcción de esta alianza que le da soporte y autonomía, el presidente está tomando determinaciones normativas que le favorecen a sus aliados. O sea, yo sinceramente no veo el misterio. Para mí no es ningún misterio. O sea, es... Pero entre paréntesis, lo escribí el domingo, por eso pedí disculpas, sí, porque estoy repitiendo, ¿entendés? Acá no hay ningún misterio, pero no hay ningún misterio ni en Estados Unidos, ni acá, ni en Japón. El poder funciona así, ¿entendés? Ahora, lo que tenemos que chequear nosotros, o sea, no, yo no voy a poner a pontificar. Lo que yo miro es que esto se haga en el marco de la ley, punto.
1: Mira, creo que todos estamos de acuerdo en que su base de sustentación económica en este caso, a Santiago Peña.
0: Sí.
1: Y ahí es donde yo no estoy de acuerdo, pero tengo dudas y me aparecen varias percepciones.
0: Es lo tómico de la cola.
2: Ese fue Fabián, sí, el que hizo Rubén.
1: Y se mojó todo tu...
0: Sí, bueno, paciencia. Perdón.
2: Es que no,
1: accidentes domésticos. Te decía que ahí es donde tengo varias miradas. A ver, base de sustentación económica, vos le das nomás así gratuitamente a alguien un respaldo económico. No, eso es como consecuencia de algún acuerdo, negocio, transacción, llámale lo que sea.

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0: 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Más allá de los cuernos, más allá de los niños, de los esperantes, vagina cuadra para integrar este día. Martes, martes, martes, 15 de septiembre de 2026. 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
0: 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Ya Ureco persona en línea. Hola, buen día. Hola.
2: Hola, buenas noches. Hola.
0: Bate cobio en ese aguino.
2: 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Nada, tú puse cada ya pues acá, me dejé nada. 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Mira,
0: cuál mejor la tamaña de la. Bueno, este caparón ya mejoramiento. Así bien, va por ejemplo, ¿ustedes
2: saben en dónde? A Mario Alfonso, por ahí, despreciado, mije. Ya te hago una niña, gente, y te veo en Mario Alfonso, sale caco, pero por ahí, a Upea y Catuno, andúse.
0: Despreciado, mi.
2: Sí, para ver por ahí, la andúse, con el Catuno, y nada, andúse, para ver por ahí. A Upea, la andúse.
0: Ya, enseguida mañana, ¿ustedes saben en dónde, papá?
2: Bueno. Gracias,
0: espacio, suerte de mi chao, chao, ahí está. Los Orzales de Cacupe, Mario Alfonso. Despreciado, amigo. Ay, nada. No.

Ahí están, y tenían un banana de despreciado a mí, Mario Alfonso. Ahí están, le vas a saber en TikTok a Mario Alfonso. Sí, ya, guapo, me va a hacer a ellos, donde ve, ve la edad, sí, esto ya el tema, ya sabe, Mario Alfonso, anda. Añan tu curibesa, veña muñe, pero no era pope, ahora pegua, pura genia, tu. Así vete, se le saca, huye, dúo Quiñones Moraes, Oruña de Pura Jaiba. Así mismo.

0: despreciado, mi gente. En esta llanura, 14 grados la temperatura, señores. Ya ajustas a la máxima de 22. Sí, 0% de probabilidad. Oña Brecoña 92%. Y yo a 5 kilómetros por hora en Andreina Beisand. Así mismo, hace un mejor hasta mañana. Digo, semándame con Oña esa ya a cubeta movida. Ya para el día jueves, pensando ahí. Para el día viernes, 30 grados mañana, guajeta. A sábado, marca Yeñan debe la máquina 75% original. El día sábado, marca Yeñan de más, pero domingo ya, o mejor, ayer está más según meteorología Yeñan del fin de semana. Ya acuperamos 31, 32 grados más. Hace un meteorología Yeñan de ya, pues tú estás ahí en la. Ahora le conde, sí. Así mismo, ya habilita el número de la radio 0981-138-527, llevan, dale, añade el número habilitado, imagínate, Una vez en Oyecua y la coan a belleza, el añade, ya llamadas perdidas, cuéntame Oyecua, vaya añade guasueña y motayu que te imaginando, Oyecua añade, no, ya cuéntame un añade, ni tica, tú dices no lleguina, no lle. Oye, ¿cuál me habla en el huevo? ¿Sabes? Me dice una soña en Botau y Sena. Vaya, hueco, audio.
1: Buen día, Palí, Sangerún. Saludos, Lida Mariana, en Guaná, Andrés en Guaná, bendiciones. Que estoy en ti, música. Ah, cuestión escribida. Adiós, lo que. Que se lo ven.
0: Ahí está. Ajá, cuesteo escribida, Ya no va a tener los ídolos de folclore, sí, el amigo Luis Ovelar, vaya por eco otra parte, el amigo Miguel, vale, Miguel.
2: Buen día, más la puerta, amigo, vaya por sacar la programa, ¿no? Que está ahí, uy, se mire Catuña, Catuña no es música, sorsalera, ya en Lucena, es en Lumina, es serena, está como y garebe, Catuña, amigo, ya en Lucena, vaya por sacar la programa, ¿no?
0: Es en domina escoces serenatas, Sí, los zorzales de Cacupé, Ya enseguida mañana, vaya por el otro,
3: Buen día, Palí, Lidia Mariana, buen día, Mariela Porte, Maitiro Rines, amigo. Cuando se vende trienita a mi hija, concesión, yere, emisión de Jarainave, a Japota y Tejero, a Gabinán. Guardi, se olvida ya, y en Bosaco, hija, no, ya lo venga. Ay, más capeña,
0: Trigueñita mía, ya ando cada vez sin ningún problema. Trigueñita, sí.

0: a Concepción Yerere. Extraña de la leve y yo se vino. Es la misma milicia de Jara. Bata con vaina. Tranquilo, ¿para dónde va? ¿Sí? Yajá, se me va a catomina. A veces 08-138-527-0-VIVE. Vaya, veis en la página de la radio. Fuerzas especiales incautan decenas de vehículos autopropulsados y detienen a dos empresarios en Dorados. Una acción conjunta entre la Policía Federal, la PRF y Hacienda Federal reunió unas 30 revueltas eléctricas sin documentación fiscal en la región central. Tres conductores también fueron detenidos en el DR 463 de Yandeves. Al uno hizo scooter, al uno hizo moto eléctrica, no patina eléctrica, la moto eléctrica y demás. Sí, una operación integrada llevada a cabo en la tarde del día lunes 14 resultó en la incautación de decenas de motocicletas autopropulsados en Dorados. El grupo de trabajo, que incluía la acción conjunta de la Policía Federal de Carretera y la Hacienda Federal de Brasil, culminó con la detención de dos propietarios de establecimientos comerciales y tres conductores de Ñandeves. Ahí está. El Brasil, por ejemplo, allá hemos documento manala correcta, pues voy a llevar ahora cobrarla y regla ve. Pero este otro cuestión a llevar, pero para andar en Brasil ahora cogerla y requisito a llevar. Así mismo, y es peligroso a llevar. Justamente el saco y pese maná, mismo coi mi tanda, se bajó el patín de eléctrica, yo cambié ese cuadro autónoma. Me alí peligrosa, papel panineta y eléctrico a llevar. También debe ser curipeando. En lleno chocar a mi escena.
1: Prácticamente me cuide mitad, ¿eh? Oñón 10, güey.
0: Oñón 10, uno creo sí. Que tiene 10 y otro que tiene 8, según ahora el cuide, 8 años y 10 años, yo no voy a curir. Estoy mandando a 1000 años ser títere, pero. Pero vigina, peligroso, vean la una vez en la mitad, va llevando. A una vez pues la mitad no pilla ya llevando. Ojo con todo, o se envaitea uno frente, ¿verdad?
1: A pegarlo y cuadro yo mismo con mitad, nadie.
0: Sí, acá con todo, sí. Choca mi escena, terrible el accidente. Ya esa misma vaya a ver cómo veis la página de la radio www.mambay570.com.py.
1: Realizan control y evaluación nutricional a estudiantes en la escuela de Pedro Juan Caballero en el marco de la estrategia de escuela saludable del programa Hambre Cero. Equipos de la 13ª región sanitaria realizaron una jornada de evaluación antropométrica y promoción de hábitos saludables dirigida a estudiantes del tercer ciclo de la Escuela Básica número 7207, Santo Domingo Sabio, de Pedro Juan Caballero. Durante la actividad se llevaron a cabo controles antropométricos que incluyeron la medición de peso, talla y circunferencia abdominal, herramientas que permiten realizar un seguimiento del estado nutricional de los escolares y contribuir a la detección oportuna de posibles situaciones que requieran atención y seguimiento. Asimismo, los estudiantes participaron de evaluaciones y orientaciones relacionadas con hábitos saludables y alimentación adecuada, promoviendo conocimiento y prácticas que favorezcan su bienestar y un desarrollo saludable en el país ajena. Cuidar la salud de las aulas también es construir un futuro más saludable, gente de Bella Jena. Entonces, yo topa y cuéramos en la escuela básica número 7207, Jaevagina Santo Domingo Sabio, Jaina Bella.
0: Así mismo. A ver, y la cuesta ya, hoy se celebra 15 de septiembre, allí banda, se celebra el Día de la Polca Paraguaya. Origen y homenaje, fecha especial fue establecido por la ley número 4366/2011 para honrar este género musical tradicional, ahí en Devisa. Mira, entonces, grande figura, la fecha recuerda el aniversario de fallecimiento de dos grandes exponentes de la cultura nacional, el poeta Emiliano R. Fernández en 1949 y el cantante Luis Alberto del Paraná en 1974. Ahí en Devisa. La identidad, la polca paraguaya, es uno de los emblemas más importantes de la cultura y la identidad del país. Cada 15 de septiembre se celebra el Día de la Polca en honor a la identidad musical del país, señor de Bello. Te dañan de polca paraguaya. Arajinan, sí. Así mismo. Ya abrecó persona en línea. Hola, buen día.
2: Buen día, Talía, Lidia Mariana.
0: Buen día, Maísa.
2: Y por ahí tereí, tranquilo, pa. 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
0: Va por ahí, bañaruda.
2: Ya ilumina Radio Mira, llévale a la correntinita.
0: Radio, mira, llévale a Correntinita. Ya enseguida mañana, ¿no, mamá?
2: Bueno, suerte, bendiciones, ve, me también hasta por ahí. Te.
0: Ok, ya voy,
2: Chao,
0: ya.
2: chao.
0: Chao, chao. Ya en este mañana, ¿no? Sí, la Correntinita. Sí, en la ribera de mi corriente, digo, bebé, hermano, sí. Ah, sí, mi padre, entonces con el 15 de septiembre, oye, Jaina mandó, a ver, ñan de polca paraguaya, ahora, para ñan, tú tan y te me metí, por nada.

Gobierno y médicos llegan a acuerdo con aumento salarial de 20, ahí está, salarial de 2 millones de guaraníes para todos. El Ministerio de Salud y el SINAMEC alcanzaron un principio de entendimiento que los médicos ratificarían en asamblea. El gobierno ofreció un incremento salarial de 2 millones de guaraníes para todos los médicos contratados y nombrados de hospitales públicos. De esta manera se cumplen todos los puntos exigidos por el grupo de médicos que impulsaron la huelga, por lo que se prevé un posible levantamiento de la medida de fuerzas de Indebelsa, ya sabe ahí. Y nada. Vamos a ver. Sí. Cuando ya pescata el Mateo o Imbo aceptado, Imbo no hay que llevar. Pero hasta el momento, dice Ina, entonces hay 2 millones para todos los médicos contratados, habéis nombrado en los hospitales públicos. Sí. Ya fue como a 5 de la mañana con 43 minutos. Ñandú, por ahí. Los hostales que ocupé Oruña de Becha, depreciado mismo.

0: Alégrate llena de gracia. El Señor está contigo. 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
1: El ángel del Señor anunció a María
2: y concibió por obra del Espíritu Santo.
1: Dios te salve María, llena eres de gracia. El Señor es contigo. Bendita tú entre las mujeres y bendito el fruto de tu vientre, Jesús.
2: Santa María, Madre de Dios, ruega por nosotros los pecadores, ahora y en la hora de nuestra muerte. Amén.
1: He aquí la esclava del Señor.
2: Hágase en mí según tu palabra.
1: Dios te salve María, llena eres de gracia. El Señor es contigo. Bendita tú entre las mujeres y bendito el fruto de tu vientre, Jesús.
2: Santa María, Madre de Dios, ruega por nosotros los pecadores, ahora y en la hora de nuestra muerte. Amén.
1: Y el Verbo se hizo carne
2: y habitó entre nosotros.
1: Dios te salve María, llena eres de gracia. El Señor es contigo. Bendita tú entre las mujeres y bendito el fruto de tu vientre, Jesús.
2: Santa María, Madre de Dios, ruega por nosotros los pecadores, ahora y en la hora de nuestra muerte. Amén.
1: Ruega por nosotros, Santa Madre de Dios,
2: para que seamos dignos de alcanzar las promesas de nuestro Señor Jesucristo. Amén.
1: Infunde, Señor, tu gracia a nuestras almas, a fin de que, habiendo conocido por la voz del ángel el misterio de la encarnación de tu divino Hijo, podamos, por los méritos de tu pasión y de su cruz, alcanzar la gloria de la resurrección. Por Cristo nuestro Señor. Amén. Gloria al Padre, y al Hijo, y al Espíritu Santo, como era en un principio, ahora y siempre, por los siglos de los siglos. Amén.
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6 de la mañana con 8 minutos. Adiós, para Jecue. 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Tranquilo, papi, ande. Espectacular. Ahí, no hay la Marte, por ahí. Marte de visitas y con una yema, ande. Sí. Vaya, Guareco, Arvigin, ande. Sí. Qué espectacular, ande. 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Bate con los amigos de Fortuna Guasupe, espectacular, mi mismo todo lo donde. Va la actividad, mira, ¿eh? Y me por ahí, ¿no? Sí.

0: Ya ahora es como a 6 de la mañana con 10 minutos. 6 de la mañana con 10 minutos. ¿Dónde va este cubio? Tranquilo, papi. Vení, me dañan con el premio, ¿sí? Voy por el año de corporal, Toru Ape, Yui Jupe, sí. 14 grados la temperatura, ya veré con Inter, mañana estaba bien, sí. Cogeramos buena, miércoles, mitad de semana, 24, la máxima 13, la mínima 0% de probabilidad de precipitaciones, Cuarajira, está por allá, estamos yo peleando con la segunda. Ya, eso, ya tú ginante, sí. O y mañana debes ir a no ser que a vender la llevan, sí. El día jueves 28, la máxima 16, la mínima probabilidad de precipitaciones sería para el día jueves, sería con 10%. El día viernes 30, la máxima 18, la mínima. Ahí el día viernes, Guarande. Vaya, Brecove, persona en línea. Hola, buen día. Ape ahí por ande, ¿eh? Bate con vida. Hoy te llena, ¿eh? Pama dice la ñana de salón. Vaya, Brecove, audio.
1: Ya, Radio Mambay, buen día, amigo Palí. 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
1: 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Despreciado mi, vea las anuncias y nada, se complace mi anga. Palí, saludos, saludos.
0: Despreciado mi, ya, dudas ahí, no, sin ningún problema. 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Hola, buenos días.
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0: 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Ya, en sí, ya, ese en Iruña, ¿no? ¿Tú ahí, mamá?
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0: 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Ah, pea, ahí nada.
2: Va,
0: el pico iba ahí también,
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0: Ah, güey, ya debe ser un saludo. Ya que esté mañana, la nepe, mamá. Ah, güey, ya debe, ah, güey.
2: Vale.
0: Ahí está el amigo Punta por Año. Saludos a los amigos de Punta por Año, espectacular, Sea yo, mire, ya hay poco más,

Bien, a 6 de la mañana con 18 minutos. ¿Dónde va? ¿Te coba y nada? Sí, ya en tu mañana en Iroyer, Urea, coña, de la peguión. 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Sí, con este día. 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Sí, ven en la sede municipal, la Chacuyen. Este día, vaya, bueno, coinan. Hola, buen día. Ojo, oye, sí. Ya jamás la deña me más paso los compañeros que ya en sí llama Bello Utanda. Sí, de frente a la mañana. Güey, entero, está muy buena. Y yo topa hasta cogeramos. Y el del bocito saca un don de llevar el copetín a las ponentes. Llega llevando, sí. Aguilla.

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Hasta aquí el programa Coetillave. Por la atención dispensada, muchas gracias. Y Dios mediante, nos encontraremos de nuevo mañana en este mismo punto del dial 570

0: Dichosos los que oyen la palabra de Dios y la practican. Lucas 11:27.
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0: Evangelio de hoy, martes 15 de septiembre del 2026.
1: Proclamación del Santo Evangelio según San Juan.
2: En aquel tiempo, junto a la cruz de Jesús, estaban su madre, la hermana de su madre, María la de Cleofás, y María Magdalena. Al ver a su madre y junto a ella al discípulo que tanto quería, Jesús dijo a su madre, «Mujer, ahí está tu hijo». Luego dijo al discípulo, «Ahí está tu madre». Y desde entonces el discípulo se la llevó a vivir con él.
1: Palabra del Señor. Gloria a ti, Señor Jesús.
0: Querida familia, antes de reflexionar sobre este Evangelio, hagamos mención de la memoria que hoy celebramos. La Iglesia Católica dedica esta fecha a la memoria de Nuestra Señora, la Virgen de los Dolores, un título que exalta el papel de María como madre, que, con inquebrantable amor y fortaleza, estuvo al lado de su Hijo durante el camino de la Pasión. La celebración del 15 de septiembre invita a contemplar y reflexionar sobre los siete dolores más significativos que marcaron su corazón, manifestando una entrega fiel y valiente ante el padecimiento de ver a su Hijo en la cruz, ofrecido por la redención de la humanidad. Ahora, para explicar esta sencilla reflexión y examinar nuestra vida a la luz de la palabra divina, centremos nuestra atención en los siguientes cuatro puntos. En el primer momento de la reflexión, meditemos en la figura de María, del Salvador. María reconoció que en medio de cada situación que vivía, estaba presente el amor providente de Dios hacia la humanidad, un amor que permite abrirse a realidades más altas que trascienden el entendimiento humano. En ella lo vivido no se limita a una historia personal, sino que se convierte en una forma de participación en el misterio del amor redentor de su Hijo, abriendo caminos de esperanza para todos. Al ofrecer a Dios nuestras propias circunstancias y vivencias, descubrimos una manera de acercarnos al corazón de María, quien nos invita a confiar plenamente en el poder transformador de la gracia divina. Su entrega, lejos de ser solo un ejemplo, se convierte en una llamada a sumarnos con libertad y amor a la obra reconciliadora de Cristo, encontrando sentido y propósito en cada acto de fe. En este segundo punto de la reflexión, meditemos en la frase, «Mujer, aquí tienes a tu hijo». María acompaña con solicitud a los creyentes, cumpliendo con amor su misión de guiar, animar y proteger a quienes buscan permanecer cerca de Cristo. Su maternidad se hace presente en la vida de la Iglesia, y su cercanía se experimenta como un consuelo y una fuente de esperanza. Con actitud atenta a la voz divina, ha manifestado una disposición constante para acompañar los caminos de la humanidad, ofreciendo su cercanía y elevando sus súplicas a Dios en favor de todos. Esta tarea maternal continúa también desde el cielo, donde María vela por quienes conforman el cuerpo de Cristo y transmite los signos del amor de Dios por medio de su presencia espiritual y de las manifestaciones que el Señor ha permitido en la historia. Como madre de los creyentes y de la Iglesia, permanece cercana a cada persona, acompañando con delicadeza y amor sincero los procesos de fe. En el tercer punto de la reflexión, meditemos en el testimonio de Juan. Juan, quien vivió muchos años tras la Pascua del Señor, partió de este mundo en paz y con esperanza, alcanzando la plenitud prometida a quienes viven con fidelidad su misión. Su vida es testimonio de la promesa de vida eterna ofrecida por Cristo a quienes caminan con perseverancia en su amistad. En la figura de Juan se conocen todos aquellos que aman sinceramente al Señor y se mantienen unidos a Él, especialmente cuando se requiere una fe más firme. Su fidelidad es una guía para comprender cómo responder al amor de Jesús. Y si en algún momento se ha perdido el rumbo o se ha vivido cierta lejanía, el testimonio de Juan recuerda que siempre es posible volver al encuentro con Cristo, quien permanece con el corazón dispuesto a recibirnos y a brindarnos su perdón y cercanía. Siguiendo el ejemplo de Juan, se nos invita también a recibir a María como madre espiritual, tal como él lo hizo al pie de la cruz, y a cultivar una relación cada vez más profunda con el Señor, buscando en todo momento ser discípulos atentos, cercanos y agradecidos por su amor incondicional. Ahora, en el cuarto momento de la reflexión, meditemos sobre la frase: y desde aquella hora el discípulo la recibió en su casa. Jesús extiende una hermosa invitación a abrirle espacio a María en nuestra vida, tal como lo hizo el apóstol Juan, quien la acogió con ternura y la consideró parte esencial de su camino como discípulo. El Señor desea que la recibamos con disposición y confianza, reconociendo en ella una aliada en nuestro crecimiento espiritual. A través de su presencia, aprendemos a escuchar con mayor atención la palabra de Dios, a vivir con sencillez y a actuar con generosidad, virtudes que definieron su papel como la primera servidora en la historia de la redención. Cuando asumimos a María como madre en nuestra existencia, imitamos el ejemplo del discípulo amado, quien supo reconocer su valor espiritual y la integró de manera natural en su vida cotidiana. La iglesia, con sabiduría, resalta esta presencia maternal que no busca protagonismo, sino que silenciosa y constante, nos conduce al corazón de su Hijo. Gracias a su amor paciente y a su compañía discreta, María nos ayuda a vivir con mayor coherencia nuestra fe y a permitir que Cristo tome forma en cada aspecto de nuestra vida. El gesto de Juan al recibirla se convierte también en una invitación para nosotros. ¿Permitimos que María tenga un lugar en nuestras decisiones diarias? ¿Escuchamos sus enseñanzas que, con delicadeza, nos conducen hacia una vida más cercana al Evangelio? Esta invitación cargada de ternura y esperanza nos impulsa a abrir el corazón con confianza, dejándonos guiar por su experiencia de fe y su entrega sincera a la voluntad de Dios. Este don que el Señor nos entrega desde la cruz no es solo una señal de amor, sino una ayuda concreta en nuestra búsqueda de una vida plena en Dios. María, con su intercesión constante, nos anima y fortalece nuestra misión como creyentes. Acogerla con gratitud y caminar junto a ella nos conduce con firmeza hacia nuestra meta última, la comunión eterna con Cristo. Ahora, para finalizar, con ayuda de las siguientes preguntas, analicemos nuestro corazón. ¿Le doy un lugar a María en mi vida, como lo hizo el discípulo amado? ¿Escucho con atención lo que Dios me dice desde la cruz? ¿Reconozco a María como guía en mi camino de fe? ¿Acojo con amor los regalos espirituales que Jesús me ofrece? Oremos. Padre Celestial, te damos gracias por habernos confiado a María como madre. Ayúdanos a acogerla con humildad, a aprender de su ejemplo y a caminar unidos a ella hacia tu Hijo Jesús, en quien encontramos la plenitud de la vida. Te lo pedimos por nuestro Señor Jesucristo, que vive y reina contigo en unidad del Espíritu Santo y es Dios, por los siglos de los siglos. Amén. Que el Señor te bendiga abundantemente en este día, en el nombre del Padre, del Hijo y del Espíritu Santo. Amén.
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0: este mundo. 6:56 minutos, ya estamos con ustedes, bienvenidos, gracias señor, gracias señoras por permitirnos ingresar a su casa en estos momentos, ya con ustedes, a partir de ahora, ya con todas las informaciones, novedades que vayan surgiendo minuto a minuto aquí en De Frente a la Mañana a través de la 570 Radio Ambay y la 102.1 FM Radio Ciudad. Muy, pero muy buenos días a todos los que ya están con nosotros, todos los que se van a ir sumando. Gustavo González, ¿qué tal? ¿Cómo está? Buen día.
1: Julio, ¿cómo te va? Un saludo cordial para vos, al compañero Alexander, los demás compañeros también en exteriores y a toda la producción, que sea un día bendecido, exitoso para cada oyente que nos escuchan a estas horas de la mañana. Buen día para todos.
0: Ya con todos los que nos están ya acompañando, todos los que se van a ir sumando, entonces ya le damos la bienvenida a nosotros.

Durante la selección de música de Luis Alberto del Paraná, estamos empezando justamente la jornada, teniendo en cuenta que es un aniversario de fallecimiento también de Luis Alberto del Paraná, y hoy también festejamos, recordamos el día de la polca. Sí, hoy 15 de septiembre recordamos el día de la polca. Así vamos a estar hablando más relacionado a esto. Estoy escuchando entonces a esta interpretación, selección de música.

Y nosotros empezando esta jornada, Señor, empezando, te damos gracias por esta mañana que estamos, por el regalo a la vida, por permitirnos ver este nuevo día. Sí, te entregamos nuestros pensamientos, nuestras palabras, nuestras acciones. Te pedimos tu guía para tomar buenas decisiones, caminar con paz, proteger a nuestra familia, a nuestro hogar y a quienes más lo necesitamos y a quienes todos lo que necesitan. Llena nuestro corazón de esperanza y sé nuestra fortaleza ante cualquier prueba que se presente hoy en el nombre de Jesús. Nosotros en estos momentos, a todos ustedes que están acompañando ahí, vamos a recogernos, vamos a pedir al Señor que el Señor nos pueda acompañar, nos pueda bendecir, proteger, librar de todo mal en esta jornada. Aprovechemos este momento y vamos a recogernos.

Hoy Dios te dice, a vos que estás escuchando, a vos que estás, a veces es necesario dar la vuelta a la página y empezar de cero. Aunque duele, cueste, pero no tengas miedo, pues yo estaré contigo, dándote la fuerza y la sabiduría que necesitas para escribir nuevas y maravillosas historias. Nos dice el mensaje de la oración del día de la fecha.

0: 14 grados y medio en la capital del país, casi 15, Gustavo. Por acá llegó, bajó mucha temperatura ayer después que pasó la lluvia. En horas de la noche vino un fresco aquí en nuestra ciudad.
1: Sí, señor, así mismo es, 14 grados marca la actual temperatura en Pedro Juan Caballero, con una máxima de 22 que se espera para el día de la fecha, tiempo fresco y vientos del sur para el día de la fecha. La Dirección de Meteorología anuncia una jornada fresca y sin probabilidades de lluvias a partir del viernes, volverían las precipitaciones. Entonces, este martes el cielo se presentará nublado, parcialmente nublado, soplarán vientos del sector sur y la temperatura llegará a 24. Ya para mitad de semana, una mínima de 11, máxima de 25. El jueves nos espera una mínima de 13 y la máxima de 29 el viernes. Y el sábado se prevé lluvias y ocasionales tormentas eléctricas. Las máximas llegarán de 24 a 26. Hoy se espera de que aparezca el sol, ¿sí? Un poquito más tarde, a las 9 de la mañana, por ahí podría darse la presencia del sol, ¿verdad? Ya entonces para mañana miércoles por Pedro Juan Caballero, también día soleado ya nos espera. El jueves también con una mínima de 16, máxima de 28 ya para Pedro Juan Caballero. Y el viernes parcialmente soleado con mínima de 18, máxima de 30. El sábado marca fuerte lluvia para Pedro Juan Caballero, mínima de 20 y máxima de 23. Y toda la mañana, prácticamente un día de inestabilidad, es lo que indica en el mapa satelital, don Julio.
0: Bueno, entonces hoy lluvia nada ya.
1: Hoy ya nublado prácticamente, se descarta, ¿verdad? Lo de hoy, lo de esta mañana, es lo que estamos observando, ¿verdad? Es muy poco, es nublado nada más, muestra por acá, y hasta el momento 10% nada más. 10% por el momento, ¿verdad? La probabilidad de precipitaciones. Vamos a ver qué pasa, ¿verdad?, en el correr de las horas de esta mañana, la siesta y la tarde, y cómo va finalizando este día martes con relación al clima se refiere.
0: Sí, señor, así mismo como lo estás manifestando. Y para el resto de jornada, para el resto de la semana, ¿cómo está?
1: Sí, te decía que para mañana miércoles nos espera una mínima de 13, máxima de 24, y nos espera día soleado. Día soleado, mínima 13, máxima 24. El jueves ya va subiendo un poquito más, mínima 16, máxima 28. Soleado también se descarta totalmente la lluvia para ese día jueves. Y el viernes para Pedro Juan Caballero, estos señores, mínima 18, máxima de 30. Entonces también se espera parcialmente soleado. Y el sábado para Pedro Juan Caballero, lo que marca 50% de lluvia, después va subiendo a 80 y se mantendría con 80%. Prácticamente hasta las 20 horas.
0: Hoy.
1: El sábado sí marca fuerte inestabilidad en el clima para esta parte de la terraza del país. Ya el domingo parcialmente soleado con una mínima de 20, máxima de 31 grados. Y así sucesivamente, Julio. Va a ir cambiando de a poco otra vez el
0: clima. La mínima de hoy es menos que la de mañana, por decirte. Mañana ya empieza a subir otra vez.
1: Sí, mañana ya empieza ya a subir otra vez, 24, hoy 22,
0: sí, la máxima.
1: La máxima.
0: ¿Y la mínima para mañana es?
1: De 13, es 13 marca para arrancar, mínima de 13 y máxima de 24. Recién el jueves lo que ya bate récord, como se dice, porque va a subir 16, la mínima y máxima de 28.
0: Ya, ahí entonces ya va subiendo otra vez y después baja otra vez.
1: Después baja otra vez. Así mismo.
0: Pero ya con lluvia, Dios mediante, para poder tener. Bueno, ¿cómo los oyentes van a contactar con nosotros en este día que estamos aquí? Ya con todos ustedes.
1: La gente se puede comunicar ya a partir de ahora. Tenemos habilitado el 0981-138-527 vía WhatsApp. Se pueden comunicar, enviar audio, nos pueden llamar directamente y también llamarnos a la línea baja que es el 0336-272-537. Nos escuchan por internet. Los invitamos para que puedan descargar la aplicación de Mambay 570 a través del Play Store, fácil, o simplemente escribir www.mambay570.com.pe. Ya están escuchando ya por internet. Y la otra opción es que estamos transmitiendo vía Facebook, fanpage de Mambay 570, y ahí los invitamos en el comentario. Justamente nos pueden indicar desde qué parte nos están observando y desde qué parte, obviamente, nos están escuchando, don Julio.
0: Bueno, señor, ahí están entonces ya los contactos. Pueden hacerlo a través de línea baja, a través de el WhatsApp, como quiera hacer y contactar con nosotros. Y lógicamente, así como ya decía Gustavo, a través del Facebook también, donde ya estamos justamente con ustedes en esta mañana, ahí compartiendo, ya viendo, tomando, puedan contactar con nosotros. Tenemos oyente en línea. Está sonando nuestro celular acá. Oyente en línea, buen día.
2: Buen día, ¿cómo está?
0: Hola, Narcisa, ¿cómo está? Buen día, buen día.
2: Qué maravilla, ahí con increíble, don Gustavito, ¿cómo está?
1: Bien, bien.
2: Linda de ahí, de Coporambá.
1: Sí, de Coporambá, Ander y Coporante.
0: Ponado, eso no es ponado, eso no es la espíritu. Ese día era con los hijos a los hijos a ese día era con.
2: Y vos te ahí calientito, poquito.
0: No, es desbrazado, ¿no?
2: No,
0: llegó.
2: No, me encanta la clima.
0: No hay calidad para este agua. Legalmente hay calidad. Ya no, Yanteco tenía bendecido, tenía pueblo bendecido. Cuando esa vez semana pasada la encarnación mía dejó a escarcha o de onda, yo por más que ya la etapa ya incurí ahí la etapa, no hay de putiva. Ah, y ya salváis, o mi equipo y tenía de más.
2: Gracias a Dios. Eso es envidiable la año en toma, Julito.
0: Sí, señora, pesaste hoy.
2: Sabes que yo siempre te molesto, ¿verdad? Y así que bueno, era la alguien me molestaba un güey por nada. Ahí, entonces siempre me va a tener mandado a hacer.
0: ¿Pago la ayuda?
2: Vos sabés que yo salgo a las 5 de mi casa, de la mañana. Uh-huh. Y acá en mi zona, era ya, como decía final José Carlos, ya no hay carne bomba, mango, güey. Vos sabés que eso, hay un viciado acá, a pesar que eso, no hay una, hay miles acá, ¿verdad? Y vos sabés que un señor, conocido como su brother. Y vos sabés que él tiene perro, ¿verdad? Tiene varios perros. El señor, vos sabés que ese perro, su perro de Engo, no puede ver gente que pasa por la calle. Amigo, casi me muere dos perros, pero ahí tengo. Vos sabés que la jurisdiccional acá, nadie hace nada. A pesar que gente, yo digo allá, y con niñero. Y yo suelo escuchar que hay policía, no sé qué, que investiga, que no sé quién va, es que lo investiga, y quién va, es cuando ya pues, que hey, no era señora, hey, pues, no era picuado la boca de fumo, y cuando hay más, pero la genoita era Pedro Juan Bonilla. Ellos que tienen que hacer eso, es su trabajo de ellos, ¿verdad? Y no, que tengo chance, pero ahí, Julito, pues, haré, caro, pues tú, yo no puedo salir de mi casa. Yo ayer tenía un evento de noche, no podía salir con mi niño porque lleno de viciado, ¿sabes? Y si yo venía a mi casa en la vereda, basura total, que yo deja basura acá, y vos tenés que estar limpiando. Está bien que yo tengo que limpiar a mi vereda, ¿verdad? Pero la anda y gusto con la viciada, gente, o sea, yo como siento miedo también, ¿verdad? Y nadie conoce nada, la policía, ese, como sea, la primera, yo lo cuido. O sea, pues ahí está mío, hace mucho. O le llama a ella, ellos no vienen, lo van a ir por ella, pues la van a Juan Maeve.
0: Exactamente. No, pero como puta, antes la. Oye, ahora es todo el día, ¿no? ¿Verdad? Todo el día, o sea, allá fue el comentario, ¿verdad? Y hoy tengo anotado justamente acá porque estoy viendo que a nivel país estoy viendo esto que se está yendo. Y acá dice, cierto, aquí estos 24 horas cerca de valor, quilombo totales y mucho adicto.
2: Ahí no, acá, yo vecino acá.
0: Mi zona también es, me dice acá un oyente.
2: Tengo dos criaturas, Julito, dos criaturas menor, tengo hijos adolescentes, Jaime Gondé, y qué mal, hongo iba ahí, hoy por la noche se va ahí, pero uno lleva este y mal ese aspecto, no es que uno desprecia a un ser humano, ¿no? Pero acuerda con hijo ahí va a para ahí, qué mal, acá en un barrio céntrico, o sea, ha sido toda la vida, ya hace jubilar, imaginas a Jeque Haiti, no pasa nada.
0: No, pero
2: se puede jugar. No, ya la gente, cuando te acuerdas, Marco, cuando te acuerdas, cuando te acuerdas, por ejemplo, vos sos periodista, de Juan, bebé, en época vos sos, ¿verdad?
0: Sí, vamos a ver. Ese ya, vamos a ver. A Pello, donde hagan privado.
2: Eso nomás te molesto. A Pema, te voy porque anda ahí por y otro. Porque la ese medio no único la 570. Anda ahí por y otro. Y a través de ustedes están. Oye, ya po. El oye, ya reclamante. Por eso que yo suelo molestar ahí. Gracias, Julito, bendecido día para todos ustedes, disculpame la
0: igualmente, así igualmente.
2: Chao.
0: Vamos a ver si ya podemos hablar ya con el comisario Juan Ortiz, antes que se mueva de su lugar. Lo que quiero pedir a Narcisa, o sea que hay otro oyente también, otro oyente acá me envió también mensaje. Si me puede pasar más o menos la dirección, más o menos esa dirección. O vos, lo Narcisa, Narcisa, pero camina es la dirección, bebé. Sí, cierto, a mí también casi me murió su perro, tiene atrás de él por la calle y son grandes, dice el amigo Nelson.
1: Histórico.
0: ¿Eh?
1: Histórico. Ah, pues ahí viene de cuadra, ¿verdad? Este
0: Sí.
1: es el señor que tiene barba, ¿verdad? Ese es el que tiene mucho perro. Señor, eyacula Ronald, vaya y Ronald ahí terminó. Andarillos y allá. Allá.
0: A ver, otro brother es bueno, ¿eh?
1: No, es una buena persona, no le molesta a nadie por la yagua, pues, está recogiendo
0: Ah,
1: después y la
0: pero sí,
1: calle, ¿entendés?
0: peligroso.
1: Pealo y cua. Yo tengo entendido que este señor junta latita, cualquier cosa recicla, ¿verdad? Pero no le molesta a nadie. El asunto es a pecuarista interior, con la mascota. 6, 7, 8 yaguares, ¿cómo? ¿Entendés? A los pobres cálleres, a un miago peligro, se va a tener el yaguay celoso ese, ¿entendés? Así como funciona Julio
2: Sí, ese
1: Valenzuela.
2: que tiene barba, su brother se llama el
1: Teja.
2: señor, todo le conoce. Qué
1: Sí.
2: barba, o sea, muchos perros. ¿Y qué va? Uno va a cenar si un perro de un viciado te muere. De dónde que perder, ¿verdad? Horrible, que haga los trabajos que tiene que hacer y no van a hacer que se vayan todos, pero Juan.
0: No, cuando antes, bueno, pues tema otro no era con
1: Ya, ¿cuál es la de
0: la no,
1: pucuría?
0: por la tema de la boca de fumo cuerana. Yeduma, ay, infelizmente. Pero leyendo de tema este día, hija. Ah, ya coge. Segundo, antes de Aguilar, ahí estuve viendo, o sea, en el departamento central está minado. O sea, no estamos
1: Vos sabés
0: descubriendo
1: que
0: menos.
1: si volvemos a revisar los antecedentes, ¿verdad? La cifra, ¿verdad? De centrales, ¿verdad? Centrales Zombielandia,
0: Sí.
1: prácticamente, por decirlo así. Yo sé que es demasiado fuerte decirlo así, me van a decir, pero una locura. Sí, se hizo una vez un resumen justamente y qué pena realmente, En central nomás.
0: ¿Qué dice Nelson? Muchas gracias, Nelson.
3: Buen día, ¿qué tal, Julio? ¿Cómo estás? Sí, ese señor tiene mucho perro atrás de él, sinceramente. A mí casi me murió con mi hijo, nosotros pasando por ahí. Ahí se queda esperando la mora, por ahí él está también. Y vos sabés que no, ese señor mezquina por su perro y es un señor especial. Con palo una vez le evita a un señor, casi le pegó por causa de su perro. No, es también tan buenito él.
1: Acá
0: ¿Y
1: está
0: él será adicto también?
1: el señor. Bueno, yo no sabía, ¿verdad?
0: No te pregunto, no
1: Decirte.
0: pregunto si sabes o no.
1: No, la verdad que yo no sé, o sea, si qué consume, ¿verdad? Pero lo te digo que es un señor que recorre la calle, junta cartón, latitas, ahora con la yagua. Ah, pues cuál está, ¿entendés? 6, 7 yagua, nada contado ahora que vos, ah, pues yagua, cuál mío, con la calle, ¿verdad? No le molesta a nadie el señor. El señor no es un señor que se vaya a golpearte la puerta, a molestarte, a
0: Por ahí
1: pedirte,
0: de
1: a
0: agua.
1: entupirte, como se dice, pero la yagua y no el asunto de vaina. ¿Entendés? Ahora con la yagua en 10. A ver la vecino con el yaguao, yo topa allí, le yaguao, acuérdate, y cómo es la quilombo,
0: A ver ya.
1: Pero no sabría decirte, de verdad, que es su vicio ni nada por el estilo, ¿verdad? Pero recorrería por todas las arterias de Pedro Juan Caballero, esa te sube. A pesar, cierto, la yaguao, si es
0: Qué
1: estable,
0: malo,
1: con
0: qué
1: la
0: malo
1: yaguao.
0: que son, dice, los perros en la calle no le hacen daño a nadie,
1: Da
0: si
1: por.
0: no les molesta, porque tienen más trauma que esa señora que está reclamando, dice otro mensaje.
1: El asunto es que yo una vez dije, cuando hablé una vez de las mascotas, por ejemplo, ese, ay, ju, y voy a hacerlo personal, entonces, ay, jula yagua, ay, jula yagua, areco, ese de cero, areco, moco, y la hace mascota, areco, allá. Pero siempre solemos escuchar, si vos le amás, le querés a tus mascotas, deje ya, ay, o calle yagua, ¿cuántas hay calle begua? ¿Entendés? Ya aguantas, ay, calle begua, que se entienda a esta persona que vio un mensaje, nada, ni está traumado. A ver, ni por ahí, ni traumado, ni por ahí, a ver. A mí me molesta cuando la persona dice así, que los perros, que no es así, estamos en una ciudad, estamos en una zona urbana, es peligro, vengo a mitad, Juan y Wirby, no sé, escuela ahí. Ah, ve, la de Yagua Callejero y su uno de mitad, debe estar responsable, allá. Nadie se va a hacer responsable. Eso no es lo que pasa. ¿Entendés? Todos amamos los perros, yo tengo mascotas todavía. Pero ahora coche corapu y las de Yaguaja. Ah, no, que hizo que vamos a pasear, yo la ese tiempo libre ya ve la Ocaba ya. Fin de semana, mira cuando no tengo compromiso en la radio. Pero para alargarle así, y después si mi perro se va y le muerde a una persona ahí del vecino, ¿quién va a ser responsable? Voy a ser yo, ¿verdad? Inclusive puede llegar a una demanda, una querella, entrar en judicial. ¿Y qué tipo de problema de una vez?
0: Vamos a este adiós, Narcisa.
2: señor es viciado, infelizmente es viciado. Todo, ya, él viciado, él Hugo consume. Qué pucha caramba ya.
0: Bueno, viciado ese. Comisario Pedro Román, ¿qué tal? ¿Cómo está? Buen día.
4: Buenos días, señor. ¿Cómo le va?
0: Bien, gracias, comisario, por atendernos. No, comisario, estamos recibiendo acá unas noticias, algunos mensajes, ¿verdad? Justamente, sí. Y personas bien, es la proliferación de adictos en esa zona que estamos teniendo. Y según entiendo, ahí cerca de Panadería Mickey, ahí en los alrededores, un poco más hacia arriba también, que lo estamos teniendo.
4: Bueno, en realidad que nosotros realizamos los viajes preventivos, como así también le solicitamos a las personas las documentaciones pertinentes y aquella persona que tiene cuenta pendiente con la justicia, ya sea con orden de captura, se procede a realizar el procedimiento de rigor, como así también si hay así, como se dice vulgarmente, algunas quejas de los vecinos donde se juntan personas en hora de la noche, madrugada, en actitud sospechosa. De igual forma, los patrulleros llegan hasta el lugar para identificarlo. Como así también, si no justifica la presencia de ese horario, se le invita a que puedan retornar ya a su respectivo domicilio. En realidad que esta noche madrugada no tuvimos ninguna llamada, por decirlo, pero de igual forma nosotros estamos atentos a cualquier requerimiento de nuestro servicio.
0: Comisario, tenemos un tiempito, tengo justamente la persona que llamó y después tengo mensajes separados. Oyente en línea, buen día.
5: Buen día. Buen día al comisario, mi respeto.
4: Sí, señora. Buenos días, señora.
5: Yo me quejo y me suelo quejar y continúo quejando. Y yo vivo acá en tu jurisdiccional, comisaría primera. Entonces ya pongo más de vela de Daikua en Tebra y ya pongo la bandera de cuera. Sabe, antes yo solo llamar a Genoy, la número, la pende número. Ajá, no. Y yo me quedo a mirar arriba de mi muralla, voy a tener escaleras a mañana, ando uy la patrullera. Sabe, antes muy pocas veces, rara veces que viene la patrullera acá, o mañana, o yere, jajo, a la vice afuera, o jope, maena cota, ja, o pe, llegaron a la de la escuela, pega, ocho para, o pa, llegó más y cueca, o motimbo, o ca, u, oico, ahí. Es un peligro constante acá. Y yo solo escuchar que la jurisdiccional de usted, no sé si es usted lo que suele decir, ay, los yaporos, el trabajo, los cuidados, peamua. Yo sé que usted no va a quedar acá 24 horas, pero está, después guardia, yo sé que no van a hacer, ¿verdad? Pero allá en el centro yo veo que hay policía que se queda allá parado horas y horas. Hasta ahí cuando estoy ya poco a cobrar, o no hay por chance, comisario. Que me disculpe si te digo algo que no te guste. Y ojalá que haga trabajo, porque es peligroso. Peligroso, eso que yo digo, peligroso. Y eso nomás, gracias, que tengan buen día.
4: Escuchando. Pues, un ratito, le escucho, excelente. Bueno, me reitera la dirección, doña, excelente su queja. Vamos a tener en cuenta y vamos a cumplir. La dirección, me reitera, doña.
5: Barrio Bernardino Caballero, Albert, entre sí. Loma Valentina. Esa calle, ya, oye, vamos ahí, bebé, lo mitad ya andas ahí, chañote. Creo que no soy la única.
0: Yo le agradezco a la señora, no la quiero exponer mucho, pero ya te dijo Alberti y Loma Valentina. Sí.
4: Correcto, sí.
0: Y no, es la primera.
4: Vamos a tener en cuenta ese pedido para reforzar esa área con el control y, como dice la señora, y a ese horario con donde se juntan esa gente, vamos a llegar, vamos a requerir la documentación pertinente y aquella persona que nos justifique su presencia a ese horario, en esa zona, entonces vamos a dispersar de ahí. Sin problema, vamos a acudir a ese pedido, señor.
0: Comisario, pero ¿por qué se juntan los adictos ahí?
4: Bueno, y no descartamos que podría ser algún, como se dice vulgarmente, algún foco de, como acá le llaman, boca de consumo ahí, boca de fumo, y vamos a hacer las averiguaciones pertinentes, como así también vamos a derivar a los personales técnicos, la Policía Nacional encargada directamente para la investigación, de por ahí si se encuentra algún local sospechoso para que se puedan hacer el procedimiento como corresponde.
0: Porque por lógica te dice, ¿verdad? Sin temor a equivocarme, no voy a ni pensar en responderte esa pregunta. Ahí hay adicto y pues, más aún de madrugada o de noche, porque está en la boca de fumo. Y eso, comisario, usted no se ve, no se puede llegar, no hay el trabajo en conjunto con antinarcóticos.
4: Claro que sí, nosotros vamos a hacer llegar ese pedido, como así también la sospecha fundada, como se dice. Entonces, de nuestra parte, la parte preventiva vamos a realizarlo, y parte investigativa también, de acuerdo a nuestras posibilidades, y vamos a acercar a personal técnico, como así también, para que ellos puedan proseguir a hacer bien el trabajo de averiguación en ese lugar.
0: ¿Por qué no adelanta? Es ir a hacer correr. Yo me pongo en el lugar de Yane Caneota, me pongo en el lugar de la señora que llamó, de los otros que me están enviando mensajes de ahí de los alrededores. Tengo cinco, seis, bueno, siete mensajes acá con el mismo tenor, ¿verdad? Y esta señora le sacó el sombrero que dijo no, dijo su nombre, dijo la dirección, sin temor, está diciendo, ¿verdad? Y uno se siente impotente. ¿Y qué adelanta, como le digo? Me pongo yo en su lugar, en el lugar tuyo, de ella, de qué adelanta hacer correr a los que están ahí, vamos a revisarle, no tienen ningún problema, no tienen nada, pero están ahí, están molestando en el buen sentido de la palabra, y a los que venden.
4: Sí, señor, antes de pertenecer la preocupación de mi caray, a la y como también el pedido de los vecinos. Y vamos a hacer como responde el trabajo, como le manifesté de nuestra parte, la parte preventiva, y como así también vamos a acercarle las quejas a la parte técnica para que se pueda hacer bien. Y como si por ahí sí hay gente que está negociando, que están haciendo ventas a lo ilícito, entonces para llegar a esa gente y poner a disposición a la justicia como corresponde.
0: Porque si hay cosas, siempre hay cosas, la respuesta no hay elementos, no hay topa bebé, ya allá, pero y extraño, comisario, siempre veo, vamos, siempre ve portón, tipe portón de lata, siempre ve, hoy la adicta, ve barrio, hoy la adicta, según las más, yo vamos, y ciertas jurisdicciones, ayúpepe, porque se usted ve barrio, ¿verdad?
4: Sí, comprendo, entiendo perfectamente la sospecha de sí, y como le manifesté y le reitero que vamos a hacer nuestra parte y vamos a cumplir con la gente de bien, como nosotros solemos decir.
0: Otro punto también es ahí cerca de la Facultad de Agronomía, en la plaza esa también.
4: En esta plaza vamos a hacer también la patrulla y vamos a tratar de poner orden y darle la tranquilidad a nuestra gente de bien en esa zona también, señor.
0: Bueno, acá me dicen otro mensaje. Julio, ¿le puedes decir al comisario que no se atienden los teléfonos de la línea baja en la comisaría y no tenemos los números de celulares de los policías? ¿Será que pueden pasar sus números de celulares entonces o poner algún número de celular en la comisaría? Dice.
4: Sí, en ese sentido la línea baja no está funcionando hace cuestión de 15 días atrás y estamos en tratativa de solucionar con la gente de Copaco. Y de igual forma, este número de teléfono que es particular mío, puede llamarnos a la gente, puede llamarme, este 0981-78930 sin problema.
0: Un ratito para que anote la gente. 0981.
4: 128-930.
0: Hace 15 días no funciona el comisario.
4: Como 15 días que no está funcionando nuestro aparato, estamos en tratativa de tratar de solucionar con la gente de Copaco aquí, la línea baja de la comisaría.
0: Bueno, entonces le pueden llamar a usted 0981-128-930. Bueno, comisario, eso lo que queríamos tempranito molestarle porque queremos darle participación, estamos preocupados, la gente nos llama, a veces nos quedamos, como lo decía, con mucha impotencia, ¿verdad? Acá tengo un montón de mensajes. Ah, otro dice, ellos nos revisan a los latiteros a la madrugada, dice, eso también tienen, roban y llevan a vender, dice. Y quiero dejar bien en claro, no estoy nada, no estoy a favor de los adictos que roban, eso está bien, pero como le digo, sí, contra lo que están vendiendo y lo que están ahí poniendo, porque como te digo, no puede ser que más de madrugada todavía. Ojo, y que te iba yo donde dispijame para beber, comisario, medio raro.
4: Bueno, y como escuché el pedido y la preocupación de nuestra gente, y le digo que vamos a poner el máximo empeño de nuestra parte también para garantizarle a nuestra gente, y vamos a reforzar, como le manifesté, vamos a reforzar esa zona con el patrullaje correspondiente.
0: Bueno, eso es lo que se está pidiendo actualmente y la parte investigativa, si no están haciendo lo del narcótico, hagan usted llama a ayudarnos y ver pedir ayuda al Ministerio Público, comisario.
4: Claro, vamos a hacer también nuestra parte, eso no tengan la menor duda también, que vamos a hacer las averiguaciones y las investigaciones correspondientes en nuestra parte y hacer llegar al Ministerio Público.
0: Así mismo es. Te agradezco, comisario Pedro Román.
4: A la orden.
0: Ahí está el comisario Pedro Román, entonces, para los que nos están enviando mensajes de 7, 8 números diferentes de ese barrio. Este me gustó mucho, ¿eh? Es de mi zona también, ese, dice, no, no, ahí está. Otro para Nelson también, bueno, es que abarca mucho esa jurisdicción de la primera. Y abarca
1: Falta
0: mucho.
1: mucho grande la jurisdicción.
0: Pero ese punto, ¿cómo era? ¿Alberdi?
1: Alberdi Loma
0: Valentina,
1: Valentina, digo.
0: Alberto Lomas Valentina, para no tratar más, pues siempre que yo iba a hacer esa ahí. Y después hay la plaza, cerca de la cancha de la Independencia, cerca de la cancha de la Federación de Básquetbol de la Bambay. Ahí están los mitas y de la escuela de fútbol, ahí en la casa laico. Entonces, estamos luego, y hay que hacer el recorrido, hay que hacer, no dejarlo en todo caso, pues. Tombo guastazo, la embo disparada. Fue PB, no, sino robado, sino cometido ni un delito. Como dijo el comisario, vamos a hacer otro recorrido, vamos a averiguar si tienen captura, si no tienen. Hasta eso lo pueden hacer. Y lo que están ahí vendiendo, y como les vuelvo a decir, a ellos no les interesa el producto. Yo puedo llevar 10.000 guaraní como puedo llevar un celular. Que la dosis es la misma cosa. A lo mejor me da dos dosis por un celular y por un 10.000 me da uno. Ah, y ellos están en otro mundo que no saben ni qué es lo que quieren, ni qué lo están pasando. Infelizmente, esa es la verdad que se tiene con relación a esto. Ahora está. Y hace 15 días más o menos nosotros le llamamos a la gente de la de Copacora. Continúa entonces sin funcionar ese lado. La línea, 15 días más o menos estamos sin línea. Una comisaría céntrica, una comisaría, una jurisdicción grande. A la hora me envió este mensaje de este oyente. No tener teléfono línea baja, por lógica, pues yo suelo ver, las comparaciones son odiosas, hay que hacerse. Pues en Dicuay, pues se va a salir de Brasil, va a mirar pues un minuto o un problema en la línea baja cuera y cuellas y más tal vez 190 está con problemas, ya usen el celular tanto y nos llaman a la radio, nos llaman a los sino que en las redes sociales en se llama allá en el Gema, ¿verdad? De allí cuadramos la 190 de Cuija allá de Guanacebo de Cuija y se lo que rona como ya pepo y cuá o de infaltico ni cuá ni yo puedo andar cuando y cuello de carajo y la forma es hacer saber a los interesados. A mí ahora me sorprendió el oyente, me dice yo llamo, nadie me atiende y pues, hace 15 días pues, estamos con ese problema y vamos a apretar a la gente de Copaco y si no da vamos a hacer saber un número para
1: Hubieran
0: con
1: habilitado otro número, ¿verdad? Así, bueno,
0: y
1: invala como
0: claro
1: la forma allá.
0: claro con un 20.000 guaraníes de un chiste y ya comprar ya tenés ya y avisar que no tenés. Imagínate si vos estás necesitando de urgencia así como dice este oyente muchísimo llamé Julio necesité de urgencia y no me atendían y yo no tengo número de los jefes para llamarles. Y yo pensé que no puede ser, pensé yo, ¿verdad? Pensé que a lo mejor estaban ocupados, pero ahí ustedes escucharon, hace 15 días estamos sin línea de Copaco. La línea de Copaco ya en dominio, ya, mira, ya acá vinieron. Pero como dije, y no queremos aceptar que no tenemos y no puede ser, ¿verdad? Ya el señor administrador de Copaco que no haya, que no llegó todavía el tan ansiado poste columna que usted había dicho. Y ahí comisaría primera. Y los otros que están también, hagamos saber nuestro número de teléfono, hagamos saber los números. Pues ni
1: Mira la
0: estoy.
1: primordial, Lina.
0: Ni estoy un tipo, no sé, hoy que está,
1: Auxilio.
0: hoy estamos andajados, se cura piba, se ha disparado a vender, dale por avisar, man. Entonces, ya avisa, mina. Y cuá a mí. Allá, bonita, va a tirar. Buenísima idea, con ese tío oyente. Sí, exactamente. Buenísima idea. Voy a pedir, exactamente. Voy a pedir, voy a hacer un. Ya que ellos no hacen, vamos a pedir acá a cada uno para tener un número de contacto. Y vamos a tener acá un número de celular. Excelente, excelente, acá la idea.
1: Son las 7 de la mañana con 35 minutos. Ahora damos participación al compañero abogado Elio Acosta en una presentación de Asenor.
6: Buen día, mi estimado Gustavo, al compañero Julio, a los demás compañeros, a Alex, a Cornelio, a Ronald, a las señoras, a la gran audiencia de Radio Mambay 570 y la 102.1 FM Radio Ciudad. Acá por el Hospital Regional, observando justamente que la gente va retirando sin ningún tipo de inconvenientes los medicamentos, tanto los que están de forma, están internados, y también la gente de forma externa, los medicamentos, el lote ya llegó la semana pasada, pero observamos que sin ningún tipo de dificultad vienen y retiran, y eso significa que estamos en demasiada cantidad de medicamentos esenciales, doctor Neri Cáceres, buen día.
7: Sí, muy buen día. ¿Qué tal? ¿Cómo están para toda tu audiencia? Sí, realmente nosotros, en relación a los medicamentos, nosotros sabemos bien que normalmente en el mes tenemos nuestro calendario de ir a buscar los medicamentos y claro que nosotros siempre nos mantenemos entre 85 y 90% de los insumos de lo que realmente necesita un paciente, le damos una cobertura total y gratis, ¿verdad? Claro que en algunos casos nos ayuda mucho lo que sería el Consejo Local de Salud, en algunos casos principalmente los pacientes indígenas, ¿verdad? Entonces, yo creo que tenemos bastante cobertura con eso, ¿verdad? Y claro que está programado, viene siendo siempre un pedido y vamos buscando, y creo que siempre le damos solución a nuestros pacientes.
6: Del medicamento, podríamos decir, lo más básico hasta los más complejos.
7: Claro, así mismo, ¿verdad? Desde lo que serían las sedaciones y otras cosas, así como los simples antiinflamatorios, antibióticos y eso vía oral, yo creo que pues, estamos haciendo una buena cobertura.
6: Por otro lado, doctor, con relación a ayer a la tarde, la decisión tomada en todo el grupo de dar el apoyo moral, poder decirlo así, a través del comunicado al doctor Saúl Recalde.
7: Sí, así mismo, yo creo que fue unánime aquí en la región de la Mambay, y como pudieron ver en las redes sociales también, no solamente fue aquí en Amambay, ¿verdad? Sin embargo, fue en varias otras regiones sanitarias, nomás también en relación al apoyo al doctor Saúl, debido a lo que realmente ocurrió, ¿verdad? Yo creo que todos están conscientes y pudieron llegar a observar lo que ocurrió realmente en ese momento, y creemos nosotros que es muy importante, ¿verdad? Porque siempre se utiliza la maldad ante cualquier, vamos a decir, cualquier situación, ¿verdad? Entonces, yo creo que este es un momento donde realmente el doctor Saúl, el viceministro, necesita todo nuestro apoyo, nuestra palabra de aliento, porque sabemos bien que normalmente no es un lugar fácil, ¿verdad? Entonces, toda dificultad y todo momento, cualquier mensaje de aliento es muy importante para las personas poder sobrellevar y poder seguir cumpliendo sus funciones dentro del viceministerio. Porque como sabemos bien, entendemos que muchos salió lo que sería, ¿verdad? Porque a veces rompemos también de lo que muchas veces la gente del interior piensa, pensando de que el Paraguay termina en calle última, como normalmente se dice, y yo creo que demostraron con buenas gestiones lo que sería, que realmente podemos descentralizar y podemos trabajar, ¿verdad? Y el doctor Saúl siempre fue un compañero nuestro aquí en Amambay, ¿verdad? Siempre fue un gran profesional, ¿verdad? Aparte de eso, siempre ejerció la docencia también porque le gusta. Y yo creo que sumando todo lo que realmente se ha demostrado y él pudiendo demostrar desde la época de colegio, porque sabemos bien que un Pedro Juanino, ¿verdad? De la época escuela, colegio, todos los que le conocimos a su mamá también, que fue profesora nuestra acá en el CRE. Entonces yo creo que, así mismo, entonces yo creo que realmente sabemos desde el origen, ¿verdad? De lo Pedro Juanino que tiene su ser y su esencia, Y eso sabemos bien, ¿verdad? Porque muchas veces, desde el septiembre de 2021, donde venimos trabajando, yo creo que el resultado se ve por sí propio, ¿verdad? No necesariamente mencionar todo lo que se pudo trabajar, y yo creo que pudimos descentralizar y pudimos mejorar tanto el ambiente y espacio para nuestros funcionarios, y claro que para el propio paciente también, ¿verdad? Entonces, mencionar todo lo que ocurrió de 2021 hasta acá dentro de nuestro hospital, yo creo que eso hace de que realmente pueda ser reconocido todo el esfuerzo del doctor Saúl y el equipo, y entonces de esa manera demostrarle nomás también que nosotros estamos con él ante cualquier situación de dificultad que él pueda pasar, ¿verdad? Creo que ese mensaje de aliento que él pudo recibir de las diferentes sociedades científicas, de lo que serían los directores de las regiones sanitarias, y más estoy aquí de la Mambay, yo creo que él pudo sentir ese cariño y poder seguir luchando allá por todo lo que sería Mambay, y claro que por todas las regiones sanitarias también.
6: Exactamente, y eso que hirió y que se usó un término de forma peyorativa, lo que...
7: Totalmente, ¿verdad? Yo creo que eso no debería de poder
6: Usted
7: hacerse.
6: era mambayense, ya le cataloga, los
7: Exactamente,
6: cataloga todo.
7: a todos realmente. Aparte de eso, de un profesional, ¿verdad? Nosotros entendemos bien que cuando vos sos un profesional tenés ciertas actitudes también, ¿verdad? Porque te formaste, estudiaste. Entonces, vos no podés tener dentro de tu pensamiento estos tipos de vamos a decir, de comentarios, ¿verdad? Por más que vos pienses, sabés que no podés exteriorizar lo que a mí muchas veces pensás, ¿verdad? Debido a que tal vez te pueda equivocar, ¿verdad? Y claro que nosotros los amambayenses, debido a las calificaciones que hemos recibido, ¿verdad? Yo creo que está totalmente equivocado el compañero. Entonces yo creo que es muy importante de entender que acá en Amambay nosotros somos personas de buen corazón, ¿verdad? De bien, con cierto humanismo, empatía, y la esencia de todo Pedro Juanino es trabajar, ¿verdad? Yo creo que es algo que nos caracteriza muchísimo y eso hemos demostrado en todos estos tiempos.
6: Directrices de la nueva administración del nuevo.
7: Hasta ahora también lo hemos recibido, ¿verdad? Lo hemos recibido, yo creo que se enfoca primero en conocer el terreno, ¿verdad? Yo creo que todo proceso de cambio realmente necesitas conocer el terreno donde estás pisando, y claro que si es que tengamos que realmente realizar ciertos ajustes, se va a realizar, ¿verdad? Yo creo que es muy importante comprender de lo que realmente se debe de trabajar, ¿verdad? ¿Sí? Cómo se está haciendo también. Y yo creo que aquí en Amambay nosotros venimos trabajando bien. Así como mencioné anteriormente, todos pueden observar desde 2021 de lo que se viene trabajando, de lo que se viene haciendo. Y vamos a esperar, ¿verdad? Vamos a esperar las directrices. Claro que no estamos ajenos a ningún cambio, ¿verdad? Porque sabemos bien que nada se puede perpetuar y sabemos bien que realmente en caso que se necesite, estamos siempre a disposición para poder trabajar, ¿verdad? Somos jóvenes, estamos nosotros dentro del bono demográfico todavía y sabemos bien que eso es muy importante para el país, ¿verdad? Yo creo que siempre creo yo en el trabajo limpio, transparente de lo que realmente hacemos y creo que en algún momento eso se reconoce, ¿verdad? Y si no es aquí en la tierra, Dios siempre nos agradece y todo el trabajo que hacemos por los pacientes. De nada, cuando guste.
6: Está el doctor Neri Cáceres, director hospitalar, acá brindando detalles acerca de los medicamentos primeramente y también del apoyo que le dieron al doctor Saúl Recalde, viceministro de Salud.
0: Envío la última información también. Ya pasada, ya no era la madrugada, falleció el señor Clemencio.
6: Sí, falleció, dejó de latir su corazón, Julio, porque ayer la doctora no decía también fuera de micrófonos como decía de que ella tenía la muerte cerebral y simplemente estaban aguardando que pare de latir el corazón.
0: Ya
6: Y dejó de latir en esa.
0: tenés el horario más o menos aproximado.
6: Y el horario en que dejó de latir el corazón del señor Clemencio, más o menos, ¿qué hora fue? Vamos a consultar. Fue a la noche. Entre la noche, voy a consultar bien el horario exacto para decirle, Julio.
0: Ahora
6: La
0: me están
6: noche.
0: preguntando los amigos de la colonia allá, Piquicua.
6: Sí.
0: Ellos me han enviado mensaje, por eso tengo entendido que fue recién nomás, porque Omar no lo haré compañero de llave.
6: Y
0: Omar
6: por
0: no.
6: suerte se le capturó, se le agarró a
0: Omar no.
6: este
0: Omar no, don
6: ciudadano.
0: Clemencio. A ver,
6: Sí.
0: Piquicua, Begua me hizo mensaje.
6: Sí, señor.
0: Bueno, vamos a volver contigo entonces. 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
0: Bueno, es hora de ir al informe policial.
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1: La Comisaría Segunda del Barrio General Díaz comunica aprehensión de persona por supuestos autores de un hecho punible contra la propiedad, robo agravado y reducción y recuperación de objeto robado. Realizado en fecha 14 a las 14:30 horas aproximadamente en la vía pública en la calle Juan de Ayolas y 1 de diciembre del barrio San Gerardo de esta ciudad. Se trata de Kevin Eduardo Santa Cruz Agüero, paraguayo, 19 años. Cristian Daniel Vieira, brasileño, 19 años, antecedentes penales por los supuestos hechos de resistencia. Año 2025 y hurto agravado año 2026. Y Kevin Denner Candia Díaz, reducidor paraguayo de 20 años, de cuyo poder se recuperó un aparato celular de la marca Samsung, modelo A10, color azul, activado a la línea personal, y se comunicó al Ministerio Público. La Comisaría Tercera del Barrio Obrero comunica recepción de denuncia referente a menor que no regresa a su hogar desde fecha 12 de septiembre, 23 horas aproximadamente, y se trata de William Daniel Santa Cruz Arias, paraguayo menor de 16 años de edad, con cédula de identidad, hijo de Juan Carlos Santa Cruz Rojas, paraguayo soltero de 39 años de edad, paramédico, con cédula de identidad, ambos domiciliados sobre la calle Roberto Barbosa del barrio Reyes Católicos de esta ciudad. Se comunicó al Ministerio Público. La Comisaría 6 del barrio General Genes comunica detención de persona por poseer orden de captura pendiente, declarado rebelde durante intervención policial por violencia familiar y resistencia, realizada en fecha 14 a las 9:40 horas en la vía pública, cito, calle Río Ipané, casi Río Paraná, de la fracción San Carlos del barrio General Genes de esta ciudad. Se trata de Richard Ariel Ocampos Cárdenas, paraguayo, 26 años, resultó víctima de agresión física. Su padre, de nombre Rosalino Ramón Ocampos, paraguayo de 68 años, y su hermano Rodolfo Augusto Ocampos Cárdenas, paraguayo, 24 años. Al ser consultado, el sistema informático de la Policía Nacional arrojó que el mismo posee orden de captura por hurto agravado y otros. Declarado rebelde según nota judicial número 326, ambos de fecha 17 de noviembre del año 2025, firmado electrónicamente por la jueza abogada Marcelina Quintana da Costa, y antecedentes: robo agravado, asociación criminal y otros, año 2021, robo agravado y asociación criminal, año 2021, ley 1881/2002, que modifica la ley 1340, año 2002, también hurto agravado en grado de tentativa, año 2025, y hurto agravado año 2025, y se comunicó al Ministerio Público. Con esto completamos el informe policial del día de la fecha, don Julio.
9: Bueno, ahí está entonces el completo informe policial, dos informes en la jornada del día de hoy, entonces, que estuvimos compartiendo con todos ustedes.
1: Y la gente puede seguir comunicándose todavía a través del 0981-138-527, nos pueden llamar también 0336-272-537. ¿Ya andoy con Miami la huelga? ¿O Pama, vio? Oye, supone, ¿Pama la huelga de médico?
0: Ahora sí.
1: ¿Docente?
0: Docente todavía está.
1: ¿Pendiente todavía docente?
0: Médico, van a ir a la asamblea. Van a llevar la propuesta. Pues yo creo sí. Que ya.
1: Acá
0: ya,
1: pues dice crisis.
0: Ya hubo el abrazo ayer entre Santi y Rosana.
1: 2 millones de guaraníes le dio una parte. ¿Vos le dijiste esa?
0: 2 millones le van a cada uno.
1: Yo me encanta seguir a cada uno. Crisis terminó. Médicos tendrán reajuste de 2 millones y otros beneficios. Ja, hoy imponabio, pero Gustavo y que va a haber propuesta de 2 millones de guaraníes.
0: Haga jota la asamblea, Javier.
1: Pregunto nomás, yo hago
0: preguntas. Va a ir a la asamblea. Y ahí se van a, en la asamblea, ellos van a debatir.
1: Van a debatir ahí, ¿verdad?
0: Sí.
1: Bueno, por el momento entonces, ¿cómo se le dice? La huelga que se tenía prevista para este fin de semana queda...
0: No, está todavía.
1: Está todavía.
0: Está todavía.
1: Y Católico llegue y nada de repente por está, ahí, si no se llega a un acuerdo.
0: Y si no se llega a un acuerdo, si no aceptan los que hacen parte. ¿Verdad? Ese fue, ese viene. Y... pero lo mismo, y después. Por eso no. me da risa acá, pero Juan, recién estuve escuchando ahí la entrevista del doctor. Está bien, vamos a hacer, ¿cómo se llama? Manifestación, vamos a dar apoyo, todo, pero Juanino. Pero hace poco, sacando eso, ¿verdad? Sacando eso de punto. Hace poco tuvieron ellos ahí gritando contra el gobierno. Pero dentro de 19 días van a estar en las mesas de votaciones.
1: Hay una política de por medio.
0: Después vamos a estar en las mesas de votaciones. No todos, pero algunos van a estar ahí, en las mesas de votaciones. Y lo más absurdo que los propios directores, región sanitaria, hospital, IPS, piden voto por un candidato. Esa directamente por el sobrino del gobernador, ¿verdad? ¿Expresión? ¿O solamente le quiero demasiado al gobernador y voy a pedir por él? Él no pide por Julio, no pide por Gustavo, no pide por Bernarda. Ellos no piden. Y todas las instituciones están así. Todas las instituciones. Ahí hubo ya un desentendimiento la semana pasada. Ahí hubo. Y aparte uno se da cuenta en los recorridos que está haciendo el candidato a la municipalidad también. Solamente con uno se va. Solamente uno. Y está lo de los docentes, ¿eh? Lo de los docentes supuestamente también está en pie de guerra.
1: Y ayer leía yo una parte, iba a compartir justamente una parte de lo que decía Silvio Piris, que están pescando también si de repente se puede destrabar nomás ya, ¿entendés?
0: Claro, Silvio Piris, ¿cómo te digo? Este de los médicos hay más gente, ¿verdad? Que están metidos ahí, que van a ir ahora a una asamblea, se puede volver atrás, puede no. Ahora lo de Silvio Piris y compañía.

0: ruta, valientemente fueron a poner su cara, ahora ya están ahí para estar el próximo cuatro trabajando ahí para en las mesas de votación. Me enteré que el 11 de septiembre llegamos a lo más ridículo. El propio director departamental de educación era maestro de ceremonia.
1: Estuvo presente él.
0: Él era el maestro de
1: Y si hay
0: ceremonia.
1: pañuelo, pues no, y
0: No,
1: transmitía en cadena griva.
0: ¿dónde está la democracia? La supuesta democracia para la educación no hay, no tiene que haber color, no tiene que haber para la enfermedad.
1: Pero hoy invite, que pongo eso. Yo hay jura aire. Trueta.
0: Va a ser lo mismo ahí que decir, oye, bueno, Cornelio, ¿dónde van a ser 30 personas? Sí o sí.
1: Preparada y carpeta.
0: ¿Dónde van? ¿De van 30 personas? De Julio, ¿dónde van 30, 40? Por eso se mucha gente. Por eso había mucha gente. Y todo, bueno. Pero, y Luis Figueredo estuvo de mañana y de noche como maestro de ceremonia. Nada, esto ya po. Ahí le hago, no, ya podía echar. Ponen su cargo, pues cómo él va a estar ahí. Y después vamos a querer pedir
1: ¿Todas las cosas?
0: democracia, vamos a pedir, no, vamos a estar, no podemos hacer esto, vamos a hacer aquello. Bueno, entonces, ¿te da la pauta de qué?
1: Yo no sabía esa faceta de él. Y
0: Tampoco
1: coincide
0: sabía.
1: mucho, ¿verdad?
0: Sabía que era un buen zaguero de fútbol, un buen profesor,
1: Pues esa
0: pero
1: faceta de... Justo coincidió y la presentación me dio.
0: no. Omboyuru, a los médicos, imagínate, cada 6 meses van a alzar los médicos su sueldo, 500 mil guaraníes. Y bueno, Omboyuru, se dijo de un comienzo. Dijimos acá, bueno, mira, hay cotas, una pesa, hay cotas. Pues ya jata ese. Apaya y coma. Ya, por más que ahora, y la Rosana está, la doctora está, se plantó ya ayer un abrazo republicano también ahí, una forma de decir, ¿verdad? No sé ni qué partido, pero. Ya se abrazó fuerte con Santi Peña.
1: Y
0: Pero
1: le cayó
0: lo
1: como
0: que.
1: anillo al dedo a Frente también, ¿verdad?
0: Sí.
1: Katy Perry por nada del chavo.
0: Por donde quiero llegar, nomás, ¿cómo te digo? O llegué, huelga de acá, huelga de allá. Ahora vamos a calmar todo. Ahora somos todos uno. Y te puedo asegurar, de entre los producentes, que estuvieron aquí atrás infelizmente. Y no son luego. No es lo que. Por favor, vamos a darte trabajo. No,
1: Y te diste cuenta que
0: tipo arreado se van.
1: justo ahora están por todos lados, van a tratar de apaciguar porque ya está por la elección ahí a la vuelta de la esquina nomás ya. Y si esto se mantiene, pues puede ser un quilombo para el país, ¿me entendés?
0: Sí, el país estuvo a punto de explotar.
1: Sí.
0: El país estuvo ahí, a punto de explotar todo el
1: O
0: país.
1: analiza Paitengui. Cuando la casa analizó un montón de cosas, se pensó ya porque también. Si se dejaba pasar y se inicia el quilombo, se inicia la manifestación, ¿quién te puede asegurar, por ejemplo, bueno, que ellos no tomen la decisión al final de cuentas si es que no se aceptaba esta condición, ¿verdad? De continuar otra vez con su manifestación. ¿Entendés?
0: Y porque ahí a la vuelta nomás también está un poquito antes, está lo de los médicos, de
1: De
0: los
1: los
0: profesores,
1: docentes.
0: los docentes.
1: Sí.
0: Ahí nomás
1: Normalmente pues se
0: está.
1: iba a unirlo. Creo que los docentes iban a arrancar el 18 este viernes ya
0: Sí,
1: lo, ¿verdad?
0: ellos antes.
1: Sí, y el 21, en el día de la primavera, justamente los médicos tenían convocado también.
0: Iban a procurar unirse y vea, pero no. Ahora ya no creo, esto de los médicos ya están. Y coincidió tanto nomás ayer, estas cosas acá, estas cosas allá. Bueno, dice otro mensaje también, cierto lo que decís, amigo, Juan allá hasta ya está, ni ande profesor Cuero, infelizmente tengo que decir, duele decir, ¿verdad? Duele decir, por eso es una clase bastante trabajadora, pero que se dejen, y yo sé que muchos no quieren, pero son arreados, infelizmente, son arreados a que puedan ir a cumplir ese papel. Esa es la verdad de las cosas. Eso es lo que duele nomás también. Dice también otro mensaje. Se estoy escuchando la programación, amigo. Hoy sí, ya enseñamos a estar con ese tu pedido. Un saludo a Nelson Colmán que nos tumba. Nelson, ¿y cuándo en tu

0: Claro, Carlson, dice, no, un día bella, ella lleva la perseverancia. Una vez escuché que vino, después no le escuché más al amigo Nelson. ¿Qué pasó de vos, Nelson? ¿A quién le tenés, señor?
1: Está Ronald, en una presentación de Farmacia Americana.
2: Gracias, compañeros. Estamos acá con el comisario principal Aníbal Franco para hablarnos de los tres aprendidos de la víspera. ¿Qué tal, comisario? ¿Cómo estás? Buen día para la audiencia de la Yombay.
3: Sí, buenos días a usted y su amable audiencia. Asimismo, el día de ayer tuvimos tres personas aprehendidas por un hecho de robo agravados que había ocurrido el día domingo a las 18, 19 horas aproximadamente sobre la calle Lizalín del barrio San Gerardo. Los aprehendidos son tres personas quienes fueron identificados plenamente a través del circuito cerrado. Dos de ellos son los supuestos autores de este hecho de robo agravado y uno de ellos es el supuesto reducidor quien había comprado el aparato telefónico que se había robado. De esa forma, entonces, el día de ayer se pudo trabajar de las averiguaciones e investigaciones respecto a los supuestos autores y se llegó a ellos a través de la cámara de circuito cerrado y así también a través de fuente humana, quienes le proporcionaron a los intervinientes la identidad de los mismos. De esta forma se logró la aprehensión y así también ya se encuentra en esta comisaría a disposición del Ministerio Público.
2: Lo que ustedes siempre exclaman también es este apoyo a la ciudadanía. Sabemos que muchas veces la gente no quiere involucrarse por temor a represalia y todo esto, pero siempre es importante, por lo menos de forma anónima, de pasar algún dato para que la policía tenga alguna pista.
3: Asimismo, eso es lo más importante, ¿verdad? El apoyo y la ayuda de la ciudadanía, de la comunidad, en ese caso, para que se puedan llegar a los supuestos autores y sacar de circulación para que no pueda cometer más o para que no pueda perjudicar más a otras personas o a otra gente trabajadora. De esa forma, entonces, de esa forma estamos trabajando. En el barrio San Gerardo de Machado bien trabajamos en ese sentido, ¿verdad? Siempre la gente colabora, ayuda a la Policía Nacional, barrio San Gerardo, barrio San Blas. Y llegamos a estos supuestos autores, ¿verdad?, que sacamos de circulación y a la vez también recuperamos el objeto que se había robado.
2: ¿Qué son ellos, comisario, si puedes reiterar? Y también este comprador, ¿no existe eso de comprador de buena fe? A veces muy muy poco creíble.
3: Los supuestos autores son los identificados como Kevin Eduardo San Eduardo. Y el otro identificado, Cristian Daniel Veira, según el informe de la cámara de circuito cerrado, ellos fueron identificados plenamente. También tiene antecedentes por robos, hurto agravado y también por exposición. A estas dos personas identificadas son los supuestos autores a través del circuito cerrado y el reducido, otra persona que sería de nombre que voy a proporcionar enseguida entonces para la gente para que puedan tener también en cuenta esta persona reducidor es que compró el aparato telefónico que tiene 20 años, manifestó era que él había adquirido el aparato telefónico de estas dos personas por un valor X y entregó nada más otra vez el aparato telefónico, pues se procedió la aprehensión del mismo por el hecho punible de deducción. De esa forma también ya se encuentra en esta comisaría a disposición del Ministerio Público. Son tres personas que fueron aprehendidos y recuperados el aparato telefónico.
2: Y lo que esta gente no entiende es de que hoy en día todos los aparatos celulares son rastreados a través de GPS y también de correo electrónico, no solamente el famoso iPhone. Todos los celulares hoy en día ya cuentan con el sistema de rastreo a través de una cuenta de correo. Entonces, eso también ayuda a la policía a ubicar a través del sistema satelital.
3: Asimismo, también hay ese sistema de
2: Ubicación.
3: ubicación. Todos los aparatos telefónicos ya tienen un rastreo de ubicación. De ese sentido, legalmente es fácil para los técnicos de llegar a los supuestos autores de cualquier tipo de hechos punibles. Ayudamos mucho esa parte de tecnología que están avanzando ahora, que dificulta más a los delincuentes para cometer cualquier hecho punible fácilmente. Y gracias a Dios a estas tres personas se sacó de circulación y ya se encuentra a disposición de la justicia ordinaria. De esa forma entonces ya logramos la aprehensión de los mismos y también la gente de esta zona también la tranquilidad de los mismos.
2: ¿Alguna otra novedad por la segunda?
3: Gracias a Dios no tenemos otras novedades resaltantes ni algún hecho punible. Estamos insistiendo en la tarea preventiva, que también estamos ya proyectando, planificando para este evento que se está acercando para el día viernes, sábado y domingo, que es el Black Friday. Vamos a tener muchos personales por la calle, el control va a ser minucioso, así también por los caminos principales, arterias principales, va a realizar control de personas. Y toda la gente, ciudadanía, que salgan unidos con las documentaciones pertinentes. De esa forma, la Policía Nacional va a acompañar a toda la gente de bien para realizar su compra, así también para a los turistas que van a llegar también en nuestra ciudad, en la línea internacional y en el sector de comercio.
2: Comisario principal Aníbal Franco, jefe de la comisaría segunda, compañero
0: Una
2: senatorio.
0: consulta para comisario Franco.
2: Adelante.
0: Sí, ¿qué tal, comisario
3: Sí,
0: Franco?
3: buenos días a
0: ¿Cómo?
3: usted.
0: Sí, ¿qué tal? Gracias por atendernos. Comisario Franco, ¿usted cuál es el número de contacto con ustedes ahí en la comisaría?
3: El número de contacto del mío es 0981 77 18 59.
0: Ya.
3: Voy a repetir. 0981 77 18 59.
0: Ya, mi línea baja no está funcionando.
3: En la línea baja no funciona así, o sea que prácticamente funciona, pero prácticamente ya no funciona más el Copaco en nuestra situación de más,
0: Ya.
3: que no podemos
0: Y
3: conseguir todavía.
0: aparte del suyo, no hay, comisario, uno que queda ahí en la recepción, que queda ahí en ayudantía, ahí en la recepción, ¿verdad? Eso no se puede facilitar un poco para los oyentes, porque justamente me estábamos hablando de eso, de que muchas comisarías se llama línea baja y muchos no saben que no funciona. ¿Qué podíamos hacer? Ya pasaste tu número, ahora te voy a estar pasando también. Pero en fecha sí que usted no está, uno para que sea más directo con el, con ahí con la recepción, no, no se podría hacer también, comisario.
3: Mira que acá lo que se queda en la guardia se cambia por turno y el teléfono corporativo no poseemos, no tenemos teléfono corporativo a no ser que sea 911.
0: Y bueno, ¿y qué le decimos a los oyentes? Si necesitan, que te tienen que llamar a usted, le llaman a usted.
3: Por favor, cualquier cosa, estoy las 24 horas para atender cualquier llamada y voy a proporcionar más acá a Ronald otro número de teléfono del señor su jefe y también de los patrulleros 45 teléfonos para que se puedan realizar la llamada de urgencia o a través de 911. Pero la gente, cuando hay situaciones muy delicadas, es de urgencia. Necesitamos comunicarnos rápidamente con la comisaría, eso entiendo perfectamente, ¿verdad? Por a veces no te llamamos y lleva más tiempo, ¿verdad? Entonces voy a proporcionar los números telefónicos acá de la comisaría, de los personales que estamos de turno, no estando de turno también, entonces voy a proporcionarte cuatro números telefónicos para la ciudadanía y para la gente que quieran realizar o realizar sus reclamos.
0: Sí, porque esta mañana un oyente me decía que se llama, y justamente recién con el comisario Román pillamos, también descubrimos que está, ellos también están hace 15 días sin línea baja, ahora vemos lo de ustedes también, y los oyentes nos piden, ¿verdad? Y justamente estábamos pensando con un oyente acá, voy a hacer figurar acá en la página de la radio todos los que tenga, justamente de ustedes, de todas las comisarías, para que se pueda utilizar, porque como le decía acá el compañero, no puede ser, por ejemplo, que alguien venga, esté en mi patio, por ejemplo, y yo tenga que salir e irme a avisar en la comisaría, ¿verdad? Por eso es importante en ese contacto, y te vamos a agradecer si nos facilita. Ya pedí también acá en la jefatura, me van a facilitar también para la tarde, pero qué mejor que usted mismo que maneja ahí, ya nos pueda pasar más adelante.
3: Sí, voy a hacer un listado y voy a pasar el número de teléfono de los personal acá de la comisaría para que se puedan actualizar también y la sociedad para que puedan tener también anotado y registrado nuestro número en cualquier situación o cualquier circunstancia para que nos puedan llamar. Y la línea baja de acá es que no puedo garantizar, ¿verdad? Pues a veces sale, a veces no funciona, que es 27 24 29, ¿verdad? Es el número de teléfono de acá de la línea línea baja de Copaco, o vamos a insistir nuevamente con la gente de Copaco para que nos pueda actualizar y hacer funcionar nuevamente esta línea, porque es muy necesario.
0: Sí, totalmente. Comisario Franco, gracias por atendernos.
3: Cuando guste y a la hora.
0: Bueno, está el comisario Franco, Aníbal Franco, jefe de la segunda. Bueno, dos comisarías centrales, centrales.
1: Pero ¿será que son dos nomás?
0: No, y pues, dos recién estamos llegando, ¿verdad? Dos recién estamos llegando.
1: Sí.
0: Todavía la jefatura de
1: pero como yo te dije hace rato, sí se quería buscar la forma, porque ellos pues están para velar por la ciudadanía, ¿verdad? Para cuidar y para recibir las llamadas también. O sea que va, ese es un año que está tan descuidado. ¿Y cómo tiene urgencia ya? ¿Cómo que se yo tiene tiroteo? Y vos no tenés el número de ellos. En este caso ahora el comisario pasó al aire su número, ¿verdad? Aníbal Franco en Boazá al aire.
0: Y el anterior también,
1: Roma. Ah, es indisponible ahí, allá. Pero en caso de urgencia, antes no hice la comisaría viajando y coi. Entonces, ¿qué hacemos, señores? Yo creo que la comandancia ya y el Estado paraguayo urgente tiene que poner a cada comisaría a ti número allá. Así como existe el 911 también, ¿verdad? Que alguna vez funciona, alguna vez no funciona tampoco, ¿verdad? Pero mi bebé.
0: Y también vemos el tema de los bomberos. También han dicho
1: bomberos
0: que...
1: también, sí, la otra vez. La gente por Andula, bombero, número de teléfono, fuera. Otro tema en caso de urgencia, ¿no? Es importante que cada ciudadano también anote, ¿verdad, Julio? Sí, o si yo me hago mi número, comisaría, la comisaría de tu jurisdicción, de como ciudadano de Erecuana, allá, de Icono Barrio Obrero, ¿eh? Comisaría tercera, número de Erecuana, va a personas de Icono a bombero, Erecuana, ahí, allá, en caso sí, de
0: estoy,
1: urgencia, sí
0: estoy
1: o si no, hay
0: preparado,
1: caso.
0: Con ese objetivo, justamente. Estuvo Ronald en la móvil Farmacia Americana.
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0: Vamos a marcar, señor, 8 de la mañana, 8 minutos. Marcamos, ya hay un

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0: Son las 8 de la mañana con 17 minutos. Iniciamos este primer microinformativo en La Pionera, actualizando datos del tiempo. Pedro Juan Caballero, la temperatura de 15 grados, probabilidad de precipitaciones se mantiene en 10%, la humedad 90%, viento que sopla 6 kilómetros por hora y máxima de 22. Tiempo fresco y vientos del sur para el día de la fecha, nos indicaba la Dirección Nacional de Meteorología y Hidrología un poco más temprano. Ya para mañana, miércoles, mitad de semana, se pronostica un ambiente frío en las primeras horas, luego cálido por la tarde, cielo escasamente nublado y vientos del sureste. Luego variables, las extremas oscilarán entre 11 y 25. El jueves espera un ambiente de fresco a cálido, cielo es parcialmente nublado, anulado, vientos variables, la mínima será de 13 y la máxima de 29. El viernes y el sábado se prevén lluvias y ocasionales tormentas eléctricas, la máxima llegarán a 26 y 24 respectivamente. Reiteramos esta información del plano local: 3 aprehendidos tras robo agravado y recuperación de celular en el barrio San Gerardo. 3 jóvenes se fueron aprehendidos durante un procedimiento realizado en el barrio San Gerardo de Pedro Juan Caballero tras una investigación por un presunto robo agravado. 2 de ellos serían los presuntos autores del hecho, mientras que el tercero tenía en su poder el celular denunciado como robado. El procedimiento se realizó alrededor de las 14:30 horas del lunes 14 de septiembre sobre las calles Juan de Ayola y 1 de diciembre del barrio San Gerardo. Los aprehendidos fueron identificados como Kevin Eduardo Santa Cruz Agüero, 19 años, y Cristian Daniel Vieira, brasileño, también 19 años, quien cuenta con antecedentes por resistencia correspondiente al año 2025 y hurto agravado del año 2026. En el plano nacional, aumento del combustible amenaza precios de la canasta básica, advierten desde Capazu. El presidente de la Cámara Paraguaya de Supermercados Capazu, Gustavo Lescano, habló del panorama ante el reciente aumento del precio del diésel. Aunque los valores de la canasta básica se mantuvieron estables en los últimos meses, el sector se encuentra en pleno cierre de costos para la campaña navideña y no descarta que el encarecimiento logístico termine trasladándose a las góndolas el próximo mes. En el ámbito internacional, los 2 jueces en guerra en el Supremo de Brasil. 2 jueces del Supremo brasileño protagonizan un enfrentamiento inédito que hace temblar la máxima institución judicial del país en vísperas de las elecciones presidenciales de octubre. Detonada por la investigación sobre un enorme fraude financiero, la crisis sacude la campaña entre el presidente izquierdista Luis Ignacio Lula da Silva y Flavio Bolsonaro, hijo del exmandatario ultraderechista Jair Bolsonaro. ¿Quiénes son los 2 magistrados que este martes están llamados a verse las caras en una sesión transmitida por Televisión Nacional? Por un lado, Alexandre de Moraes, considerado por la derecha como la bestia negra del bolsonarismo. Por otro, André Mendoza, nombrado por Jair Bolsonaro. Las hostilidades empezaron cuando Mendoza ordenó divulgar un informe policial que reveló mensaje de un banquero preso por estafa, Daniel Borcaro, en un número atribuido a Moraes para pedirle ayuda durante la investigación. Reiteramos la temperatura en Pedro Juan Caballero, 15 grados, máxima de 22. Hasta aquí nuestro primer microinformativo de La Pionera.
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0: Ya son las 8 de la mañana con 33 minutos. Estamos retornando después de la pausa aquí en De Frente a la Mañana y siempre endulzando los oídos más exigentes de la gente que gusta de escuchar siempre esa buena composición, esa melodía. De música, y ponerme música hasta hoy que ha venido a punto uva, lleva. Yanden bollero, queja, cada vez que ya se enduja, taku, o me añade ti, pire, pona, pero de otra forma. Día de la polca paraguaya, una música que encontró su propia forma de sonar. Una muestra de la fecunda producción del más grande poeta paraguayo, Emiliano R. Fernández. Poeta, músico, guerrero. Son algunas de las facetas de este hombre que hoy descansa merecidamente en el Panteón Nacional de los Héroes de Asunción. Tema Oda Pasional, se posiman en Dive, aquella noche. Al regresar, siete notas musicales. Adiós se para Jecué. Intérpretes dúo Gallardo, Arce, Los del Sur y dúo Méndez López también, ¿eh? Entonces volviendo hoy, volviendo ahora en este caso de la pausa, porque cada 15 de septiembre se celebra en Paraguay el Día de la Polca Paraguaya, una fecha establecida por ley para homenajear a dos figuras fundamentales de la música popular paraguaya. Por un lado Emiliano R. Fernández y por otro lado Luis Alberto del Paraná. Ambos fallecieron un 15 de septiembre, uno en 1949, don Julio, y el otro en 1974, respectivamente. Y hasta hoy en día la discusión está ahí. Vos decís, don Julio, y se empieza a mover otra vez el avispero. ¿Sabes por qué? Porque todo el mundo dice que Emiliano R. Fernández nació en Concepción, nació en Guarambaré, nació, no sé, allá, acá, Orero y Cuadacue, Chupeja, oye, paseada, que a Mambairui, él se paseó por San Japetá, hay indicios, hay fotos, hay documentos, siempre, ¿verdad? Siempre se discute realmente, a pesar de que está, bueno, está, vos buscá ahí, y ahí está la fecha, ahí murió, ahí se enterró, ahí, esa es su ciudad, ya es donde oriundo, ¿verdad? Pero siempre la gente pone en discusión realmente de dónde es Emiliano R. Fernández, ¿sabes? Porque se dice que Emiliano R. Fernández era una persona que no se quedaba, ¿verdad? Era una persona nómada, de aquí para allá. Me dicen, dame, pura hey mío, yere mío, farre mío, pero yo joite y maya. Y en la época realmente se dice que no había, no es como ahora, ¿verdad? Que se guardaban todos los documentos, ¿verdad? Un montón de cosas, pero realmente uno siempre se hace la pregunta, porque a partir de ahora vas a escuchar muchos mensajes, Julio, y te van a decir, no, él nació allá, tenemos la prueba, es en duda de todo un poquito, pero realmente, ¿dónde nació este gran poeta que dejó obras muy importantes y que otros artistas que tienen ese poder vocal justamente nos han deleitado, como este que escuchamos recién, don Julio?
1: Bueno, ahí está entonces, ahí hablando entonces sobre lo que es la polca paraguaya, la música paraguaya, la mejor música del mundo, como suele decir, como solemos decir, ¿verdad? Y así como dice también, esto que fue instituida por una ley, era sancionada en el año 2011, que declaró de interés cultural esta celebración y reconoce la polca paraguaya, así como lo dijiste, como uno de los géneros musicales más representativos del país. Me estaban pidiendo recién, déjame encontrar acá, donde puse una canción con relación a eso. También digo, y los oyentes que quieran participar con nosotros pidiendo la polca, pidiendo cómo pueden hacer, Gustavo.
0: Sí, los oyentes pueden participar, canal abierto por acá, 0981-138-527, pues compartí con ahora en Divide, por el problema, 0981-138-527 y 0336-272-537. Pueden llamar, no hay ningún problema, opinar sobre el tema que estamos comentando, si hay otro, ¿verdad? Sin ningún problema, también estamos atentos por acá siempre para escucharle al oyente. El oyente tiene siempre prioridad.
1: Sí, señor, así mismo como lo estás diciendo. Vendemos un poquito con ustedes.
0: Claro, claro, claro. 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
1: Buen día, amigos. Estamos escuchando la programación. Buen día, dice este mensaje. Es...
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1: Bueno, dice también un saludo a don Gregorio Alarcón, gracias por tu mensaje, también tu mensaje de fe ahí, gracias don Gregorio Alarcón.
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1: Dice otro mensaje también, Julio, ¿qué hay de nuevo en la escuela Lisa Lins? No hay todavía solución, picó, dice el 328.
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1: Otro, Julio, ¿cómo puedo saber dónde voy a votar? ¿Y me puedes pasar tu número de cédula? Y te vamos a ver acá sin ningún problema, ya enseguida. Estoy preparando bastante... es para más adelante, es importante preparar eso también de que tengamos. Y bueno, y desde mañana vamos a estar, casi como estábamos diciendo ya la semana pasada, es ir hablando con los candidatos también a intendente de los distintos distritos de Bellavista, Carapán, Capitán Vado, Cerro Corá, como también San Javitá, también va a ser otro que vamos a estar los cinco distritos, vamos a estar hablando con ellos, con todos los, ya sea Colorado, Encuentrista, y también Liberal, vamos a estar hablando con ellos unos 5 o 10 minutos para conocer. Sabemos que tenemos oyentes, así como todos los días recibimos los mensajes de distintos puntos. Desde mañana entonces vamos a estar con ellos hablando unos 5 o 10 minutitos con ellos.
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1: Otro mensaje también dice, es para mí que esto de los médicos, cuando ministro solamente para apagar el fuego, dice el 328.
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1: Y ahí estás justamente viendo en titulares de Radio Monumental, médicos harán asamblea para levantar la huelga. Bueno, así como están... Pero lógicamente esto va a depender de la asamblea. ¿Qué nos dice este audio?
2: Buen día, don Julio. Se me va a hacer allá votada más con viaje. Tengo 19 motocuripe el 26 de agosto. ¿Qué tú estás para revisar, Miche?
1: Ya revisa también. Ya revisa también. Ahí está. A ver, preparadlase a patola. Ahí cuajaba.
0: Petropar ataja por una semana la quinta suba de combustibles. Los emblemas privados comenzaron a remarcar sus precios el fin de semana debido al aumento de la cotización del petróleo. Desde Petropar confirmaron que al menos por esta semana no aumentarán los precios. Los últimos reportes sobre el barril de petróleo indican que tanto el Brent se encuentran por encima de $100. En coincidencia con esto, los emblemas privados ya subieron sus precios en los últimos días. En cuanto a Petropar, el presidente William Wilca confirmó al canal GEM que no habrá variaciones en los próximos días, pero no descartó algún reajuste posterior. Esto con relación al combustible. Y después, el aumento del combustible amenaza precio de la canasta básica. Advierten desde Capaz, Oyupi, Lleida, Magina, Ojo. Según el titular, el gremio supermercadista evaluó el panorama tras confirmarse que emblemas privados aplicaron incrementos de entre 300 y 600 guaraníes. El mismo señaló que si bien el combustible representa un costo directo para la logística, espera que las empresas proveedoras no transfieran inmediatamente esos sobrecostos a la lista de precios que reciben los supermercados. Otro golpecito para la
1: La ama
0: canasta
1: de casa,
0: básica,
1: para la ama de casa.
0: para las amas de casa. ¿Qué dicen las amas de casa? ¿Vamos hasta quién?
1: Ronald Ledesma, Móvil Francia Americana.
3: Gracias, Julio y Gustavo. Estamos ahora acá en el barrio Obrero con el subcomisario Ángel Maldonado. ¿Qué tal, subcomisario? ¿Cómo está? Buen día para Rayo.
4: Muy buenos días, compañeros. Así como estuvimos conversando, tuvimos conocimiento del hecho con relación a la persona que no regresa a su hogar. Se trata de un menor de 16 años. Tuvimos conocimiento del hecho a través de su padre, quien nos manifestó que él mismo salió el día 12, sería el sábado, salió con un compañero, con un compañero desconocido. Él es menor, se llama William Daniel Santa Cruz Arias. Es menor de edad y presumiblemente sea adicto a las drogas. Es lo que nos llamaba la atención, ya que según su papá salió en compañía de un compañero y desde ahí que perdió con contacto con él.
3: ¿Qué compañero sería del colegio o no así?
4: Sería un amigo, no, no puedo precisar si es compañero de colegio, todo el colegio, o sería solo un amigo.
3: Eso no tiene que ser el padre.
4: Él es dueño de este padre.
3: ¿Y eso de que sea adicto, dónde sale él?
4: El mismo padre, el otro pudo estudiar somos manito.
3: Manifestó que seguimos
4: Sí.
3: usar nuevas tiendas.
4: Sí.
3: Ellos son vecinos acá del lugar de.
4: Sí, según la denuncia consta, ellos viven aquí sobre la calle Roberto Barbosa del barrio Reyes Católicos. ¿Sí? ¿Quién es aquí? Quizá que no sé.
3: Bueno, ¿y es la primera vez que hace o que manifestó el padre si en alguna otra oportunidad ya huyó de casa?
4: Según el padre, sería la primera vez que sale y ya no regresa más.
3: ¿En una discusión en promedio?
4: No,
3: ¿Hay un mensaje
4: solo
3: promedio?
4: salió en compañía de un compañero, de un amigo, compañero o amigo, y ya no estuvo conociendo el caso.
3: Y en estos casos hay un protocolo que la policía activa, ¿verdad?
4: De hecho que sí. Primeramente se pone a conocimiento del agente fiscal de turno. Posterior se le comunica al agente de servicio de búsqueda, activando el protocolo mismo.
3: Y ahí seguramente ustedes de forma interna manejan la fotografía, menos de este menor, a ver si de repente se le ve por la calle, en
1: Claro.
3: algún lugar, alguna información que llegue, es todo importante, ¿eh?
4: Todo es importante. Esa fotografía ya fue como compartida como señal de búsqueda. Ya activando el protocolo y a través de usted y las redes sociales y te le llegamos a él.
3: Bueno, este de General Génesis al barrio Obrero, una nueva experiencia de este lado.
4: Sí, di un pequeño salto y ya estoy ahora trabajando aquí en el barrio Obrero.
3: Bueno, algo más que quiera manifestar, alguna otra novedad que tengamos acá.
4: Hasta el momento solo tenemos eso.
3: De mañanita escuché vía frecuencia radio que hicieron un acompañamiento de la tercera, o sea, de la penitenciaría hasta el hospital, por eso es no, normal ese acompañamiento que hace la policía de estos vehículos que son de la penitenciaría hasta el hospital, ¿verdad?
4: Sí, aquí al menos en Barrio Obrero, ya que en la jurisdicción está ubicada la penitenciaría local, el acompañamiento es normal y rutinario para medir por medio de seguridad. El traslado de los reos hasta el Palacio de Justicia o tal vez hasta aquí está el hospital local.
3: Exactamente. ¿Y existe un grupo de ustedes que permanentemente están dentro de la penitenciaría?
4: Claro que sí, el local, el predio está plenamente cubierto perimetralmente.
3: Correcto. Agradecido por tiempo,
4: Muy bien.
3: tu comisario Ángel Maldonado, comisaría tercera, compañeros en
1: Podemos
3: estudios.
1: hacer también la consulta del teléfono, porque estamos haciendo un seguimiento a eso, Ronald. Si
3: ¿Está
1: podemos.
3: escuchando?
1: ¿Qué tal, su comisario? ¿Cómo estamos?
4: Buenos días, compañero, ¿todo bien?
1: Línea baja ustedes tienen ahí.
4: Línea baja, no.
1: ¿No tienen lo?
4: No.
1: No, no, no. ¿Tenían o no funciona más?
4: Y yo llegué aquí, ya no encontré ningún teléfono.
1: Decime algo, ¿y cómo uno hace si yo necesito a personal a tercera jurisdicción? ¿Cómo hago?
4: Y la llamada 911 gratis.
1: No,
3: a través del sistema 911 y ellos eso evacuan aquí por radio la emergencia.
1: ¿Y no hay caso de hablar con ustedes directamente?
3: Y si es que de repente toma el número de teléfono alguno aquí, sería más factible, ¿eh?
1: ¿Y ustedes podrían facilitarnos el número para hacer conocer a la audiencia?
3: Pues vamos de repente organizando con el jefe de comisaría y activar un número de celular que sería para la zona de guardia.
1: Y podría...
3: Muchas veces con el número particular nuestro, pero privado, ¿eh? Pues también de repente podemos activar, así como te dije, un teléfono en la oficina de guardia, activar un número ya sea de algún...
1: Exacto, está bien, buenísimo.
3: Para que sea directa más la llamada.
1: No, buenísimo, yo pensé que ya había eso, ya que... Porque como, por ejemplo, voy a... Si 911, justamente recién un jefe de comisaría nos dijo, el jefe, el 911 demora mucho. Y yo podemos, si viene algún ladrón, está dentro de mi patio, de mi casa, no puedo salir e irme hasta ustedes, ¿verdad? Por eso,
3: claro,
1: que queremos ver, estamos facilitando eso, porque ese era un trabajo que ustedes tendrían que haber hecho y buscado, de informar a la ciudadanía, de buscar cómo hacer llegar para ustedes. Y me podía facilitar ahí con el compañero un número, un contacto, para que la gente
3: claro
1: pueda llamarla a ustedes.
3: Perfecto, aquí Corona lo vamos a organizar con el tema del número para poder compartir con la gente y que nos pueda contratar lo más rápido posible.
1: Excelente, bueno, te agradezco mucho porque eso es el objetivo, como le digo, yo sé, el privado es privado, está bien, pero recién acabamos de hablar con un jefe de comisaría, con un comisario, y nos decía el 911 demora mucho, por eso justamente que estamos hablando. Yo creo que estos son cosas que hacemos, son críticas constructivas, que es para mejorar el servicio.
3: Para mejorar, sí, importantísimo, y es por eso que hemos conversado y lo hemos organizado, y sería lo más fácil activar un número de chip, ya sea de tío, claro, personal, en la oficina de guardia, y eso compartir con la gente para que la llamada sea a la guardia directamente, y sea más rápida.
1: Exactamente. Correcto, sí. Vamos a esperar entonces el número 12.
3: Perfecto.
5: Esto el director de policía hace rato tenía que haber visto ya eso, y esto no es de ahora, Julio, de toda la vida. Sabemos que la línea baja no funciona y que las comisarías, existen algunos jefes que ellos sin ningún problema dejan su número.
1: Yo
5: pero
1: entiendo.
5: No es lo correcto. Lo correcto sería que cada comisaría tenga un teléfono celular en la oficina de guardia de la comisaría con un número.
1: Exactamente.
0: 24 horas.
1: Ahora, Romano.
5: Llega el suboficial Gustavo González, en 24 horas cambiado por el suboficial Alex Chaparro, sí. Aún y la celular de Mesa Ari,
0: sí,
5: ¿no?
0: Claro,
5: de la comisaría, no de Ángel Maldonado.
1: Claro.
5: Ni de Isabelino Orué, particular privado.
1: Sí,
5: y ese, el director de policía hace rato tendría que ver. Y no. Tampoco es culpa del director de policía. Ese es problema del Ministerio del Interior. El Ministerio del Interior que
1: sí
5: tiene que solucionar eso.
1: Tenés toda la razón, Ministerio del Interior y director de policía. Pero yo, jefe de comisaría, ¿qué hago entonces ahí si no puedo comprar un chip y colocar un teléfono?
5: Pero ya queda criterio de cada uno.
1: Bueno.
5: Ahí ya queda criterio personal de...
1: Román nos dio su número de teléfono, excelente. Pero Román, como decimos, la semana que viene viaja.
0: Se cambia.
1: Se cambia, no va a atender.
0: ¿Qué pasa?
1: Franco atiende, vamos a decir. Acá Maldonado no quiso lo dar, está bien, privado, respeto. Pero lo que decía hace rato, está diciendo, está bien. Ministerio Interior no da, no hay. Porque no puede ser. Tercera tenía línea baja. Yo recuerdo el tercera tenía línea baja.
5: Y por lo que hace rato se cortó, porque bueno, yo siempre solo constantemente vengo acá y
1: tenía hace hasta
5: la línea baja.
1: Yo me recuerdo tenía un fag ahí.
5: Tenía. Dijiste bien, tenía.
1: Está bien, director de policía con tantas cosas.
5: Pero,
1: yo
5: pero,
1: ya,
5: pero, o sea, que
1: yo
5: no,
1: voy a estar.
5: No, o sea, yo le mencioné a él.

0: del Estado tendría que haber ya eliminado. COPACO no tiene sentido de ser. Ya no sirve para absolutamente nada. Decime, ¿quién usa línea baja hoy en día? Nadie. Nosotros. ¿Para qué vamos a engañarnos ni mentirnos? Todo el mundo, y a nivel mundial, solo se usa celular. Ya nadie usa línea baja, Julio. Eso no. Es... Ahora, lo que tendría que hacer el Estado paraguayo era modificar el trabajo de COPACO, que se invierta más en Internet y que invierta en el Vadicola y servicio Vox celular, ¿viste? No sé si me explico de ya la David González.
1: No, para ahí, pero,
0: yo vuelvo a decir, ya, donde yo quiero... Gobierno, donde se hace todo mal las cosas.
1: Donde yo quiero llegar nomás acá. ¿Cómo te vuelvo a decir? Está bien, nosotros ya nosotros le hablamos con el jefe COPACO, no estoy esperando que venga un poste ahí. 15 días, vamos a ver, digo, ahora la esquina, un ejemplo que no tiene, está bien, pero ahora, ¿cómo yo voy a tener una comisaría y yo no voy a tener un contacto con la gente?
2: No va a poder funcionar el trabajo de ellos, le perjudican el trabajo de ellos también.
0: Es verdad, ahí sí estoy plenamente de
2: acuerdo. Y sí, porque si ocurre una urgencia
0: cuando,
2: ya...
0: Cuando te podría decir que hay un teléfono cortado, ¿te ve el teléfono cortado? Se impidió la comunicación directa. Sí. Ahí salió Gustavo González por la pueblo y que tiene una jaja. Bueno, o sea, es que está un ladrón ahí y no tenés a quién llamarle, ¿verdad? Eso fue, y llamarle al 111 y está congestionado la línea. Todo eso que está de por medio.
1: Y con todo respeto a Maldonado, que está yendo recién ahí y todo, pero recién un comisario ya de alto rango dijo recién. Y vos fuiste testigo, ¿qué te digo, Franco? Demora 911, es mejor llamar directo ahí.
0: No, pues hay un proyecto que está... ¿Me escucháis?
2: Hay un proyecto, dijo.
0: ¿Qué tal, hermano? No, ¿qué tal, compañero? ¿Me escucháis?
2: Sí, te escuchamos perfectamente.
0: Debido a una experiencia de trabajo que tengo arrastrada ya desde las asunciones de San Lorenzo prácticamente, en aquel tiempo también tuvimos este tema inconveniente, el tema del celular, ya por el tema, como dijiste, del teléfono cortado. En aquel tiempo se armó una reunión con las comisiones vecinales, que faltó tan solo organizarnos el tema de las comisiones vecinales y también activar el proyecto del botón de pánico. No sé si llegaste a escuchar. Muchas veces a través de eso se crea un grupo de WhatsApp desde entre vecinos donde se integran los números. Y entonces cada vecino ya activa su medida de emergencia y entonces comparten el grupo de WhatsApp. Entonces no solo yo sé, sino también la mayoría de la comisión vecinal, de alguien que integra la comisión vecinal de cada barrio. Aquí, durante como estoy recién pisando esta zona, me estoy acercando a la gente, viéndola en cuanto a las comisiones vecinales de cada barrio, ya que tenemos aquí un asentamiento 30 de agosto, tiene su grupo organizado también, hasta donde yo sé. Todavía no me consta, pero... También debemos llegar ahí en los focos puntuales. Según el mapa de calor aquí de Barrio Obrero, tenemos puntos fuertes y de calientes y pues también de trabajar en eso.
2: Ya, ¿y funcionó eso, comisario, allá?
0: Funcionó, claro que sí. Imagínate tener una comisión vecinal y tener un grupo de WhatsApp en donde, como vos decís, si tenés una emergencia, compartí en el grupo de WhatsApp tu emergencia y no solo yo sé. Yo también que integra en el grupo y está alerta también el vecino de al lado y el que está más en una cuadra y que está a dos cuadras también. Con eso una persona sospechosa, una persona que está sospechada en la cuadra, con tal característica, así estamos todos alerta, ¿verdad? Por eso se le dice botón de pánico.
2: Ya. ¿Y a usted le gustaría aplicar eso acá en su jurisdicción?
0: ¿Cómo?
2: ¿A usted le gustaría aplicar eso acá en su jurisdicción, digo?
0: Y no estaría por demás.
2: Ya.
0: No estaría por demás.
2: ¿Y,
0: no,
2: qué,
0: no,
2: y cuál
0: no,
2: es
0: el... No, con comprobar eso.
2: ¿Y cuál es el paso que se tiene que seguir?
0: Primeramente, debemos de focalizar y tratar de ubicar a los encargados de cada comisión vecinal. Creo que hay una comisión vecinal aquí dentro. No me consta, pero estamos también a paso de ellos. Esta semana voy a integrar aquí en la comisaría y me estoy interiorizando de lo que sucede aquí dentro de la jurisdicción.
2: Y si es que va a funcionar ese sistema, mira, sería bueno también, ¿verdad? Porque vos sabes bien cómo es la ciudad de Toro Juan Caballero y en todas partes del Paraguay, demasiadas cosas están ocurriendo, comisario. Y por eso, justamente, se le molesta a ustedes también. Yo sé que ustedes están haciendo su trabajo, tampoco somos quienes para enseñarles a ustedes, pero ya, güey, ¿cómo han ganado, como se dice en guaraní, comunicación en cuanto a cuando ocurre una urgencia? ¿Entendés? De repente ocurre, qué sé yo, un tiroteo y se necesita la policía. Y nos vamos, y nosotros recién al llegar hasta la comisaría Rojo Llegro, comisario, vamos y te digo, te lo tengo, estoy yo, pejote, necesito.

0: necesitamos una comunicación rápida.
1: Claro,
0: Eso.
1: eso es lo que estamos como encargados de como quien dice, los patrulleros, los señores oficiales de patrulla, quienes recorren las calles. Somos, de repente, yo te digo, porque yo hasta hoy día formo parte de lo que es la patrullera. Yo poco, nada más, nada aquí, Ronald, el testigo, me van a encontrar en la comisaría, más bien estoy por las calles. Como experiencia de trabajo,
0: No,
1: muchas veces donde
0: está
1: compartimos
0: bien, su
1: con los
0: comisario,
1: con los vecinos,
0: está
1: con la
0: bien,
1: gente.
0: vamos a salir, te vas a ir, vas a salir en la patrullera, pero si pasa algo a lo urgente, a la noche, otra cosa, no vas a estar 24 horas ahí, la jurisdicción es grande, eso no va, eso es lo que como le digo, vamos a hacer botón de pánico, botón de lo que quiera, vamos a comprar un chip, un aparato celular y vamos a dejar ahí, lo más fácil.
1: Exactamente, es lo más práctico, le diría lo más práctico, por eso empecé con eso.
0: Y bueno, eso comisario, te agradezco mucho por compartir con nosotros.
1: Julio, aprovechando la ocasión, llegaste a ver un video que ocurrió el domingo en una carnicería acá en la comisaría de tercera jurisdicción, cerquita de acá.
0: Que le
1: Estaba una
0: asaltaron a una
1: chica,
0: chica.
1: vos llegaste a ver el video ese.
0: Pero asaltaron que me vinta a cuñar por ajazo y le hizo O completo.
1: Llegaron 350 mil a Daniel.
0: Sí.
1: No sé si Julio le va a ver el
0: Sí,
1: video ese.
0: Vito.
1: ¿Qué pasó al caso de la carnicería? Sí, tuvimos conocimiento del hecho a través de la dueña del negocio. Llegó, oye, quien nos manifestó lo sucedido, en donde llegó una cliente a comprar carne para el domingo, ¿eh? Ya debido a la llovizna, pues estaba muy desolada la cuadra. Muchas veces yo digo que la ocasión hace al ladrón. Estaba recorriendo de estos tipos, le vi a esta chica sola frente a la carnicería y aprovechó el acompañante de descender en la moto y le sacó la carne y la plata que tenía, un 300 mil guaraníes. Menos mal que había cámaras de circuito cerrado alrededor, quien nos acercó la dueña de la carnicería, donde pudimos obtener la característica de estos sujetos. Bien, bien tallado. Sí, se detallaba la motocicleta tipo trail. Se está trabajando con las demás cámaras de repente para ver si le puede individualizar al ocupante, ya que él no contaba con casco, sino tenía kepis. Pero ya está también en manos de aquí, perdón, de investigaciones. Ahí está. Bueno, con ustedes, compañeros.
0: Gracias, Ronald. 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Daisy Noelia Ferreira González, 35 años, se llama la víctima, don Julio.
2: Ya, vamos a ampliar más esto. Pero con la disculpa del caso, licenciada Arminda Otazú, ¿qué tal? ¿Cómo está? Buen día.
3: Y muy buenos días, Julio, para la audiencia de Radio Mundial.
2: Bueno, gracias por atendernos, licenciada. Licenciada, ¿cómo están las cosas por Elisa Lins?
3: Estamos esperando, ¿verdad? La respuesta, como sabemos, es una denuncia penal y está con el ministerio. Ahora tenemos solicitud de informe que estamos preparando para hacer entrega y queda a cargo de ellos. Bueno, nosotros solo hacemos cumplir el protocolo hasta que tengamos nueva notificación.
2: Todavía no hubo la reunión con los padres.
3: No, el viernes convocaron y por la inclemencia del tiempo ayer también y postergaron para hoy. Hoy está previsto ya la reunión con los padres. Dios mediante, se tiene que realizar, pero todo depende también ellos son los que convocan, nosotros solo vamos a dar participación y toda vez que el clima debe.
2: Ya, me voy directo para no robarte mucho tiempo. Llegaron hasta mí, o sea que llegaron acá unos padres también y preguntando, licenciada, ¿por qué se hace creo que se marcó para las 18? Y, ¿por qué se quiere llevar ese horario? El tema de horario es el problema.
3: Ese, Julio, es netamente organización de la encargada y de la comunidad educativa. Nosotros no tenemos injerencia, nosotros solo vamos a participar. Ellos nos invitaron a participar. Ese es reunión de la encargada con los directores, con los padres, ¿verdad? La encargada con los padres. Ese tendrías que preguntarle ahí a la encargada, ¿verdad? La encargada es humilde, del por qué esa organización de ese horario, ¿verdad? Nosotros no tenemos injerencia. A mí me conviene que sea más temprano, ¿verdad?
2: Y ya por eso justamente me llamaron, ¿verdad? Y preguntaban si te habíamos preguntado a usted, porque allá no recibían respuesta, pero ya usted ya me dice que es ella la que está organizando entonces, porque ellos
3: Sí,
2: quieren
3: porque ellos son los
2: saber,
3: dueños de casa.
2: sí, no, pues yo pensé que eran ustedes, por eso dije, es porque ellos quieren
3: No.
2: saber y aclarar muchas irregularidades, dice que pasó en la escuela, por ejemplo, rendición de cuentas, acá estuve anotando actividades de la directora, nunca llamó a comunicar, algunos puntos que ellos me citaban acá. ¿Verdad?
3: Sí, se entiende y eso tendrían que ver, ¿verdad? Con la encargada o de repente usted le llama y ella puede, porque quien conoce la realidad de la institución son ellos, ¿verdad? Por ejemplo, qué horas se le convoca a los padres, qué horas ellos pueden venir. Nosotros, como te dije, no tenemos inconveniente y es más, a mí me gustaría que sea incluso en mi horario laboral, ¿verdad?
2: Sí, porque ahí usaste la palabra, esa palabra no me venía, porque me han dicho, queremos horario laboral uno y después también que es hora de clase, ¿verdad? Que podamos estar, hey, o si no, muy poco van a estar otra vez y ahí no se va a poder hacer nada.
3: Creo que en la reunión los docentes manifestaron, o el papá, luego no recuerdo bien, pero dijeron que si solamente después que los padres salgan, no hay una serie, pero la decisión es de ellos, ¿verdad? El horario, ellos son los que estipulan, ¿verdad? Ellos son los que, nosotros sí le dijimos que ellos vean un horario donde la cantidad de padres pueda participar. Eso es lo que nosotros le orientamos, pero son orientaciones, no le dijimos qué horario. Ellos son los que dicen el horario. Entonces, de repente se puede hablar con la encargada, que está ahora ya la profesora Humilda, y hablar ahí con su equipo y convocar. Nosotros no tenemos ningún inconveniente.
2: Sí, eso vamos a hacer porque es justamente lo que llegaron, lo que vinieron y preguntaron, ¿verdad? Hasta yo les encaminé para que vayan, no sé si van a ir, después más que están escuchando acá, todavía no se van a ir hasta ustedes con esta respuesta porque ellos dicen que es esa, ese horario salió justamente de parte de la supervisión, ¿verdad? Y no le gustó.
3: No,
2: Pero bueno, pero ahora usted está
3: no,
2: aclarando perfectamente, yo también entendía así, pero ahora
3: claro.
2: usted está aclarando perfectamente, entonces el licenciado.
3: Claro que sí, otra vez, yo también fui directora por muchos años y sé cómo se maneja, cada quien conoce su institución y su realidad. Yo no puedo ir a decirle vas a hacer tal cosa cuando yo no conozco la realidad en ese sentido, ¿verdad? De la organización de ellos, de los padres, cuál es el horario que conviene, cuáles son los días que ellos participan más en la reunión. Entonces, eso ya queda a cargo de la encargada y de la comunidad educativa. Nosotros vamos a participar porque ellos nos invitaron a ser parte de la reunión, pero como participantes, ellos son los protagonistas, ¿verdad?
2: Ya, usted va a estar más o menos como juez, escuchado, o sea, no como juez,
3: No,
2: como
3: participar.
2: escuchando,
3: No,
2: escuchando.
3: participante como apoyo también de la encargada y también si tienen alguna sugerencia, alguna inquietud, nosotros vamos a estar apoyando porque somos es nuestra área, también va a estar la compañera, la supervisora administrativa que a su cargo es gratuidad, hace hambre cero, entonces, y conmigo en la parte pedagógica, entonces vamos a estar acompañando ahí y también el director si dispone para irse a participar y que la comunidad estén ahí, ¿verdad? Preguntando, porque para eso estamos para ayudar, para apoyar y acompañar sobre todas las cosas.
2: Bueno, entonces estos padres pueden quedarse tranquilos que ustedes van a estar también, no salió de la supervisión ese pedido, ellos pueden acompañar y ustedes van a estar apoyando lo que es lo correcto.
3: Por supuesto, si ellos nos convocan fin de semana, nosotros vamos a irnos. Todo depende de la organización de ellos, porque cada quien sabe cuál es el horario y el día que los padres pueden. Nosotros no tenemos ningún inconveniente, como te dije, ellos son los que tienen que convocar porque ellos conocen la realidad.
2: Ah, yo te di otra vez, creo que no me esa parte. A estos padres que vinieron, que están por acá, que vinieron acá y me dicen, mira, esa hora no da, pueden irse entonces tranquilos, pueden irse que van a recibir el apoyo de
3: Claro.
2: ustedes o solamente la vamos a apoyar porque la profesora, ya la directora quiere ese horario, porque lo que me dieron a entender, yo te voy a ser
3: No,
2: sincero,
3: no,
2: te voy a ser sincero, lo que
3: y
2: ellos
3: yo
2: me dieron a
3: puedo conversar.
2: entender, ellos me dieron a entender que cuanto menos vayan gente es mejor para la directora, eso fue lo que me dijeron, te estoy bien sincero.
3: Ya, pero yo no creo que para eso se tenga que convocar, ¿verdad? Nosotros tenemos justamente esa situación para hablar, le sugerimos, ¿verdad? Le solicitamos que convoque a una reunión para que se pueda tomar las decisiones. Ellos tienen necesidad de tener un cuidador, y eso se decide con los padres, ¿verdad? De cuidador, de limpiadora y no sé qué más, otras cosas. Entonces urge, nosotros queríamos ya el viernes que ellos hagan, ¿verdad? Nosotros solamente sugerimos, pero ellos son los que tienen que establecer. Lo que puedo hacer es comunicarme con la encargada y que vea el horario, cuál es el horario que los padres, de repente los padres pueden hacerle llegar eso, esa sugerencia a la encargada del despacho y decirle: nosotros queremos, no nos queda bien a las 15, no sé, a las 14, en el turno mañana. Yo no sé cuál es la realidad de la comunidad en ese sentido, ahora qué hora se le suele convocar, porque también ahí funciona turno noche. Nosotros justamente estábamos pensando en eso, ahora que el turno noche ya entra ahí, creo que de las 6:30.
0: También, exactamente, también me han, bueno, sí. Vamos a dejar en tu mano entonces eso, en ese sentido de si ver,
3: no,
0: si
3: yo le voy a hablar a la encargada y de repente ella conversa con su equipo y convocan para otro horario. Nosotros solamente vamos a acompañar, como te dije, nos sale acá una hora, hagan tal hora.
0: Claro.
3: Ese no está, eso no está en nuestro ánimo, como nosotros vamos a convocar una hora que nosotros no sabemos, y de repente cuál es el sentido de la reunión si es que no van a estar presentes la mayoría. Sabemos luego que no van a estar el 100%, pero el objetivo es que estén la mayoría.
0: Bueno, ahí ya entonces ya... captaste entonces la preocupación de los padres.
3: Claro que sí, sin problema, y estamos acá para escuchar. Yo no sabía esa realidad, que a las 18 les era difícil, no nos hicieron llegar, solamente recibimos la invitación, pero sí le dijimos que haga un horario donde la mayoría de los padres puedan participar, y de ahí seguro que surgió ese horario.
0: Ahí está.
3: Pero si dicen lo contrario es porque no hay una, justamente eso es lo que falta, y la buena comunicación.
0: Bueno, bien, te agradezco mucho por compartir con nosotros. Gracias por el momento.
3: Cuando guste, a las órdenes.
0: Bueno, así, ahí entonces los padres que llegaron hasta acá, estaban escuchando justamente, se ellos pidieron y vamos a ver la buena predisposición de la licenciada Arminda para que se pueda solucionar, porque me decían los padres, ahora no vamos a ir más, vea, a para y tapea, a oye, solucionan para y tapepe, antes voy más en bebé. Eso me decían, entonces, sea sincero, pon a la licenciada y deja de poner a su bebé ahí. A directora de Sailojo, ahora Sailojo, la PB, que director, ¿entiendes? Sí, Sailojo, ahora porque es tarde más a las 6, y como me dicen, estaban diciendo ellos, yo creo que bueno, ella le va a llamar ahora a la directora, entonces, Gustavo.
4: Son las 9 de la mañana con 10 minutos. Vamos hasta el compañero Ronald en una presentación de, perdón, Elio Acosta, Móvil Acenor, adelante.
5: Sí, muchas gracias, compañeros. Estoy en la rota compañía de la ingeniera agrónoma Felisa de los Ríos y del ingeniero máster, doctor Rocherio Franklin. Ahí está, para brindarnos detalles acerca de esta importantísima actividad que se va a realizar en contados minutos con los pequeños productores y una especie de especialización y que se debía aprovechar bastante, porque es un tema muy recurrente hoy por hoy, ingeniera. Gracias por atendernos, buen día.
6: Muy buenos días, su amable audiencia, y a usted.
5: Justamente sobre esta importante charla, destinada a los pequeños productores de la zona.
6: Así es. Como el año pasado tuvimos un basta de problemas con las mandioca, ¿verdad? Entonces ellos me habían pedido una charla sobre eso, ¿verdad? Y ahí recurrimos al AGRAER, y ahí le encontramos al señor Rogerio Franchini, ¿verdad? Es doctor y tiene conocimiento vasta sobre mandioca. Entonces, especialmente para los hortigranjeros y también a las personas que quieran saber algo más sobre eso.
5: Un momento muy importante porque es una especie de concienciación y capacitación para los mismos, ¿no?
6: Sí, así es. Es muy importante porque la capacitación que uno recibe siempre no es... siempre es buena y no está por demás, ¿verdad? Porque se aprende.
5: Exactamente, con lo que podemos señalar, están presentes acá los pequeños productores de la zona, invitados para...
6: Sí, fueron invitados, nos fuimos en 2, 3 oportunidades junto a ellos, ¿verdad? Explicándole todo sobre eso y también que era pedido de ellos, ¿verdad? Entonces, hoy estamos aquí y ya... Netamente sobre mandioca. Todo sobre la cultura, mandioca, variedades, todo.
5: Exactamente. Doctor Rogelio Franchini, una experiencia muy importante que vas a dar a conocer a los que están presentes acá.
1: Sí, como a Felicia falou, conhecimento sempre bom, né? E a mandioca parece ser uma cultura simples de plantar, né? Mas ultimamente, com o esgotamento do solo, as mudanças climáticas, nós temos vários desafios pela frente, o que faz com que nós tenhamos que, muitas vezes, mudar o manejo da forma como se planta a mandioca, principalmente escolhendo melhor as variedades, fazendo uma adubação correta, fazendo os tratos culturais de capina e muitas vezes desbrota correto. Né? Então, é o momento que nós devemos discutir isso com os agricultores e tentarmos passar o máximo possível de informações para eles.
5: Exatamente. E acá a gente tem que ver e o pessoal entender de como ir avançando nisto e deixar já de lado as costumbres anteriores, né, para seguir mantendo esta produção fértil.
1: Exatamente. Na realidade, a tecnologia muda, né? Ela avança com os estudos, né? E esses estudos vão fazendo pequenas modificações no manejo da mandioca, o que proporciona melhores produções, melhor qualidade de mandioca, né? Tanto a parte da indústria quanto na alimentar, né? Então, aquela amargor da mandioca em determinadas épocas do ano, que tivemos problema o ano passado muito grande, né? Esse tipo de coisa pode ser evitada com um manejo adequado.
5: Exatamente. Una disertación que está por primera vez acá en Pedro Juan brindando esta charla. Es la primera vez que él va a brindar, va a conocer tu experiencia.
1: 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Inclusive, gostaria até agradecer muito o convite, né, por estar presente aqui.
5: Exatamente. Masterado, doutorado?
1: Eu sou agrônomo, engenheiro agrônomo, mestrado e doutorado em produção vegetal.
5: Gracias,
1: eu que agradeço.
5: Este Rogério Franchini já se vai iniciar esta charla agradecendo também a engenheira Felisa de los Ríos, donde están destinados justamente el conocimiento del plantío de mandiocas y la elaboración con los nuevos procedimientos acá en el Salón Auditorio de la Comuna Local.
4: Muy bien, excelente entonces. Éxitos a la ingeniera agrónoma Felisa de los Ríos. Éxitos en esta charla, ¿verdad? Muy importante hablar un poco de la mandioca también, porque en una oportunidad también nosotros hablábamos acá y justamente con la gente que planta, ¿verdad? Que cultiva, ¿verdad?
5: Porque agarró
4: un amargor en un momento dado. Exacto, Julio, ni encuesta. O sea, que te pregunta Carape Ibria ya. A la gente del campo también, ¿verdad? El por qué, cuál fue el motivo, todo también, ¿verdad? Y eso es muy importante, sí. Ir conociendo también, porque la mandioca se consume bastante. Difícilmente la enderezamos, ahí la mandio. Sí o sí, hay
5: mandio. Decía el doctor Rogelio Franchini que esto es a raíz de la dejadez muchas veces de los pequeños productores, o sea, que cultivan grandes parcelas, Ñotinyo, Ayoala y Ramacue.
4: Sí, sí.
5: Que te llama y oye un tío y cinco o seis veces, y ahí obviamente ya pierde el sabor. Y a raíz de una sola planta puede contaminar un gran ambiente. Imagínate miles de plantas. Y por esa razón, tanto amarillo como el tradicional tenía ese gusto amargo en toda la zona.
4: Así mismo es. Y bueno, gracias por el momento, abogado Elio.
5: Dale, señor.
4: Hasta la próxima. 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Son las 9 de la mañana con 16 minutos. La audiencia puede seguir comunicándose con nosotros a través del 0981-138-527. 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Audio. Mensaje al oyente, 0981-138. 527 para que ustedes puedan participar.
0: Bueno, a la señora Catalina va le aviso que lo de su hijo aún no está registrado, todavía no está registrado en la página, o sea, todavía no está registrado. Buen día, Emiliano, nació en Concepción, antes Sunú se llamaba. Ahora cruzó Isabel, otro Sunú hay en Guarambaré. Mi abuelo nos contó, porque ellos trabajaban juntos en Puerto Iguapó. Ya en Domina se posiman en Dive. Feliz martes, dice. Ya en se posiman en Dive, eso. Vendemos con ustedes.
4: 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Y en una oportunidad yo escuché gente que mencionaron también a San Capuita, ¿verdad? Que anduvo por ahí también Emiliano R. Fernández, San Japita, ¿verdad? Se escuchó inclusive hace años atrás, ¿verdad? Testimonios, ¿verdad? De supuestamente de gente que le conocieron a Emiliano R. Fernández y que anduvo por, Fernández, digo bien, que anduvo paseándose también por San Japita, por esa zona, ¿verdad? Haciendo un poco de historia también. Pero será lo mitad y cuál, lo mitad, ¿cómo lo mitad la información, ¿eh? Más allá pues acá Andrés, especialmente esos señores de antes, ya como se,
0: A Pepe echa por adelante y llama. A Pepe y papuata.
4: Todo compartimiento en 10 lo mitad, lleva. 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Cambios Chaco, ya son las 9 de la mañana con 19 minutos. 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
0: ¿Tienes contacto? Oyente.
4: Hola. A ver, oyente en línea, buen día.
7: Sí, Gustavo.
4: Señora, ¿cómo le va?
7: Sí, muy bien, y usted al escucharte.
4: Pero, Rosendurondero,
7: hay tres. Quiero nomás informarte que el sol ya está.
4: ¿Ya salió el sol ya?
7: Ah, o cañón de Jebuí.
4: No, a ver, tío, ahora han ido un botillo y long, que abre ya, y después, ve.
7: Yo también estuve trabajando y de repente entró todo el sol acá adentro, son indígenas.
4: Y por nada, la coraje, llego tema la coraje, no, porque cuejé un día y está nublado, hay virus.
7: Ya, ya se haga una.
4: Ya se haga una lamboría juponso. Sí, un pesiste, güey. Va, mi señora Morita.
7: Se viene el frío, se viene el frío.
4: Sí, continúa. Te dije a mi simina, cabrón, ya, último. No,
7: o sea, así dijo, ¿verdad? Yo escuché. Leí en el teléfono y encontré.
4: Sí, sí, un pesiste, güey. ¿Está todavía en línea o se cortó? Sí, pues, ¿está todavía ella, Ramonita? A ver, pedimos contacto con ella. Si puede volver a llamar otra vez, porque se quedó de mudo. Llamanos otra vez. Asamblea sindical mañana. Asamblea sindical mañana para suspender huelga médica. Esto se publicó hoy a las 7 de la mañana. El Sindicato Nacional de Médicos convoca una asamblea extraordinaria para mañana a fin de tratar la nueva propuesta de reajuste salarial y oficializar la suspensión de la huelga anunciada para el 21 y 22 de septiembre. A las 19:30 horas de mañana, miércoles 16 de septiembre, está anunciada la Asamblea General Extraordinaria de SINAMED. El segundo llamado es para las 20:30 horas y será la sede del ex seminario metropolitano, Avenida Kubitschek, número 693, entre 25 de mayo y Celsa Esperati. En la ocasión, los médicos tratarán el único de los cuatro puntos pendientes en la lista de reclamos médicos. La vocera Rosana González se mostró conforme al reajuste de 2 millones de guaraníes en el salario piso para todos los médicos y dio por hecho que la huelga del 21 de septiembre, y 22 de septiembre será levantada. Hoy podemos decir que los cuatro puntos que nos dieron fueron respondidos. Estamos convencidos de que habrá una satisfacción del gremio médico, declaró González. En conferencia de prensa, la vocera sindical repasó los puntos acordados: mejorar las condiciones laborales en los hospitales, contratación para más médicos y que no faltan insumos. Nos respondieron con 260 millones para el 2027. El reajuste del salario, piso para todos, 2 millones de guaraníes por cada vínculo. Nombramiento de 490 vacancias para pasar a la categoría de personal permanente. Y ya existen 2.300 postulantes. Para el año que viene se prevé 1.500 vacancias más. El pago doble por trabajar feriado. Desde enero se les otorgará 1 millón de guaraníes por trabajar feriado. Creemos que el monto que nos dieron es el adecuado. Finaliza este informe. Y bueno, si Rosana González, ¿verdad?, dice eso, hay que ver también cómo se va a ir desarrollando. Pero en Oye Cuata, 19 y 30, vamos a estar expectantes. ¿Será que van a transmitir también eso, la asamblea, o eso ya es ya a modo de privado ya entre okay. ellos?
2: No,
4: seguramente, ¿verdad? Va a tener acceso también la prensa también en vivo para poder escuchar. 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Son las 9 de la mañana con 23 minutos. La audiencia puede participar, pero acá que la mande audio. Sí. Al 0981-138-527. Hugo Javier en terapia, pero sin sedantes ni respirador. El exgobernador de Central lleva 24 horas sin respirador, pero continúa en cuidados intensivos con señales muy alentadoras. Sin embargo, todavía no está en condiciones de declarar, para la gente que estaban diciendo, porque hoy en la oponiendo más abuela y sire. Allá, te acuejemos, dije, y doctor Miguel Ferreira, director del hospital de Itagua, donde él mismo está internado. Acuejeo, sé que de información. Y pero, vea que anda ahí, usted la noche con la precisión, bulebu con soda llega. ¿Entendés? Nosotros ya se dijo, pues ya de todo ya. Ya hay tema con la doctora, güey, allá. Ah, pero la fiscalía y lado, allá. O alarmaco ese cabrón, y que la habló otra vez el compañero de celda, ¿verdad? Pero no dijo con nada. Al final lo que ya sabíamos ya.
2: A la proceso, ¿eh? La proceso.
4: Sé cómo hace Itara, que no, que la fiscalía y toma otra vez como desvanecimiento, que se cayó nomás lo. Allá, eso pues se maneja desde un principio, ¿verdad? Se maneja un principio. Ahora lo que se especula nomás es otra cosa, ¿verdad? Pero que nadie salió a afirmar, ni tampoco un médico profesional. Un médico no dijo en ningún momento, ¿verdad? No dijo así, afirmó. Bueno, a cualquier tipo, un huepotillo, y que te cuando andas ahí, te caída casual. Y no, nadie salió a poner pecho y decir en una conferencia, bueno, acá estos son los resultados, ¿verdad? Del diagnóstico, al tipo le pegaron, le garrotearon. Imagínate lo que se va a desatar si pasa eso, pero no se dijo eso, señores. Atención, que eso no se dijo. Oye, especulas a pea marulo, ñande Juan Pueblo, ya por Andugri y Peagre, ya, pero nadie dijo nada. José Malacoraje. Cuarajú, ¿crece? Caico Maitejina, interpretado por Dúo Quiñones Morales.

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0: 9 de la mañana, 32 minutos, ya estamos en el espacio, sí, espacio de la lista 2, que postula al licenciado Ronald Acevedo para intendente municipal de Pedro Juan Caballero, periodo 2026-2031. Va, esa vaya ahí, va, esa vaya necoena, ya preparándose para lo que se llega, faltando menos de 10 y 20 días, 18 días exactamente, para lo que va a ser esa gran fiesta, es como fiesta cívica, y como sabemos también en el país vecino de Brasil o de Costa Rica, el mismo día de la votación, sí. Tusá. Entonces, ya, Iñana preparado, y cuaja, o sea, que está bien jugado, está con taponave ahí. Entonces, ya yo organizé por ya estaba Brasil, Paraguay, vemos vaya botata. Paraguay, sea por recomendar, Paraguay, para nada, uno es por la diferencia de horas. Por la diferencia de horas a las José a votar, soy yo más temprano, vamos a votar a ver, a Pío, Jobra, Silve, o votar ellos por ahí, voto venía, tú y me entiendes ya, pu. La ni que andamos ahí, cosa de votamos y tenis, dejamos ahí, a ver. Entiende, entonces ya. Vaya confirmado, entonces, y que entonces vamos a votar, yo votar. Y bueno, y. Siguen los trabajos, siguen los de parte de los distintos candidatos, Yamboyá, y cuen los distintos puntos, Ombaspoy y Cuena. Hacen una escena aquí justamente allá mañana, y a ver todas las obras realizadas ya por el licenciado Ronald Acevedo, que tiene, por ejemplo, obras en obras de Cuestamba, o de construcción la de polideportivo, en escuela, colegio, empedrado de 1000 cuadras, asfaltado de 100 cuadras. Construcción y refacción de aulas, comedores y sanitarios, perforación de pozos artesianos, sistema de agua corriente, cañería, tanque, asistencia. Va a tener problema acá al inicio. Este va a venir algo que la. No falta la comisión, no falta la COA, pero allá. Yarecoma, UPA ya solucionaba, iluminación de la laguna Punta Poná. Tú se ha ido o mejorar pea, pe cancha deportiva, ya puede quedar al aire libre, pe parque infantil, pe terminal cueve, terminal cueve, ya eso vea, construcción de 5 puentes, cuago, tu sitio cambiar la leyenda de ciudad, con construcción de 5 puentes, ya puede que colocación de nuevos semáforos, señalización vial, en puro perimetral. Calzada, iluminación, cementerio de San Carlos. ¿Cuál poniste? Y que sean buenas y más mañaguillas en la guija. Va a existir, va. Tú sabes mejorar. Tú sabes poner. O gustado justamente de esta papea. En la salud y cuál es el aporte mensual. Justamente hoy me al Consejo Local de Salud. Construcción de pabellón para hemodiálisis. Habitación de sala de quirófano. Construcción de sala de urgencia. ¿Cuándo volcó? Curso de la urgencia y Yapo Hospital Regional, ve. Está viendo esa ya supuesta, no, papá, no va a ser más, pero oye, Yapo, ay, ya sabe todo, y con el aporte, justamente, que va al Consejo Local de Salud, no sale de eso, justamente para poder tener habilitar, justamente, se tiene. Entonces. Bueno, ahí está también estos trabajos en la cultura, en el deporte, que se tiene la creación de la Escuela de Natación e Hidrogimnasia para niños y adultos con instructores, práctica de distintas disciplinas deportivas, con profesores en el CADEN, Estadio Municipal, creación del Conservatorio Musical de Música, participación nacional e internacional en la Escuela Municipal de Danza y Boxeo, apoyo constante a la cultura con actividades folclóricas, apoyo a las federaciones deportivas locales estudiantiles. Este timba es. Hoy la peso y ya puedo acudir a la escuela como compromiso y a la Ronald Oreco de 1000 cuadras allí de empedrado o construisea la ajeno es con anga Oreco con 200 cuadras de asfaltado y hago ay fácilmente más allí ya puedo porque ya jape pama es donde más y aricua vea ya ella po a esa o esa no es también obra en las instituciones educativas, pozos artesianos, ampliación de las redes hídricas. Bueno, es tamba, Orecología ya puede jamás, ya hablando, no hay disporia, había escrito ahí. Entonces, Orecó justamente en cuenta para lo que va a ser, justamente lo que se prepara el día de día. Viene el día, a ver, el amigo César Lesma, y viene el día. Una de las opciones, ya haya siempre ahí, ya, o más atento ahí en la programación, que hace parte de la lista 2, opción número 2, el amigo César Lesma. ¿Qué tal, César Batecovio? Va a ser, hijo.
1: Buen día, Julio Valenzuela, a toda la audiencia de Radio Amambay. Sí, hoy estamos a las órdenes para compartir con usted y con toda la audiencia. Ya falta poco ahora, Julio, un poco,
0: Sí.
1: 2 semanas y media más o menos, para nuestras elecciones generales del 4 de octubre. Entonces, ya estamos intensificando todos los trabajos en los barrios y bueno, en especial un mensaje a toda la ciudadanía de Pedro Juan Caballero que puedan participar en las elecciones del 4 de octubre. Y bueno, creo que gran parte de la ciudadanía ya tienen sus candidatos de preferencia, tanto para intendente municipal como para concejal municipal. No obstante, hay muchos indecisos también, muchos indecisos, gente que todavía no sabe por quién votar. Entonces, va para ello también mi saludo y mi mensaje en el sentido de decirle que dentro de la lista 2 están buenas opciones para concejal municipal y bueno, tenemos el mejor candidato, que es el candidato a intendente municipal, el licenciado Ronald Acevedo, para intendente municipal a lista 2. Y bueno, y a los que están indecisos para la junta municipal, porque en la junta lo que hay una variedad de opciones, y le invito, le pido a la gente que todavía no se decidió por su voto que pueda optar por la lista 2, opción 2. César Lesme, concejal, un hijo del pueblo, de una familia tradicional aquí en Pedro Juan Caballero, y que va a estar para servir a toda la ciudadanía. Entonces, para ellos mi mensaje, a los jóvenes de 18, 19, 20 años que van a votar por primera vez, tienen una gran oportunidad de elegir a sus representantes municipales, tanto al intendente municipal como a los concejales municipales. Entonces, para ellos va también mi pedido de, primeramente, de participación en esta fiesta cívica el 4 de octubre. Y bueno, y luego les pido también su voto hacia mi persona como candidato a concejal municipal, lista 2, opción 2, César Lesme, concejal. Y por supuesto, para el candidato a intendente municipal, el licenciado Ronald Acevedo, también hijo del pueblo de Pedro Juan Caballero, miembro de una familia tradicional, una familia política que hizo una revolución importante dentro del departamento de Mambay y dentro de la ciudad de Pedro Juan Caballero, una revolución positiva y bueno, que ha transformado realmente todo lo que es Pedro Juan Caballero. Entonces, también el voto para intendente municipal pido por el licenciado Ronald Acevedo.
0: Sí, señor, y así como estaba diciendo y justamente estaba comentando todo lo que ya se hizo, y en esto ustedes todos que avalaron justamente, y están y a veces hay co-escrito donde ya aparece y ahí la oye, ya puedo creer, pero siempre de cerca ir a intendente, y la obra JAPE, y la inauguración JAPE, o investigo mi obra, acuerdo mi asesor, siempre.
1: No, lógicamente, ¿verdad? La municipalidad como entidad autónoma y autárquica tiene que generar sus recursos y bueno, de acuerdo a los recursos que los contribuyentes aportan en el municipio se puede hacer las obras, ¿verdad? Obras importantes dentro de las instituciones educativas, como siempre menciona el intendente, nuestro candidato a intendente, el licenciado Ronald Acevedo. Escuelas, polideportivos, salas de aulas, aparte de, ¿verdad? De la ayuda que siempre viene haciendo a las comisiones vecinales con los aportes para las perforaciones de pozo artesiano, atendiendo a que una necesidad que se siente en los barrios, en las fracciones, es justamente la falta de agua, de provisión de agua. Entonces, muchas veces se deja de hacer empedrado, se deja de hacer asfaltado, porque en ese barrio tiene una prioridad de líquido vital. Entonces, siempre se está apoyando. Creo que la institución, la única institución regional, municipal, que apoya con recursos propios a las comisiones vecinales justamente para la provisión de este líquido vital, es la Municipalidad de Pedro Juan Caballero. Esto yo lo digo con mucha propiedad porque acompañé de cerca la gestión. Fui un gestor justamente importante dentro de la Municipalidad de Pedro Juan Caballero, acompañando a las comisiones vecinales, asesorando, creando justamente las asociaciones de vecinos para encaminar estos tipos de pedidos, ¿verdad? Aparte de el pedido de provisión de agua potable, lógicamente se pide caminos, mejoría de las calles, que es un deber del municipio, pero como siempre digo, se viene haciendo de acuerdo a las posibilidades presupuestarias, casi 1000 cuadras de empedrado, asfaltados dentro de la ciudad de Pedro Juan Caballero, apertura de nuevas fracciones con loteamientos, y bueno, es lo que venimos haciendo, ¿verdad? Venimos acompañando el desarrollo, el progreso de la ciudad de Pedro Juan Caballero, y por eso le insto a las personas que todavía no están decididos, ¿verdad? No quieren ir a votar el 4 de octubre, que vaya a votar, porque en manos están justamente de los candidatos ahora y que van a ser futuras autoridades, están en 5 años van a estar la administración del municipio y también de los concejales, que tienen un deber importante, ser contralor del presupuesto ejecutado por el intendente municipal, un órgano normativo, un órgano deliberante y sobre todo de acompañamiento a la ciudadanía en los barrios, en las fracciones, y ahí le van a tener a César Lesmer. Y por eso le pido a la gente que todavía no se decidió, que no sabe todavía por quién votar, votar por el licenciado Ronald Acevedo, miembro de una familia tradicional en Pedro Juan Caballero, y también por César Lesme, lista 2, opción 2, César Lesme, tu concejal.
0: Lista 2, opción 2, César Lesme. Mire, César, va, ya es para el tema, va, el que actúa ya es ve. Ahora sí, cuando se vayan de hoy a presentar, para votar, yo presento a mí la oyente, cuando vayan de hoy a presentar, como a gente de barrio X, ve. A ver, se va, como a gente, vayan de presentar. El mío, mira, hablan de historia.
1: Y bueno,
0: y para mí la César Lesme.
1: Y lógicamente de nuestra llegada me presento, ¿verdad? Soy César Lesme, abogado profesional, hijo de este pueblo, Pedro Juanino Teté, provengo de una familia de comerciantes y bueno, soy actualmente concejal municipal de Pedro Juan Caballero. Vengo desarrollando, no es que vengo a prometer, sino vengo desarrollando el proyecto del concejal municipal en tu barrio, donde fortalecemos vínculos con los vecinos de la ciudad de Pedro Juan Caballero, encaminamos la problemática y buscamos las soluciones. Entonces, y quiero continuar sirviendo a la comunidad de Pedro Juan Caballero, ¿verdad? Y le pido justamente su participación sobre todas las cosas en las elecciones del 4 de octubre. Menciono que estoy como candidato de la lista 2, opción 2, por la lista de concejales municipales. Menciona, vos tenés el tríptico, si me permitís, para yo mostrar a los que nos están acompañando
0: por las redes sociales.
1: Menciono, Julio, justamente, no sé si estamos también en la cámara.
0: Sí, estamos allá.
1: Menciono que nuestro candidato a intendente municipal, Amboñé, él es cotríptico, él es entregaré íntes y nada, Julio. Justamente en las reuniones que hacemos con los operadores políticos, como los coordinadores que nosotros llamamos, se siempre ayer urecho de cuera ni penchegate entre la yande de cuatía cuera en boñeena esa cacho de cuera va epa oye ya poa cuemba epa oye ya poa oye ya pose ja pecha acá y la pende candidato cuera la candidata a intendente lista 2, licenciado Ronald Acevedo, candidato a intendente municipal por el Partido Liberal Radical Auténtico. A pecha acá a la gente las opciones del partido, eso yo no omito, Julio, y por eso aquí, en este espacio que me corresponde, hago también propaganda a mis colegas que conforman la lista 2. Aquí yo les muestro en el tríptico, les muestro las opciones que tiene el partido, les menciono que una vez que aprieten la lista 2 para la lista de concejales, le va a salir 12 opciones por las cuales están mirando en las redes sociales. lógicamente ayer uré se dejó llevó tan más por la opción 2. O sea, acaso que era modo para ser ahí, va a opción para irme. Ando vota 6 no se dejé, o hay otras opciones de la lista 2. Y así, así trabaja César Lesme, ¿verdad? Sin despotricar contra ningún compañero de la lista. Y pidiendo siempre que el voto sea por un miembro de la lista 2 para la concejal, para la concejalía municipal. Y claro, para nuestro candidato a intendente, licenciado Ronald Acevedo, para el Ejecutivo Municipal.
0: Justamente para ir a poner un dedo, para ir a hacer, para hacer curioso, o sea, para hacer en Ángela Cerúa, veja.
1: Claro, no, está bien, va, hija. Amón, la gente, para oye, ya posee, justamente, y ayer hubo la gente de Peyero ya. Y que tú me vayas ha continuado a proceder a la ciudadanía de Pedro Juan Caballero. Entonces, y sobre todo, en poner a disposición mi persona, y como menciono, soy de este pueblo, y voy a morir aquí, ¿verdad? Entonces, también quiero dejar un legado de trabajo en la Junta Municipal, que ahora me corresponde el cargo.
0: Así mismo. César, ¿hoy por dónde vas a estar trabajando?
1: Bueno, ahora estamos justamente ya en la parte organizativa y tenemos reuniones con algunos operadores políticos que apoyan a la lista 2, opción 2. Y bueno, estamos, ahora pasó, creo que este mal tiempo, y vamos a retomar nuestra caminata por los barrios de Pedro Juan Caballero. Al salir acá, nos vamos a tener una pequeña reunión justamente para ver el recorrido que vamos a hacer esta tarde. Pero lo importante es justamente no vamos a conseguir llegar en todos los hogares. Muchas veces, y pero no oigo la candidato fuera, no oigo César, va a ser para votar a GC, no bajé Estela Ceroga, le catumo, ahí bajé la el 150.000 personas dentro del distrito de Pedro Juan Caballero, pero a través de las redes sociales, a través de los medios de comunicación, le hago llegar mi saludo, mi abrazo. Pepo Yopin Barete, Jayer Urepe, MP Yerovia, el 4 de octubre, Pebotá, lista 2 de punta a punta.
0: Excelente, vea, ve, pedido ya puedas andar ni de esa, César Yajan Yabotá, Colegio Nacional Defensores del Chaco, 9 locales, Liceo Nacional José María Argaña, Centro Regional de Educación, Colegio Nacional Cerro Corá, Facultad de Agronomía, Escuela de Duvigis Díaz, Escuela Rebeca Alén, Escuela Amistad 2, a Escuela Mariscal José Félix Tigarribia, Inter General Génere. Jaire, mira, esa ya jaco a gente viene en duda. Está con llena, está en la liberal, o en la colorado, o en la sin partidos, está llena con gente. Va, ese ya, pues allá vamos, ya vota
1: César. Y bueno, justamente el objetivo de los colaboradores, justamente operadores políticos que están en los distintos barrios, en las distintas fracciones de Pedro Juan Caballero, es apoyarle a la ciudadanía a conocer sus colegios electorales, su número de mesa, verificar la gente que quieran un móvil para acercarse a los colegios electorales en el día. Pueden contactar con nuestros operadores políticos, con nuestros coordinadores que están en los barrios. Y bueno, sobre todas las cosas, es saber votar. Ahora va a ser rápido, no va a tardar más de 20 segundos para la votación, Julio. Muchas veces, principalmente a los correligionarios, estamos en las generales ahora. Ahora el mensaje va para toda la ciudadanía en general, gente de otros partidos políticos, gente que no están afiliados a ningún partido político. Pero a los afiliados, muchas veces, ojo, curioso, ni en Mondi, porque o votan a curir 7, 8, 10 veces, pe interna, pues andando y como a Beima Opea, Julio, porque van a solamente oye y por a vota, ya elegita para intendente municipal, a para concejal municipal. En tres pasos fácil, fácil, van a terminar su voto en la máquina de votación. Y voy a,
0: si me permitís, sí, se va a prender cena ahí.
1: Bueno, el primer voto va a ser, primero voy a dirigirme a las cámaras aquí de las redes sociales que nos están acompañando, y después le voy a mostrar también la cámara de la radio. El primer voto va a ser para intendente municipal, lista 2, licenciado Ronald Acevedo, intendente municipal. El segundo voto se busca la lista 2, la lista de concejales. Aquí se aprieta la lista 2 y te salen las opciones. 12 candidatos que tiene el Partido Liberal Radical Auténtico. Japepo y César Lesme, opción 2. Ayer UREPM la pende voto. La lista 2, opción 2. Luego, confirmar. Y ya está. Fácil. Rápido. Entonces, también para la cámara de la, de la radio.
0: Recuerdo 20 segundos ni plan
1: de no, ni 15 segundos. Primer voto, Ronald Acevedo, intendente, lista 2. Lista de concejales, lista 2. Opción 2, César Lesme, concejal. 15 segundos, ya vota pata malo mitad.
0: Ahí está, entonces, ¿cómo votar? Y cuajamos en el colegio escuela, es fácil, como también es solamente llegar, y estábamos diciendo, va a ser cuando la gente contacta, saben en 10, se contacta con la gente de la lista 2, ¿cómo pueden hacer?
1: Y bueno, justamente, como mencioné, pero vamos a dejar algunos números de teléfono, ¿cómo no? En cada barrio, en cada fracción de la ciudad de Pedro Juan Caballero,

0: cuestión muy importante que a partir de los 18 años, 19 años, la justicia electoral escribe por automática. Ni se acuerdan de que hay inscrito, pero no inscrito. Revisamos en el padrón, justamente por un aplicativo en el celular, y se constata que la persona ya es votante, ¿verdad? Entonces, a ellos les decimos que justamente puedan revisar su número de cédula a través de los aplicativos y vamos a ver en qué colegio electoral, en qué número de mesa vota. Justamente se tienen todas esas facilidades, Julio.
1: A mí hoy me pasó uno acá, justamente una señora me preguntaba si su nieto vota. ¿Cómo tenés ahí cómo mirar? Porque me salió, ¿sabe qué? No, después no mando. ¿Sabe qué me salió? Me salió que no estaba inscrito.
0: Hice la cuña cara. Ahora vamos a revisar eso.
1: Se hizo la cuña cara ahí. Se ya o cumplí más de 19 años de nietos hoy. Pero no, a mí no me apareció, ¿verdad? No sé si me faltaba un número, pero ahí no me salió ese. Entonces se tiene, justamente estuve mirando, justamente, entonces esa es una, yo creo que quiero que repita otra vez, ¿sabes? Porque hay muchos que se confunden, si donde yo inscribí, si donde me he inscrito,
0: por automático, la justicia electoral ya está con el aplicativo, Priscila, que me está acompañando,
1: 69 70 497 497,
0: en un minuto, o sea, verificamos y vemos, no está.
1: No está,
0: realmente no está.
1: Entonces
0: acá
1: está,
0: vamos a pasar un número.
1: Ese va para la señora que me, Catalina Ovelar. Entonces, señora Catalina, ambos pasamos el número con Ana.
0: Catalina Ovelar, para menos de Jardín Aurora. No ve cuña caray, hay cuadras y no ve cuña caray.
1: Ah, bueno, pues otro. Nelson, y saludo al señor Lesme. Vamos para adelante, Nelson. Otro audio. Ahí, ¿qué dice? Es el Luli que dice. ¿Es el tema?
0: Ahí.
1: Vamos a escuchar.
2: Buen día, Radio Mambay. A saludar a Sena, todos los futuros concejales de la lista 2, a la señora Carolina, el señor doctor Lesme, Iña Zulma, Iña Angélica Casanova, Robert Benítez, a mí a pelar saludarse, a desearse su escuela mucho éxito. Entonces por ambaite su escuela la trabajo fuera, porque ya una gema, la voto. Le deseo mucha suerte a todos. Me ha nombrado.
0: Muchas gracias por el saludo a la señora Peaja, es Gina, la lista 2. Que está compañero ya ahí en la lista 2, justamente la correspondemos a PM, la pay por a vos al candidato de su preferencia. Entonces, lo importante es participar el año de candidato a intendente en lista 2, Ronald Acevedo. Upeca tú ya, pues está más pende criterio de la candidato a concejal, cuera, pero ya la mejor opción con el mejor perfil, pero putata. Depende de cargo, pero lógicamente sea Yeruré, Pellero ya, que tú jamás a votar la lista 2, opción 2.
1: ¿Cuál es donde? A ver, ¿cuál a ti, audio?
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1: A ti, audio, otro, y mucha gente, este va a otro parador, mucha gente no sabe que hay que irse al registro electoral para inscribirse. No es automático cuando cumplimos 18 años, explícame, llegué su vez.
0: Sí, justamente en la mayoría de los casos, ahora los jóvenes que cumplen 18 años ya se le inscribe por automático, ¿verdad? Muchas veces ni ellos saben que están inscritos y ya están inscritos. Nosotros en nuestro recorrido justamente preguntamos a la juventud cuando le vemos si ya es votante. En la mayoría de las veces te dice no, se anda a votar, hey. Se anda a votar. Año peor de cosas, por Andrés de Cuera, 18, 19. Pero revisa. Ah, hoy inscrito. Entonces, quiero pasar también un número de teléfono.
1: Sí, por favor.
0: De aquí mi asistente que le va a estar revisando el número de cédula, en qué barrio puede contactar, con qué colaborador en los barrios, porque el Pedro Juan Caballero es grande, tiene 15 barrios con

0: muchísimas fracciones y bueno, pero en cada barrio tenemos nuestros colaboradores, ¿verdad? Entonces, el 0975 505 055 con Priscila, repito, 0975 505 055 es el número de contacto de Priscila y que le va a estar facilitando los números de mesa, el local de votación y también indicando los colaboradores en los respectivos barrios, los coordinadores con quien puede contactar y con quien puede también practicar en la máquina de votación y bueno, todo tema de guía de votación para el 4 de octubre, si necesita móvil, le vamos a estar viendo. Entonces, lo importante es, le vamos a dotar de lo que requiera para llegar a los locales de votación para poder ejercer ese su deber cívico.
1: Priscila, si tenés abierto, te paso un número más. ¿Tenés?
0: Acá vamos a estar revisando en vivo.
1: 2000, o sea, 2000383.
0: 2000383.
1: Sí. Bueno, así, dos, a ver. Ajá, redondo. 383. Doña Graciela, ando a aparecer, ando a ver ahí, a ver. ¿Dónde voy a votar?
0: O sea, pues, 2000. Hay que ver también porque muchas veces dictamos mal el número de cédula. Ya, ya, vino PTI número. Pepe,
1: fuiste.
0: ya.
1: Ah, ahora ya vi más, doña Graciela. Centro Regional de Educación, ve. Mesa 25. Mesa 25, entonces ahí está.
0: ¿Está?
1: Centro Regional de Educación, mesa 25. Está, entonces, doña Graciela, ahí ya está
0: ¿Se
1: también en
0: perdió?
1: sintonía. Doña Graciela Galeano.
0: Graciela Galeano. Entonces, doña Graciela Galeano, tu locación de votación es el CRE, el Centro Regional de Educación.
1: Upe, César, va, venga, tú ya ves, eso que a mí llegue la gente, bueno, doña Graciela, pues van a ganar muy cuando vamos a votar en allá. Amba, eso votar, a mí dice, otro número, Priscila, a ver, ya,
0: Acá le estamos
1: jamás.
0: justamente facilitando los números de mesa a la gente, participando
1: Jamás,
0: con la
1: a ver,
0: audiencia.
1: Priscila, ni Patricia, Priscila, ni. A ver. 57 84 228. Tiene 20 años. Nelson Andrés.
0: San Lorenzo, ese departamento central, por lo visto, todavía no hizo
1: Traslado.
0: su traslado o se le inscribió automáticamente. Lo que ocurre es, Julio, te cuento, a lo mejor estudió allá, ellos tienen como la base de datos generalmente donde estudió. Entonces, si estudió en el departamento central, le escriben directamente, porque justamente para ahí la mitad, va a echar y cuata, va a echar y coja en forma automática y ellos agarran la base de datos de estudiantes. Entonces, a lo mejor este joven vino del departamento central, estudió allá en San Lorenzo, en el distrito, en el municipio de San Lorenzo, departamento central, cercanía de Asunción, y bueno, lastimosamente no está habilitado aquí en Pedro Juan Caballero. Está habilitado para votar, pero en la ciudad de San Lorenzo.
1: Bueno, entonces ahí está la
0: Tiene que
1: respuesta
0: hacer
1: para.
0: su traslado para poder votar. Solamente una aclaración también, Julio. No va a poder votar ahora el 4 de octubre en Pedro Juan Caballero, pero tiene que hacer su traslado. Eso es donde se hace también en la justicia electoral, en el registro cívico permanente, solamente con su cédula de identidad y acudir y pedir su traslado para que pueda estar habilitado ya para el año que viene, ¿verdad? Que vamos a tener ya primero las internas. Si es que está afiliado a algún partido político, ya generalmente fin de año del año que viene ya recolectamos interna, gobernación, diputado, presidente de la República, senador. Y es importante que esté habilitado para ejercer ese deber cívico.
1: Justamente le estaba diciendo a Gustavo, también le estaba diciendo, se tuvo el codo en 10 aves cuando ya después le trasladaron ni que tuvimos allí, pues no, a nada, con elección cuando ya ni que tuvimos allá.
0: No,
1: Solamente
0: de
1: para.
0: poder puede,
1: Pero
0: solamente
1: no,
0: que
1: no va
0: ya
1: a
0: no va a
1: votar.
0: estar habilitado.
1: Ajá.
0: Y que tuvo como y justicia electoral, ya puede ser el traslado, pero ya habilitada su vez 2027, ¿no? O sea, hoy mero inscrito o afiliado a un partido, o si no, 2028, para allá 2028. En abril, generalmente, es las elecciones generales ya presidenciales.
1: Exactamente. De más, ya quiero votar por Ronald y por César, dice este otro mensaje. Bastante, señora Ciela, bueno.
0: Y fácil, lista 2 de punta a punta. Además, que eso, os escape número 2 o yo pupe número 2, allá ojo y ese. Solamente 2.
1: César, algo más que vamos a decir esta mañana aquí en este espacio.
0: Y nada, agradecerte, decirle que estamos entusiasmados ya, ansiosos que llegue el 4 de octubre, una fecha importante dentro de la República del Paraguay. Y bueno, recordarle que a mí belleza la idea, lista 2 de punta a punta, lista 2 para intendente, lista 2 lista de concejales, opción 2 César Lesme concejales. Entonces, esta es la opción válida. Pasarle nuevamente el número de teléfono de los que quieran consultar, número de mesa y otro tipo de consultas para las elecciones del 4 de octubre, el 0975 505 055, ahí con Priscila, para poder estar viendo los número de mesa y locales de votación.
1: Excelente, entonces ahí ya con nosotros, acompañándonos entonces también en esto. César, te agradezco mucho. Y Arniéndez, ahí, lista 2.
0: De punta a punta, lista 2, opción 2. A mí belleza la mitad. Gracias, Julio.

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0: Caso Lalo Gómez, último momento, ordenan detención de agentes de la SENAT, dice la información que viene de la capital del país, y algo parecido está sucediendo en Pedro Juan Caballero. Ronald Ledesma, Móvil Francia Americana.
1: Gracias, compañero Julio Valenzuela. Estamos acá a media cuadra de la cancha de la Quillabán sobre General Brugués entre Cerro León y la calle Perpetuo Socorro, ¿verdad? En sobre Perpetuo Socorro entre General Brugués y Cerro León, en donde a las 8, según me manifiestan acá los muchachos, empezó un procedimiento calladito nomás por parte de agentes de crimen organizado, todos de la capital del país, y también un fiscal que es de la capital del país. La casa sería de la, según informaciones que trascendieron, que es lógico, todo está para cotejar. Esta vivienda pertenecería a la mamá de una mujer identificada como Lizani Solís, quien aparentemente sería funcionaria del Congreso, ex funcionaria del Congreso Nacional, no sabemos si de diputado o de senado, y que sería sobrina de un agente de la SENAT de nombre Hugo Derlis Batista Báez, quien sería primo del recordado ex diputado nacional Eulalio Gómez Batista. Esos son los informes así, bien escueto que
0: O
1: manejamos,
0: sea que
1: a sabiendas de que no
0: ella es
1: tenemos.
0: sobrina del finado Lalo Gómez.
1: Acá dice que ella es sobrina de Hugo Derlis Batista. No dice que ella es, por lo menos esa es la información que me pasaron, ¿verdad? No sé si tendría parentesco,
0: Sobrina
1: no tengo
0: directa.
1: ese conocimiento.
0: Sobrina directa, hija de su hermana.
1: Bueno,
0: Es
1: pero esa es la.
0: la que era funcionaria justamente. Pero te quedas más en línea, yo quiero irme un rato a Asunción. ¿Qué están diciendo sobre el caso Don Chaparro? Podemos dar en Cardinal. Ahí te
2: Quieren
0: quedan.
2: dar cumplimiento a esta orden que ya se tiene de la detención o la orden de detención contra tres personas. El director de la SENAT, Hugo Batista, que en su momento ya lo habíamos publicado acerca del relacionamiento que tenía con su primo y el cargo importante dentro de la SENAT. Así también el teniente coronel Pintos, quien tuvo una relación sentimental con la sobrina de Lalo Gómez, que aparentemente hoy ya no está en la SENAT, pero en su momento también tuvo un lugar muy importante dentro de la institución. Y la orden de detención contra la sobrina de Lalo Gómez. Entre otras cosas, nosotros cuando habíamos publicado todo lo que habíamos encontrado en los chats de Lalo Gómez, justamente habíamos resaltado lo que Pintos en su momento había hecho reclamando una camioneta. No sé si ustedes se acuerdan de aquel caso, que tanto hubo una puja para poder estar a cargo de una camioneta que se había incautado durante un procedimiento. También habíamos publicado parte de la conversación de Hugo Batista con Lalo Gómez, donde en una oportunidad incluso le había ofrecido Batista un fusil antiaéreo para perforar blindados. ¿Se acuerdan? Le había ofrecido esto a Lalo Gómez. Y tenemos, y quiero compartir con ustedes, un audio, porque después de las publicaciones que nosotros habíamos hecho en Monumental y también aquí en NPI, en Telefuturo, habíamos conversado con el ministro de la SENAT, Jalil Rachid. Ahora quisimos nuevamente conversar con él, pero está en una reunión, nos decía, y desde Monumental me pasaron el audio que corresponde a una entrevista del viernes 7 de marzo del 2025. Y escuchen lo que decía Jalil Rachid cuando se le consultaba acerca de estos dos agentes, Hugo Batista y también Aldo Pintos, quien me decía hoy ya no está en la SENAT, que volvió nuevamente a las Fuerzas Armadas porque él es militar, pero estaba prestando servicio en la SENAT, ahora volvió nuevamente a su unidad. Pero me decían que Batista continúa con el mismo cargo que hace rato ustedes también, compañeros, estaban mencionando. Él continúa siendo director general allí de la SENAT, un hombre muy importante, es un capo dentro de la estructura de la SENAT, que en su momento veíamos nosotros cuando él pasaba algunos mensajes raros a su primo, a Lalo Gómez, donde le decía, por ejemplo, que le quería comentar algo muy importante sobre algo que le va a servir a él, y nosotros entendíamos que se estaba refiriendo a algún operativo, algo que se iba a llevar adelante.
3: Probablemente alguna información interna, sí. Información sensible.
2: Quiero compartir con ustedes lo que en su momento mencionaba Jalil Rashid a través de Monumental cuando se le consultaba acerca de estas publicaciones y del relacionamiento que se tenía con Hugo Batista y con Aldo Pintos.
4: Ellos también fueron muy sinceros en ese sentido, muy sinceros.
0: Bueno, ahí está lo que está entonces sucediendo. Vamos a hablar con Ronald entonces. Ahí ya está la respuesta, Ronald. Es la sobrina del extinto Lalo Gómez es la que está siendo buscada por la policía. ¿Y qué se maneja, Ronald? ¿Estaría en la casa? ¿No estaría? ¿Qué tenemos, Ronald, de ahí, de ese punto? ¿O se fue, Ronald? 10:30 a.m, vamos a ver si recuperamos entonces la comunicación. Este es lo que está dando en este momento. También vamos a ver, entonces queríamos adelantar esta información entonces ahí desde los distintos lugares. 3 personas en este momento entonces con orden de captura se está dando. En el caso Lalo Gómez, son los 2 agentes con orden de detención y una funcionaria, es funcionaria de la Cámara de Diputados, la sobrina del extinto Lalo Gómez, que sería como brazo derecho justamente de él también. Está. Ronald, ¿qué se maneja ahí?
1: Y lo que se presume es de que este señor de apellido Batista está acá en esta casa, no la mujer. La información preliminar que manejamos y de ahí entonces es lo que estamos aguardando, lo que a quién se le busca, Hugo Deli Batista Báez, primo de Lalo Gómez, que supuestamente aquí él estaría en esta vivienda, y estamos aguardando una vez que salgan algún representante de crimen organizado o el fiscal que les acompaña, que tampoco acá manejamos los nombres. Vamos a darle acá al comisario Emilio Martínez, acá de la jurisdiccional 13, para Radio Ambay. Buen día.
5: Muy buenos días para la audiencia y equipo de trabajo.
1: ¿Qué maneja usted acá en la jurisdiccional sobre este procedimiento?
5: Bien, no contamos con ningún dato hasta el momento. Estamos aborando.
1: ¿No llegaron todavía a hablar con sus pares de Asunción ni tampoco el fiscal?
5: No, como está diciendo, ningún dato manejamos aún referente a este procedimiento que se está realizando aquí.
1: Puerta cerrada.
5: La puerta cerrada, sí, así mismo.
1: Oye, gracias, ahí está. Ni la gente de la jurisdiccional no le dejan entrar adentro, Julio.
0: Y siempre que es así, ¿verdad? Bueno, y ahí como decía, es este apellido Batista, son 3 personas, las 3 personas con orden de captura. La pareja.
1: La mujer también tengo entendido.
0: Sí, ¿verdad? La mujer también.
1: Ahí como escuchamos, así como ya estuviste adelantando, también es la sobrina de Lalo, ¿verdad? Para ya saber cuál es el grado de cuál es así el tenor de la investigación, ¿verdad? A qué exactamente están siendo investigadas, ¿verdad?
0: Filtración de datos de la SENAT ordena la detención de 3 agentes.
1: Pero la mujer esta no era agente de la SENAT, o por lo menos no era.
0: Ella era...
1: quiero saber, porque ella era funcionaria del Senado, por lo que me pasaron acá. Era funcionaria del Senado o diputado, no sé, no estoy muy bien seguro, pero me pasaron que era funcionaria del Congreso.
0: Sí, y estuvo comisionada en el Ministerio Público. Ella es la sobrina de Lalo Gómez, y uno de los que es que tiene una captura es su esposo. Y como dice el nombre acá, bien, filtración de datos de la SENAT. Ordena la detención de agentes y de la esposa del agente.
1: Sí, así como usted está manifestando. Y vamos a estar aguardando, Julio.
0: Sí, te quedas más ahí.
1: No tenemos, sí. Lo que le pediría es si por ahí el compañero Helio puede pasar en la... Miramos con la Junta Departamental, ¿verdad? Ya que estamos nosotros por acá hoy.
0: Sí, señor, vamos a coordinar con él.
1: Dale, vuelvo enseguida.
0: Antes de ir con Helio, quiero ir un ratito hasta Asunción. Un ratito.
2: Entonces se ve que efectivamente esas publicaciones tenían información importante.
6: Y el mismo caso con Aldo Pintos.
3: que tenía conexión directa, ¿verdad?, con Lizani, que sería la sobrina en ese caso.
2: Que ella era funcionaria de la fiscalía que después, cuando asumió Lalo Gómez en el Congreso, ella fue como su secretaria, llevando su rubro de la fiscalía al Congreso, y trabajaba muy de cerca con Lalo Gómez. Prácticamente ella manejaba todo. Manejaba prácticamente toda la agenda de Lalo Gómez.
3: Bueno, la casa donde residiría esta mujer es la que está siendo allanada ahora mismo. Pero Juan Caballero, estas son las imágenes internas ya de las autoridades dentro de la casa. Y está Marciano Candia ahí. El caso acá en la capital no debería ser tan complicado, porque estamos hablando de altos funcionarios que debería estar disponibles, ¿verdad?
2: Y mira que tiene que hacer oficina acá en Asunción. Él tiene su oficina aquí en Asunción, en la base de la Senada.
3: Yo diría, probablemente a estas horas ya tienen que estar detenidas, mira, o demoradas esta persona.
6: Ya tendría que estar.
7: Por la casa de Lizani se ve un poco más humilde por fuera.
3: Decía Marciano que es la casa de la mamá de la señora.
7: La casa de la mamá, entonces va a ser preciso. Estoy por fuera, desde hace rato.
3: Sí.
7: Ya tenemos vistas de adentro de la casa.
3: Faltaría ver ahora dónde se hacen los procedimientos acá por la capital.
2: Sí.
3: Yo supongo que en la oficina central estará un procedimiento.
2: Necesariamente los agentes de la policía, del Departamento contra el Crimen Organizado, deben ir a la Senat donde Hugo Batista hace oficina, ¿verdad? Porque él trabaja codo a codo con el ministro Jalil Rachid. Él es un hombre de confianza del ministro de la Senat. Por lo tanto, supongo que a estas horas ya los agentes de la Policía Nacional estarán allí preguntando si está o no. También saber cuál es hoy la situación y el destino de Aldo Pintos. Teniente coronel, no sé si ya es coronel a estas alturas, si es que ascendió o no. Y ver si es que él continuaba o no dentro de la institución y si efectivamente ya está en una unidad de las Fuerzas Armadas, porque al menos eso a mí me estaban comentando, que él ya no estaba en la Senat, pero hay que ver eso con los investigadores y tener la confirmación.
7: Y ponerte a pensar también los filtros de Jalil para tener personas de confianza.
6: Un año y medio después de esa declaración, ahora se están realizando estos procedimientos. O sea, ¿cuánto tiempo?
7: Imposible no pensar que algún tipo de filtros le está fallando a Jalil. Pasó mucho tiempo,
6: sí.
7: Dice una cosa, lo sigue manteniendo. Así, y finalmente llega hasta un procedimiento, hasta una orden de detención, ostentando el cargo.
3: Este no es durmiendo, este es trabajando con el enemigo, lo decimos ahora. Digo, con este procedimiento. Porque si el Ministerio Público libra órdenes de captura para que la policía lo cumpla, es porque tiene elementos fácticos que podrían conducir a, no sé si a un delito o hasta un crimen, ¿verdad? Porque acá, el caso de Lalo Gómez, lo que se terminó investigando eran crímenes prácticamente relacionados a plata negra, producto del narcotráfico en muchos de los casos, y el lavado de dinero a gran escala, a escala
0: industrial. Con esto entonces, vamos a ver también acá en Cardinal que tenemos informaciones con relación a este caso. Filtración de datos de la Senat ordena la detención de agentes, dice, uno sería Hugo Batista, quien sería, así como usted ha escuchado, mano derecha del ministro de la Senat, Jalil Rachid. El otro sería Aldo Pintos. Y esposo de Lizani Batista sería este Aldo Pintos, quien sería sobrina del finado Lalo Gómez. Elio Acosta, móvil a Senador.
8: Sí, gracias, Julio. En relación también a esta información de momento para destacar a través de la emisora, porque guarda relación justamente a los arrendatarios de estas inmobiliarias. Cuatro eran en total, tres de color, bueno, se pusieron a disposición y arreglaron de forma individual con cada arrendatario. Hablamos de tres inmobiliarias, sin mencionar nombres, que llegaron a un acuerdo, siguen llegando a un acuerdo con estas personas que estaban adeudando bastante. Una sola que está ahora en Tribunal de Cuentas en la capital del país, que sería Raíces, doctora. Acá estoy con la doctora Norma. Ella es de la Secretaría de la Defensa del Consumidor, Norma Ortiz, para brindarnos más detalles al respecto.
9: Muy buenos días a la amable audiencia. Asimismo, como mencionó el compañero, tuvimos una reunión en aquel entonces, ¿verdad?, con las inmobiliarias, y en las cuales algunos quedaron en negociar, ¿verdad?, con sus clientes, o llegaron a un acuerdo, ¿verdad?
8: Y no pusieron trabas ni ningún.
9: Y la verdad que no, pero quedaron en que iban a haber una forma de hablar con cada uno de sus clientes, porque cada uno tenía un problema distinto, ninguno eran así iguales. Entonces se quedaron ellos en hablar con sus clientes y ver una forma de llegar a un acuerdo. Y así también uno de ellos era que no logró acuerdo. Entonces creo que 5 clientes fueron los que continuaron con el procedimiento y que está en el Tribunal de Cuentas actualmente.
8: La capital del país.
9: Así mismo, en la capital del país.
8: Esto sería la inmobiliaria Raíz, es lo que no quería llegar a ningún tipo de acuerdo.
9: Y sí, con relación a estas personas que continuaron con el procedimiento, no pudieron llegar a un acuerdo, entonces siguió el procedimiento y actualmente se encuentra en el Tribunal de Cuentas.
8: Se dio favorable a los clientes, pero ahora ellos apelaron nuevamente.
9: Y eso es lo que tendría que ver con el juzgado de faltas, porque con ellos está el expediente, ¿verdad? Entonces creo que en esa situación está ahora mismo.
8: Ya, pues volvieron a apelar la empresa.
9: Así mismo, así mismo.
8: ¿Cuánto tiempo llevará esto más o menos, doctora?
9: Y yo creo que ya estará ya en sus procedimientos finales, porque como estoy sabiendo que ellos apelaron, entonces están en esa situación de que estará ya saliendo una resolución final, ¿verdad? A ustedes.
8: Ahí está la doctora Norma Ortiz de la Secretaría del Consumidor por este excelente trabajo que se realizó, y llegaron con cordura justamente algunos representantes de las inmobiliarias, son 3 que van a finiquitar, y de acuerdo a cada situación de cada cliente le estarían cobrando nuevamente a los que están adeudando bastante, Julio y audiencia. Sin embargo, esta otra empresa que se opone pasó a Tribunal de Cuentas, perdieron justamente en esta instancia y ahora nuevamente sus abogados apelaron, pero los días están contados para que nuevamente el Tribunal de Cuentas salga la resolución a la luz, favorable o no ya de estas personas. Está en la capital del país, pero todo en vía de solución, por suerte.
0: Bueno, señor, gracias. Elio Acosta Móvil, Acenor, Acero del Norte. No tenemos nada en ABC, San Cardinal, ahí para ir acompañando más de cerca, porque NPI ya se fue, ya informó, va a estar solamente esperando, así como nosotros también. Me piden acá otro dato. Bueno, estamos recabando más datos nosotros con relación a este procedimiento que empezó más o menos a las 8 de la mañana aquí en Pedro Juan Caballero, según las informaciones que estamos teniendo en nuestra ciudad. Estoy bueno, es que están hablando del con relación a la caída del edificio caído justamente en San Pablo, donde hubo un derrumbe de un edificio en construcción. Podemos escuchar lo que están diciendo. Vamos a escuchar también, muy importante. Es una chica del departamento de construcción, falleció ahí.
10: León es un gerente que ya estaba en la administración de Jorge Brites. Esperemos que los pronósticos que se dan desde la gente, desde los jubilados, incluso hoy hablaban también diputados, no se den, y que sea una persona que como promete.
0: Están hablando como con el presidente, el nuevo presidente de IPS, ¿verdad? También ahí está perdido también por el momento. Pero mientras estamos esperando contacto con Ronald, vamos a ir a unos mensajes también que tenemos aquí en nuestra mesa de trabajo. Entonces, a esta hora van llegando 2 fotos, 2 videos. Buenas tardes, ya que los policías podrían visitarnos acá en el barrio República. Las calles están en el olvido. Acá, señor Jorge Medina, este era antes de la lluvia, ahora está peor, dice el 592. Barrio República, dice. Bueno, vamos a pasar ahí a Jorge Medina. ¿Qué nos dice Mirna?
11: Buenos días, Gustavo, González, Julio Aníbal. Como siempre, muy lindo el programa. Estoy escuchando nomás que dijo que Emiliano R. Fernández estuvo por acá. Sí, mi mamá Julia me contaba que estuvo. Ella tenía 8 años y se iban de charreta, de carreta hasta San Jacuitá. Varias personas, mi abuela Lorenza, y él se iba diciendo poesías y contaba leyendas sobre Chacita Teresa, sobre el bombero, y siempre su eterno amor, Belencita Malo, le quería a Belencita Malo su eterno amor. Y mi mamá tenía miedo de las cosas que él contaba sobre los bomberos, Chacita Teresa y esas cosas. Bendiciones.
0: Bueno, ahí está Mirna dando su apoyo justamente. Tenía acá un escrito que me pasaba esta mañana para compartir con los oyentes. Acá dice, un día como hoy, pero en el año 1949, falleció en el hospital militar el Bate Guaraní, es Emiliano R. Fernández, luego de permanecer internado después de un confuso episodio cerca de la infantería de Marina, herido de bala en el bar Caracolito. En vida creó más de 200 canciones y poesías, como Se la Reina, Retempe Pijaré, Oda Pasional y otros. También un día como hoy, pero el año 1974. Vamos hasta Ronald Ledesma.
1: Bueno, acá no tenemos así mayores novedades, Julio. Estamos todavía en la expectativa de todo lo que ya te he comentado. Seguimos en eso, a puerta cerrada acá. Y estamos todavía en la expectativa con los demás compañeros de los otros medios. Estamos toditos acá y una vez que se tenga alguna novedad, alguna entrevista, esto es lo que te voy a pedir, que me dé prioridad para poder hacer la entrevista correspondiente.
0: Estamos con canal abierto acá.
1: Y de momento, por eso no estoy llamando. Cuando hay algo, estamos acá de guardia. Cuando hay alguna novedad, enseguida llamo.
0: Tranquilo. Dice, también un día como hoy, pero del año 1964, fallecía en la fría tarde en Londres Luis Alberto del Paraná, cuyo nombre era Luis Osmer Mesa. Una voz privilegiada, recorrió el mundo llevando la música paraguaya a reyes municipales, príncipes. Nunca encontró fronteras con su arte. Con el trío Los Paraguayos subió en grandes escenarios con su canto, como A Mi Tierra, Acuarela, Mi Retorno y otros. En honor a los dos grandes, hoy es el Día de la Música Paraguaya. Forma parte de nuestra historia. Sí, forma totalmente parte de nuestra historia, ¿eh? Y muy bueno los pedidos también acá, como recordando como Se la Reina, Retempe Pijaré, Oda Pasional, ¿verdad? Recordando a Emiliano R. Fernández. Y como A Mi Tierra, Acuarela, Mi Retorno y otro también en honor también de Luis Alberto del Paraná. Y también hoy me pedían, estuve escuchando hoy justamente, pero este ya lógicamente remasterizado, como se le dice, ya cambiado. Como está hoy en día, pero es una buenísima selección en la parte de lo que estás preparando ahí. Justamente tenemos acá nuestra mesa de trabajo, ya voy a compartir, que sería la selección de polka de Emiliano Ré con Los Paranás. Selección de Emiliano Ré, Los Paranás. Es de Los Paranás. Lo que vas a encontrar en tu YouTube, vas a encontrar ese. Antes de ir a los pedidos de los otros que estábamos escuchando. Gracias, profesor. Gracias a los que están enviando su mensaje a esta hora de la mañana. Espectacular la participación de los oyentes. Entonces, a esta hora de la mañana. Bueno, nosotros vamos a ir con ese tema musical. Canal abierto. ¿Qué nos dice antes? Dice María Otilia, ¿qué nos dice? Vamos a escuchar.
12: Buenos días. Ahí está Raúl. Aniversario de los dos grandes nuestros, ¿verdad? De los oyentes. Emiliano R. Fernández. Hola, adiós.
0: Bueno, ahí está. Entonces, no sé dónde está acá ya un ratito, Ronald. Un ratito. Dice otro mensaje. Buen día a todos de la radio. Batecoico, amigo. Dice, ¿podés poner Unicanal? Dice. En Unicanal, dice acá, Ronald, si podés poner. para poder ver qué está pasando ahí. No sé si está en vivo o no. Vamos a escuchar un poco lo que están manifestando.
13: Familiar del exdiputado Eulalio Lalo Gómez.
14: Es así, sería un familiar, no tengo los datos quién es, pero aparentemente sería la hermana del fallecido compañero.
13: A la hermana de Eulalio Lalo Gómez.
14: Ya, esa es la información que estamos teniendo, que sería la hermana del diputado fallecido, como también la madre de una de las imputadas, de uno de los imputados en este caso.
13: Procedimiento en curso, Raúl.
0: Bueno, esto ya Ronald también nos amplió, también ya lo adelantamos. Podemos decir, la casa está siendo allanada, sería de la madre justamente de Lizani Batista, ¿verdad? Supuestamente ella estaría ahí, estarían atrás de ella. Ella tiene captura, como también Hugo Batista, quien sería primo del finado Lalo Gómez, también Aldo Pintos, quien estuvo también paso por la Senada, sería esposo de Lizani Batista. Entonces es lo que manejamos nosotros entonces aquí a esta hora de la mañana en nuestra mesa de trabajo, y vamos a ir conociendo más a esta hora entonces para ir viendo y conociendo justamente esta casa de residencia, queda acá muy cerca, justamente de la cancha del Aquidabán, según las informaciones. ¿Qué tenés ahí? Canal abierto para los compañeros. ¿Qué tenés? ¿Tenés el emilleno de los Paranás?

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1: Bueno, vamos a ir hasta la capital del país. Está hablando el presidente de la República. Jornada histórica, no. Sepa el acuerdo. Mandatario reconoce que cambios eran necesarios. Vamos a escuchar lo que está diciendo.
2: No se logró eso con Barán, la negociación, y sí, con Frente rápidamente, por ejemplo.
3: Y mira, Mati, estos son negociaciones donde muchas veces se tensiona la mesa de negociación, ¿verdad? Yo te puedo asegurar que no hubiésemos llegado a esta instancia sin el trabajo que hizo la doctora Barán, y por supuesto tampoco podríamos haber cerrado sin la articulación y la impronta que vino también el doctor Frete. Así que lejos de tratar de buscar algún aspecto negativo, yo creo que ayer fue una victoria del Paraguay, creo que una reivindicación histórica. Hemos encontrado realmente un terreno común donde todas las partes pudimos llegar a un consenso. Muchas gracias, chicos. Haciendo que la economía crezca.
4: Ahí está, lo que decía el presidente de la República, Santiago Peña. Entonces, aquí tras este acto de entrega de cerca de más de mil piedras de títulos de propiedad, mejor dicho, en un acto del INDER, pero hablando más que nada, Mabel, respecto a la cuestión de ayer, que se dio el anuncio oficial ayer de el acuerdo con los médicos y el Ministerio de Salud. Decía él que no reprobó a la gestión de Barán, sino que más bien había algunas tensiones ya que no podían llevar adelante el acuerdo, lo que motivó entonces a su cambio para posteriormente dar el cargo al el nuevo ministro de Salud, el doctor Pretes, y posteriormente ya en la noche ya entrada de ayer, a anunciar este acuerdo del reajuste con los médicos luego de la primera huelga y el anuncio de la huelga para la próxima semana, Mabel.
5: Ay, ahí están con carteles y todo. ¿Qué dice el cartel? Santiago Presidente, ¿qué dice?
6: De la nueva
7: República.
6: De la nueva. ¿Qué dice acá?
5: De la nueva ruralidad, Pico,
6: ruralidad,
5: puede ser.
6: Ruralidad, sí, ¿eh? Ruralidad. ¿Qué quiere decir eso?
5: Se acaban de inventar una nueva palabra para chupar las medias mejor. ¿Existe la palabra ruralidad?
8: Me hiciste buscar.
5: O pluralidad, lo que quisieron decir, o qué es lo que es la ruralidad.
8: La ruralidad dice que es un fenómeno social, cultural, económico que abarca los territorios, los recursos naturales y las interacciones.
5: Qué gana de ir y preguntarle al que tiene la cartulina, a veces a Ecuador, para la nueva ruralidad.
6: Está mucho más allá de la actividad agrícola, dice.
5: Ese es cuando estamos en el cargo y después ya no estamos en el cargo, igualito. 11 de la mañana, 5 minutos. Señoras y señores, cuando se trata de combatir el
1: fuego, nosotros me río con esa frase que usaron ahí los manifestantes, ¿eh? Que le pusieron en su mano ahí, pide la cartel, ruralidad, va ahí. Bueno, 11 de la mañana, nosotros seguimos aquí, donde frente a la mañana, una temperatura, vamos a medir un poco, vamos a ver con cuánto, cómo estamos con la temperatura, a esta hora de la mañana, 18 grados es la temperatura en este momento, la sensación térmica de 19, también a la tarde podríamos tener una temperatura máxima de 21 grados, podría ser darse en horas de la tarde, entonces aquí en Pedro Juan Caballo, 21, 22. Vamos a amanecer mañana con una temperatura de 14, 13 a 14 grados vamos a amanecer y después va a ir subiendo hasta 24, para el jueves ya se prevé una mínima de 18, una máxima de 28 grados. Seguimos nosotros, pero antes tenemos que irnos hasta dónde. Sí, señor, ahí está Eduardo. ¿Qué tal, Eduardo? ¿Cómo estás? Bienvenido.
9: Muchas gracias. 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
1: Enseguida vamos a hablar con Eduardo, con la disculpa del caso. Ronald Ledesma, Móvil Francia Americana.
7: Gracias, compañero Julio Valenzuela. Bueno, salió acá para hablar con nosotros el comisario Miguel Leguizamón y ingresó otra vez porque le va a llamar a la agente fiscal Ingrid Cubilla, que es la que está al frente del procedimiento, pero nos adelantó de que no hay ningún aprehendido, pero vamos a hablar con la agente fiscal para que ella misma nos manifieste, ¿verdad? Con relación a este procedimiento. Entonces, me quedo nomás en línea, Julio, y ahí puedes continuar con Eduardo, y voy a dar un grito ahí una vez que tenga, porque está para salir junto de nosotros la agente fiscal, compañero.
1: Bueno, señor, yo me voy a unos mensajes, entonces, mientras tanto, acá, es que nos decía María Otilia.
10: Aquí. Qué raro, ¿no, mi periña? ¿Cómo es? Emiliano Rapusuere y Luis Alberto, sí que reza, si se puede, gracias.
1: Bueno, vamos a ver, no entiendes, ponen mensaje a donde Emiliano Rapusuere. La gente puede entender, pues la hubo cortado, peste hablando de mensaje escuela de María Otilia. Cortado, peste yo. Infelizmente, para la. Y que toda ya era. Bueno, Hospital Regional de Pedro Juan, está bien que recibió aquí unos aparatos. Pues tenemos oyente. Ya vamos a ir a estar con el oyente. Se cortó, tendrá la llamada. Aquí está llamando. Bueno, tío Ronald.
7: Bueno, nosotros seguimos. Ya salí enseguida. A ver, no sé, la primera fiscal, Ingrid Cubilla, dice que se llama la fiscal y el comisario que habló con nosotros. Que teníamos ahí anotado el nombre del mismo, del comisario Miguel Leguizamón, se llama el. Que es el de crimen organizado, que vino de la capital del país. Y mucho hermetismo, esa es la verdad de las cosas, ¿verdad? Medio que no nos deja curioso, ¿verdad? Del por qué esta situación que se presenta, pero al menos te voy a hacer reiterativo de lo que manifestaba el comisario Miguel Leguizamón, de que no hay ninguna prendido, ¿verdad? Entonces no entendemos del por qué tanta demora, del por qué se tarda demasiado y cuál sería la situación, ¿verdad? Porque según acá me informaron también de que el procedimiento empezó a las 8 de la mañana, ¿verdad? Y si no hay ningún aprendido, ya horas, pasado 3 horas de allanamiento, Julio, muy largo, ¿verdad? Para, si ahora entendemos si hay incautación de estupefacientes, si hay aprendido, ahí uno entiende, ¿verdad? Pero en esta situación de que aparentemente, según manifestó el comisario, que no hay ningún aprendido, que no hay nada, entonces no entendemos cuál es el motivo de por qué está tardando demasiado, pero eso vamos a tener que tener paciencia, no hay de otra, compañero.
1: Y me va a una solamente a unas documentaciones, probablemente algo, estarán buscando.
7: Sí, la verdad que no. Luciano, aprovechando tu presencia, ¿qué pasó de Marcos Gómez?
11: Marcos Gómez está ahora En su casa, cumpliendo prisión domiciliaria. ¿Algún acuerdo? ¿Cómo ha quedado? Al contrario, él está inclusive pensando, lo tengo que hablar primero con él. Él fue la víctima de atropello de una persona que estaba totalmente fuera de sí, era una persona que tiene antecedentes por violencia, tiene antecedentes con otros vecinos también ahí. Y él lo que hizo en realidad fue repeler un ataque del que fue víctima, ¿verdad? Él estaba en compañía de su esposa y obviamente que cualquier persona va a defender su territorio, ¿verdad? Y fue eso lo que él hizo, y como él tenía a mano una herramienta de trabajo, que es un cuchillito que él usa para pelar ajo, él procedió a repeler el ataque, ¿verdad? En el estado de nerviosismo en que él se encontraba, él no entendió muy bien lo que pasó, porque pasó todo muy rápido. Lo único que él pensó fue de ahí salir y ir a entregarse a la comisaría jurisdiccional con el objeto en mano.
12: Ahora, lo trascendido es de que hay una rencilla de hace rato entre ambos, y el famoso dice que el problema sería que Marco Gómez no quiere que se estacione frente a su comercio, y que también hoy peado yo cliente. No sé qué grado de verdad existiría en eso, Luciano Cárdenas.
11: La parte del estacionamiento sí tiene sentido, ¿verdad? Pero del cliente no creo tanto, porque ellos inclusive tienen diferentes tipos de
1: productos diferentes.
11: Tengo entendido, ¿verdad?
1: Marco vende...
11: Pero la parte del estacionamiento sí, porque ese señor es una persona que no admite, y esto constantemente está creando problemas justamente por causa del estacionamiento. Inclusive él ya tuvo antecedentes con un importante comerciante empresario de ahí, ¿verdad?, que vive ahí enfrente. No voy a nomás decir quién es, porque no estoy autorizado a decir, ¿verdad?, en representación de esa persona, pero es un comercio que tiene center al final. Ya te imaginarás quién sea. Puedo inclusive preguntarle a él. Es una persona que entró en contacto con la familia y también se puso a disposición para manifestar que esta persona es una persona que no está bien, digamos, en su para el convivio social.
12: ¿Cómo se ha terminado esta historia? Porque al final son vecinos ahí, los dos son comerciantes, no sé si la municipalidad va a actuar, se le va a cambiar a ellos el lugar, o no sé, porque son vecinos ahí.
11: Y judicialmente no hay ninguna determinación, ¿verdad? Obviamente que...
12: Sí, pues sí, Icota.
11: Y justamente eso es, la señora, ahora su esposa, está ya corriendo riesgo, ¿verdad?, por tratarse de una persona que tiene antecedentes justamente por violencia en contra de la mujer, ¿verdad?
12: Que sigue estando uno al lado del otro.
11: Siguen estando uno al lado del otro, doña Guantata Mantera, ¿no? Ambas personas van a tener que someterse a la regla de convivio social, ¿verdad? No hay de otra.
12: Oye, gracias, Luciano Calán.
11: Gracias.
12: Te aprovechamos la ocasión del ladrón y le consultamos al abogado de Marcos Gómez, en este caso, en donde, según hemos observado en el circuito cerrado, hubo esa sangre, después el acuchillamiento, y el que estaba aprendido ya está en su casa en, ¿cómo se dice, Julio? Preso San Bucura, está con una medida alternativa a la prisión. Ahora, ayer justamente una persona me hacía ese comentario, Julio, de que si la municipalidad estaría actuando, ¿verdad?, de cambiarle a ellos de... No sé si se puede hacer eso, si existe esa posibilidad, ¿verdad? Es una cuestión que se le tiene que preguntar al intendente, ¿verdad?
1: Yo lo no entiendo, es cómo va a ser estacionamiento. Si ellos están en la esquina, y vengo ahí de fondo a atender.
12: No, pero o estacionarlo a mitad de...
1: costado, ¿ves? Estacionado, ¿verdad? En ese sentido, así como decía Luciano, pues ahí va, por ahí va, ¿verdad? Porque la otra cosa, ve, Marco vende ventilador, o vende cigarrillo, ajo, otro vende celular.
12: No, y es trascendido, ¿verdad? Por eso le... Primero dijeron que hoy hay estacionamiento, ¿verdad?, de que ambos se encontraron y estacionar en sus respectivas aceras Maya y Shugaya, y que tampoco hubo problemas por el tema de clientes, ¿verdad? Que hoy te oyó clientes y cuera. Y por eso le preguntaron, eso fue lo que el famoso Ñembe, ¿verdad? Entonces, para salir de la duda, le hemos consultado al.
1: Porque siempre al pasa lo que pasa, que bueno, te va a la ciudad a tu cliente y vos le estacionás ahí. Ah, y es prohibido. Hacer ya rápido, no, va a prohibir, además de vender ya estacionado, bebé.
12: No, a famoso donde sea, allá a Guajelán de clientes, andé y tiramos y en la tienda, o mi antero y vaya. Eso fue lo que se comentó, ¿verdad? Pero uno no, nunca sabe.
1: Lo de estacionamiento, sí, pero lo de clientes no
12: tiene sentido.
1: No tiene sentido, porque no venden cosas. Marco no vende ni capa de celular, para decir que fue por eso. Que Marco vende, ¿cómo te decía? Ventilador, estufa, camiseta.
12: ¿Se ha llevado cochita y ventilador?
1: Un mío la vende.
12: Ya. Pero no, más allá, a mí me gustaría mucho saber, eso, por ejemplo, de repente el compañero que cubre municipalidad podría preguntarle al intendente, ¿verdad? Porque acá hay un problema, así como dijo Luciano, judicial, ¿verdad? Y ambos tienen que aprender a vivir en las reglas de convivencia en Guayá. Pero sería más fácil de separarles, al menos momentáneamente. Doña Mepe tenía la casilla a mitad de otro cuadro de Guayá, porque están en la casilla desocupado. ¿Para qué vamos a mentirnos? Yeyico Aponado, hacer una especie de trueque, aunque sea momentáneamente o definitivamente, ¿verdad? Porque no puede más. Yo creo que definitivamente ya no puede más estar uno al lado del otro. Más de esto vale, ni más estar ni en la pichana y cultura, Julio. No, en serio te digo. ¿Cómo vas a estar al lado de una persona que te acuchilló? Y viceversa.
1: Pesaja, ahí te va a ir.
12: Claro. Pero desde luego, mi amigo, y a la Filemo Valdés.
1: Sí, pesaja, ahí te voy.
12: Bueno, yo no sé qué hago porque no sé en la cuña cara. Yo prometí acuarela la entrevista. Yo quería tener que llamar otra vez.
1: Dale, señor.
12: Dale.
1: Gracias, Ronald Edesma Móvil, Farmacia Americana. Ahí tenemos la información entonces de exteriores. No tiene nada que no tiene. Sinceramente, no. Gracias, 394, por enviar. ¿Qué dice este mensaje? Si alguien tiene cámara, si me puede facilitar una imagen, a las 2:30 se llevaron, dice. ¿Qué pasó anoche? Es de Flora Mambay. Te voy a pasar el número de quien maneja la cámara, señor. Ahí usted va a poder entrar en contacto con la persona. Entonces, un ratito ya te voy a ver acá para que usted pueda ver. Dice otro mensaje: buen día a todos ustedes de la radio, estoy en sintonía de la programación, dice el 314. Bueno, 314, gracias, 314, bien. Hay otro mensaje. Bueno, 11 de la mañana, 20 minutos, canal abierto para Helio. Helio está por la Junta Departamental, ¿verdad? ¿Le puede llamar a Helio a Costa? Estará por la Junta Municipal. Y que podamos saber. ¿Vos tenés contacto con? ¿No está también en el grupo? Vamos a ver acá, dice otro. ¿Quiénes son los que tienen capturas? Bueno, y segundo, que estuvimos con son Hugo Batista, que sería primo del señor Aldo Gómez. Coronel Aldo Pintos, que sería el esposo de esta sobrina de Lalo Gómez, Lizani Batista. Eso es lo que tenemos nosotros, y los tres tendrían captura pendiente, ¿no? Bueno, entonces vamos a marcar nuestro último corte ahí. ¿Qué vamos a terminar? Nuestra celebración de músicas. Vamos a recuperar con Eduardo. Disculpa, acaso vamos a volver a llamarle a Eduardo y ya vamos a completar con él ahí entonces en un minuto ahí para poder charlar. ¿Qué tal, Eduardo? Ahora sí, con la disculpa al caso.
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1: Bueno, vamos hasta Elio Acosta, Muebles en Oro.
13: Sí, nuevamente acá está la gente de Barrios Unidos con el señor Alcides Barreiro, apoyándose justamente la necesidad de la ruta de la soberanía y la solicitud de una venda para los vecinos ahí de parte de Obras Públicas. Está explicando nuevamente su solicitud a los concejales departamentales. Ayer estuvimos con la Junta Municipal, hoy con la Junta Departamental.
14: Que está la autoridad de acá. Entonces, ya está todo. Ya. Eso está todo. Lo que nosotros estábamos reclamando era Callejón Majusi. Callejón Majusi. Este es Callejón Majusi. Este es Callejón Majusi. Acá está Cuaral. Este está Cuaral. Pero para que ustedes tengan idea, más o menos, acá la gente que ya está teniendo acá, acá en los trabajadores, acá se está loteando acá, hay muchísima gente. ¿Qué es eso? Priorífico está acá. Entonces nosotros como vecinos humildes, nosotros preparamos el proyecto. Y...
1: ya vamos a hablar contigo, Elio, que hoy no está Cardinal. ¿Qué nos dice? Cúpula del Senado en la mira por filtración, dice. Vamos a escuchar lo que está diciendo.
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1: prima de Cristiana Maya, esto es por el tema filtración. Filtración de datos. Es lo que se tiene estas capturas pendientes. Nosotros estamos, volvemos con Helio entonces, porque también hoy como estamos festejando el día de la polca paraguaya, la mejor música del mundo. O me pone un, porque ese que está hablando, está, que estamos escuchando con Helio, justamente ya escuchamos también la sesión de la Junta Municipal, ¿verdad? Algo de nunca terminar también, pero me pone una polca que pone hasta la mañana. Uno de Emiliano R. Fernández con Oscar Pérez. Oscar Pérez ahí puede ser de una a esta hora de la mañana para poder escuchar y compartir con los oyentes. Dice también este otro mensaje: buen día a todos de la radio, bienvenido a mi casa. Dice gracias 328, gracias 328 por abrir la puerta a tu casa, por estar con nosotros ahí.

0: 11:32 minutos. ¿Está? Bueno, nos vamos a recuperar. Entonces, ahí le pedimos a Helio que quede atento ahí con todo lo que está sucediendo. Entonces, canal abierto para Ronald. Nosotros vamos despidiendo, estamos ya acá, estamos esperando el contacto con Ronald. Canal abierto, puede llamar sin ningún problema. Y creo que ya está llamando ya. Vamos a estar solamente compartiendo con la audiencia en lindas polcas a esta hora de la mañana. En cuanto al día de la polca paraguaya, dice también que se vayan todos, que no se quede ni uno solo. Cristian Cerro Porteño, sí, Cristian, el ciclón de Barrio Obrero. Ronald Ledesma, Amor, Francia Americana.
1: Y nos quedamos mirando todo acá con los muchachos. Entró una camioneta, se subió la fiscala a Osejo Páez. Te pregunto, ¿viste ya? Increíble cómo nos hace la falta de consideración. Vaya, soy un hombre humilde, pero y allá. Qué bárbaro. Y bueno, ¿qué vamos a hacer?
0: Ahí te quedas con la duda.
1: Paciencia, mi Dios, seguí para Dios.
0: Ahí te quedas
1: Marco,
0: con...
1: Ahí te quedas... Lugarín, ¿qué tal? ¿Cómo está? Buen día.
2: Buen día, buen día. ¿Cómo
1: está? Comentar de ese procedimiento.
2: Un procedimiento de crimen organizado referente a una causa abierta ya de la de procedimiento de Pavón y algunos otros hechos punibles que están en investigación. Vinieron en búsqueda de la doctora Lizane Gómez, en el momento no se encuentra en la casa, pero sí que en estos días vamos a poner a disposición de la justicia en Asunción. Es lo que todo lo que le puedo decir.
1: ¿Encontró la señora?
2: No, no, ella no. Ella es independiente, ella tiene su casa a otro lado, suele venir a la casa de su madre, pero el procedimiento vino acá porque le tenían una información que ella está viviendo acá, pero no es así. Es de la casa familiar de su mamá, y ella pues ya es mayor, independiente, ella tiene su hogar, entonces, pero se hizo el procedimiento. Y si no el procedimiento, búsqueda alguna evidencia, circuito cerrado, celular, etcétera, ¿verdad? Pero no había nada que pueda... Y algunas evidencias que serían algunos documentos.
1: ¿Cuáles serían? ¿Qué
2: documentos? No, son documentos de que supuestamente para ellos es algún documento vinculante, pero no creo que sea que sea factura de antes, factura de luz. Y sobre un proceso abierto ya por tema de asociación criminal, por la doctora Lizani.
1: ¿Solo Lizani? ¿Qué más?
2: Solamente ella, a través de la búsqueda de ella nomás. Es un proceso que ya está hace más de 4 años, de la época del procedimiento que hubo donde murió el diputado Lalo.
1: O sea, que no es un tema nuevo, entonces.
2: No, no, no es. Es un procedimiento que ya está hace mucho tiempo y ellos van investigando y van llamando a las personas para que se presente. Ahora, como no se presentó, vino la hora de allanamiento.
1: ¿Usted le estaría presentando a Lizani en Asunción?
2: Voy a presentar a Lizani, seguramente. Y eso no te puedo decir, pues no tengo que hablar primeramente con la... No, ella no está en la ciudad. Y justamente porque no se presenta para una declaración inmediatoria.
1: ¿Pero qué quiere? Dentro de la investigación, ¿qué le vinculan a ella?
2: Y eso no te puedo decir, porque yo no he visto todavía el expediente, no tengo acceso al expediente. Ahora voy a tomar intervención al expediente y mediante eso voy a estar sabiendo por qué, cuándo y dónde ella supuestamente se le vincula en el expediente. ¿Cómo? No.
0: Decirle que hay 3 horas de captura por su primo, por su pareja y por ella, ¿no?
2: A la municipalidad de Cerro Porteño.
1: Ella tendría 3 órdenes de captura. 3 órdenes de captura tiene tu cliente.
2: No, no sabría decirte. Solo sé
0: no,
2: que
0: son 3 personas que tienen captura.
1: Ella vive acá en el apartamento de nosotros.
2: Y no sabemos. Hasta ahora yo no sé. Y ni en su casa porque esta es la casa de su mamá, ¿verdad? Y por lo visto tiene algún permiso. Hasta tanto no tenemos información de eso. El Ministerio Público tendrá toda esa información hasta tanto. Mira, no te puedo informar de eso, que solamente por la hora de allanamiento lo que tengo es que en búsqueda de ella nomás. Nada más hasta el momento. Y en el momento que yo hable con ella, le vamos a poner a disposición de ella, a la justicia.
0: ¿Y su esposo Aldo no Pintos, Ronald?
1: En este momento, ¿cuál es su papel en este caso?
2: Y vengo a acompañar a la familia que sería su madre que está acá en el viviendo en esta casa y demostró de que su hija hace mucho tiempo no está por acá. Pero sí es la casa familiar. Sí, la señora, la propietaria. Ella no tiene vínculo adulto, Lady Gómez.
1: La hermana de
2: Durante, sí.
1: Marco
2: Jugarín.
1: Ahí está, entonces el doctor Marco Jugarín. Eso sí le quería hacer una consulta, acá te escucha el doctor Marco Jugarín.
0: ¿Qué tal, doctor? ¿Cómo estamos? ¿No estamos
2: Hola,
0: acompañando?
2: Julio, ¿cómo estás?
0: Bien, estamos acompañando de temprano. Son 3 las personas buscadas por coronel de captura. Son Hugo Batista, creo que es el primo de tu cliente. es la pareja de Lizani Aldo Pintos y ella, ¿verdad? Esa es la carátula que se maneja desde la capital del país.
2: Y seguramente, Julio, yo tuve conocimiento ahora pero el mandamiento de la fiscalía, o sea, del mandamiento de emitido por el juzgado de la ciudad capital, viene en búsqueda de la señora Lizani.
0: Por su pareja, nada, nadie se recordó.
2: Hasta tanto no, hasta tanto no. Yo eso voy a tener acceso una vez que tenga, ¿cómo te decía? Intervención en la carpeta fiscal y en el expediente judicial.
0: Ya. Gracias, doctor.
2: A la orden,
0: Un
2: dale.
0: abrazo. Gracias. Ahí está Ronald. Entonces, Hugo Batista, que sería primo de esta tal Lizani, y su pareja, Aldo Pintos. Ahora, ¿qué pasó? Quedan las dudas ahora, ¿verdad?
1: Me extraña la actitud de la fiscalía. Duele mucho, Julio, que haga así con la prensa, ¿verdad? Para hacerle un 2, 3 minutitos a hablar con la gente, ¿verdad? Ojo, no sé, sinceramente no sé qué opinar sobre esto. Bueno, hasta acá el momento,
0: Y
1: compañero.
0: no, espera un ratito nomás. Aldo Pinto sería el esposo de ella, ¿verdad? ¿Y qué se maneja? No, ¿y sabe por qué lo que dije? Está bien. Pero quedan dudas, ¿verdad? Ya que no dan declaraciones, no dicen nada. Y ahí quedan las dudas. ¿Quién estaba? ¿Cómo dijiste vos? ¿Por qué tardaron 3 horas?
1: Según la abogado con quien decía, estaban agarrando factura de Andes, de Copaco y revisando documentos, ¿verdad? Pero me dijo que no tiene sentido, ¿eh? Porque según a mí, un agente policial con quien le consulté de crimen organizado me dijo que el allanamiento empezó a las 8 de la mañana. Y nosotros llegamos a las 10 acá, ya 2 horas después. Y recién ahora culminó. 11:30 terminó el procedimiento. Se quedaron 3 horas y media dentro de la casa. Aparece el diputado Tatiboga, 3 horas y media sin que. ¿Y para qué ingresó la camioneta? Nosotros no sabemos si le metió a la mujer ahí adentro o no, ¿verdad? La Yecuay. Entonces, esa es la situación. Bueno.
0: Otros dicen que se llegó a un acuerdo para presentarse en la Asunción.
1: Y todo, ahora pues todo se puede especular.
0: Todo se va a especular.
1: Todo se puede especular.
0: Acá hay un rumor muy fuerte de que se arregló, así como dijo el doctor, presentarle en la Asunción.
1: Martín Pozo, ahí está. O ahí, a ver.
0: ¿Quién?
1: O ese. Martín Pozo, más la cuadra. Ya, vamos. Ya.
0: Correcto, gracias Ronald.
1: Dale, dale,
0: Gracias
1: chao, chao.
0: Ronald. Ronald Lema Móvil, Farmacia Americana. Ya se viene Marandú con muchos premios. ¿Por qué hay premios? ¿Por el día de la polca? A la pinta. ¿Solo por ser el día de la polca hoy? ¿Cómo que solo por ser? Es el día de la polca, Estelo. Sí, el día de la polca. Acá Cornelio trae pendrive. Puedes enviar ya tu mensaje. Acá es las mejores polcas de Cornelio DJ. Sí, las mejores polcas. Animación de Cornelio DJ. Ustedes pueden ganarse ahora durante el programa de Marandú. Es a esta hora. Vamos hasta Helio Acosta Móvil, senador.
3: Sí, señor, vamos a escuchar lo que está señalando el concejal departamental Mauro Quevedo con relación a este pedido de adenda.
4: Toda la empresa, pues lo que le interesa al tema lo cobrada y que y muy loable es. Lo único que tenemos que ver es exactamente la parte legal, ¿verdad? Para documentarnos también nosotros y no sé, señor presidente, si vos estás en conocimiento del tema que ya declaramos una vez de interés, ¿verdad? Y están diciendo que es del trazado, ¿verdad? Entonces,
5: el interés departamental con los trazados solicitados. Sí, ya está lo declarado de interés, la PI, etcétera. Entonces lo que hacemos es que se amplíen los trazados dentro de ese interés.
6: Dentro de ese pedido,
5: Sí, exactamente. Para que no haya dos declaraciones, sino mañana otro grupo van a venir a pedirnos otro y otro. Entonces hacerle entender.
7: Le va a beneficiar este proyecto, ¿verdad? Obviamente que acá es más de 30, 40 mil personas, muchísimo, ¿verdad? Casi la mitad de la población, pero más.
8: hay una declaración. Lo que tenemos que buscar es el término adecuado. Equivale a 20%. Si aquí costó 220 millones de dólares, 20% se puede utilizar la adenda. 20% del presupuesto total del proyecto está disponible para que se pueda hacer este tipo de trabajo.
9: Y ellos vencieron 16.
3: El pedido de adenda que solicita Barrios Unidos, Julio y Audiencia. Ayer también en la Junta Municipal, donde solicitaron ellos que se declare de interés municipal, se declaró durante el horario de quien, porque quiero ser concejal, y ahora nuevamente vinieron a solicitar acá que se declare de interés departamental, pero acá ya hay una declaración de interés departamental del mismo grupo sobre la ruta de la soberanía. Entonces van a juntar justamente ese pedido con el otro, esta vez para solicitar una adenda. ¿Por qué una adenda? Porque quieren, después de que ya se programó y se ejecutó y vino el dinero para la construcción de la Ruta de la Soberanía, otras mejoras que estarían beneficiando a la gente de Barrios Unidos y aproximadamente estaría beneficiando, según la gente de Barrios Unidos, a más de 40.000 personas. Y van a analizar. Esa es la... el pequeño debate que se está teniendo, y así como estoy observando, hay un acuerdo total de los concejales departamentales presentes.
0: Ahí Cornelio está por acá, te queda más por ahí, porque ahí, después de las 12 en unos cuartos, suele pasar los jueves de terror. Hoy es martes de terror, la siesta de terror. Sí, señor. Vuelvo, gracias Elio Acosta, gracias Ronald, ya si vamos a estar con cualquier cosa, estamos. Ustedes, envía tu mensaje, te quedan el pendrive de animación de Cornelio y Jay, pendrive de polcas y guaranias, animación de Cornelio y Jay, pueden enviar sus mensajes ya, o llamar directamente. Nos vamos, un gusto haber compartido con todos ustedes, chau, chau, chau.
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11:50 minutos, Ñandú, selección de polka con manzana azul, con árabe, día de la polka paraguaya. Hoy celebramos el día de la polka paraguaya, cada 15 de septiembre. Paraguay conmemora el día de la polka paraguaya en homenaje a Emiliano R. Fernández y Luis Alberto del Paraná. Esta fecha celebra el género musical que es símbolo de identidad nacional y sigue vigente a través de festivales, homenajes y nuevas generaciones de intérpretes. Ahora viene de Mandúa, es una mocoita picha. Ahora, ¿qué duda tenés de esta barandura de Apu? La conmemoración fue instituida por ley número 4366, sancionada por el Congreso Nacional y promulgada el 1 de julio del año 2011, que declara de interés cultural esta celebración y reconoce a la polka paraguaya como uno de los géneros musicales más representativos del país. El proceso legislativo se inició en el Senado el 3 de marzo de 2011 y culminó con la aprobación en diputados el 14 de junio del mismo año, siendo oficialmente publicada el 5 de julio de 2011. Más que un simple género musical, la polka paraguaya es un emblema de identidad nacional. Sus melodías y letras transmiten el sentir popular y preservan las raíces y las costumbres del país. Con esta fecha se busca garantizar su vigencia, fomentar actividades culturales y promover el reconocimiento de sus máximos exponentes, asegurando que las nuevas generaciones continúen valorando y celebrando esta tradición profundamente arraigada en la sociedad paraguaya. Día de la polka paraguaya en homenaje a Luis Osmer Mesa, nombre artístico Luis Alberto del Paraná, y Emiliano Rivarola Fernández, nombre artístico Emiliano R. Fernández.

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Vaya van y nungera, Marandú ZP 15 rupi. Gracias el amigo Hugo Cano, Uñan de Chávez ahí. Uy, apabe, Hugo, coara día de la polka paraguaya. Abeí. 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

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Oyapuaco Emiliano Rivarola Fernández. Emiliano R. Fernández. Abey. Luis Osmer Mesa, Luis Alberto del Paraná y los paraguayos. Oñan de número habilitado, línea baja 0336-2725-37, ABI 0336-2707-70. Javi Guasarupi 0981-138-527. 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

0: El Señor está contigo. 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
1: El ángel del Señor anunció a María
2: y concibió por obra del Espíritu Santo.
1: Dios te salve María, llena eres de gracia. El Señor es contigo. Bendita tú entre las mujeres y bendito el fruto de tu vientre, Jesús.
2: Santa María, Madre de Dios, ruega por nosotros los pecadores, ahora y en la hora de nuestra muerte. Amén.
1: He aquí la esclava del Señor.
2: Hágase en mí según tu palabra.
1: Dios te salve María, llena eres de gracia, el Señor es contigo, bendita tú entre las mujeres, y bendito el fruto de tu vientre, Jesús.
2: Santa María, Madre de Dios, ruega por nosotros los pecadores, ahora y en la hora de nuestra muerte. Amén.
1: Y el Verbo se hizo carne,
2: y habitó entre nosotros.
1: Dios te salve María, llena eres de gracia. El Señor es contigo, bendita tú entre las mujeres, y bendito el fruto de tu vientre, Jesús.
2: Santa María, Madre de Dios, ruega por nosotros los pecadores, ahora y en la hora de nuestra muerte. Amén.
1: Ruega por nosotros, Santa Madre de Dios,
2: para que seamos dignos de alcanzar las promesas de nuestro Señor Jesucristo. Amén.
1: Infunde, Señor, tu gracia a nuestras almas, a fin de que, habiendo conocido por la voz del ángel el misterio de la encarnación de tu divino Hijo, podamos, por los méritos de tu pasión y de su cruz, alcanzar la gloria de la resurrección. Por Cristo nuestro Señor. Amén. Gloria al Padre, y al Hijo, y al Espíritu Santo, como era en un principio, ahora y siempre, por los siglos de los siglos. Amén.
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0: 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Nombre artístico Luis Alberto del Paraná. Jaco señor ya cuetaba altos. Cordillera 21 de junio de 1926. Dar y estende por ahí. Ya le mandó ahí centenario. Más conocido como Luis Alberto del Paraná, fue músico, compositor, cantante e intérprete paraguayo. Es el artista del Paraguay de mayor trayectoria internacional y renombre. Además, ser considerado el ícono más grande de la música paraguaya. Jango Genoia fue UPBOI Altos, departamento de Cordillera. Fue anotado en el juzgado de paz el 14 de agosto del 1926 por su madre Jacinta Mesa. Hizo sus cursos primarios en Pacaraí. Fue el cuarto de 8 hermanos, entre ellos una sola mujer, Odulia Chiquita Mesa, también cantante. También se dedicaron a la música sus hermanos Reinaldo y Oscar del Alba. En 1942, con 16 años, durante el primer certamen del barrio, representó a Campo Grande, acompañado del Humberto Barúa y el arpista Digno García. Su madre, que era costurera, falleció el 15 de agosto del año 1956 a los 67 años, cuando él se encontraba de gira por Europa. Su padre era José Domingo Encina González, maestro rural que también tocaba la guitarra y cantaba. Murió en Piripucú, departamento de Concepción. Y ya la vida de Jecobé de Luis Alberto del Paraná. Jaón Mendada fue Petén Cuñares, era Lisetti Caroili, Petén Francesa, de una familia cirquera. Sería una familia que trabaja en circo, ¿verdad? Su segundo matrimonio fue con la bailarina española Carmen Caballero González de las Navas, que falleció hace muy poco en el año 2018, de nombre artístico Carmen Santana, con ella que tuvo dos hijos, Luis Manuel y Carmen Fabiola. Y un poco más de la vida de Luis Alberto del Paraná. Luego de vivir de una gira por América Central, Luis Alberto del Paraná volvió, formó el trío Los Paraguayos con Dino García y Agustín Barbosa, instancia del poeta y político Epifanio Méndez Fleitas. En el 53, el gobierno paraguayo le entregó $3,200 en aquella época, era mucha plata, para cada uno de los artistas para difundir la música en Europa, que era muy difícil en ese tiempo entrar en Europa ya. A Luis Alberto de Paraná, ojo pura, hey, Pepe, Guarajalañan de Tabarandú, Rudapú. Jaupeca tu jive peisha cumplido con los contratos. El trío se disolvió y Paraná formó el conjunto Los Paraguayos con su hermano Reinaldo Mesa, Rubito Medina y el arpista José de los Santos González. Enseguida grabaron dos LPs para Philips, que sería de Países Bajos. Fue uno de los primeros latinoamericanos de renombre en Europa en las décadas de 60 y 70. Llegó a superar 500 canciones grabadas y visitó 76 países. Murió en Londres, Reino Unido, a consecuencia de un derrame el 15 de septiembre del año 1974 a los 48 años de edad. Peajaína Luis Osmer Mesa. Oye, cuajaba como Luis Alberto del Paraná. Oñandere no llame. 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Ojo, joven, le ñande mensaje. Don Andrés.
1: Buen día, Floriano. Participas ahí en la sorteo de Pedra y Floriano.
0: ¿Floriano?
1: Andrés Vargas, a ver, Barrio María Victoria, audiencia total, a ver, se hace familia.
0: Gracias a la familia Vargas, ya puse a caña de Gina UPB, ¿eh? Don Catalino López.
2: Buenas tardes con ellos, buenas tardes, viniendo de la frente de la Universidad de Andúl, es más sana, niñas hay cuarentinando, ese tipo de ahí, también yo, también ya, o pura ahí, ya cuestan de como amigos, y ahí ya no, con ellos, canalaros de suerte, bendiciones, chao.
0: Chao a don Catalino de Casa Pain, ya puse acá en Derejina, a ver, Ambue. Ña María Otilia, adelante.
3: Buenas tardes, Cornelio Maestra.
0: Ponete ahí.
3: Mi recordación a Emiliano R. Fernández y Luis Alberto del Paraná, Moco y Beto y Chabea, Ñandene Tam, Ñande Chuco, José Becuera. Feliz día de la polca paraguaya. De, ¿cómo es con el de Catuipijo? Chachero, que pate. Y donde es apetencia la lección de polca con los tamis, va. Y pues junto con ese. Ah, te gusta con el Dios. Por ahí te digo la ñan de polca. ¿Qué es? ¿Qué sábado hacen? ¿Qué tiene música haciendo nada en Dué? Si es capaco con ese perillo, se me falla. ¿Cómo es? Era Emiliano Recoveco, Agendú. Haciendo Agendú ya, pero moco y música, curila. Oye, ya por Emiliano, que Agendú curico, gozado de madrugada. ¿Cómo es Luis Alberto Gatuno, el Gatuno? Reza Ñajendú. Y feliz día de la polca. Gracias.
0: Gracias, ña María Otilia. Ñajendú está en la selección de Emiliano con los tamis de Pedro Juan Caballero.
4: Cornelio, ¿qué tal? Ñajendú, porque ahora voy a ver a potuja la reina. Por ahí unían de pura geomía, Gatuno.
0: Sí, Gatuno, cuyo hija de Emiliano R. Fernando Yapoba Ecue. 12:13, Coarape día de la polca paraguaya jina, Yarecoñan de Araputú 19 grados, la máxima Upeika tu 22, Upeira tu pujareo huellita 13, Geiseñan de cojón salta y ande de Carupuntú, la probabilidad de lluvia huellí, Documo Iñan debe, Coarape, humedad, pechan de Abey. Javitú a 10 kilómetros la bronce cangula ñan de Cuarajú. ¿Ya dónde estaba Pedro Juan Caballero? Hoy habilitado 0981-138-527. ¿Ves en dónde? Ja, Peñemón que está ahora en 10. Pura Jico Árabe. Ahí va en el día de la polca paraguaya. En homenaje a Emiliano R. Fernández y Luis Alberto del Paraná.

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0: Che La Reina con los tres del Paraguay, en las voces de Tito Ávalo, Juan B. de Mora y Enrique Samaniego. Pura Hey del año 1979. Ñandupe te ingeraba Che La Reina, Polka Emiliano Rivarola Fernández y Félix Pérez Cardoso. La página de la radio Amambay 570 AM, Oruñande de Marandú, a Cuaco Ejema Oico y Pujaré. Gobierno y médico llegan a un acuerdo sobre reajuste salarial. El gobierno del Paraguay anunció que llegó a un acuerdo con el Sindicato Nacional de Médicos SINAMEP el día de ayer y está a un paso, entre comillas, de desactivar la huelga de los profesionales de blanco. Todos los médicos, sin excepción, vamos a tener un reajuste salarial, anunció la secretaria general adjunta del Sindicato Nacional de Médicos SINAMEP, Rosana González, el día lunes en horas de la noche. El monto es de 2 millones guaraníes para todos los galenos, de acuerdo con la dirigente. Jaupegatos de Ibeñandé indicó que los cuatro puntos causales de la huelga fueron respondidos por el gobierno, aunque llevarán la propuesta a la asamblea para que sean estudiados los médicos. La vocera estimó que quedarán satisfechos. Había algo que faltaba con relación a la estructura. Teníamos la construcción de los hospitales por un lado, resolver el tema de los medicamentos por otro, pero faltaba la reivindicación con el gremio médico y hoy esto se logró, expresó. Otro de los puntos fue el mejorar las condiciones laborales dentro de los hospitales, donde pidieron la contratación de más profesionales y que no falten insumos en las urgencias y emergencias también, a lo que el gobierno aseguró 260 millones de dólares más para el año que viene. Otro tema fue los nombramientos y adelantaron que para el año que viene tienen 1.500 vacancias para paliar esa situación de algunos médicos. Explicó que la propuesta viene del Ejecutivo y que el reajuste será implementado recién el año 2027. Otro tema también fueron los nombramientos que adelantaron para el año que viene y tiene 1.500 vacancias también. Y bueno, ya está. Va esa vacua opa. Pero a mí me tenía acuerdo entre los médicos, la SINAMEP y el gobierno nacional. 12:30. Designan a nueva gerente de salud del IPS. El consejo del IPS confirmó a la doctora Irene Benítez como gerente de salud en reemplazo de Derlis León, quien es el nuevo presidente del IPS. En la sesión extraordinaria de ayer, a moción del doctor Deli León, presidente del IPS, el consejo aprobó la designación de la doctora Irene Benítez en la gerencia de salud. Vamos a incluir en la parte administrativa, ahora está en la parte gerencial del IPS. Pabe Marandú en la página de la radio Amambay 570. Javeñan de Taba, Pedro Juan Caballero, vea tú. La Marandulla de Cuabeí en el Hospital Regional. Hospital Regional de Pedro Juan Caballero recibió 10 bombas de infusión para urgencia adulto. Tú ya te oye, monte allá las bombas ahí. El Hospital Regional de nuestra ciudad recibió 10 bombas de infusión que será destinada al servicio de urgencia de adultos, que no, el objetivo es de fortalecer el equipamiento disponible y contribuir a una atención más segura y oportuna a los pacientes. Allá ya ve la tanga o guajina a equipamiento. La entrega se realiza a través de la Dirección de Terapia Intensiva del Ministerio de Salud Pública en el marco de la licitación número 53/23, correspondiente a la adquisición de equipamiento para servicio de terapia a nivel nacional. En esto, las bombas de infusión llegan al Hospital Regional dependiente de la 13ª Región Sanitaria. Es para reforzar la capacidad operativa del servicio de urgencia en adultos. AGIB Pechan La Marandú. Además, la entrega, la empresa proveedora realizará una capacitación al personal de salud, brindando orientación cómo funcionan estos equipos y dando a conocer sus características y beneficios para el servicio. Y ande vecina PAP Marandú AVI. Ahora vejina día de la polca paraguaya. Ya en Duana veí. Va de la querida audiencia.
1: Buen día, Cornelio. Ya pa, ya tenía lo pura era mi sueño adorado. Catunamo.
0: Y catú, ña Benita Galloso. Ya gente, miran de Yurumbuté, el 509, sí. Mirna Medina de France.
2: Buena siesta, Cornelio. Podría tocar la música de Guavirá por ti, de Emiliano R. Fernández, y soy un vagabundo de Luis Alberto del Paraná. Y hoy es día de la Virgen de los Dolores. Bendiciones, escuché.
0: Gracias, Mirna Medina de France. Guavirá por ti, pu. Soy un vagabundo, ni a ti, peñándote. Jaupesite, coara pejina, yene manduao día de Nuestra Señora de los Dolores. En la página de la radio, GIP dice acá, 15 de septiembre, un día después de la fiesta de la exaltación de la Santa Cruz, la Iglesia Católica conmemora a Nuestra Señora de los Dolores, la Virgen María, quien en silencio acompañó a su hijo en los momentos más duros de su vida. Como toda buena madre, María está al lado del resto de sus hijos, los hombres, especialmente cuando estos sufren. Jesús y María unidos en el dolor, la sucesión de ambas efemérides, la exaltación de la cruz y Nuestra Señora de los Dolores, tiene un significado profundo. Es una invitación a meditar en torno al misterio del dolor que unió las vidas de Jesús y María. No en vano, la Iglesia enseña que meditar los dolores de Nuestra Madre ayuda a comprender mejor el sacrificio de su hijo. A cualquiera que se dispone pueda acercarse más a su santísimo corazón, de manera que todo corazón pueda quedar transformado por su amor. Podés acercarnos a María en sus horas difíciles. La de su pasión de su hijo es la oportunidad por excelencia para compadecernos de ella y acompañar como buenos hijos, más aún si somos conscientes de que ella sigue sufriendo a causa de nuestros pecados. Y la origen de la devoción, la dolorosa a los santos y una promesa, y la oración de petición. Por su parte, San Alfonso María de Ligorio, en el año 1696 hasta 1787, que es su vida, enseñaba que Jesucristo reveló a Santa Isabel de Hungría en 1207 y 1231 que él concedería cuatro gracias a los devotos de los dolores de María. Coara Pejina, Nuestra Señora de los Dolores, 15 de septiembre. Hola.
3: Buenas tardes, Raya Mamba y Cornelio. Se saló, Bene Maná. Venga, más a ser más, pues allá yo, oye, pues acá más a ver el programa en allá. Y que estoy llenando mi música, mensaje de amor de los Mensi. Captura, amor. Abrazo, feliz jornada para usted, manito. Soy Eugenio Medina.
0: Gracias, Eugenio Medina. Belisario Arzamé.
4: Muy buenas tardes. Radio Mamá, y buenas tardes, amigo Pavón. Ya, Belisario Arzamé de. Algo serio ahora va, Pérez Peralta. Ni está cuñada monotimí. Te hablas en dulce, hay nada. Amigo Pavón, se compra semilla, nada. Saludos, saludos.
0: Saludos a la gente Jardín Aurora.
5: Buenas tardes con ellos, Bateco, con ellos y Castuña, en cualquier tema de mitad y lo diré. A la música, Concepción Yerer. Ayer va con ellos y gusto con la música en Bocuana. Con la música ni identificada como paraguayo. ¿Sí? Suerte, bendecida tarde con ellos para pelear de salvajar y no rey.
0: Pues ahí te saludo, 866. A la pura gina.
6: De era sobre donde ve más y está Guillén y Uruguay, se han de estado. Hasta cuatro años, no me van a llevar potentemente más. Mi hijo, todo mi familia y mi amigo va a ser para Ronald Acevedo y punto joven. Y apoyar los liberales, la colaboración de Patán, se han de llevar a ver cárcel de Maduro, mira, Patán, a la colaboración, ya un tema. Ya no me está. Véndelo.
0: Ya la que no lo vio velar, ya puso acá, ya anda de Heina, ¿eh? Saludos, Luis.
7: Cornelio. Como es, mirnos en Luce, Guavira, Porto, y acá tu rece da Porto, y la de Luce.
0: Sí. Listo, pa. A doña María Otilio Llure, mañana de los Tamis, de Pedro Juan Caballero, de Emiliano Rivarola Fernández, ABI. Bendecida tarde, dice Nelson, yo he topado a las 3, sí, en Radio Católica Mambay, 105.9, la hora de la Divina Misericordia con Nelson Colmán y Silvio Villasboa. Yo ya puse a caminar en la ABI, ape, pujo, ape, yareco, ABI, a Radio Católica Mambay. 105.9 a las 15 a las 3 caruramos la hora de Jesús Misericordioso con Nelson Colmán y Silvio Villasboa. 12 con 39. Ahora de día de la polca, niña, en duelo.

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2: Amambay avanza. La lema de la Expo Amambay. Ya vamos en 20 temas. Ahí del 10 al 18 de octubre. Apenas y nada, ya en tu ya hago pura hate, pues se acuerda, Yure Hachital 0981-138-527, ya recobes, y nada, pura hate, ya en tu anajina, a ver, y este iteré, ya recobes línea baja, a 0336-2725-37, a ver, y 0336-2707-70. Vaya, va, hola.
3: Y por antes.
2: Ña Silveria.
3: Tranquilo, paro,
2: y pone ahí te digo, pues yo no.
3: Sí, también es importante.
2: Ah, ahí te digo, ahora. Ahora venían de polka, ahora.
3: Sí. Ah, no sé, pura de mí, Catú.
2: Catú.
3: Pobrecito, ¿dónde voy? Hija bañado norte.
2: Pobrecito, ¿dónde voy? Hija bañado norte. Ya, en duda,
3: vea, ya. Bueno, suerte, bendiciones, bebé, te está por ahí.

Bueno, existe discrepancias, confusiones. El lugar y fecha exacto de su nacimiento. Muchos dicen que nació en Compañía de Usumú, jurisdicción en Guarambaré, y otro dice que nació en Cruz Isabel Concepción. Fue hijo de Silvestre Fernández y Bernarda Rivarola. La información sobre su infancia, sin embargo, se estima que transcurrió sus primeros años en el barrio Usantín, donde cursó estudios primarios hasta quinto grado. UPIGB La Marandú, en el contexto de la revolución del año 904, conflicto que derivó en la denominada hegemonía liberal, se trasladó a la ciudad de Concepción, donde posteriormente se vinculó al servicio militar. La trayectoria artística. A partir de la década de los 20, adoptó su seudónimo mediante la inversión del orden de sus apellidos en homenaje a su mamá. Vamos a tener en la Isu Terayuapu el apellido. En ese periodo inició una etapa itinerante por el país, durante el cual produjo sus primeras composiciones poéticas. Entre obras tempranas se encuentra Primavera 1 y 2, Trigueñita, pues haré Amagüipe, publicada en la revista Ocarapotucuemí, dedicada a la difusión de poesía y canción popular de la familia Trujillo. Posteriormente compuso piezas de carácter épico que alcanzaron amplia difusión, entre ellas Shela Reina, Ahama Shechina y Rojas Silva Arecao. Durante la Guerra del Chaco entre Paraguay y Bolivia, 32 al 35, integró el Regimiento de la Infantería número 13, Aupey Yapola Purajey 13 Tuyutí. Fue en calidad de soldado. En ese contexto continuó desarrollando su producción literaria. Emiliano R. Fernández. Resultó herido durante la primera batalla en Anahua y fue evacuado a Asunción. Jao Pepe, oye, topa con Mauricio Cardoso Campo. Paralelamente, incursó la actividad periodística, desempeñándose en el Seminario Guaraní junto a Facundo Recalde. Jao Pepe, tú ya. Oye, Purumas, por ahí, ¿eh? Ya Poma, por ahí, está por ahí. Entre Asunción del Paraguay, La Página Rota. Adiós, che para Jecue, salud, che para Jecue, la última letra, siete notas musicales y mucho otro más. Se dice que compuso más de 2.000 obras, entre ellas poesías y polcas. Jajengo, justamente hoy, 15 de septiembre del año 1949, a los 55 años, yanderella, Emiliano R. Fernández. Su fallecimiento se produjo después de un largo. Almacenbe, Tupave. El 15 de septiembre del año 1949, Jecobelle Emiliano Rivarola Fernández. Página y biografía, mi pucú, entre sacado de ella, pues nada, vea. La historia de este excelente artista paraguayo. Hola, buenas tardes. Con ello, complaceme la música Separación de Emiliano R. Fernández de Ipea. A full a 570. Gracias. A PM, a VIP, ya puse acá. La una. Caro en punto. Anañan de Saraya y Luis Alberto del Paraná. Ña. Mirna Medina de France. Oye, Ureñan debe. Soy un vagabundo.

0: Reseda Poté, la voz de Óscar Escobar, un cantante y compositor paraguayo. Genio Yacué, en el año 1930 en Asunción, a Omanova fue el 7 de diciembre del 94 en Suecia. Y por a Purajeña en dúo Jinaco Árabe, Día de la Polca Paraguaya. A ese miren de Tauro Moda y Tauro Tenis, ya se aguanta en Monte. Ni dijo, ya. 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Cuñada con Invadeguana. O en camisetas, o en camisas, o en Ipucuba, ve manga corta, manga larga. O ya veis, Jina, moletones. O ya vi rompevientos. Un San Samuel de Caru, pues tú. 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O en campera de cuero, cuerina. Pantalón jeans, cuñada con Invadeguana, veis. A mí te acuerdas, no, que usted ya está, porque pues está hoy un bebé ahí, te acuerdas de Manada, o en la planta baja de la disco Tauro Moda y Andeano. Ajo y min de Tauro Tenis. Un bebé a tu la zapatú. Y por ahí te andas después de Bella Yujuta, bebé. O en gina calzados sociales. O en calzados deportivos. Bota para trabajo. O en botines. Zapatenis. 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A pegar tu cartera, bolsones, mochilas. 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A Cuara Peña le mandó a Día de la Polca Paraguaya en homenaje a Emiliano R. Fernández y Luis Alberto del Paraná. Maranduya recoge en la página de la radio Mambay 570 y médicos del hospital regional respaldan al viceministro de salud. El plantel de médicos del hospital regional de Pedro Juan Caballero emitió un comunicado de apoyo al viceministro Saúl Recalde. Médicos del hospital regional en nuestra ciudad expresaron su enérgico repudio a través de un pronunciamiento ante lo expuesto públicamente por el doctor Freddy Cantero en sus redes sociales. En la víspera fue emitido del departamento de Amambay el apoyo al doctor Saúl Recalde de parte de los profesionales que manifestaron su postura a lo manifestado por el doctor Cantero en su estado de WhatsApp. En el escrito institucional del gremio expresó su reconocimiento a la trayectoria médica y personal del viceministro Saúl Recalde. Destacaron su permanente predisposición, compromiso y constante acompañamiento para solventar las necesidades operativas de la institución y fortalecer la atención sanitaria de la 13ª región. Los médicos subrayaron que las reivindicaciones o diferencias deben canalizarse por las vías institucionales y los marcos legales correspondientes, rechazando categóricamente los ataques personales que busca afectar la honra de una persona. Asimismo, enfatizaron su preocupación por la constante que sufren los profesionales de la salud oriundo de Amambay, a quienes recurren de forma a relacionarse a una infunda con el narcotráfico y otras conductas al margen de la ley. Ahí ves una cosa como Anandú, ¿eh? Plantel médico del hospital regional repudia expresiones del asesor del CME y rechaza PAP estado de WhatsApp. El plantel médico de nuestra ciudad, departamento de Amambay, repudió las expresiones difundidas públicamente por Freddy Cantero, que es asesor del Servicio de Emergencia Médica Extrahospitalaria SEME, contra el actual viceministro Saúl Recalde, que derivó un altercado entre ambos. 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Ñane de Noico y Darío Fernández, desde San José, Tres Antenas, bajo en Duce, Calandria Trenmi, con los fabulosos Indios Negros e Ñande. Bueno, gracias, don Darío. Hola.
1: Buenas tardes con Angie DJ, y Castilla, Andrute, y música, y a intente ningún ustedes, y a cubrir con Angie DJ, que no. Suerte con ellos, chau, chau.
0: Chau, chau. A pay con él ya pues acá, y no me envía por iuto, y no hay que tú veñas en Dumon Coin Pura G, la última letra. Hache trigueña a mí. Coape ñan de polka. Ñajendú, Jina Ramón de Ponta Poná, Taller Santa Lucía Vive, Aguille. Saludo a la gente de Ponta Poná, ya pues acá Ñajenduta. A ver, pura hey. Oye, Urea, ¿don Teodoro?
2: Ando se llega música y nada.
0: Sí, bala pura hey.
2: Cayo Alazán.
0: Cayo Alazán o Sherenda Alazán.
2: Sherenda Alazán. Pea.
0: Ñajenduta, Aninú Teodoro.
2: Muy bien, muchísimas gracias, la molestia.
0: No, no hay molestia, Andrés. No hay aves allá en Dutala por ahí.
2: La música para Guayacal, ya.
0: Jaco, ahora vengo día de la polca, ya. ¿Tú estás de hoy en la polca, Aninú Teodoro?
2: Muy bien.
0: Saludos a la gente de San José.
2: Muy bien, muchísimas gracias.
0: Pea ahí, bella puse acá, güere. Marandú ZP15, ay, ya andan en un Carlos. Ya andú, pues tú eres mi bella flor. Ay, pojita, chaga. Sí. Saludo a la gente de Cerro Coraí.
3: Adiós, chévere, tu pintaña, andú, Pere, Rafael Vargas.
0: Sí, señor.
3: Con ello, tranquilo, suerte y todo el programa. Al cielo, la neta, saluda.
0: Gracias, Aninú. Día de la polca. Pura hate.

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0: Agüille, ya en duda pasan y no otro.
2: ¿Sabes cómo está mi gran amigo Don Cornelio Patecoyo? Bala por te, a duda de música, a duda de nada. Ah, y justo hoy es la música paraguaya. Hoy día nacional la música paraguaya. Hoy es mira en Alberto Paraná, pero en Bopunte, Maluya, no está. No se vea la seguido le llamo. Hay más suerte, que yo te bendiga.
0: Saludos.
3: Buenas tardes, Cornelio Pavón. Acá, de por amar, contar bueno, mucho trabajo y nada. A ver, yo te puse acá, me programa de Catuña de por ahí, a fecha, pues caso no tiene, Catuña con ellos, gracias, mucho éxito, trabajo.
0: Debe
4: Hola, buenas tardes, a Cornelio, tranquilo. A fe
0: ir.
4: Carmen, a induce mi, dos música, panambi, hoja, picasso, hoja, COVID la abre y me apunta por a mí.
0: Dos joyos la mocoin, que tú estás ahí peteño, ojo, ¿eh? Ustedes no la peteño y pues no la llan de Aragón, porque... Ah, hablando de Aragón, ya ojo, está más. Pura ahí.

13:54 minutos. Gracias, gente. Ya os pablo leñan de Arabo. Saludos, mande a todos. Abiyure, música de Oscar Pérez. Ya andé por ahí, me ñan de

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0: Son las 14:04 en la República del Paraguay, audiencia de ZP15, conjuntamente con la 102.1. ¿Cómo están todos ustedes? Qué placer saludarlos de vuelta. Ya estamos iniciando por acá el siguiente espacio, el siguiente programa que corresponde a Buenas Tardes a Mambay y hasta cerquita de la hora 16, esta propuesta de informaciones de lo que pasa en nuestra comunidad. Muchas informaciones del plano local, nacional e internacional. Atención, queridos amigos apostadores, enseguida el contacto para el sorteo de Tombola Gato Preto, juego de bicho correspondiente al día 15 de septiembre de este año 2026. Y arrancamos el programa con el mexicano Cristian Castro, con esta hermosa canción en esta tarde que se presenta momentáneamente gris. Teníamos una mañana ya con sol, pero desapareció el sol momentáneamente. Volverá a aparecer otra vez. Y bueno, actualmente la temperatura que se tiene por acá es 21 grados, la máxima prevista justamente, y lo que indicaba la Dirección Nacional de Meteorología e Hidrología para el departamento de Amambay. La capital del Bache, Fernando de la Mora, amanece empapelada de reclamos, pedradas, amenazas y disparos, conflicto por itinerario de buses en Ñembú. Diga Ayuresa Ñembú. Habilitan paso para vehículos en Puente de la Integración, pero no registró cruces en su primer día. Cambios, eso es raro, ¿verdad? Habilitan paso para vehículos en Puente de la Integración, pero no registró cruces en su primer día. ¿Dónde se fueron todos? Cambios en los impuestos. Ejecutivo anuncia dos proyectos. Congreso propone aplicar 5% de IVA a Tirce Patida. Lo que opina la DENIT. ¿Qué dirá la DENIT? Bueno, porque Tirce Patida es actualmente el oro. La demanda por Tirce Patida. El contrabando. Y no solamente contrabando. Asalto a farmacias. Por la demanda de Tirce Patida. Recordemos que en Brasil habían prohibido por la muerte de una señorita. Pero de igual manera siempre estamos recibiendo informaciones, ¿verdad?, de que se quiere ingresar al lado brasileño por el Puente de la Amistad. Caso Lalo, operativo contra implicados en filtraciones. Un allanamiento se realizó hoy en Pedro Juan Caballero, candente. Acula y en ese sentido también, ¿eh? Después vamos a ir compartiendo. El diputado cuestiona hambre cero, los alumnos pierden mucho tiempo. Disputa territorial entre clanes, deja un joven baleado en zona de Ceballos. PAI suma herramientas digitales para facilitar el acceso a la vacunación. Piden desafuero de juez por caso de cabeza blanca. ¿De quién se trata? Quédate en sintonía conmigo que yo te voy a contar detalle por detalle. Postulaciones a la Academia Militar. Nueva oportunidad para los jóvenes desde el próximo 22 de septiembre. Desde el martes 22 de septiembre. Techo anuncia nueva fecha para el sorteo de su rifa. Pasero detenido con más de 4 kilos de cocaína. ¿Dónde? En Ciudad del Este. Hugo Javier en terapia, pero sin sedantes ni respirador. Cae sospechoso de intento de homicidio en el barrio obrero. Petro para ataja por una semana la quinta suba de combustibles de lo que va de este año, señores. Y muchos comentarios por doquier ya, aplicando a una parte de la letra de aquella hermosa canción de Marco Antonio Solís, que dice, ¿a dónde vamos a ir a parar? Igual también a la paraguayita que es inteligente, lleva. O nos lleve estrofa y tape parte de la canción para aplicar justamente a lo que está pasando en cuanto a la suba del combustible. ¿A dónde vamos a ir a parar? Bueno, señores, 7,000 y piquito es el más baratito, ¿verdad? Y después está el diésel, el poná, el bareté. Vamos a estar desarrollando eso enseguidita también, ¿eh? Pero primero tenemos que irnos a Gato Preto, así que atenti los apostadores, vamos con la presentación.
1: A continuación, nos vamos a la transmisión del sorteo de juego de bichos Gato Preto.
2: Buenas tardes, a toda la audiencia. Estamos en la transmisión, sorteo de Bicho Gato Preto, edición diurna de hoy martes 15 de septiembre del 2026. Ya se viene el número para la unidad de este primer premio y es el 0. 0 es la unidad de este primer premio. Se viene ya el número para la decena y confirmar el grupo y es el 9, 90. 90 es la decena que corresponde a Oso Grupo 23 en este primer premio. Sería el número para la centena y es el 4490. 490 es la centena que corresponde a Oso Grupo 23 en este primer premio. Se viene ya el millar y es el 8490. 8490 es el millar que corresponde a Oso Grupo 23 en este primer premio. A continuación, número para la unidad de este segundo premio es el 8. 8 es la unidad de este segundo premio. Sería el número para la decena y confirmar el grupo es el 778. 78 es la decena que corresponde a Pavo Grupo 20 en este segundo premio. Seguidamente ya se viene el número para la centena, es el 2278. 278 es la centena que corresponde a Pavo Grupo 20 en este segundo premio. Se viene ya el millar y es el 55278. 5278 es el millar que corresponde a Pavo Grupo 20 en este segundo premio. A continuación el número para la unidad de este tercer premio. Es el 8. 8 es la unidad de este tercer premio. Se une ya el número para la decena y así confirmar el grupo. Es el 9, 98, 98 es la decena que corresponde a Vaca Grupo 25 en este tercer premio. Seguidamente ya se une el número para la centena, es el 9, 998. 998 es la centena que corresponde a Vaca Grupo 25 en este tercer premio. Ya se viene el millar y es el 4.4998. 4.998 es el millar que corresponde a Vaca Grupo 25 en este tercer premio. A continuación el número para la unidad de este cuarto premio es el 7. 7 es la unidad de este cuarto premio. Se viene ya el número para la decena y así confirmar el grupo es el 557. 57 es la decena que corresponde a Cocodrilo Grupo 15 en este cuarto premio. Seguidamente ya se une el número para la centena, es el 1, 157, 157 es la centena que corresponde a Cocodrilo Grupo 15 en este cuarto premio. Se viene ya el millar y es el 55.157. 5.157 es el millar que corresponde a Cocodrilo Grupo 15 en este cuarto premio. A continuación, número para la unidad de este quinto y último premio. Es el 2. 2 es la unidad de este quinto y último premio. Se ve ya el número para la decena y así confirmar el grupo. Es el 1, 12. 12 es la decena que corresponde a Burro Grupo 3 en este quinto premio. Seguidamente ya se une el número para la centena, es el 2212. 212 es la centena que corresponde a Burro Grupo 3 en este quinto premio. Se viene ya el millar, ya la última bolilla, atención. Es el 2212. 2212 es el millar que corresponde a Burro Grupo 3 en este quinto y último premio. Reiteramos el sorteo de esta tarde, sorteo diurno de hoy martes 15 de septiembre del 2026, primer premio, Oso Grupo 23, millar, 8.490. Segundo premio, Pavo Grupo 20, millar, 5.278. Tercer premio, Vaca Grupo 25, millar, 4.998. Cuarto premio, Cocodrilo Grupo 15, millar, 5.157. Y quinto y último premio, Oro Grupo 3, millar, 2.212. Por su atención, muchas gracias. Nos volvemos a escuchar esta noche a las 20 horas en otro sorteo de Gato Preto.
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0: Son las 14:17 en la República del Paraguay. La música de Air Supply sonando aquí a estas horas de la tarde. Tenemos habilitado el 0336-272-537, 0981-138-527. 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Y bueno, ya a partir de ahora ya nos metemos de lleno para ir desarrollando el programa. Y bueno, les quiero comentar algo a los oyentes, a toda la gente que están escuchando la radio en estos momentos. Llegaba yo a casa hoy justamente para la hora del almuerzo, a las 12, estaba saliendo de mi trabajo. Y siempre me desconecto al mediodía, justamente del teléfono para almorzar. Uno para recargarle otra vez la batería a mi celular, ¿verdad? Mientras estoy almorzando, 12 y 15, ponerle que mamá sirve la comida ahí en la mesa. Entonces yo me desconecto del teléfono y aprovecho y pongo en modo avión. Sí, les cuento que pongo en modo avión. O sea, prácticamente desconectado de la red, mi teléfono. Almuerzo todo y me levanto ahí de la mesa, ponerle que 12 y 40. Preparo los materiales que tengo que difundir. Acá en la radio, entro ahí al mini estudio preparando los materiales, ¿verdad? Que solemos reproducir a la tarde, era lo que quedó justamente de las entrevistas de cada mañana, ¿verdad? Para ir compartiendo con los oyentes de la tarde, del programa Buenas Tardes a Mambay. Bueno, después en un momento dado, no sé, no suelo prender otra vez mi teléfono, ponerle que una 13 y 30 por ahí. Ayer bajó a pata el mundo, pero se añade desconectado, Curi, ¿verdad? Un momento, ¿verdad? Para hablar un poco ahí con mamá, con la familia y preparar también los materiales. Después prendo mi teléfono y recibo los mensajes, llamadas, escuchaste lo que pasó en Radio América, me dice. Baile, ¿cuá? Me dice una amiga, gente, me dice. El candidato del Partido Colorado a la Intendencia Municipal, el abogado Luis Guillén, le llama de inútil al intendente por el Partido Liberal por la lista 2 a Ronald Acevedo, me dice. A ellos, a la pita. A Cañí, me dice. ¿Dónde? Le dije, ¿qué hora? Le dije, no me enteré, yo estaba perdido, yo era, bueno, estaba en otro trabajo también, yo era, no estaba concentrado, ¿verdad? Por decirlo así, por el motivo, otro trabajo que tengo a la mañana. Bueno, empiezo a rebuscarme yo, ¿qué es lo que pasó? Y había sido que el candidato por el Partido Colorado tiene su espacio exclusivo en Radio América, 94.9, ¿verdad? Aquí en la ciudad de Pedro Juan Caballero. Ah, entonces, en un momento dado, ¿qué hizo el abogado Luis Guillén? Y quedó grabado todito, señores, ¿eh? Porque en un momento dado se hizo un pacto de no agresión, ¿verdad? Y muchos se van a preguntar, pero pese a que ya llamó la política. La política que pese a llamó, ya no es la trapo acuerdo mía, ya petepa, apoya y quema la intimidad ajeno de ahí. Pese a pico la política ñandella y potada. Parece que de un sector todavía no se aprendió. No se aprendió y no van a aprender más. ¿Verdad? Porque, díganme usted, porque hay gente que le gusta escuchar las porquerías. Las porquerías, las cosas groseras que se dice por la radio. Oye, vengo la gustada, Yumia. ¿Dónde está ahí, goñan? De un mía la yipotada. Nosotros queremos, ¿qué es lo que queremos escuchar? Buenos proyectos. Va, es para allá yapota de aquí a 5 años, a 10 años. ¿Cuál es el proyecto? Llama un bimbipaña de ciudad. La ciudad tiene que moverse. Pero no atacar de esa manera, tocar la intimidad, la cosa privada de uno, ¿verdad? Bueno, le estoy poniendo yo en contexto para mucha gente que todavía no se enteraron también y que se van a sorprender, ¿verdad? Se rompe el pacto de no agresión entre candidatos a la intendencia de Pedro Juan Caballero. Y ustedes saben que ya estamos cerquita ya de las elecciones ya. Y uno se pregunta, ¿será que el abogado Luis Guillén está desesperado? Porque en un momento dado dice que le tachó abiertamente de inútil al candidato oficial de la lista 2, licenciado Ronald Acevedo. Bueno, ¿qué pasó, señores? ¿Qué fue lo que pasó? Primeramente, Luis Guillén tomó, dice la palabra, en el espacio exclusivo de su partido. Él tiene un espacio exclusivo para arremeter directamente contra su oponente liberal, tachándolo abiertamente de inútil. Minutos más tarde, ya termina ya, porque atención, esto no fue un debate, señores. A mi entender, porque yo escuché en la grabación, no fue un debate. Luis Guillén estaba en su programa, en su espacio estaba, ¿verdad? Y después llama vía telefónica el licenciado Ronald Acevedo a hablar con el conductor, que es Aníbal Gómez, ¿verdad? Entonces, para que se entienda nomás, no es que ellos tuvieron un mano a mano como aquella primera vez, ¿verdad? Que la producción de esa emisora invitó a ambos candidatos, ¿verdad? ¿Se acuerdan ustedes? Bueno, después sigue diciendo por acá, acusación de alto voltaje y desafío internacional. La reacción de Guillén fue inmediata. Al volver a entrar al aire, elevó la confrontación al plano personal a mencionar a la hija fallecida de Acevedo, lanzándole graves acusaciones sobre supuestos nexos con redes de narcotráfico. La discusión escaló rápidamente hacia insultos directos, cruzó amenazas de demandas judiciales y momentos de máxima tensión. Guillén, por su parte, sigue diciendo, rechazó de inmediato la propuesta con un contundente: yo no salgo con ladrón. Vamos a escuchar justamente lo que pasaba en este material para que la gente vaya entendiendo un poquitito nomás. Bueno, en esta nota vamos a escuchar justamente lo que decía el licenciado Ronald Enrique Acevedo Quevedo.
1: Bueno, vamos a comunicarnos con Ronald Acevedo.
0: Grabación del programa de Radio América FM.
1: Con mil gusto, por supuesto. América FM está siempre para garantizar ese derecho que tienen todos los ciudadanos, no solamente políticos, no solamente autoridades, absolutamente todos tienen un derecho a réplica, y está queriendo hacer uso de ese derecho a réplica el ex intendente, por ahora candidato a intendente municipal de la ciudad de Pedro Juan Caballero, el señor Ronald Acevedo. Vamos a... ¿Ya está? Bueno. Hola, Ronald Acevedo, ¿cómo estás? Buen día.
2: Buenos días, Aníbal. Buenos días a Rodrigo y a todos los que te acompañan en la Radio América a las órdenes.
1: Bueno, nos estás pidiendo un derecho a réplica y estoy diciendo con mil gustos, siempre te escuchamos, Ronald.
2: Sí, en primer lugar, Aníbal, el tema de los custodios de mi señora, que están diciendo que se paga con plata la municipalidad. Y eso se puede revisar en la lista de funcionarios, que puedes revisar en internet, ¿cómo se dice?, en la página web, que los custodios que se paga, que son policías, están prestando servicio dentro de la municipalidad. Ellos tienen una bonificación y están en el listado de funcionarios de la municipalidad, y ninguno de ellos son los que forman parte de mi custodio, ni de mi señora, ni de nadie de la familia. Okay. Y eso podés corroborar con el Departamento de Hacienda, con el Departamento de... es lo que fue, ¿verdad? O sea que sí, los responsables, ¿verdad? Soy yo quien pago, o sea que lo que se le da es un diásico a ellos, y soy yo quien pago, y mi señora paga su parte, ¿verdad? No hay ni uno, o es por el nombre de todos los custodios que tenemos, no hay ninguno que cobra ahí, ¿verdad? Y si tiene, que demuestre, ¿verdad?
1: O sea que los que figuran en esa planilla no salen a hacer ese custodio, esos acompañamientos a la concejal Carolina Juni por la ciudad, por
2: no,
1: ejemplo.
2: No, señor. Son totalmente diferentes los nombres. Pueden mirar, creo que hay 6 o 8 ahí en la municipalidad. Aparte, el grupo Geo da... ¿cómo se dice? Acompaña también el transporte de los valores, ¿verdad? Pero ningún custodio mío ni de mi señora son pagados por la municipalidad.
1: Bueno, ¿y por qué crees que está surgiendo todo esto y ese fuego cruzado que se viene?
2: Y ese es un problema personal de ellos, tal vez, ¿verdad? Yo no me metí en ningún momento. Estoy trabajando bien con el intendente Eber Salinas, estamos haciendo muchas cosas. Él me está preguntando, yo le estoy, en lo que yo pueda, le estoy asesorando, ¿verdad? Y también él está haciendo su trabajo, estamos aplaudiendo. Y tal vez sea un problema personal de él con ella, que no va por ahí, ¿verdad? Eso ya, eso la señora Carolina tiene que responder, ¿verdad? Yo no puedo responder por ella, pero el tema de custodio se puedo negar. Y también el tema de la cesta básica, en ningún momento se retiraron cestas básicas. Todas las cestas básicas que se retiran son para los funcionarios que se llegó a un acuerdo en el periodo anterior, que cada funcionario lleve una cesta básica de bonificación, ¿verdad? Y eso se retira, eso está registrado. Cada funcionario que retira, firma eso. Cada persona se va con beneficiada con, ya sea abuelito, abuelita, eso lleva, se lleva una cédula y se le entrega a esa persona. Eso se puede ahí en Secretaría General o ahí en la Secretaría de la Intendencia, puedes preguntar que es así, ¿verdad? Uh-huh. Pero en ningún momento se retiró 200 cestas básicas. Como te digo, es un problema personal de ellos y ellos tienen que decidir. Yo no puedo, yo con el intendente Eber Salinas estamos trabajando, ¿verdad? Y él te puede decir eso, ¿verdad? En ningún momento él habló por mí, ¿verdad?
1: Uh-huh. Cierto. Ahora, los problemas personales no deberían afectar la institucionalidad de la municipalidad de Pedro Juan Caballero. Y usted como ex intendente y que quiere volver a ser, sabe eso y se tiene que buscar la forma de solucionar, ¿no le parece?
2: Y sí, ¿verdad? Como te digo, es cosa personal de ella, ¿verdad? Yo no puedo responder por ella, ¿verdad?
1: Uh-huh. Pero podrías mediar, ¿verdad?
2: Es mi señora de todo, pero digamos, ella es autoridad también y... Y bueno, en ese momento yo no estoy en uso de las funciones de la municipalidad, ¿verdad? Uh-huh. Entonces, pero como te digo, de mi parte, yo no tengo ningún inconveniente con Eber Salinas, ¿verdad? Al contrario, estamos trabajando y llevando adelante las cosas, ¿verdad?
1: Inclusive se les ve en las campañas haciendo proselitismo, por eso es lo que llama la atención. Y le pregunto a Ronald, ¿no puede mediar con la esposa para que se bajen los decibeles?
2: Sí, me llamo, ¿verdad? Pero cada uno tiene su carácter, su forma de ser y de encarar las cosas, ¿verdad? Digamos, son cosas personales y no quiero mezclar la familia con su problema en su trabajo, ¿verdad? Mm.
1: Pero la gente va a decir, ¿te conté y puedo acá y a las envidecores?
2: Y también, ¿verdad? Pero no es por ahí, ¿verdad? No es por ahí, ¿verdad? Yo mi relacionamiento con Eder, y digamos, lastimosamente, no es momento, y yo no tengo problema, ¿verdad?, de todo lo que se habla. La deuda de combustible, sí hay la deuda de combustible, pero es desde enero, ¿verdad?, desde enero son, no es que no se pagó, claro que se pagó, ¿verdad?, es que llegaba un momento en que, y lógicamente el intendente cambió de emblema o cambió de, se fue con otra persona y simple, no. Tiene las atribuciones de hacer eso. Si quiere cambiar funcionario, puede cambiar. Es atribución de él. Uh-huh. Y por ahí va, ¿verdad? Yo no tengo nada que reclamarle a él, ¿verdad? Él está haciendo su trabajo, es su momento. Y si yo gano las elecciones, volveré. Y, ¿verdad?
1: Sí, señor. Bueno, ¿y cómo tomó este pedido de informe? Porque en principio su esposa Carolina Yuni como concejal quería saber solamente del periodo que está Eber Salinas, pero finalmente de la Junta dijo, bueno, si se le va a pedir informe a Eber, también pidamos lo de Ronald desde el 1 de enero de este año 2026.
2: Y pueden pedir, ¿verdad? Si ella quiere pedir el mío, somos autoridades, ¿verdad? Cualquiera puede pedir y se nos pide, ¿verdad? Se nos pide, no solamente la Junta, ¿verdad?, sino que están los estamentos de control del Estado, la Contraloría, el Tribunal de Cuentas, todos nos piden, ¿verdad? No podemos nosotros negar si es público, ¿verdad? Y están ahí los papeles, no, nadie va. Y por eso, si me pide a mí, si le pide a él, pero no, como te digo, eso tenés que preguntarle ya a ella cuál es el motivo personal, ¿verdad? Que ella...
1: Claro, no, lo suyo se amplió nomás ya, porque el pedido era inicialmente para... y era el tema del combustible, el tema de las pinturas, de dónde se saca...
2: Y como te digo, el tema del combustible es simple, Aníbal. Uh-huh. La licitación salió a fines de marzo. Y durante 3 meses, enero, febrero, marzo, se estuvo debiendo por el combustible, ¿verdad? Salió la licitación y se comenzó a pagar, ¿verdad? Mirá, son 6 meses y medio prácticamente de combustible, ¿verdad? Y es lo que se pagó y se pagó lo que es la recaudación de marzo, abril y mayo, ¿verdad? Uh-huh. O sea que es lo que se está pagando, lo que él... Entonces no hay nada, ¿verdad? Y yo no tengo miedo, ¿verdad? Que se puede pedir informe de mí. Creo que Eve tampoco va a tener problema de eso, ¿verdad? Y no sé, pero es problema de ella, ¿verdad? Ella tiene que... seguramente ella tendrá su motivo del por qué, ¿verdad?
1: La molestia vino por el cambio de Luis Martínez. ¿Cómo tomaste vos ese cambio en la entrada?
2: Y bueno, y eso es lo que te dije, Aníbal. El intendente tiene toda la atribución de cambiar.
1: Uh-huh. Sí, totalmente.
2: Digamos, si quiere cambiar los 10, los 20, puede cambiar.
1: No, totalmente.
2: No. Puede preguntarle a Ever, que nunca le cuestioné ni le dije, nunca me entremetí, ¿verdad? Porque, y te puedes corroborar eso con Ever. Yo hablo normalmente con él, le doy mi apoyo.
1: ¿Le dejás las manos libres?
2: Nunca le dije, desde que agarró el cargo él, nunca le dije, no, sino que, inclusive este de la ruta quinta que vamos a hacer, ese es mi proyecto, yo le entregué a él, le dije, vamos a hacer ese, yo no hacía porque, digamos, tenía las trabas del Ministerio de Obras Públicas. Él le dije, habla con Juancho y vamos a hacer, le dije. Pues muchas cosas. No, ¿cómo te digo? Yo soy un tipo que me callo a muchas cosas, soy un tipo de perfil bajo, pero también digo las cosas de frente, ¿verdad? No tengo por qué esconder, ¿verdad?
1: Cierto. Ahora, intendente, Ronald Acevedo, ¿te molesta o no estas obras que se vienen realizando en Pedro Juan? Porque esa es la sensación que quedó también con la reacción de Carolina Juni, que está molestando que se hagan tantas cosas y que la gente empiece a decir, a la pucha, podemos tener calles señalizadas, podemos tener plazas limpias.
2: Acá hay una cosa, Aníbal.
1: Sí.
2: ¿Verdad? Perfecto, está todo lo que se está haciendo. No hay problema. Ever está haciendo su parte. Uh-huh. ¿Verdad? Pero hay que entender también, y también Ever te va a decir eso, hay muchas licitaciones que se está llamada, que tienen que continuar las obras. ¿Verdad?
1: Sí.
2: ¿Es verdad? Acá lo que está pasando es, se está llamando a más licitaciones, y está bien. Está bien, la ley te ampara y la ley te faculta que vos hagas esas licitaciones. Si vos llegas a un acuerdo con el proveedor y te quiere hacer el trabajo, hace. Yo tengo licitaciones de hace 3-4 años que son plurianuales y se va haciendo. A medida que tenés plata, te vas haciendo. Entonces está bien, y Ever está haciendo bien. A mí, yo quería hacer también eso, pero no me sobraba la plata. Aníbal, yo hice 1000 cuadras de empedrado, 100 cuadras de asfaltado. Eso es mucha plata.
1: Sí.
2: Digamos, se puede mirar la contabilidad de la municipalidad. Y ahí, eso está en la página web, eso está, eso de público conocimiento, todo lo que hicimos, hacemos. No hay nada que esconder, ¿verdad? Entonces es eso, ¿verdad? Yo, Ever tiene todo mi apoyo, él tiene todo mi apoyo. Y está bien, él está haciendo su parte, está hermoseando, está pintando, pero yo tengo también mi mérito. ¿Cuántas fracciones y barrios hoy día están todos empedrados, están asfaltados, ¿verdad? Tal vez no pudo hacer la pintura, y hoy Ever está haciendo, y felicidades, está súper, ¿verdad? Entonces, la ley le ampara a él que él puede hacer llamadas. Entonces, esa es la realidad, y acá es fácil crucificar a la persona, pero como te digo, él tiene mi apoyo, él sabe, yo soy una persona así, que hablo de frente, nacero vamos, ¿cómo como se dice?
1: Ronald,
2: Aníbal, ¿y qué pasó del pacto que vos propusiste? Hoy se rompió el pacto, parece, ¿verdad?
1: Mira, yo le dije.
2: No sé si yo, porque vos propusiste eso, Aníbal.
1: Sí, señor, y yo dije...
2: Entonces, estoy cobrando a vos.
1: No sé si escuchaste, yo le reclamé también qué pasó del pacto de no agresión. No es forma de hacer campaña política. Hasta ahí yo puedo llegar también, yo no le puedo atacar la boca también.
2: Bueno, y te voy a hacer llegar entonces un bibliorato mañana, Aníbal, ¿sí va?
1: ¿Bibliorato de quién?
2: Y un bibliorato que viene de Into Brasil.
1: ¿Sobre el libro?
2: No, vem do Brasil, só fala português. Bueno. Voy a hacerte llegar un poco, si él quiere romper el pacto, vamos a romper, yo sé cómo romper también, ¿verdad?
1: Se van a poner ya los guantes.
2: Que le comente también a la ciudadanía, si qué pasó, ¿verdad? Cuando un tal Sao y otro Fulasao, testigo falso, fíjale lo que dice. Ministerio Público Federal, junto con Fulasao, Mendesão y... testemunha falso, dice. Te voy a hacer llegar a mirar si él quiere romper el pacto, vamos a romper nomás. Yo tengo prueba, documento también. Si él dice por mí que soy inerto, inútil, yo quiero que él también le diga a la ciudadanía y que por qué respondió a Fulasao Mengasao en aquella oportunidad, donde él le contrató como funcionario a ese Mengasao y Fulasao, y fue testigo falso ante la PF.
1: Policía eso Real.
2: Tiene que, ese tiene que, yo, si te voy a hacer llegar a vos y, si él quiere romper el pacto de no agresión, no hay problema. Y eso nomás Aníbal quería, porque vos fuiste quien propusiste el tema de no agresión. Y si él empezó, vamos a continuar, sin problema. Pero si quiere parar, vamos a parar. Queda a tu cargo como vos sos el mediador.
1: No hay problema, por eso yo, a mí me gustaría que se sienten. Yo creo que Pedro Juan se merece un debate maduro. Un debate sincero. Ahora me está llamando. Te voy a preguntar nomás ahora.
2: Que me llame de inútil, inerto, no hay problema.
1: Espera, te puedo consultar, porque yo no voy a hacer nunca sin consultar. Me está llamando Luis Guillén. ¿Te gustaría hablar con él ahora un rato?
2: Yo no voy a hablar con él. Él ya empezó y va a continuar, y yo voy a hacer llegar estos documentos y vamos a romper el pacto de no agresión. Él me llamó de inútil y inerto. Y es lo peor que me puede decir. Y yo me voy a irme también hasta el fin. Y voy a hacer que lo que él hizo está mal, ¿verdad?
1: Y qué pena, ¿verdad?
2: Él tiene que responder a la ciudadanía de su problema en el Brasil, ¿verdad? Él tiene que responder a la ciudadanía que se fue a mentir a la Policía Federal, al Ministerio Público. Acá tengo la carpeta en mano, todos sus procesos, que él está involucrado en el Brasil. Así que, si me busca, me va a encontrar también. Y que deje de decir que soy un inútil, un inverto, y todo lo que dijo hoy en la radio. Y muchas gracias, Aníbal. Te dejo un fuerte abrazo.
1: Bueno, dale. Bueno, bueno, ahí está. Bueno, yo, perdón. Espera un poco un ratito. Que primero tengo que encontrar la fórmula. Espera que estoy alzando el volumen, altavoz, porque este mi teléfono pues no va con la consola. Bueno, a ver, te escuchamos, Luis Guillén. Pero baja el volumen de tu radio, porque si no va a producir sonido. Ahí está.
3: Primeramente, en caso de que hice eso, es un delito nomás. Creo que él le explique a la ciudadanía qué su hija hacía con un narcotraficante cuando se le mató. Que él le explique a la ciudadanía eso. Y que él le explique a la ciudadanía qué, por qué un cargamento de cocaína bajó en su estancia. Que él le dé la explicación. Yo soy abogado, señores. Él es autoridad, fue gobernador. Él tiene que darle explicación a la gente, este corrupto, porque él es el corrupto, él es el bandido. Y que le dé la explicación a la gente. ¿Qué su hija está haciendo esta noche con una persona que tenía proceso por narcotráfico? ¿Qué él hacía en el cumpleaños de esa persona? Él es lo que tiene que dar explicación, dijo, es la autoridad. Entonces, yo no tengo ningún problema, hermano, de que perdí, pues, supuestamente hice un, ¿cómo te iba a decir? Testigo falso y demás, ¿verdad? Porque es delito de todo modo. Él tiene que darle explicación a la ciudadanía porque él era gobernador, él es intendente y tiene que explicar qué, por qué bajó un avión de cocaína en su estancia. Él es el que tiene que explicar, ¿verdad? Entonces, yo no tengo nada que explicar como abogado. Yo no estaba ocupando un cargo público. A partir de ahora sí le debo a la ciudadanía. Pero él es el que tiene que explicar porque se dice que es un inútil. Es un inútil, es un inepto. Y no merece ser una autoridad como él. No le defiende a nadie, hermano. Entonces puede llegar lo que es testigo falso y demás, pero ese es delito nada más. No es ningún crimen. Él tiene que explicar qué hacía su familia con una persona esa noche que le ocurrió. Ese lamentable hecho, que sentimos mucho.
1: Luis Guillén, ¿cómo están esos casos que mencionó el intendente? ¿Eso ya terminó, ya se cerró? ¿Cómo está?
3: Me atacaron que no podía entrar a Brasil. Hipotéticos casos que sea cierto, es delito nada más, eso no es ningún crimen. Lo grave es que la hija de una autoridad, que en la estancia de una autoridad se baje, por ejemplo, un cargamento de cocaína, eso no digo yo, dice ABC Color, y comprano para que diga que no bajó negociado para que nos diga que no bajó en su estancia. Él es el que tiene que dar explicación, por Dios. Nosotros todos somos bandidos y ellos son los impolutos.
1: Luis, espera, Luis.
3: Es un corrupto, es un bandido, es un ladrón y yo me hago responsable de lo que digo. No, yo no tengo el porqué para esto de no agresión en contra de él. Independientemente de cualquier cosa, ¿por qué él crea tanto problema por un delito? Yo soy abogado, yo soy profesional, yo le defiendo a una persona que el proceso judicial, a una persona que tiene problema judicial, es normal que yo haga ese trabajo. Y yo no tengo el por qué decirle la verdad a nadie, yo estoy amparado por el derecho, amparado por la ley, el derecho a no confesión, ¿verdad? Derecho profesional, yo estoy respaldado por el derecho profesional.
1: Luis, ¿me puedes escuchar un rato, Luis? Luis, espérame un ratito. Escucha un rato la radio, no levantes mucho el volumen porque vuelve a llamar Ronald Acevedo para que, bueno, vamos a escucharle a las dos partes siempre, que es lo más importante. Ronald Acevedo, te escuchamos.
2: Sí, en primer lugar le quiero decir, esa estancia es del señor Güemura. No tiene nada que ver con mi estancia en primer lugar. No, señor, el señor Bemura hasta ahora es dueño de esa estancia. Así que te voy a denunciar a vos, será, porque está hablando al pedo.
3: Y ustedes están acostumbrados a querer denunciar.
2: Y te voy a denunciar. Otra cosa, Luis. No le meta a mi hija, será. Habla por mí, pero por mi hija muerta. No vas a hablar, será. No vas a hablar por mi hija muerta. Son cobardes. Habla por mí, no por mi hija muerta.
3: Y bueno, vos tenés que dar explicación, Lola.
2: Vos tenés que hablar por... De verdad, por mengazón. Vos tenés que dar explicación.

0: cuate.
1: Yo no.
0: Vos tenés que dar. Andá a preguntar. Vamos a ver si te animás. Vamos a cruzar a la Policía Federal conmigo. Vamos ahora. Ahora te invito para ir a la Policía Federal. Ahora. ¿Dónde estás? Yo me voy a buscarte. Ahora te voy a buscar. Vamos juntos. Vamos a ver si no te agarran. Vamos.
1: Yo voy a ir contigo. Yo no me quiero ir con ladrones ni un paso, hermano. Nosotros
0: y vos sos. Vos lo que sos. Vos lo que sos. Vos lo que le defendés al narco.
1: ¿Está bien?
0: Vos lo que le defendés al narco. Vamos a la Policía Federal. Vamos a ver si no te agarran. Yo tengo acá. Tú, yo tengo un vidrio gato de todo tu antecedente acá.
1: Sos tan inútil que no puedes.
0: Vos lo que soy inútil. Vos lo que soy inútil. Vos lo que soy inútil.
1: En serio te digo, sos no puedes defenderle a tu familia.
0: Vos lo que soy inútil. Vos lo que soy narco. Narco, vos que soy narco. Narco. Narco, soy narco.
1: Y vos cada vez más rico y la gente cada vez más pobre. Vos sos un inútil, Ronald Acevedo. Sos un inútil. Y yo te digo, estás acostumbrado de gritarle a la gente. A la gente que no se puede defender, pero a mí vos no me vas a gritar. A mí vos no me vas a gritar, vos sos un inútil. Está bien, tu apellido Acevedo, porque yo soy Guillén, hermano. Yo no retrocedo. Está bien, yo soy Guillén. Y no vaya a pensar que yo voy a tenerte mío.
2: Creo que ya se fue Ronaldo, está Ronaldo. Es el fin del pacto de no agresión que habíamos propuesto aquí en América FM. A mí me duele, sinceramente, porque yo creo que la ciudad de Pedro Juan Caballero se merece un levá, pero cuando hay fuego cruzado así, ¿esto cómo va a terminar finalmente, Luis Guillén?
1: Hermano, mira, me queda problema por un delito. ¿Qué delito? La Policía Federal, que yo no puedo pasar al Brasil. Él tiene que explicar qué hacía, él es autoridad. Las autoridades merecen que se le explique a la ciudadanía, a los conciudadanos, a sus conciudadanos, qué hizo, qué estaba haciendo. ¿O acaso no tiene pariente que está en el submundo? Por Dios, nosotros no queremos hablar, no queremos ni siquiera, yo no quiero ni siquiera discutir eso. Pero es un inútil, está acostumbrado a querer gritar a la gente inofensiva. A mí no me va a gritar Ronald Acevedo. Bueno, te dije, vuelvo a decir, tendrá el apellido Acevedo, pero yo tengo mi apellido Guillén y voy a honrar mi apellido, ¿verdad? Él no me va a hacer retroceder. No tiene, mira, Aníbal, el tipo no tiene la capacidad de defender a su familia. ¿Cómo que no le va a defender a la familia de los partidos? A los 130.000 habitantes que vivimos acá en Pedro Juan Caballero, ¿qué garantía Dios nosotros tenemos? Él siendo administrador, nosotros no tenemos ninguna garantía con él, amigo. Dicho eso, hermano, le agradezco por darme la oportunidad de echar la réplica, ¿está bien? Y él va a correr, no tiene. Y que puede publicar todo lo que quiera de mí. La única cosa que queremos nosotros, estamos cansados de esta familia, y en especial de este inepto, inútil Ronald Acevedo.
2: En estas condiciones va a haber el debate en la municipalidad el lunes, creo, ¿verdad?
1: Sí, ya, a ver. Me imagino que él cree que la municipalidad es de él. Igual.
2: Luis Guillén se va.
1: Yo no le tengo miedo.
3: Bueno, son las 14:51. El material que se grabó era en el programa Un Día Más con la conducción de Aníbal Gómez. A ver, ¿a quién le tengo en línea? Hola, oyente. Hola.
4: Hola, Gustavo. Ronald habla.
3: ¿Qué tal, licenciado Ronald? ¿Cómo le va? Buenas tardes.
4: Sí. A las órdenes. Hola.
3: Sí, sí, ahora sí te escucho. Ahora sí ya te escucho. ¿Me escuchás perfecto ahí?
4: Sí.
3: ¿Me escuchás bien? Bueno, ¿qué podés decir todo esto que pasó? Como yo estaba mencionando ya en un principio, él tiene un espacio comprado en esa emisora, licenciado.
4: Y sí, hace días que viene hablando, ¿verdad? Y
3: sí.
4: En su momento llegamos a un pacto de no agresión, ¿verdad?
3: Uh-huh.
4: Pero esta mañana pasó la raya, ¿verdad?
3: Disculpame que te interrumpa.
4: A todo golpe vendrá, ¿verdad? Uh-huh. Así que a toda agresión, golpe.
3: ¿Cuándo te invitaron a vos? ¿Eso fue antes la interna, el primer encuentro que vos tuviste con él en esa emisora?
4: No, después de la interna ya fue.
3: Pero antes la interna se habló de ese pacto, ¿o después ya?
4: No, después Aníbal me llamó y yo no soy lo de, ¿cómo se dice? La gente que me conoce,
3: uh-huh.
4: Soy candidato, lo que hice, lo que...

0: iba a hacer, hice, ¿verdad? Y bueno, Aníbal me llamó, me dijo, vamos a hacer un parto, llamó ahí en la radio, él se pasó agrediendo, al final me pidió disculpas como siempre. Okay. Ahora está pidiendo disculpas por todos lados, haciendo TikTok, pidiendo disculpas, que se saltó, pero acá terminó, ¿verdad?
1: Sí, no, y
0: yo me voy a irme a la justicia, me voy a irme... el artículo 153, lee un poco que dice, ahí te pasé.
1: Sí, sí, ya un ratito acá había...
0: Lee un poco que dice.
1: Sí, acá dice, el artículo dice, si te referís a Paraguay, existe un delito específicamente, este, ¿verdad?
0: Sí, señor.
1: ¿Cuál es la pena? ¿Cuál es la pena cuando se habla de una persona fallecida que no puede defenderse? Si te referís a Paraguay, existe un delito específicamente previsto para hablar de manera gravemente ofensiva o falsa sobre una persona fallecida. Denigración de la memoria de un muerto, contemplado en el artículo 153 del Código Penal. Si alguien denigra gravemente la memoria de una persona fallecida mediante calumnia, difamación, injuria o lesión de intimidad, puede recibir pena privativa de libertad. Clarito lo dice, licenciado, y este hecho no es perseguible si han pasado más de 10 años desde el fallecimiento, salvo que la conducta constituya además otro hecho punible.
0: Y ahí está, ese es el primer, porque va a tener que responder ante la justicia, ¿verdad? Uh-huh. Tocó la memoria de mi hija, ¿verdad?
1: Sí. ¿Por qué pensás que se desató todo esto? Él está desesperado, su equipo no está teniendo...
0: Está
1: no
0: desesperado, el 6830 sí. Le desespera, ese es el desespero.
1: O sea que 68... Podríamos decir que él y su equipo ya se están dando cuenta de que no van a llegar ellos a ganar a la municipalidad, no van a llegar.
0: Y sí, y toda la mañana se pasó diciendo inútil, inepto en la radio.
1: Sí, estaba yo escuchando todo, mientras vos estabas haciendo tu réplica.
0: Toda la mañana se pasó diciendo, ¿verdad? Entonces, a toda agresión va a tener un resultado también, ¿verdad? Sí. Entonces, tocó la memoria de mi hija.
1: Sí.
0: Dijo que mi propiedad... se bajaron cocaína, uh-huh. Cosa que tengo como demostrar y va a tener que responder también ante la justicia. Así que dos demandas va a recibir este señor, ¿verdad? Uh-huh. Para que no esté agrediendo, ¿verdad? Pero lo que más me duele es de mi hija.
1: Sí.
0: Eso es lo que más me duele, lo de mi hija, ¿verdad? El resto de la gente sabe que no soy de esa calaña. No soy quien me fui a contratar supuestamente a dos narcotraficantes de la pesada que fueron agarrados aquí en Paraguay y se fue a decir que trabajaba en su empresa y ñandeco es delito nomás. Y el proceso que tiene es mucho más grave y nos quiere hacer pasar de delito. Por lo visto, él no vio todavía ni leyó su expediente. Yo tengo el expediente en mano. No lo digo yo. Dice el Ministerio Público Federal, de una investigación de la Policía Federal. Hay un video tipo Zoom donde él aparece ahí diciendo que Fulasán y Mengasán son sus funcionarios de la fábrica donde él es dueño. Así dice. ¿Verdad? Sí. Entonces, este señor está equivocado. ¿Verdad? Que tiene que entender que si me busca me va a encontrar también, ¿verdad? Uh-huh. Pero que le esté metiendo a mi hija, Néstor, que en paz descanse, y que no escuche más de su boca decir el nombre de mi hija, y que se recuerde de mi hija. Por mí puede decir lo que quiere, como está diciendo, pero por mi hija, exijo, y le voy a meter el artículo 153 del Código Procesal, y va a tener que pagar por, si puede leer nuevamente, Gustavo.
1: Sí, señor. ¿Cuál es la pena cuando se habla de una persona fallecida que no puede defenderse? Si te referís a Paraguay, existe un delito específicamente previsto para hablar de manera gravemente ofensiva o falsa sobre una persona fallecida. Denigración de la memoria de un muerto está contemplado en el artículo 153 del Código Penal, y eso fue lo que dijo hoy atacándote Luis Guillén, licenciado.
0: Asimismo, ¿quién va a querer? Mi hija estaba con dos, con tres, con cuatro compañeras estaba.

0: Pero yo también voy a decir con pruebas, porque tengo pruebas también de lo que hizo, ¿verdad? Así que no me busque este muchacho, ¿verdad? Porque sé cómo me voy a defender también, ¿verdad? Y eso no me ha gustado, quería aclarar.
1: Sí,
0: Que
1: licenciado.
0: no respeta la memoria de una persona, y eso es penado por ley.
1: Sí, él dijo también, estuvimos escuchando y todos seguramente escucharon, ¿verdad? La reproducción que hicimos aquí a través de ZP15, que supuestamente también imagínate lo que dijo, te vincula también con el narco, licenciado. Y que
0: Y sí,
1: supuestamente no se publicó en un medio capitalino importante porque se
0: y
1: negoció
0: sí,
1: todo, dice.
0: yo recuerdo que me fui a la fiscalía, yo mismo hice la denuncia, yo mismo me fui con la fiscala, sobrevolamos el lugar con drones, con todo, le mostramos que la pista no era mi estancia, era la estancia de al lado, ¿verdad?
1: Y de eso no hay ninguna publicación que yo sepa, licenciado.
0: Y eso es, pero digamos, con la prueba de que no es en mi estancia, ¿verdad? Es mi propiedad,
1: Ya, y
0: ¿verdad? Así que tiene dos procesos que va a tener que responder este señor, ¿verdad? Pero lo que más me importa es mi hija, ¿verdad? Que habló de mi hija, ¿verdad? Que habló de mi hija, y para mí eso es sagrado y que no le voy a perdonar eso, ¿verdad? El resto no hay problema, puede decir por mí todo lo que quiere decir. Pero yo también voy a decir por él todas las cosas, pero con pruebas. Así que me buscó y me va a encontrar. Eso
1: Licenciado.
0: nomás, Gustavo, y creo que está muy claro y ahora está pidiendo disculpas a la ciudadanía.
1: Pero ya dijo.
0: Siempre es así. La misma cosa que el día en el debate, me agredió muchísimo, después, disculpame esto, aquello.
1: No cumplió con su palabra. De ahí trato y.
0: No,
1: No
0: por eso
1: tiene.
0: te digo, ahora está saliendo pidiendo disculpas. Después de decir todo lo que dijo por mi hija. Lo de mi hija me duele. El resto puede decir lo que quiera por mí. Y le invito más una vez si quiere dar una vuelta ahí por la PF. Vamos a dar más bochiña. Vamos a ver si se anima a irse conmigo. Te dejo, Gustavo. Que tenga una buena tarde.
1: Gracias, licenciado. Gracias. Ahí está el candidato de la lista 2, licenciado Ronald Enrique Acevedo, compartiendo también y comentando un poco, ¿verdad?, lo que fue este pleito, esta discusión justamente que comenzó el abogado Luis Guillén, ¿verdad? Y bueno, saque sus conclusiones, señores oyentes que están escuchando la radio. A la vuelta de la pausa, yo voy a estar habilitando, así que le pido un poquito de paciencia a los oyentes, el 0981-138-527, y espero también que sean responsables también. Espero, y yo les digo con todo respeto, ¿verdad? Nosotros somos un medio de comunicación que le escuchamos siempre a todos allá, pero la del tema que estamos tocando también, ¿verdad? Y bajo el marco del respeto también, sin ofender, sin grosería también. Seamos responsables y cautelosos también en ese sentido cuando vamos a emitir una opinión. Solamente eso le pido a todos los oyentes que ya están enviando una cantidad de mensajes que voy a estar reproduciendo, pero a la vuelta de la pausa. Vamos a hidratarnos un poquitito. Ya tranquiliza y me asegura a los amigos oyentes también. Yo sé que muchos están, ¿verdad?, de esa manera preocupados también, ¿verdad?, en el sentido porque ya estamos ya cerca ya de las elecciones y bueno, escuchamos esto que pasó también, ¿verdad? Entonces una breve pausa y ya regresamos.

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0: Bueno, son las 15 con 22 minutos en la República del Paraguay. Estamos retornando aquí en el programa. Buenas tardes a Mambay, 0336-272-537-0981-138-527. Enseguida voy a estar compartiendo con los oyentes los mensajes que están llegando aquí en la radio. Pero antes le saludamos al compañero, el abogado Elio Acosta, que ya está en el circuito.
1: Sí, señor. ¿Cómo estás, mi estimado Gustavo? Bien. La gran audiencia de Buenas Tardes a Mambay. Estamos acá por la Dirección Departamental de Supervisiones. ¿Por qué, Gustavo?
0: Sí.
1: Y audiencia, porque en la fecha justamente estaba programado Yajapá Plaza, un programa estipulado por el Ministerio de Educación y Ciencias para el área de educación inicial, pero acá en Pedro Juan Caballero, por la inclemencia del tiempo, y con justa razón, se pospone para otra fecha. No obstante, en las otras ciudades de nuestro departamento, donde no tuvimos con este inconveniente, sigue normalmente esta actividad manada por el MEC Central. Estoy con la licenciada Liz Mendoza para brindarnos más detalles al respecto. ¿Qué tal, licenciada? ¿Cómo estás? Buenas tardes.
2: Buenas tardes para todos. Estamos muy bien, gracias a Dios. Así como dijo, tuvimos que cambiar la fecha por el tema de la inclemencia del tiempo. No nos ayudó, pero ya tenemos fecha también para esas instituciones que hoy tenían que hacer el proyecto de Yabgá Plaza.
1: ¿Para cuándo queda?
2: Lo que era hoy pasa para el 23, para el 23 de septiembre, ¿verdad? Y así ojalá que nos ayude el tiempo para no ir cambiando constantemente, pero no podemos exponerles tampoco a los niños, por más que un día antes llovió, al día siguiente el pasto está húmedo y todo eso, tenemos que resguardarles a ellos también.
1: Aparte de disfrutar con la naturaleza, es una jornada de aprendizaje, ¿no?
2: Así mismo, entonces no van a poder disfrutar si está húmeda o está el tiempo con mucho fresco, o como acá en Pedro Juárez hay mucho, es la neblina, ¿verdad? Entonces cancelamos.
1: Licenciada, con relación a las otras ciudades, ¿mañana continúa normalmente?
2: Sí, hoy estuvieron algunas ciudades que hicieron que no tuvimos este tiempo que nosotros tuvimos, ¿verdad? Ellos pudieron lograr. Sí, así mismo. Ellos pudieron hacer lo que le correspondían por hoy.
1: ¿Mañana?
2: Y mañana no tenemos, solamente en Capitán Bao, ojalá que sigan, ¿verdad? Y por acá vamos a esperar todavía para la siguiente fecha.
1: Mejor evitar todo tipo de inconvenientes.
2: Así mismo, siempre resguardándole a todos, los niños en especial, ¿verdad?
1: Exactamente. Con relación a la capacitación para ustedes, licenciada, se va llevando con mucho éxito.
2: Sí, estamos constantemente. Mañana justamente nosotros vamos a estar por Asunción, ¿verdad? Para capacitarnos un poco con las técnicas del nivel inicial.
1: Exactamente. ¿La posible medida de fuerza de los docentes no afecta la actividad de ustedes?
2: No, nosotros no.
1: Gracias, licenciada.
2: Dale, gracias a ustedes.
1: Avisando justamente a la comunidad educativa del área de educación inicial de todo el departamento, las directrices que se acaba de recibir del MEC Central, Gustavo y audiencia, sobre la suspensión por la inclemencia del tiempo de los chicos de este proyecto educativo denominado ya a Plaza B. Los alumnos del área de educación inicial se van a una plaza determinada, la más cerca de su institución educativa. Aparte de pasar un buen momento con la naturaleza, ellos tienen esa posibilidad de describir lo que están sintiendo, lo que están viendo, lo que están palpando, reflejando directamente en un historial que después se va a evaluar por los superiores. Y bueno, acá en Pedro Juan, en todas las instituciones del área de educación inicial, se suspende por la inclemencia del tiempo. No obstante, se llevó a cabo con mucho éxito el primer día en Bellavista y en Capitán Bao, y mañana no se tiene, solamente en Capitán Bao nuevamente para seguir con esto, y la próxima semana se vuelve con todo acá en Pedro Juan.
0: Muy bien, excelente. Gracias, abogado Elio Acosta. 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
3: Sí, también te digo. Miguel, ya sé, uno va a la muerte. Bueno, a ver, 20 personas. Por año, de arriba venía a ganar 20 personas. ¡Guau! Estamos cuidando el coi. Y el pueblo, mira, pegué y discutí, imagínate.
0: Bueno, mensaje de la audiencia, vamos a ver qué dice por acá también, vamos a dejar que descanse en paz los muertos, estos son sagrados, dice también acá un mensaje. Fuerza Ronald, con Colorado, funde patria, le dice acá también otro mensaje. A ver, alguien envió acá un audio, a ver, vamos a tratar de reproducir, si sí, es sobre el tema. Bueno, no es, parece este, a ver qué dice Ovelar.
4: Fuerza, señor Ronald, fuerza. Vean, no es más nervioso, sente. Pero esta hace familia bota para derejear, mire, correte ya, ahí más y seguro. Fuerza, señor. Hago no es más nervioso, sente.
0: Bueno, dice Susana, a ver, socorro, Babilo y Copa, qué problema de aquí para allá, no se vale así, dice. Bueno, sobre el tema, gente, no se olviden. Sobre el tema.
5: Hola, Radio Mambay. Hola, Ronald Acevedo. Mire, qué preocupado, Ronald Acevedo. Deja la intendente Nayel. Daipori Colorado. Gordana. La Acevedo envía poco, pero Juan Caballero. Daipori ni Petén. O ya puede Colorado la calle ni municipalidad, pero ni move. Daipori por y la Colorado ahora pues puede. Solo pe Acevedo, Pellapo, calle, municipalidad, matadero, terminal. Daipori por y la Colorado ahora pues puede. Copero, Juan. Janine ya preocupa, Donald Acevedo, donde llega la intendente. La Luis Guillón, Zapuca y Jagüereja. De puteaje en la perradio, pues no ganamos. Ay, oye, es un dive, porque la PM la vendera y cuajete tres, pero Juan Caballero, pues, fuerza, Ronald Acevedo. Se cerrará una actividad, Benítez.
0: Bueno, gracias Natividad Benítez, quien envió también este audio. A ver.
6: Fuerza, señor Ronald Acevedo. Ese señor está desesperado, no sabe más qué hacer porque sabe que va a perder. ¿Quién pico va a votar? Una persona que no puede pasar ni en la línea internacional no puede pasar. ¿Quién va a votar por él así? Todo el mundo sabe, la ciudadanía sabe. Y está desesperado, entonces ya está metiendo tu familia. Está desesperado ese señor, ese Luis Guillén. ¿Y quién va a votar por él? Decime quién va a votar por él, una persona que está sucio en el Brasil, no puede ni pasar ahí en la línea internacional. ¿Y cómo vamos, nosotros que vamos a votar, cómo vamos a confiar por ese señor? Siendo que él es así, yo he visto, yo muchas partes, yo he visto que es así, entonces está así porque está desesperado. Fuerza, señor Ronald Acevedo, estamos contigo, vamos a votar por vos. Somos una familia grande y siempre vamos a votar por vos. Diga lo que diga, estos son desesperados por voto, por eso es lo que es. Así ya no saben más cómo hacer, entonces se está metiendo en tu familia, ¿verdad? Que una pena.
0: 0981-138-527, antes de irnos a la pausa, a ver qué dice nuestro amigo chino.
7: Gustavo, el mina ve
0: ¿De qué se
7: ido
0: trata?
7: Juan de.
0: ¿De qué se trata eso? Vos sabés que no tengo acceso porque tengo de Erucape vía compartirse vía Facebook lado, entonces abrí mantana Facebook Radio de Guave. En Narecuy acceso y no PBC. Claro, pinte si quieres convertir el audio, el video y me pasa otra vez después chino, porque pego directo a otro lado, joven. Viste que el número de la radio es. Entonces, no me da la opción. Por eso nomás no estoy pudiendo ver, pilla. Ella con la Ronald, no sé si me explico. Esa ahí, Ronald, ya que oye. No sé si me explico, ahí, Ronald. A ver qué dice Ángela.
8: Hola, don Ronald.
0: Gustavo, soy yo.
8: Fuerza, madia.
0: Ah, perdón, perdón. Se la entendé, vaya. Posición adelantada. Tarjeta roja para mí. Se mueve, se mandó a la Ronald Edema. Mensaje para el licenciado Ronald Enrique Acevedo es.
8: Hola, don Ronald. Fuerza, ma día a ma día, tenen bare, te de anire penar la oñe ere yare. 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
0: Audio.
3: Sí señor, ya tuve la música, ya, pero yo te voy a decir una cosa, amigo, vos sos el único, no dejes de un tema, Jaimon, tú te lo haces. Ah, moco ya, ah, no, moco ya algo inútil.
0: ¿Qué dije yo hace rato? Eso es lo que yo quiero que entienda la audiencia. Porque si vamos a empezar a soltar grosería al aire, si vamos a ser maleducados, vamos a cortar nomás el tema de compartir esta tarde este lindo y hermoso programa que lo hacemos con mucho cariño. Va, esa es la agua y las tres en puntos a Eguri. Yarucala mensajes allá opina cual omita. Bajo responsable, ande responsable, anango. Pero la yequeta ya hemos ahí de entrado ahí grosería, ya insultar lo mitad, luego iba ahí, vea. Eso es lo que no queremos hacer en esta emisora, al menos yo no quiero hacer. Yo no quiero hacer en este programa, no quiero escuchar insultos, ¿entendés? De decirle inútil, no vale, peabete y puerquesa, peabete y qué sé yo, no sé, no me viene lo en la mente. Eso es lo que queremos evitar. Vamos a hacerle escuchar a la gente de Muñanera en Duas y nada, un begrígina, que somos buenos en opinar. O si no, coño, no hay tan de mala radio, ves allá, qué grosería, ya insultaste a la mitad, ya es pan de maná. Y tiramos nomás la toalla ya. Pero bueno, yo eso no voy a permitir, porque ya llevo poco a bahita. Vamos a opinar responsablemente. No es catubio, ya han educado mil lo mismo. Veante la yerure. Eso dije hace rato en un principio. No puedo yo reproducir mensajes que de ataque. Y ahí va. 0981-138-527. Bueno, tengo que hacer la siguiente pausa porque tengo que cumplir con los anunciantes también. Ustedes sigan participando, después voy a estar reproduciendo más los audios que van llegando. Pero no se olviden, gente, opinión responsable, comentario responsable.

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0: Bueno, son las 15:51 minutos. Y hago Cornelio Pavón. Ya un pay, te la llande. Ahora día será, ¿eh? Qué bárbaro, ¿eh? Ya un pay, te la llande. Ahora Cornelio Pavón. No hay caso para ella, puta, ¿eh? Bueno, a ver, última parte ya del programa. Tengo más por acá algunos mensajes que todavía no pudimos reproducir. Vamos a ver si tenemos de tiempito. A ver si podemos escuchar este.
1: Dice mi aire que cuaco
0: A
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0: rebobinar,
1: buenas
0: como
1: tardes
0: sea.
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1: 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Cuando recogió la foto, yo llevo tamo ahí, se trigo, yo voy a tratar de esa escuela. A la escuela, te vendió hoy piacina. Vea la ña pensa, por ahora. Yo me voy a tener acá, me voy a. A niña ni entregar su escuela. Porque si no, yo, la madre, te veo un day por ahí, ya, hoy yo ve. Cuando voto a voto, ñaño, anda, ella. ¿Qué hago? Hice la democracia. A mí la maré teve. La maré teve ya estamos. Ya no un disparo. Y va ahí con la puerta de ese amigo. Ya entiende por la vea. Se pende la sea opinión mí. Ahí miramos allá. Y se disculpa. Y buena suerte. Y buena tarde.
0: Gracias, amigo. Gracias a todos los oyentes. Estamos cerrando. Y bueno, acá un oyente envió un mensaje. Me dice: Icatubio Gustavito, yo sé que vos sos democrático en tu programa. Jala y ya ahí en diciembre en Bopumante. Y en cuanto a la música se refiere, ay, este es el que me envió hace rato el video y que no puedo reproducir. Y me dice: no quiero ser grosero, como dijiste de un principio, Gustavo, pero Cuaco Música, ahí tenéis la candidato de la lista 1 de diseñando. Misma esa va música, vio. Reproduce, misma esa va, venga. A ver. Ahora sí conseguí hace rato. Este ya me envió ya. Vamos a ver si le dije yo que era. Ah, ya. Bueno. Como acá vale de todo, ¿verdad? Trío Paradura. Canción para el candidato de la lista 1. Pero oye, desesperada de maná, dice. ¿Eh? ¿Qué dice la primera?

0: Bueno, qué bárbaro será. Por fin cayó la ficha, será, Soy inocente este hijo. Y ahí dice, qué inocente soy yo. Pero y la mamá con este bebé cosa de 41 años, se me admitirá. Don Pastor Martínez, tengo un tiempito. Dos minutitos, don Pastor, llamame nomás. Llamame nomás a mí particular, nomás llamames. Llamame, digo bien. Se me escapó una S ahí. Y Catuba, se no y mí, por favor, acueteo mañana monguete a mí. Ahora encontré tu llamado, don Pastor. O te llamo yo de acá para que... A ver, vamos a probar un poco si sale la comunicación. ¿Qué tal, don Pastor? ¿Cómo te va? Buenas tardes.
1: Buenas tardes. Me extrañó tu música.
0: Vos sabés que si yo te cuento... Escuchame lo que te iba a decir. Si yo te cuento... Llego allá, tengo a ver con parte de operador, ven acá a Arucuena. Aña atender teléfono, oye, se le instala la música. Va ella, puta, ya.
1: Te volviste multifacético.
0: No, man, ya vas al lado, ya entendí, digo, y se peape música, Yerurende. No quiero ser grosero, digo, porque vos dijiste que no se tiene que ser grosero.
1: Yo entendí el mensaje de esa música.
0: De pilla. Hace donde te pillas, es inocente, dice.
1: No, y hubo una cordial invitación de Ronald a un candidato a pasar a tomar un sorbete ahí en Punta Pona. Era el mensaje subliminal y nada de esa música.
0: Sí, señor.
1: Entonces, ese nomás es, pero... Y por años en duda de música. Y Catuno hoy todos los días ya en Duimilla y ves ahí, vamos a aprender.
0: A lo mejor va, ya vamos a aprender ya todas las letras, ya, ¿verdad? Y Catuno ya pura genia ante el tema, ¿eh, María?
1: Pura genia, hasta el 4 de octubre.
0: Sí, sí, sí.
1: Para eso nomás, Gustavo.
0: Un gusto, don Pastor.
1: Y saludo a tu audiencia.
0: Gracias, don Pastor. Vamos a tener oportunidad más para que nuestra conversación sea un poco más extensa. Cuando haya... O imagina Ronald Ginaja. Ñañe, estamos cuyete. Un abrazo, saludo a la familia. Gracias, don Pastor Martínez. Será de nuestra parte. Hasta mañana.

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0: La versión de Echo Road es la voz remasterizada de Isabel Pantoja. A pesar de que tengo mis serias dudas de que sería ella, ¿verdad? Más suena a inteligencia artificial, pero es lo que dice en el escrito, ¿verdad? La música que fue escrita por Juan Gabriel para Isabel Pantoja. La música se llama Así Fue.
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0: Original del año 1988. Así Fue es una canción escrita y producida por el cantautor mexicano Juan Gabriel e interpretada por la cantante española Isabel Pantoja. Fue lanzada en 1988 como el segundo sencillo de su álbum de estudio Desde Andalucía. La canción aborda la experiencia de la cantante al enfrentar su ex amante después de tener un nuevo prometido. La música alcanzó el número 2 en la lista Billboard Hot Latin Songs en los Estados Unidos y fue el quinto sencillo latino con el mejor desempeño en 1989. 9 años después, Juan Gabriel interpretó la versión en vivo de la canción en el Palacio de Bellas Artes, que fue grabada y lanzada en el álbum en vivo celebrado los 25 años de Juan Gabriel en concierto en el Palacio de Bellas Artes en el año 1998. La versión de Juan Gabriel fue lanzada como sencillo del disco y alcanzó el número 3 en el Hot Latin Songs. Fue el sencillo latino con mejor interpretación del año 1998. Ganó el Premio Latino de la Sociedad Estadounidense de Compositores, Autores y Editores a la Super Canción del Año en 1999. El tema fue bien recibido por los críticos musicales, quienes lo calificaron como una de las mejores composiciones de Juan Gabriel. Así Fue ha sido galardonada por otros artistas, entre ellos fueron Toño Rosario, Playa Limbo y Jenny Rivera. En verdad grabaron las versiones de Rosario y Playa Limbo, llevaron a Juan Gabriel a ganar un premio latino ASCAP por su interpretación, mientras que La Playa Limbo recibió una nominación de Canción Pop del Año en la 22ª edición entrega anual de los premios Lo Nuestro en el año 2010. ¿Qué tal, amigos, amigas? ¿Cómo están? Buenas tardes. Estamos empezando Frontera Seca, Mambay 570 y la 102.1 FM Radio Ciudad.

0: ver cuánto está la temperatura a estas horas.
1: Presentamos datos del tiempo, la hora, la temperatura y la humedad.
2: Las 16 horas, 11 minutos.
3: Temperatura, 21 grados. Humedad, 68%.
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0: ...21 grados la actual temperatura en la capital de la Mambay. Estamos desde Pedro Juan Caballero, República del Paraguay, para todo el mundo, a través de amambay570.com.py. De una mínima de 12, la máxima es esta, de 20 grados. Para mañana una mínima de 11, la máxima de 24 grados. Para el jueves 17, una mínima de 15, la máxima de 27. A partir del viernes sube un poquitito la temperatura, con una mínima de 17, la máxima que llegaría a 29 grados. Y después el sábado 19, de vuelta un diluvio. 22 milímetros de lluvia. 19 la mínima, 25 la máxima. Para el domingo 20 de septiembre, con una mínima de 20 grados, la máxima de 32, 6 milímetros de lluvia. El lunes 21, aunque usted no lo crea, y le bigote ve y cuacue, vayan de bigote de mal de quitalla. Vamos a recibir la primavera con una temperatura elevadísima según el pronóstico del tiempo, con una mínima de 21 y la máxima de 32 grados. Qué bueno, qué bien. Acá ya vemos ya que para la siguiente semana ya hay temperaturas mucho más elevadas. Parece que esta semana y comienzos de la próxima semana ya se despide ya el frío, es lo que estoy viendo. Para el martes 22 de septiembre volverán las lluvias, 15 milímetros, 19 la mínima, 28 la máxima. Miércoles 23 de septiembre, 8 milímetros, 90%, 19 la mínima, 25 la máxima. Después, el jueves 24 de septiembre se estaría escampando el tiempo, con una temperatura mínima de 18, la máxima de 27. El viernes 25 de septiembre, con una mínima de 19, la máxima de 32 grados. Ya es acuponada, va. Sábado 26 de septiembre, mínima de 20, máxima de 31 grados. Domingo 27 de septiembre, mínima 20, máxima 32 grados. Y el lunes 28 de septiembre, con una mínima de 20 y la máxima de 30 grados. Ya en estos días anunciados, ya vamos a estar en una nueva estación, la estación de las flores y la estación de la juventud, la primavera. 16:14 en todo el Paraguay. Nosotros seguimos acompañándoles con músicas, noticias, entretenimientos, aquí a través de Amambay 570 y también desde la 102.1 FM Radio Ciudad. Tenemos un comunicado a la opinión pública, dice. Comunicado a la opinión pública. La bancada liberal de la Honorable Junta Departamental de Amambay expresa su enérgico repudio a las recientes declaraciones públicas del señor Luis Guillén, en las que involucra a la hija fallecida del exintendente Ronald Acevedo, dice, utilizando una dolorosa tragedia familiar dentro de la confrontación política. Ronald Acevedo es un padre que fue víctima de una tragedia irreparable, la pérdida de una hija. Utilizar su memoria para atacar políticamente a su padre constituye una falta de respeto hacia su familia y hacia una persona que ya no puede responder ni defenderse. Las diferencias políticas deben discutirse entre los vivos con propuestas, gestión y argumentos. Hay límites que la política no debe cruzar. A los fallecidos se los respeta. Firma la bancada liberal de la Honorable Junta Departamental de Amambay. Acá vemos en la página de la radio, dice, claro desespero de candidato colorado despotricando usando a una pobre difunta, dice. En clara señal de desespero de parte del candidato, el ANR, abogado Luis Guillén, soltó su lengua atacando al candidato del PLRA, Ronald Acevedo. usando la imagen de una persona muerta que ya no puede defenderse. Sería esto, ella. Comunicado. En la política podemos tener diferencias, debatir ideas, confrontar proyectos. Eso forma parte de la democracia, pero existen límites que jamás deberían ser cruzados. No se debe utilizar la memoria ni el nombre de una persona que ya no está con nosotros para obtener rédito político o emitir declaraciones que esa persona ya no puede responder ni aclarar. Quienes hoy pretenden involucrar en la campaña a alguien que ha partido deben entender que el respeto no es una opción, es una obligación moral. La memoria de quienes ya no están merece dignidad, consideración y sobre todo respeto hacia sus familiares. Repudiamos profundamente las expresiones realizadas por un candidato que busca involucrar a una persona fallecida en el debate político. La política debe construirse con propuestas, con trabajo y con argumentos, no utilizando a quienes ya no tienen voz para defenderse. Hoy más que nunca expresamos nuestro firme y total apoyo a Ronald Acevedo, convencidos de que el respeto, la verdad y la dignidad deben estar por encima de cualquier interés electoral. Se puede hacer política sin perder los valores, se puede competir sin faltar el respeto y se puede debatir sin utilizar la memoria de quienes ya no están. Respeto para quienes partieron y firme respaldo a Ronald Acevedo. En la mañana de este martes 15, el candidato de la ANR, Luis Guillén, en una comunicación con una emisora colega, se sintió bastante exaltado tratando al candidato opositor Ronald Acevedo con fuertes palabras. La pregunta que nos hacemos sería esto, a consecuencia de la gran diferencia en el resultado de la última boca de urna que se realizó a inicio de mes. Hasta ataques personales se podrían dar, pero esta vez el abogado Luis Guillén se pasó al usar la imagen de la finada hija del licenciado Ronald Acevedo, atacando la misma sin medir palabras, como por ejemplo cuestionando qué hacía en ese lugar donde le mataron, dejando mucho a desear sus expresiones ante una comunidad sacrificada. Pero más absurdo pasó luego cuando este candidato pide perdón en su red social. Saquemos nuestras conclusiones. Y acá vemos una encuesta, dice Ronald Acevedo, lista 2, PLRA 61%. Luis Guillén, ANR, lista 1, 32%. No sabe ni responde, 7%. Y por hablar de encuesta, hoy también he visto una encuesta, ¿verdad? No sé quién hizo, pero he visto en las redes sociales que pusieron una encuesta de hoy sobre los concejales municipales. Voy a ver si logro conseguir el material este para a ver si están de acuerdo o no, si realmente esa es la tendencia o no, a ver qué opina la gente. Acá tengo composición proyectada de la Junta Municipal según Pedro Juan Caballero. La gente elige, la ciudad avanza, una más fuerte con ciudadanos informados. Ficha técnica encuesta Junta Municipal, universo de ciudadanos de Pedro Juan Caballero inscritos en el TSJE y habilitados para votar. Muestra 342 personas que fueron consultadas. Cobertura en todos los barrios de Pedro Juan Caballero. Modalidad de encuesta ciudadana de manera rápida, segura y total anónima. Periodo de realización de la encuesta. Primeros días del mes de septiembre del año 2026. Realizado por Estudio y Emprendimiento CAT de César Ábalos, dice. Bueno, y acá esta es la encuesta que dice que estos serían los próximos concejales del siguiente periodo. Tengo entendido que la más votada sería Carolina Yunis, lista 2, PLRA, seguido de Pablo Acosta, lista 1, ANR. La tercera más votada sería Lourdes Amarilla, lista 2, PLRA. El cuarto más votado sería Ivo Lescano, lista 1, ANR. El quinto más votado sería César Lesme, lista 2 PLRA. En sexta posición aparece Jorge Medina, lista 1 ANR. En 7 aparece Zulma y Casati, lista 2 PLRA. En 8 aparece Robert Benítez, DJ. Este sí realmente se proyecta como una persona que va a ser electo, ¿verdad? Por lo que veo en la manifestación de las personas, ¿verdad? Principalmente hacia el barrio General Génez, donde él vive, ¿verdad? Pero nosotros también somos de ahí y el barrio es enorme. Tiene un apoyo masivo de la gente. Aparece en la posición número 9, Larisa Winkler, lista 1 ANR. En la posición 10, Angélica Valdés, lista 2 PLRA. En la posición 11, Ignacio Cantero, lista 2. Y como concejal también aparece Lisa Karen, lista 1. Entonces serían estos los concejales de la siguiente bancada, según esta encuesta, ¿verdad? Lógicamente que esto puede ser cambiante, ¿verdad? Y llamativamente, ya la... ¿Cómo era? ¿Quién era que decía llamativamente? Leo Veras. Leo Veras decía llamativamente. Acá no aparece la figura de... ¿Cómo se llama la abogada ya de General Génez? Rita Pérez. Lo pinta por Rita Pérez, pero no aparece acá en esta encuesta como probable ganadora. Y acá queda fuera también Coro Chiré, ¿verdad? Que es uno de los fuertes candidatos, ¿verdad? A volver a ocupar una banca en la Junta Municipal. Y de lo que veo acá, solamente hay 5 colorados y 7 liberales. Los colorados electos serían Pablo Acosta, Larisa Winkler, Ivo Lescano, Jorge Medina y Lisa Karen. El resto queda afuera, según esta encuesta, no lo digo yo. Y de los liberales serían electos y otros reelectos: Carolina Yunis, Lourdes Amarilla, Zulma y Casati, Robert Benítez, Angélica Valdés, Ignacio Cantero y César Lesme. Así estaría conformado la Junta Municipal. Esa es la tendencia que dice que podría ser. Luego de conocer la tendencia a la Intendencia Municipal, posteriormente la intención de voto dentro de las listas de candidatos a concejales, el estudio permite realizar una tercera lectura, cómo podría quedar conformada en la próxima Junta Municipal de Pedro Juan Caballero si la tendencia registrada se refleja en las urnas. La proyección presunta una junta relativamente equilibrada, aunque con ventaja para la lista 12 del PLRA, que alcanzaría 7 lugares de las 12 bancas, mientras que la lista 1 ANR obtendría 5 lugares. Al combinar esta distribución con las preferencias individuales registradas dentro de cada lista, la composición proyectada permite observar no solamente que el sector tendría mayor representación, sino también que candidatos aparecen actualmente mejor posicionados para ocupar las bancas correspondientes de sus respectivas listas. Un aspecto importante es que se trata de una proyección electoral y no un resultado definitivo. La integración final de la Junta dependerá de los votos efectivamente depositados el día de las elecciones, del desempeño total de cada lista, de los votos preferenciales obtenidos por cada candidato. La encuesta fue realizada durante los primeros días del mes de septiembre de este año 2026 con una muestra de 342 personas inscritas en el Tribunal Superior de Justicia Electoral y habilitadas para votar, recogiendo datos en barrios de Pedro Juan Caballero. El trabajo fue realizado por Estudio y Emprendimientos CAT de César Ábalos. A pocas semanas de las elecciones, los números muestran así una fotografía del momento. Ventaja liberal en cantidad proyectada de bancas, pero una junta municipal donde ambas fuerzas conservarían una representación importante. Hola Ronald, ¿puede ser también que algún hombre tenga piojo en el bigote por puerco? No, ese es un chiste. Ese es un chiste del que alguna vez fue conductor del programa Marandú aquí en Radio Mambay, que dicho sea de paso está por Pedro Juan Caballero, don Pepi Quevedo. Él con Adriano Gómez eran muy chistosos y muy cómicos, y él solía decir: Vaisebo, y la bigote ve y cuida, cueje. Vaisebo, de cuida más de bigote, vaya. Increíble, cueje, y la bigote ve y cuida, cueje. Porque eso pues suena increíble. ¿Cómo vas a tener piojo en tu bigote? Eso pues ya suena increíble, ¿verdad? Bueno. ...16:27 en todo el Paraguay... ...nosotros seguimos acompañándote... ...con músicas, noticias, entretenimientos... ...aquí a través de Amambay 570... ...y también desde la... ...102.1 FM Radio Ciudad. Vaya a terminar... 375 años en 2000.
5: Hola Ronald.
0: Hola Andrés.
5: ¿Y qué tú cuál te coño y qué coño y cuál la y bigote ve y barba ve? Oye, ve y te voy y cuál la. Oye, me va a la mucu. Vita no suerte, loco, voy a comer la vea. El mango ya sacó mi cara y tuya, mi. Pero ya más de la y barba, cuál. Cuando cualquier arena, oye, me va a la. Ah, ahí le chico y te hace tanta toma por ahí, güey. Hoy te mando hoy la que número hoy. Ahora hay poco este ritmo y la y barba. Ya creé que la hora es cojada la que número hoy.
0: Va, esa ya la... opinión, hago la pregunta a la audiencia. ¿Sí hay cuá? ¿Cómo se dice barba en guaraní? Audio perucana, ¿sí? A mí me mandó mensaje. Audio, va, esa ya es la barba guaraní, güey. ¿Cómo se dice barba en guaraní?

0: Epa, esa ya es barba guaraní. Será de chino licua. Chino, chino y cuapito, ya es una eminencia. Es. Tendo y va. Veo este chino tico de carro y media.
1: Tendo y va.
0: Tendo y va.
1: Tendo y va.
0: Ahí estuviste. Ese ibón de bigote, ven, en la escrita ya, doña Susana. Algunos usan barba para tapar lo feo que es. Catúa y allá. Y hoy es el día de la polca paraguaya, ya. El día de la polca paraguaya. Hoy me va a disculpar nuestro amigo David. ¿Cuándo está tipo botella la polca? Ya me puedo que hay programa exclusivo, pues, a pedir ideas. Hoy qué, ya. Pero hoy no hay caso. Llegando por caso. El día de la polca paraguaya, una música que encontró su propia forma de sonar. Cada 15 de septiembre se celebra en Paraguay el Día de la Polca Paraguaya, una fecha establecida por ley para homenajear a dos figuras fundamentales de la música popular paraguaya, Emiliano Rivarola Fernández y Luis Alberto del Paraná, ambos fallecidos en un 15 de septiembre. El primero de los nombrados, R. Fernández, falleció en 1949. Luis Alberto del Paraná falleció en 1974 respectivamente. Pero detrás de cada celebración de este género hay una pregunta que no siempre resulta tan sencilla de responder. ¿Qué hace que una polca sea paraguaya? Para ser músico, director de orquesta, compositor, musicólogo paraguayo, Luis Sarán, la historia comienza mucho antes de que la denominación terminara de asentarse y tiene que ver con algo de largo proceso de fusión cultural. Según mis estudios, ya hay señales de la época de la colonia. Tiene que ver mucho con la fusión de la música española que llegó principalmente, donde ya hay señales de lo que sería el origen de nuestra polca paraguaya. Y yo le pregunto a los... aquí con lo que tendría que preguntarle, pero él no está hoy, ¿verdad? La polca no viene de Polonia, ¿acaso? A ese proceso se sumó durante el siglo XIX la llegada de la polca europea. Ahí está, es lo que decía, de Polonia. Una danza surgida en la Bohemia, región de la Europa Central, que alcanzó una amplia difusión internacional. En Paraguay su nombre terminó asociada a una música que adquirió características propias. El problema es que tiene ese nombre genérico europeo, se adoptó un nuevo nombre, señala Luis Arán. La denominación permaneció, pero el desarrollo musical tomó otro camino. Una polca distinta, una de las principales diferencias está en el ritmo. Mientras la polca europea se construye sobre una base binaria, la polca paraguaya combina ritmos binarios y tenarios, generando una particular complejidad rítmica. Hay una expresión que se usa, es un sincopado paraguayo, que es lo que le hace diferente a la samba de la cueca o la cuenca de la chacarera y otras modalidades de la música, explica Luis Arán. El director describe que esta característica como una combinación de la que polirritma va en tres tiempos y la melancolía claramente en dos, a lo que se suman síncopas, anticipaciones y acentos particulares. Es sus apuntes para una nueva edición de su Diccionario de la Música del Paraguay. Luis Arán desarrolla esta idea y señala que la superposición de un acompañamiento de carácter tenario y una melodía binaria produce una síncopa permanente. Es para él una de las marcas que permiten identificar musicalmente al género. También encuentra particularmente su construcción armónica. Según sus estudios, algunas progresiones y formas de acompañamiento presentan similitudes con prácticas musicales de las misiones jesuitas de la época colonial. No se trata, sin embargo, de reducir el origen de la polca o una sola tradición, sino de entenderla como resultado de distintas culturas. Bastante extenso. Vamos a continuar con esto enseguida. A ver quién está en línea con nosotros.
2: ¿Qué Hola. Tal, mi estimado Ronald Ledesma? ¿Cómo le va?
0: Excelente, caballero del temple. Adelante, Elio Acosta.
2: Sí, señor, es el vacunatorio acá del Hospital Regional con la licenciada Nélida. Nélida, para brindarnos detalles acerca de esta campaña, ahora que desde el fin de semana pasado se recibió la directriz, Ronald, y audiencia, que se habilitan las vacunas contra el dengue hasta 60 años, porque se estaba vacunando con una faja limitada, faja hectárea, hasta 38 años, 39, de 6 a 39, y ahora, con las vacunas que se tiene, se amplía hasta los 60 años, pero solamente acá todavía en el Hospital Regional. Estoy acá con la licenciada Nélida para brindarnos más detalles. ¿Qué tal, licenciada? ¿Cómo está?
3: Buenas tardes. Muy buenas tardes.
2: ¿Mucha gente que se viene y se vacuna recibe los biológicos?
3: Sí, viene mucha gente que está recibiendo ya la vacuna contra el dengue y también la vacuna contra regular para todos los niños a partir de recién nacido.
2: Estas vacunas contra el dengue es limitado, ¿no? Hay que apurarse.
3: Y tiene que venir la gente. Tenemos disponible a partir de 6 años hasta 60 años se aplica la vacuna contra el dengue. Y es intratucutánea.
2: Sí, ni de humana, porque después viene esta cepa bien fuerte y ahí se complica la situación, ¿no?
3: Y tiene que aprovechar que tenemos acá disponible, acá en el Hospital Regional, no duele la vacuna, solo no va a esperar mucho tiempo. Antes tenía que esperar 40 minutos después de aplicar, ahora ya va a esperar menos. Y le espero a todos para que pueda recibir la vacuna contra el dengue. Hasta 60 años se está aplicando, desde 6 hasta 60 años.
2: Esa es la espera, es como el protocolo como contra el COVID, ¿verdad? Para ver si tiene alguna reacción o no la paciente o el paciente.
3: Y tienes que esperar 15 minutos después de aplicación, 15 a 30 minutos después de aplicación. Sí, cualquier reacción para que
2: vea la manera también de salir de esta situación, porque se dice de que esa cepa del dengue que está por venir es muy fuerte. Entonces, todo cuidado es poco, licenciada.
3: Sí, tiene que venir a aplicar la vacuna. Se aplica la vacuna contra el dengue, se aplica ahora y después de 3 meses tiene su segunda dosis.
2: ¿Su segunda dosis?
3: Sí, su segunda dosis, después de 3 meses.
2: Y bueno, ¿y otras las vacunas del régimen normal?
3: Y tenemos todo disponible, desde recién nacido hasta tenemos todo, contra el tétano, difteria, hepatitis pediátrico, adulto, influenza ya casi ya está terminando, algunos puestos nomás ya tiene. Sí.
2: No significa que la gente acude, ¿verdad? No se tabú de tener miedo de los supuestos antivacunas. Porque de la manera que va mermando significa que la gente va tomando en serio.
3: Sí, la antigripal ya se aplicó todo para adulto mayor de 50, lo que tenemos un poco nomás ya acá en vacunatorio.
2: Ellos sí llevan el antigripal, o sea que es contra la influenza y también en el momento se aplica otra vacuna.
3: Sí, se puede aplicar contra el tétano también. El dengue solo se aplica
2: una vez.
3: Solo una vacuna se puede aplicar en el día cuando se aplica el dengue.
2: Mucha gente, sinceramente, acude acá en el hospital.
3: Sí, viene mucha gente.
2: De todas las edades.
3: De todas las edades.
2: Gracias, licenciada.
3: De nada.
2: Ahí está Ronald, la cadena del vacunatorio. Hay que acercarse. La gente está tomando conciencia, Ronald, y viene y se vacuna contra el dengue principalmente, porque ahora se amplió la faja hectárea. Era hasta 39 años, limitado, de 6 a 39 años contra el dengue, pero ahora el Ministerio dispuso desde el pasado día viernes, por resolución, desde que ya estén habilitados en todas las regiones sanitarias desde el día de ayer, para todas las personas hasta 60 años contra el dengue. Hay que aprovechar el horario de atención de 7 a 17, horario continuado, de lunes a lunes, licenciada. De lunes a lunes. Ahí está mi estimado Ronald Ledesma.
0: Correcto, gracias Elio Acosta, quien está con el móvil a Senora, Celos del Norte, desde el Hospital Regional, desde el vacunatorio. 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Y tenés que ir al vacunatorio del Hospital Regional para vacunarte contra el dengue, porque el dengue contraataca. 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

0: De 16:41 en todo el Paraguay. Este era el original, ¿verdad? De Marandú. Jamás en Bade Pepi Quevedo, Adriano Gómez Lovares. Porque Capelú usaba otro fondo, él no usaba este. Este era el clásico de Adriano Gómez y de, ¿cómo se llama? Don Pepi Quevedo. Hoy estamos tocando esto porque estamos en el Día de la Polca Paraguaya.
1: Buenas tardes, Taiwan Bay. La Julio, la Bárbaro, para mí me copete.
0: No da el copete, no da el copete. Tendi,
2: Báez. Buenas tardes, amigo.
0: Ahí está Tendiba. Tendiba Bucuje y la mi talibán, que era mi.
1: La barbango, arendiba.
0: No, Tendiba es la palabra. Tendiba es.
1: Tendiba. Tendiba la verdad es dueña. A ver, otra tu bigote. A ver, otro a tu copete, pujú.
0: Lona, ¿qué pasó, Adriano? Ojo, la Ibagabe. Y Pepi Quevedo está por acá. ¿Qué hacía Marandú, la voz de la policía? Sí, mañana de ya. Ojo, al más allá. Ojo, mañana de nada. No, así como se dice, ¿verdad? Hace ya muchos años. Terminal 124. Era un espectáculo Marandú en aquella época. Era, y sí, porque en aquella época no había la tecnología de hoy, no nos distraíamos por completo con la música, ¿verdad? Bueno, y siguiendo acá dice, en sus apuntes, Luis Arán desarrolla esta idea y señala que la superposición de un acompañamiento de carácter ternario y una melodía binaria produce una síncopa permanente. Es para él una de las marcas que permiten identificar musicalmente al género, la polca paraguaya. También encuentra particularidades en su construcción armónica. Según sus estudios, algunas progresiones y formas de acompañamiento presentan similitudes con prácticas musicales de las misiones jesuíticas y de la época colonial paraguaya. No se trata, sin embargo, de reducir el origen de la polca o una sola tradición, sino de entenderla como resultado de distintas capas culturales. Esa riqueza rítmica también permite que la polca paraguaya se exprese de una manera diferente. Luis Arán habla de muchas variantes y explica que algunas se distinguen especialmente por el ritmo y el carácter. La polca creen, por ejemplo, tiene un carácter alegre y animoso, mientras que la polca sirirí presenta un movimiento más moderado, aunque conserva su condición bailable. Está también la polca popó. Es más ligera y graciosa, vinculada a los saltos que realizan los bailarines. Está la polca saraquí, suele ser rápida y principalmente instrumental. Está la polca yecutú, que recibe su nombre de una forma de marcar el paso en el lugar como si se clavaran los pies sobre el suelo. Acá lo que no se recuerda es, la polca yajeore. Otra expresión es la galopa, asociada a una mayor intensidad rítmica, y especialmente la interpretación de bandas. Cuando tiene más énfasis, se remarcan los bajos, los bordones, por ejemplo, en los casos de arpa, explica Luis Arán, que para referirse es como los diferentes acentos y formas de acompañamiento también contribuyen a generar estas variantes. Con el paso del tiempo aparecieron además expresiones más cercanas a la música popular contemporánea. Luis Arán, el maestro, menciona que la polca yajeó, vinculada a textos y cantos sobre el desamor, el abandono, la tristeza y la nostalgia, y también la polca electrónica, aparentada con estilos de la música tropical que alcanzaron gran popularidad. El estilo de Oscar Pérez. Ñandula Oscar Pérez, lo vital más. La peña Ñandula, ¿cómo era este falleció ya? El que estuvo acá por Pedro Juan, él se viste una vez. De Irán Telo y Potaco, ¿verdad que se llamaba el personaje este? Radio Mira lleva Leo mío por allá. Dale, chino, se ha ayudado, ¿será?
3: Policía Nacional informa. De esta visión y me imagina policial. Nemo en gueta canina y me y polla yo este manera de ejecutar pisar y vaya no se pita. Así era.
0: Así era.
3: Osepa,
0: Osepa. Osepa, así. Yo tengo una grabación de la voz de la policía. Odilio Román, y gracias, David. Odilio Román, te hace disculpar antes de ahí, pero te día la polca paraguaya no hay por y caso. O sea, pues te tira el repertorio. O sea, solamente a ver, de músico Quintana Escalante de la ambos pues. Ese, a mí, yo soy fan número uno del dúo de la simpatía, Carlos Quintana y. ¿Cómo era el otro? ¿Cómo era el nombre completo de ellos? Carlos Quintana y Martínez Calante, el dúo de la simpatía. Y este era el fondo de Marandú ZP15 en los años 80-90. Otra expresión dice: dentro del universo de la polca canción ocupa un lugar particular, se trata de una forma más lenta y la próxima al canto, hasta el punto de que Luis Arán señala su cercanía con la guarania. La transformación de la polca también tiene nombres propios a lo largo del siglo XX, compositores como Herminio Jiménez, Mauricio Cardoso Ocampo, Félix Pérez Cardoso, Agustín Barbosa y Eladio Martínez, junto a poetas y autores como Emiliano R. Fernández, contribuyeron a ampliar el repertorio popular. La música paraguaya también encontró grandes intérpretes y difusores internacionales, entre ellos Luis Alberto del Paraná, cuya trayectoria con los paraguayos llevó estas canciones a escenarios de numerosos países. Pero Luis Alberto del Paraná tiene una particularidad: él no cantaba en guaraní, o por lo menos la mayoría de sus músicas no, solamente en español. Era un polquero cheto. Cuando se habla de la polca paraguaya, también aparece con frecuencia la idea de una supuesta raíz indígena. Luis Arán propone hacer una distinción. Hay una de las confusiones con respecto a la polca, que es sobre su supuesto origen indígena. Sostiene que, según explica, las expresiones musicales indígenas de la región presentan en general estructuras diferentes de la polca paraguaya, por lo que considera más apropiado hablar de una fuerte presencia del idioma guaraní y de la cultura de una influencia musical indígena directa sobre la estructura. La lengua, además, tuvo que adaptarse a las formas de la poesía de tradición española. En el caso de la polca, se tuvo que someter a la expresión gráfica guaraní y la dictadura de las formas clásicas de la poesía. De la métrica de la poesía española, apunta Luis Arán. Todo esto forma parte, para el musicólogo, de un proceso más amplio de mestizaje. La fusión de las culturas entre europeos y nativos se manifestó también en la cocina, la forma de vestir, las costumbres y las expresiones artísticas. La música fue parte de esa misma transformación.

Y este es un gran baluarte, ¿verdad? De este estilo instrumental, Juan Cancio Barreto. Luis Arán recuerda además la explicación del musicólogo Juan Max Boettner sobre el proceso de apropiación de las danzas europeas según ese relato, mientras las clases populares observan desde las ventanas las contradanzas, mazurcas, otros bailes de salón introducidos por europeos, luego llevaban esas formas a las palabras y las reproducían a su manera, incorporándolas. Su propia sensibilidad, movimientos y forma de bailar se fusionan los ritmos de las danzas vecinas, resume Luis Sarán. Así la polca paraguaya fue tomando una identidad propia a partir de los múltiples elementos. Un hombre europeo quedó asociado a una música que encontró en Paraguay otras formas de ritmo, de canto, de poesía y de baile. Más de un siglo después de aquellas primeras referencias de la polca en el país, el género continúa presente en la música popular paraguaya con variantes que van desde formas tradicionales hasta expresiones contemporáneas. Su historia no responde a un único momento de nacimiento ni a una única influencia, sino a un proceso en el que distintas músicas y culturas fueron encontrándose una forma propia de sonar en el Paraguay. 16:51 en todo el Paraguay. Esta es la versión de Juan Cancio Barreto, pero a mí me gusta mucho más en la versión de, ¿cómo se llamaba el morenito este? Falleció ya también. Que se le conocía como Cambaí. A esa era que Cambaí de ahí.

Ahí está, este es Juan Cancio Barreto con su Iguazú Cocore, pero le queda corto comparado con Efren Echeverría, ¿verdad? Efren Echeverría era el que realmente lo hizo a la perfección. Era conocido como Cambay, ¿verdad? La de Efren Echeverría versión totalmente, hay que aplaudir. De aquí a la luna basureazo, a mi concepto particular.

0: La versión de del Camba y Efren Echeverría con Suriguazú
1: Cocorero. Efren Echeverría. No, pero la cover conocemos ahí de la original Serona, eso es categórico.
0: Va a ir y no va bañando bien.
2: Ronald, buenas tardes, mal aporte.
0: Por ahí te di.
2: Decirte, Ronald, que tu programa es algo fantástico, maravilloso.
0: Gracias.
2: Las veces que puedo te escucho.
0: Espectacular.
2: Ja, Hendú, eres el culpable, amante David, amo y jaguar en la porca, saico a David, positas ascendive. Va, eres pico ese hermano, querido ese positas. Al contrario, cuanto más se emite, cuanto más se difunde la música paraguaya, convení cheo, convení dedo, convení a todos los paraguayos, no importa el espacio que sea. Si es que no voy a tomar a mal jamás, al contrario. Ja, con relación a Camba y Efren Echeverriango, ja, es hora que voy particularidad. Algo no hay o acompañar su pelo mitad la embaracá, la humo pujan o la requinto. Algo ya por transportado se llama ese que él hace, que él fundó más o menos. Transportado, ja, un bopu, ja, o acompañar ahí. Ja, o puntea, ja, o acompañar ahí.
0: Qué bien, espectacular ahí, ¿no? Y decía eso así. Una ¿cómo era que decía Juan Carlos Blanco? Una cuestión de semántica ya. Te agradezco muchísimo los conceptos, compañero David Ocampos. Y este era otro clásico, ¿verdad? Del Camba y Echeverría, el Yagua y Cané. Qué genio eran estas personas, ¿verdad?
3: Hola, hola, muy buenas tardes. Le saluda Rodrigo, el senador de la frontera de la ciudad de Pedro Juan Caballero. ¿Qué tal, señor Ronald Ledesma?
0: Hola.
3: Y a la amable oyente. Estoy escuchando que se están acordando de Adriano Gómez, la voz de la policía. Más o menos, este era el sonido. Desfile policial. Me hace acordar de mi infancia. Y decía: empieza la voz de la policía. 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
0: Así es, te lo decía. Así es. Qué espectacular. Y tenía un montón de auspiciantes, tenía Adriano Gómez. Yo tengo su grabación, la gente la oye así con una buena calidad, ¿verdad? Porque se grabó de casa en la época, pero voy a pasar alguna vez, voy a traer para que ustedes escuchen, para recordarle un poco. Y justamente era de la voz de la policía. Efren Echeverría, amigos, ¿eh? Toca algo del dúo Méndez López, espectacular también es. Hay cosente, esa música espectacular, sí, así lo es.

0: En tu camisa le dio oración. Si tenés vos tu oración ahí, la oración, ¿cómo hace? La jaigo, guayani, te voy a llenar. Este señor. Ahí va. Ahí va, suerte que yo te bendiga, Padre Espíritu Santo, amigo, grande amigo, yo. Estoy escuchando tu programa.
1: Hola Ronald, pasa la grabación de Adriano. Oye, quiero ver más así para a ver la grabación de Adriano Gómez. La palabra rendivá, barba, es un sustantivo triforme porque se puede utilizar de tres maneras. Se puede decir rendivá, tendivá y gendivá. De caraí rendivá pucujei. Eikutí nerendivá, caraí tendivá pucu. Bendecida, estar excelente. Gracias. Doña Mirta Isfran del Terminal 503 por esta fenomenal aclaración.

0: lastimosamente a ver de escuela, Adrián, estoy buscando acá en el archivo de la radio, no está, acá no hay, pero en casa sí tengo, pero tengo que traerla, hoy ya va a ser imposible. Bueno, 17 horas puntualmente en todo el Paraguay, nosotros estamos en este especial, ¿verdad?, de la música paraguaya, aquí por Amambay 570 y la 102.1 FM Radio Ciudades.
1: Pues, ¿sabes por qué te voy a pedir, mi amigo? Mira, amigo, abogado, vos sos un abogado y te pido nomás. Te anube, te anube. Está tuyo. Misma suerte que yo te di a pella, tú te di happy que ella, tú te di. Ya, tú te di. Vas a tener, ya, tú te di música paraguaya, por allá, tú te di. Misma suerte que yo te di a Padre Espíritu Santo.

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3: Las 17 horas, 6 minutos.
4: Temperatura, 20 grados. Humedad, 77%.
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0: Recordando el éxito de Carlos Baute, Nada se compara a ti, era el año 2008. 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Cambios Chaco S.A. ¿Qué dice nuestra amiga Mirna Graciela? Escuchamos.
1: ¿Podría tocar la música aquella que dice llegó la primavera y el amor? Los pajarillos cantan, ya lo sé. Bendiciones.
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0: 17:23 en todo el Paraguay. Estaba buscando la música de Mirna Graciela y sinceramente no. Ludovico, no te ubico, Mirna Graciela, sinceramente te digo.
1: Buenas tardes, Ronald. ¿Podría tocar la música aquella que dice llegó la primavera y el amor? Los pajarillos cantan, ya lo sé. Bendiciones, Ronald.
0: Llegó la primavera, los pájaros cantan y... David, esa ayuda. Mira, a ver, David, ya, por favor, sea. Ellos, mira, a ver, ya, por favor. Ludovico, no te ubico.
1: Buenas tardes, Ronald. ¿Podría tocar la música aquella que dice llegó la primavera y el amor? Los pajarillos cantan, ya lo sé. Bendiciones, Ronald.
0: Catunga, escuela.

0: Vuelve primavera, primavera, mate con la se. Karaoke. Masada, masada, masada. Karaoke, karaoke, guaranibe. La primavera de Palito Ortega, no andas ahí, Palito Ortega. Va a ir, amigo chino.
1: Más.
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0: amor. Más por ahí.
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0: Vamos por ahí, llegó la primavera y el amor. Llegó la primavera. Llegó la primavera y el amor, los chicos y chicas de Música en Libertad, 1971. 1971. Esto cuando Mirna Graciela fue presentada en el Club Social Amambay para la fiesta de las debutantes. ¿Vos te recordás la fiesta de las debutantes en el Club Social Amambay? ¿Eh? Un día no existía, Maya. Presentación en sociedad, cierto. Yo me recuerdo que era todo un evento la fiesta de las debutantes, las chicas que estaban por cumplir o que ya cumplieron 15 años, no puede tener más de 15 años, ¿eh? Era realmente sensacional. Opa, mira ya.

espectacular, muy muy hermosa la solicitud musical. Estás de paradienes, Mirna Graciela, Mirna Medina. Realmente muy linda la sugerencia. Llegó la primavera, los chicos y las chicas en libertad. Esto cuando Mirna Graciela se presentaba ante la sociedad en 1971 en la fiesta de las debutantes. Y con esto nos vamos. En instantes, David Ocampos y Cornelio Pavón y la música paraguaya que continúa. Nos vamos.

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0: 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El poeta Emiliano R. Fernández y el cantante Luis Alberto del Paraná, quienes fallecieron en esta misma fecha en los años 1949 a 74. 1949 Jacobe Soacue Emiliano R. Fernández. Ja, 1974 Becatú Luis Homer Mesa, Luis Alberto del Paraná Mollecua, llevande. ABG y marco legal e institucional, ley número 4666. Del año 2011, declara oficialmente el 15 de septiembre de cada año como el Día Nacional de la Polca Paraguaya. Secretaría Nacional de Cultura declaró a la Polca Paraguaya como Patrimonio Nacional Cultural Inmaterial mediante la resolución de la Secretaría Nacional de Cultura número 335/2019, reconociendo su valor para la identidad y la memoria colectiva del país. Importancia del homenaje. Emiliano R. Fernández, poeta popular y combatiente de la Guerra del Chaco, autor de miles de versos que retrataban el alma en el español y el guaraní de la patria. Luis Alberto del Paraná, embajador de la música paraguaya que llevó el ritmo nativo a escenarios internacionales en todo el mundo al frente de los paraguayos. Emiliano Oreña Nieto, no sean en un ñaneco en bata. El poeta errante más distinto que nació, más raro, más y más catupulivea. Ja, Luis Alberto del Panacatu, el más grande señor. La mitad es Iñando Emiliano Ores ahí. Emiliano salió por allá, güey, señor. 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No le conozco personalmente, pero sé quién es eso. Jamás dice, ah, pesa eso. U pesa y teje, dice. Jandé Bareicua, la Luis Alberto del Paraná. España, ve, músico, ni contrata jamás, sino. Crucero, miave. Crucero, miave, viajar 3 meses, 4 meses, una vez. Jamás, contrata músico paraguayo, viaja jamás, crucero. A la primera pregunta, usted ya puede hacer el cuadro para el repertorio. Anda y cuadro, no se va. Para viajar y para ser contratado en un crucero internacional en España. Para el repertorio, indefectiblemente, y cuadro. Entonces, una de las anécdotas que tengo de Luis Alberto del Paraná para contarle que yo traje de España, siendo y cuadro, vea, a ver, te dice acá tu burro profesional músico, como es español. Ja, ¿esta? 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homenaje a Luis Alberto del Paraná y Emiliano Re Fernández, quienes coincidentemente murieron en ese mismo día, pero en distintos años, 1949 o más no, Emiliano a 1974 o más no, Luis Alberto del Paraná. 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Ahora recorre Guamarandú con ambas atas, señor un país de Seitepa, Pedro Juan Carlero, Arije, ya cuere coja 20 grados actual temperatura. Ahora Petuco en agua, sensación térmica, Esteba Señañandú, Ajina 19 grados. Cielo mayormente nublado, y ya cuere coja Ajina Araiza Guazú Guazú. Humedad del 68%, presión atmosférica 1019 milibares, ja, visibilidad Catujina Guatajara, ya es 16 kilómetros por hora. Ubituje Iñandese y Nueva y Peyuja del sector sur oeste a 9 kilómetros por hora. Abe y Catujo, Terapan, Jani, Vije Iñandese y probabilidades de precipitaciones, UPAG y Seina 10%. Y catujao que peseite con este guamarandú, ahora recorre guá, y han de estado aringuana o monjeina, Dirección Nacional de Meteorología. 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A medida que vaya transcurriendo el tiempo y los expertos de meteorología vayan anunciando nuevas noticias respecto al pronóstico del tiempo para la ciudad de Pedro Juan Caballero, también me comprometo a pasarle al aire a modo de información. 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

0: Alégrate llena de gracia. El Señor está contigo. Seguidamente, Radio La Voz de la Mampay presenta el rezo del Ángelus, síntesis de la plegaria perfecta.
1: El ángel del Señor anunció a María
2: y concibió por obra del Espíritu Santo.
1: Dios te salve María, llena eres de gracia. El Señor es contigo. Bendita tú entre las mujeres y bendito el fruto de tu vientre, Jesús.
2: Santa María, Madre de Dios, ruega por nosotros los pecadores, ahora y en la hora de nuestra muerte. Amén.
1: He aquí la esclava del Señor.
2: Hágase en mí según tu palabra.
1: Dios te salve María, llena eres de gracia. El Señor es contigo. Bendita tú entre las mujeres y bendito el fruto de tu vientre, Jesús.
2: Santa María, Madre de Dios, ruega por nosotros los pecadores, ahora y en la hora de nuestra muerte. Amén.
1: Y el Verbo se hizo carne
2: y habitó entre nosotros.
1: Dios te salve María, llena eres de gracia. El Señor es contigo. Bendita tú entre las mujeres y bendito el fruto de tu vientre, Jesús.
2: Santa María, Madre de Dios, ruega por nosotros los pecadores, ahora y en la hora de nuestra muerte. Amén.
1: Ruega por nosotros, Santa Madre de Dios,
2: para que seamos dignos de alcanzar las promesas de nuestro Señor Jesucristo. Amén.
1: Infunde, Señor, tu gracia a nuestras almas, a fin de que, habiendo conocido por la voz del ángel el misterio de la encarnación de tu divino Hijo, podamos, por los méritos de tu pasión y de su cruz, alcanzar la gloria de la resurrección. Por Cristo nuestro Señor. Amén. Gloria al Padre, y al Hijo, y al Espíritu Santo, como era en un principio, ahora y siempre, por los siglos de los siglos. Amén.
0: Esto fue el rezo del Ángelus. 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
0: 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sensación térmica, Jaeteba Señandúa Jina 18 grados, cielo mayormente nublado, Yagüere Coja Araí, humedad Catujina del 72%, presión atmosférica 1019 milibares, visibilidad Hina, Guatajare, Yajesha, 16 kilómetros PB. Utuje, Iñandese, Inu, Oipe, Yuhai, Guyo, del sector sur a 15 kilómetros por hora. Abe, Ikatujao, Kutera, Panahaniri. 10% de probabilidades de precipitaciones. Ikatujao, Kutera, Iñande, Kuan, Aitegua, Marandu, Vejina, Ara, Recores, Guayan, de Taba, Aringuana, Omo, Guajeñande, Pesañande, Babo, Jape, Kuan, Aitegina, Dirección General de Meteorología. 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
3: buenas tardes bate coge David Ocampo
0: Estuve
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0: Estancia Josefina
3: en gracias, bendiciones.
0: Oye, entonces más seguimos, Estancia Josefina en Mba, en este tema, en este grande para la apertura. Ve a mujer, ya está con en una. Oye, por nada. A mujer está pisada.
1: Sí.
4: Ope, hermano, ya va a vender caro mi.
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0: 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Es mucho con los ojos, y por nada, vea, sean. 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Aguille, ya en duda.
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0: 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Y Maurito, ¿dónde?
1: 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Soy un vagabundo.
0: 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Que rueda este mundo.
1: Soy vagabundo. El barrio de Nardino que lleno en duda.
0: Entendé, Mauro era ese.
1: Sí, Jape.
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1: Sí. Pero hay cotajina en la arboleda, en la cancha de Rubio Ñu.
0: Arboleda.
1: Sí. Copa Sudamericana, Copa Jarebe, a las 19, ya le copé teín.
0: Angaite, enante, ma.
1: Angaite, enante, ma. A las 19, gato vasco. Da Gama ante Santa Fe de Colombia.
0: Vasco Jogabe.
1: En Río de Janeiro.
0: Upe ya.
1: Jaupega tu otro equipo brasileño allá San Pablo.
0: Boca Niva y Gutotas.
1: Ante Boca Junior.
0: Estadio Cícero Pompeo de Toledo. Pega Jera y Namorumbi.
1: Morumbi. A las 21:30. Jaupega tu Copa Libertadores. ¿Pete un partido de Yerecota?
0: Copa Jarebe, llévala.
1: Flam. No, Flamengo. No.
0: Flamengo juega.
1: Vegina y rival Fluminense. La Flu. Fluminense de visita ante Platense en Argentina. En la ida, Fluminense 2, Platense 0.
0: Vale, Platense para forzar en Ciudad Militar Argentilandia,
1: ¿verdad? Sí.
0: ¿Y tú hubo o me ves?
1: Pues, ¿y tú hubo? Partido donde ya le cogí por la Copa Libertadores de América. Pégate un yico de mañana de torneo local, torneo clausura, Copa de Primera. El Sportivo de Mayo Atajina el próximo viernes. Última rueda.
0: Ma, en a mí.
1: De la primera. Pégate ya un mala partido único. El viernes a las 16 Trinidense Guaraní y a las 18:30 Nacional 2 de Mayo.
0: A las 18:30 ese.
1: Sí, a las 6:30 de la tarde.
0: Tarde ya, bueno. Ahora, por lo menos, ¿dónde está? ¿Hay que ver? A ver, ya me interesa en Nacional Cancha.
1: En Arsenio Erico.
0: Arsenio Erico, veja.
1: Opeca tu.
0: Ya, ya está tele.
1: Opeca, mandé. Opeca tu Libertad de Ameliano el sábado a las 16. Abella tiene empate o poner de
0: De pared, Ameliano y cualquier un puntito libertad ahí,
1: Sí, añadea tú, vos a puntito ya,
0: ya
1: Guaruana,
0: bueno, de Castilla o Moscú, ya pero yo diré, pero oye tú también en ese no.
1: a PB Esportivo de Mayo Puntero, oye. Apega tu Cerro Porteño Rubio Ñu a las 18:30 y el domingo San Lorenzo Olimpia a las 16 y Esportivo Luqueño Recoleta a las 18:30 horas. Es una fecha número 11, último de la primera rueda del torneo Clausura. Ya se dan bajo página con última fecha de la primera rueda.
0: Y ahí tengo ya en uña ya japonesa y nayana.
1: Y por allá voté con un con la punta,
0: O
1: como
0: pesa.
1: puntero. A ver, Upeajina. A pesar de que Upeajina mandó Copa de Primera. A ver, vamos a informar la mensaje. Luis Ovelar.
0: Ando bien papá y lo vine.
1: Yendo.
5: Buenas tardes, bate con los amigos fuera. A Luis Ovelar, ya me sacamos de la broma. Así una ina.
0: Y por
5: Yo
0: nada,
5: tenía lo de música blanca cabellera.
0: y por nada,
5: Gracias, hermano. Bendiciones.
0: hoy ya en duda. Agüille, y en duda.
1: Mirna Medina de
0: Va,
1: France.
0: y ñamina,
6: Buenas tardes, estas noches, David Ocampo,
0: maite
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1: 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Ah, pero ahí no lo majea con Ana, pero ni que tú ni Andrés
0: Mambay. Básquetbol.
1: Pues pues haré de visita, ¿no?
0: Vamos, ¿eh?
1: Opa, pesa Deportivo Campo Alto. También te estaba así, ¿eh? 83 a Mambay de visita, 98.
0: Hoy está Mambay. Ya ponamos eso.
1: Ya poná. Pañaja, no, Felipe de Cardoso, ¿no?
0: A la cagua, ¿sí, no?
1: Viernes. Próximo viernes.
0: Co-viernes,
1: Sí. Ah, pero ya se putó, ya quita en el cuadrangular final. Te veían en Aroma San José, Olimpia Kiss y Colonias Unidas.
0: Oh, está.
1: Imagina Deportivo Amambay de básquet.
0: O por nada, pues se llama Mambay.
1: Ojo, por nada ese. Ah, ya se apaitegena.
0: Ya apaité, ya hay puteo, ya hay poca apaité a Mambay, de Club Deportivo Amambay, ya va.
1: OPAIT. Fuerza Mambay.
0: Ahí por ahí.
1: A Pepe.
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1: Ah, ojendú, y nada, ahora unos cuantos tangas. Ah, cuáñan pasada, pues con el hermano andú,
0: Va,
1: informe policial, no pasa ni
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1: Sí, un
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1: Ah, estoy entendiendo bien.
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1: ¿Qué pasó de mi música y Mauro y ya en duda, pues?
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0: 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Allá van de Iyagüere coja 20 grados actual temperatura. Ahora petuco en agua. Sensación térmica. Seinuja te va a dañar. Dúa y najo examie 18 grados. Cielo mayormente nublado. Iyagüere coja araí. Humedad del 72%. Presión atmosférica 1019 milibares. Visibilidad catujina guatajarje. Ya esa 16 kilómetros. Coajina como Ambuema meteorología. Guaje. Ingoñe Ambuea está actualizada la información. Allá van de Iyagüere coja 20 grados actual temperatura. Ahora petuco en agua. Sensación térmica. Seinuja te va a dañar. Dúa y najo examie 18 grados. Cielo mayormente nublado. Iyagüere coja araí. Humedad del 72%. Presión atmosférica 1019 milibares. Visibilidad catujina guatajarje. Ya esa 16 kilómetros PV. Y tu iñande seinu hoy peyujaina. Del sector sureste a 7 kilómetros por hora, habéis y catuja o que terapanjanineco han hecho huellipaite seino. Probabilidades de precipitaciones en Yandejina 1%. Marandú o Guajaina, ahora recorre Guata, Pedro Juan Caballero Aringuaná, Dirección Nacional de Meteorología. 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
1: 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Esportivo Luqueño, Ojoma Hernán Rodrigo López, Jaú Lucas Barrio.
0: Hoy más hoy curio, Pepe.
1: Sí, o mañana, ¿qué viene, güey? Ah. A cuando estamos en el Esportivo Luqueño, hoy en la zona
0: roja.
1: Los medios. Namun Buriete, hoy en la Rubio Ñuy.
0: ¿En día?
1: Sí. Habéis gente con el entrenador de Recoleta. Habéis
0: Jara.
1: Ojo Potaitema, Jorge González.
0: González, ¿qué?
1: Sí. Está a punto de dejar Recoleta. Está también cerca de la zona roja.
0: Ahí. Ah, en la mija.
1: Sí. Habéis ahí por ahí,
0: no
1: puede
0: venir. Oye, ya mi equipo dice y no hay. Y por medio ya. 2 de mayo, fíjate.
1: 2 de mayo, y tranquilamente. Sí. O pega tu bambú de Marandú, ya le cobejina. Manga Pires de Matías Galarza ya nos ama con el Inter de Miami. Hoy hemos vendado bebé en Inter de Miami con Lionel Messi y Quere.
0: Messi Quere, Luis Suárez, o sea que de Polo, me han dicho, allá.
1: Hoy por ahí nada Matías Galarza.
0: Ahí para.
1: A ver, Jamie Rodríguez anuncia su retiro de la selección en Colombia.
0: James Rodríguez.

0: James Rodríguez, agojo Atlético Nacional. La selección ya, chau.
1: Ya no, que ya hasta más, más ve así, ¿no?
0: Hasta más. Sí. ¿De qué tú de mí?
1: Hasta más, va. Ya, mema.
0: A Lionel Messi se despide en el Mundial de Argentina. Abico allá. Ojo, llama a la selección de Albiceleste.
1: ¿Vos año cómo decir? ¿No? 35,
0: 49.
1: 39. Oh, 40 hasta más hora.
0: Sí. O sea, y más falta yo es Inabe.
1: Y más allá.
0: Javi en WRC2, página mundial de rally. Diego Domínguez Bejarano, el piloto paraguayo, está muy, pero muy cerca de alcanzar la final.
1: ¿Ves cómo hoy coña con
0: Chile?
1: Chile,
0: hoy coño coña está Paraguay.
1: Sí. ¿Cuál es el juego?
0: Ojo, Chile, ve con Diego Domínguez. Hijo, pona ese. Sí. El ganador de Chile es Oliver Solver, el sueco.
1: Ja. Domingo y teniendo ya a Pegule ya o a Nagule ya
0: o a Naja Tainte pues yo gana
1: o pues ya
0: a Beijina a Beine Catuña enderezará y intermedia vamos a imaginar Tacuarú y 12 de junio 15 minutos Tacuarú 0 12 de junio 0
1: 12 de junio ganado vio punta de llegada
0: ojo está 48
1: punta B
0: segundo.
1: Segundo,
0: 50 Oreco General Caballero.
1: General Caballero, Campo Grande.
0: Sí, a Santa Nico es 1-0. Golazo del Pedro Juanino William Casanova.
1: Casanova, hijo Mingue.
0: Y golazo, realmente espectacular.
1: Pero Richard, tío, venga, que Luque contra golazo y te ima ainda.
0: Espera ya. Y pone y te ima viva.
1: Y pone,
0: vaya en la tabla, General Caballero 50, Santa Nico 45, 12 de junio con 46, un empate. A Benjamín Aceval o Perdeche. 39, puta. ¿Cuál ya? Un buen más yo. A la puta, Gina y Gubeteja Encarnación 19, Tacuarú 20, a 3 de noviembre 22 puntos. Con el año, Gina, pues no joda en la primera B, tercera división.
1: En la mi,
0: güey. Gina intermedia.
1: Y bueno, Gina la Marandú. Huellita, hoy Gina, o eso.
0: O huellita, me diga tú.
1: Sí. Marandú, manga pereja, guapa, y la pesata pesaca, tu bruy con Nelio DJ, un guasajina, pero me lo viste, y que también se peco a mí, peñemo Marandú, ja, peco ambas, peco en el mundo deportivo, y ahí es ambueva, llévanle.
0: Sí.
1: Ja, última hora, a ver, ñan de Reco, ahí para 0981-138-527,
0: sí. Ojo en 12, no, y te dice elección de Emiliano con los Tamis.
1: Ñandú, allá gente, ja. ¿A ver?
0: Wilson Gómez.
1: Bye, bye.
2: Buenas noches, Javier Ocampo, a Cornelio DJ.
1: ¿Te dice ahí, no?
2: De Catuico, ya en Domínguez, en Chamavera, el Guasuncho, el Catuico de Original.
1: Chito.
2: Y ya lo veré, ya en Domínguez.
1: Catuico, ¿te dice ahí, no?
2: Dale suerte.
1: Año a papo,
2: a Wilson. Éxito, pendejo,
1: ganá. Taupecha, amén.
0: A ver. El amigo Ñandú.
1: Belisario.
0: Belisario.
3: Buenas tardes, noche, Radio Mambay. Buenas tardes, noche, Radio Campo.
1: ¿Cómo va?
3: Grande Carlos.
1: Ah.
3: En tu sede, dos Pérez Peralta, ahora va. Ay, si ya, Andrés José. Ya las anduce, hay nada ahí, se compra semilla. Saludos, saludos.
1: Ñandú, ¿está? Maite y Rolín de Belisario. Agüille, mantel popular, Ñandú. Hoy que bebe la bolsa, ¿no?
0: ¿Cuándo? ¿Cómo en Yema?
1: Más sí, en
0: 12 de junio.
1: ¿Cómo en qué?
0: ¿Cómo en qué de Carambola?
1: Carambola, sí, vivo, ¿verdad?
0: Carambola,
1: la gol de Carambola, ¿verdad?
0: A los 18, Hugo Lescano.
1: Vamos
0: a
1: ver.
0: A pesar de original, Tacuarú 0, 12 de junio, 1.
1: Tacuarú, mira, ojo, si, mira, ya.
0: A 12 de junio, puta, con 48, con Anitis.
1: Ay, para.
0: Fidel Jara.
1: Ya no me es Fidel, ¿verdad?
4: Buenas noches, cuando yo llegué, David.
1: Maite, dice, ¿no?
4: Ambas, ese video de mayo, ahí iba a estar, yo veo, no, mi bandido, o vende para llegar, de mayo, libertad, yo no sé, que iba a haber jefe de bandido, inútil. O sea, pues, yo me voy a ir, o mío, bien, para llegar, ambas, eco de mayo, en base, yo voy a aceptar, y que hay la libertad, hubo un mundo a paso, yo creo que hay un que vio, eso es lo que allí con el minica, tú.
1: No, vaya Opama, señor, vaya a Japón, vaya Opama, vea. Pues, ahí tendrás
0: el amigo Ramón.
1: Va, Ramón.
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1: Ya, en duda, señor. 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
0: Oh, güey, dice selección de Luis Alberto del Paraná.
1: Güey, vio.
0: Sí, oh, güey.
1: Ya, güey.
0: Ya, güey, dije, está,
1: güey. 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Aliana contradice a Cartes y aclara que él elegirá a su vicepresidente después de municipales. Hoy está Aliana ni moño acá y Cartes recoge. El segundo del ejecutivo, Pedro Aliana, sorprendió con un comunicado en el que contradice a Horacio Cartes luego de que este confirmara a Juan Carlos Baruja como su dupla para la vicepresidencia en el año 2028. Aseguró que será él quien elija a su compañero de fórmula después de las elecciones municipales. La fricción en el oficialismo se acentúa luego de que el máximo líder del Partido Colorado lanzara ataques al gobierno de Santiago Peña. Bueno, ambos Marandú o Guerúa en la última hora y pesa Jalil Rashid califica de un golpe a la institución la imputación de altos mandos de la Senap. A mí se agora y este inayane. 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Luis Velo presenta informe final y fiscalía detecta nulo control en carga de combustible. Luis Velo es intendente interino interventor de la municipalidad de la capital de Aguasú, Paraguay. Horacio Cartes oficializa a Baruja como vicepresidente de Aliana para el 2028. Hey. Bueno, japeala y a su Aliana en Achela, mojita la se vice, ¿no? Hey. ¿Dónde va? Oye, coma la pataca será de guayna, ya, ¿no? 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Paro docente. Ministerio de Educación y Ciencias habla de acuerdo, pero gremios lo niegan y mantienen protestas. Mientras el ministro de Educación anunció un acuerdo en Burubisharoga tras ofrecer un reajuste salarial del 5% menos al 8% exigido, dirigentes gremiales desmintieron el pacto y ratificaron el paro docente. ¿Cómo va el problema, señor? Médico, ¿cuál vengo ya? Chau, checo, y ya. No me hemos hecho de acuerdo a pesar la oye, rurésico y al contado. Diciembre del año que viene, oye, me empata a pesar, oye, me. Esta fue un tico, no fugaje en un brasileño, ¿verdad? Oye, me está haciendo que 1000 coanas, a pedir dentro de un año y medio, oye, me está haciendo que 2000. A pedir, completar la 20.000. Pese a más o menos, ¿no? A la médico ni con ni más jamás tenía acuerdo. ¿Sabes? Yo me puse su acuerdo. ¿Añande? ¿Añande? ¿No hay piro y ñande? Ya tú, ¿verdad? Ya tú ya en la huelga, pues. Ese médico acuerdo conseguí. ¿Añande? Ya cu, esa ña conseguida ahí. Más o menos, pedalo y coina. A ver, ñande, a veces coloco, a veces nada. Atención, hey. En estas ciudades, la ANDE hará mañana cortes programados de luz. Y a mí nada ahí, papiro, Juan, chico, a mí nada. A veces colores, la Administración Nacional de Electricidad, ANDE, emitió el anuncio de las zonas que serán afectadas este miércoles por los cortes del suministro de energía eléctrica por trabajos que realizarán en las mismas. Te contamos más detalles en la siguiente nota. A ver, ANDE dio a conocer la lista. Corte de luz en la región metropolitana. Zona 3 en las calles de Río Bermejo. Zona 4, Cerro Corá, entre Fortín. Va para Guayupe, me mete. Avelino, zona 6, calle Cadete Boquerón, desde Avenida San Antonio hasta Paso de Patria. De Isla Pedro Juan, y la corto de contar a ese para Vitena, Valle Yacaré de Itaguaje, ay, Pepe, J. Guto Saldía, La Mercedes, Asunción, Fernando de la Mora, Zona Norte, corte de electricidad para la región este, Añandego, doy como hay, pero Juan, la corte de luz, hoy me la vena, si a moñe en bata, me venían en cuenta, y bucuete, dice, Había ñan de ABC, coloco, a ver, festejo de la ANR en la ARP desata cuestionamiento entre socios GI. Bueno, médicos definen este miércoles si levanta la huelga tras propuesta del gobierno. Y nada, hija, cuera, o decir, paite. Y nada, la 100% de la médico cuera, inconforme lo y cuera. Llévate. Diario La Nación, o Guaruña de Mando, muy acá, veis, y no, y veis, y te. Radiografía del escalafón. El gobierno propone un reajuste gradual de 2 millones por vínculo. En dos vainas. Gradual, veas, y se no. En dos vainas, esa, a veces, y tañandeina. La propuesta oficial acordada entre el gobierno y representante del gremio médico menciona aspectos relativos al escalafón sanitario y su aplicación por etapa. El escalafón médico en un sistema que organiza define los salarios de los profesionales de la salud según su antigüedad, cantidad de vínculos laborales y formación especializada. Esta propuesta, por la cual se arribó a un acuerdo para destrabar la huelga, será analizada durante una asamblea extraordinaria de médicos mañana miércoles. Y no para hoy en botella pacto la totalmente. Aquellos profesionales médicos con antigüedad de 0 a 5 años pasarán a ganar un salario mensual de 7.400.000 por cada vínculo laboral, es decir, con 12 horas de trabajo semanal. Los médicos que cuentan con 6 a 10 años de antigüedad percibirán un salario mensual de 7.900.000. Aquellos que tienen de 11 a 15 años de servicio en el sector público percibirán 8.400.000 mensuales por cada vínculo. Los profesionales de 16 a 20 años de antigüedad pasarán a cobrar 8.900.000 guaraníes mensuales. Aquellos médicos con una antigüedad de 21 años y más percibirán un salario de 9.400.000 en forma mensual. Aplicación en tres etapas. Pese a Cuendeina. Las propuestas explica que los contratados con un vínculo laboral percibirán 7 millones de guaraníes mensuales por cada 12 horas de trabajo. Los residentes tendrán un salario mensual de 6.600.000 y la aplicación será de 200.000 guaraníes por etapa, es decir, en abril de 2027, julio y diciembre del próximo año. Explican que en abril del 2027 se aplicará un aumento de 500.000 guaraníes por vínculo. En julio del 2027, el aumento adicional de 500.000 por cada vínculo. Finalmente, en diciembre del 2027, se aplicará un reajuste de guaraníes 1 millón por vínculo, completando el reajuste total de 2 millones de guaraníes. Peala o acordás, y de 2 millones upiacho acá, pero 3 años lento, pero pitita, bueno. Todos los médicos del sector público recibirán el reajuste salarial de acuerdo con el salario y el nivel que se encuentren ahí. Los servidores de la salud que actualmente reciben un salario de 4.600.000 guaraníes serán nivelados salarialmente en noviembre del 2026. Es importante señalar que el total de vínculos médicos es de 24.861.000 guaraníes. El presupuesto para el año 2027, que será estudiado en el Congreso, asciende a dólares americanos 38.426.588.000 y el presupuesto anual consolidado desde el año 2028 es de dólares americanos 102.252.800.000. Primero es ahí. El Congreso, el presupuesto para el año 2027 que será estudiado en el Congreso es de dólares americanos 38.426.588 y el presupuesto anual consolidado desde el año 2028 será de dólares americanos 102.252.800. Esa vaina se la situación. Eco 8 millones ya cobraba, ya estamos aquí 2 millones cada uno. Por etapa, para JC, tico no fue baila, si le va. ¿Entendés? Jamás no nos llegó a algunos, no cobramos. Ay, ¿entendés? Ni emoción, no cobramos. Ay, estamos hoy una vez. Y La gobierno que hue cosa y nulado para hacer ya 5 millones de opciones cada uno de opico ahí vi. Opciones. Acuello ve 5 millones un segundo ve 5 millones. Un segundo. Un segundo ve y nada, ¿verdad? Nene, acuello media hora 100 mil dólares mía un de veces. Hoy pe o un millón de veces. Nene, a médico mía paga por nada. Y que mía go, ellos tratan a la gente. Tratan de la vida, acuerdan de Monguera, acuerdan de asistir o de asistencia, son profesionales, areo yeta, areo tuyago, y merecen un trato especial, médico, docente, unidad profesional, pebe hoy pediatra, hoy neurocirujano, nombre, gente ahí especialista, como dice, ando y piro, y se acuerda el gobierno, acuerda, mira, pero hoy por ahí veo ya poco niñando cago, paro, a llevarle. 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Bueno, Aliana posterga anuncio de la chapa presidencial para 2028 hasta concluir las municipales 6. Zapateros en descalce piden apoyar lo nacional y frenar el ingreso de productos chinos ahí. En Zapatero. Dijo a mi zapato, tapizado zapato paraguayo y ponacha. Lindo zapato, ya pues, iglesia. Jaco, ay, que eso es producto chino. Avillón, pe camión, pues usa, tiras a. La misma cosa es tomate, o mi año tiña de agricultor, tomate, esa, y tú chupas eso, y que vas a tomar de brasilero, y que es la mitad, pero entonces yo voy a hacer, porque, oye, permitido, y que no deja la año el producto, ¿cuera? Nada, corre. En este caso, zapatero, cuero, ya vos zapato por nada, a nivel nacional, allá. Algo hay que soy mi zapato chino, me ando a ley. Píndame de todo, mía, zapato para agua. Yo, ¿dónde de cota 10 años venido, yo voy allá a por más. 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Ronald Acevedo, me duele que Guillén haya atacado la memoria de mi hija. Vean, cochean, y no vean, no, y pon ahí, este ahí, ahora voy, coaga, llevan. En una dura y sentida declaración, el ex intendente de Pedro Juan Caballero, Ronald Acevedo, anunció que llevará a la justicia al candidato Luis Guillén por haber atacado la memoria de su hija fallecida. ABIGI. Visiblemente dolido, Acevedo fue contundente. Me duele que Guillén haya atacado la memoria de mi hija y por eso le voy a llevar ante la justicia que me ataque a mí, pero a mi hija muerta no, afirmó. Pero el ex jefe comunal no se quedó solo con eso y también salió al cruce de otra grave acusación realizada por Guillén, quien habría afirmado que en su propiedad bajaban aviones narcos. También va a tener que responder sobre que en mi propiedad bajan aviones narcos. Porque eso también es mentira y tengo cómo demostrar. Tiene que respetar a la familia, sostuvo Acevedo y redobló la apuesta. Él sí tiene que demostrar su nexo con narcos y por qué mintió a la Policía Federal de Brasil, tiene que respetar a la familia, concluyó. Las declaraciones se dan luego del repudio generalizado de la ciudadanía pedrojuanina por el uso político de la memoria de la hija del ex intendente, un hecho que fue calificado como un límite que nunca se debe cruzar en la política. 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Bueno, entonces nuestra solidaridad al candidato de la lista 2, Ronald Acevedo, ya donde vale este se ino a ni que ne cangre de Aniko a ko a ye ye mi a pesa ni nemo kangue. 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Llévanle. Así está la cuestión. A dije iñandeko a vejina amambay 570 concejales liberales repudian declaraciones de Guillén y Abey. Claro desespero de candidato colorado despotricando usando a una pobre difunta y Abey Coane. Comunicado a la opinión pública, mía, a ti, reiter, Ronald Acevedo, favor, provincia y nuje. A ver, la gente, esta vez con la gente de Potí, a gente de Corezaña, o imagina Ronald Acevedo, Jecobe, anda Jecobe, raño, miagina, miao, muñata, peta, pisaban, vuelva, llévate. Médicos del Hospital Regional respaldan a Viceministro de Salud, GIAB y Coande. Hospital Regional de Pedro Juan Caballero recibe 10 bombas de infusión para urgencias adultos. Ahí pone 3. Pensa ya y Coade, Curice, y no mandó un acá, título de información, amo, o Cueruba, ñande de Gina, principales páginas digitales de nuestro país. Hay vaina Última Hora, ABC Color, Diario La Nación, Diario Hoy, Avellico, Avecuri, www.amambay570.com.py, hay vaina página digital oficial de la Radio Urubia. Se inumba, vaya cuereco, Upervi. ¿Qué tenemos en tu sector, Cornelio?
0: Ah, pura gesta, ya recoja, vaya en el partido, Tacuaru 0, 12 de junio, 1, 36 minutos, primera etapa, primer tiempo. Aplica tu mensaje UPDP en el maíz.
1: Aplica tu... Opa, un mensaje.
0: Opa.
1: Va a Yerure por ahí, a tirar el coa ya. A tirar. Ya, a Winandio, pues soñando.

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1: El sorteo de bicho gato preto, edición nocturna de hoy, martes 15 de septiembre del 2026. Ya se viene el número para la unidad de este primer premio, es el 8. 8 es la unidad de este primer premio. Se viene ya el número para la decena y confirmar el grupo y es el 008. 08 es la decena que corresponde a Águila Grupo 2 en este primer premio. El número para la centena es el 9908. 908. Es la centena que corresponde a Águila Grupo 2 en este primer premio. Se une ya el millar y es el 88908. 8908 es el millar que corresponde a Águila Grupo 2 en este primer premio. A continuación, el número para la unidad de este segundo premio es el 5. 5 es la unidad de este segundo premio. Se une ya el número para la decena y así confirmar el grupo es el 885. 85 es la decena que corresponde a Tigre, grupo 22 en este segundo premio. El número para la centena es el 0085. 085 es la centena que corresponde a Tigre, grupo 22 en este segundo premio. Seguidamente ya se viene el millar. Es el 3085. 3085 es el millar que corresponde a Tigre, grupo 22 en este segundo premio. A continuación, el número para la unidad de este tercer premio es el 00, es la unidad de este tercer premio. Se viene ya el número para la decena y así confirmar el grupo. Es el 330, 30 es la decena que corresponde a Camello, grupo 8 en este tercer premio. El número para la centena es el 6630. 630 es la centena que corresponde a Camello Grupo 8 en este tercer premio. Seguidamente ya se viene el millar y es el 3630. 3630 es el millar que corresponde a Camello Grupo 8 en este tercer premio. A continuación, el número para la unidad de este cuarto premio es el 3. 3 es la unidad de este cuarto premio. Ya el número para la decena y así confirmar el grupo. Es el 003. 03 es la decena que corresponde a Avestruz Grupo 1 en este cuarto premio. Seguidamente ya se viene el número para la centena. Es el 2203. 203 es la centena que corresponde a Avestruz Grupo 1 en este cuarto premio. Se viene ya el millar, atención, y es el 3203. 3203 es el millar que corresponde a Avestruz Grupo 1 en este cuarto premio. A continuación, el número para la unidad de este quinto y último premio es el 3. 3 es la unidad de este quinto y último premio. Ahora ya el número para la decena y así confirmar el grupo. Es el 663. 63 es la decena que corresponde al León Grupo 16 en este quinto premio. Ya se viene el número para la centena. Es el 3363. 363 es la centena que corresponde al León Grupo 16 en este quinto premio. Se viene ya el millar, ya la última bolilla es el 1363. 1363 es el millar que corresponde a León Grupo 16 en este quinto y último premio. Reiteramos el sorteo de esta noche, sorteo nocturno de hoy, martes 15 de septiembre. Primer premio, Águila Grupo 2, millar 8908. Segundo premio, Tigre Grupo 22, millar 3085. Tercer premio, Camello Grupo 8, millar 3630. Cuarto premio, Avestruz Grupo 1, millar 3213. Quinto y último premio, León Grupo 16, millar 1363. Por su atención, muchas gracias. Nos volvemos a escuchar mañana a las 14 horas en otro sorteo de Gato Preto.
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2: La mesa, como a mí me hubiera gustado, mal o bien, siguen todos alineados al poder político. Ahora, seguramente que necesitan personas aún más rastreras de los que ahora actualmente están.
3: Sí, yo coincido contigo, senadora, en el sentido que hasta ahora no hay alguien que golpee la mesa. De una u otra forma saben hacer su movimiento de cintura, pero sí hay una marcada diferencia. Tienen una mayoría alineada de 6 votos el poder de turno tiene, pero yo creo que quieren un copamiento. Evidentemente hay una suerte de 3 que siempre marcan y evidencian a los demás. Y eso creo que lo que nos gusta, y por eso incluso se dice que esa motivación o ese pedido para sacarle a estos ministros viene incluso desde adentro, porque se les deja demasiado en evidencia a los 6 que son muy sometidos, muy rastreros. Pero entre los 3 tampoco, así como usted dice, no hay alguien que golpee la mesa. Es más, entre los 3, creo que casi los 3 se callan muchas cosas. Ponen su voto en disidencia, ponen en negrita, pero hasta ahí. Para nosotros es imposible leer cada resolución, pero no vemos a alguien que muestre esa disidencia verdadera y ese interés de querer cambiar definitivamente en la Corte y, como usted dijo, y reitero, yo golpeé la mesa, senadora.
2: Así mismo es. Acá el delito pues por acción u omisión. Y desde el momento que se callan, ahora no sé por qué se callan por negligentes, por miedosos, por cobardes, pero es, para mí también es evidente que se callan ante arbitrariedades cometidas en muchas resoluciones y, por supuesto, en aquellos procesos donde están envueltos políticos o actos de corrupción pública. Entonces, pero igualmente, estos 3 personajes yo creo que no tienen mucha salida o realmente adoptan una actitud de opositores, de luchadores por el derecho y la justicia en Paraguay, o sencillamente se bajan los pantalones y ya definitivamente se entregan para lo que hubiera lugar. No tienen salida. Y son ministros de la Corte. Si estos 3 ministros definitivamente se ponen las pilas, la ciudadanía les va a defender. Pero con esta actitud que tienen, sumisos, tibios, yo no creo que nadie entre a defenderles, ni nadie va a entrar a pelear por ellos. Nosotros necesitamos actitud también de las personas para poder salir a defenderlos.
3: Sí, así mismo es. Sí, hay tibieza, que es lo que se cuestiona, por ejemplo, y eso se reflejaba en algunos votos, que sencillamente ellos, ¿cómo es que se dice cuando no votan?
4: Se abstienen.
3: Sí. Bueno, y esa abstención siempre...
4: ¿Qué mensaje tibio?
3: Exacto. Ese. Se considera, en vez de decir nosotros, a mí sí tendría que haber sido así en todos los casos, cuando sí el doctor Santander se manifestó y dijo que no tenía que, no sé, por uno de los fiscales dijo que no tenía que seguir y le propuso a otro.
4: Sí.
3: Pero simplemente se abstienen o no acompañan, por ejemplo, esos nombramientos o confirmaciones y ascensos de esos jueces de Alto Paraná, ese de Marino Méndez, por ejemplo, todos los antecedentes que tiene, tiene 2 sanciones éticas. ¿Y quién protestó ahí? Simplemente se callaron. ¿Quién golpeó la mesa y dijo, este no tiene que entrar más?
2: Viejo conocido, yo te diré, Marino Méndez, yo litigué en Ciudad del Este 20 años.
3: Sí.
2: Hace más de 10 años que el tipo está jodiendo por allá, haciendo barbaridades, arbitrariedades, y hasta ahora nadie fue capaz de alzar la voz. Por eso les digo, lo que pasa es que entre esos 9 ministros, evidentemente que hay cambio de favores. Y cuando vos empezás a cambiar los favores, pues es el problema. Ellos ya tienen de dónde agarrar. Por eso es que no hay que llegar a esos niveles. No hay que llegar, porque después ya no podés decir que no, porque también te metiste pues en la rueda esa de la joda. Y yo creo que eso es lo que está pasando con estos 3, porque si ellos tuvieran realmente el legajo limpio, limpio, estos tipos no tienen manera de agarrarle en algo turbio, porque para un juicio político necesitas algo turbio, ¿verdad? Entonces, si hay amenaza de juicio político, es porque hay cosas turbias.
3: Y hay que ver también, porque cuando uno tiene mayoría ya le busca, digamos, como se dice, pelo en la leche. Pero porque ya no importa y simplemente esa clase política pierde esa confianza que fue el argumento principal que se había utilizado y creo que lo había usado la fiscal acusadora, que creo que era la diputada Katia en ese momento, cuando expuso lo de ahora ya fallecido ex contralor Enrique García.
4: Sí.
3: ¿Verdad? Que no hay tanto que aumentar, solo a la clase política dice, perdimos la confianza en esta gente. Pero acá lo preocupante es que si hay un copamiento, vean la problema, senadora, porque estos tres por lo menos se evidencia que ellos no están así sometidos al poder político. Eso se puede evidenciar por sus votos, por sus posturas en la...
4: ¿Votaron, por ejemplo, por hacer lugar a la acción de Katia González?
3: Eso molestó muchísimo.
4: Sí.
3: Y después, igual, no son muy sometidos. Nosotros que estamos por ahí siempre, por eso es lo que es
2: Pero
3: peligroso.
2: Al final, si ustedes hacen una evaluación, al final, ellos son seis.
3: Sí.
2: Esos son tres. Ningún voto ellos pueden torcer al final.
3: Así
2: ninguna
3: mismo
2: terna. Al final, nada. Por eso les digo, si estos tres ministros quieren realmente salvar a la patria y quieren sacudirse y decir, bueno, nosotros sí valemos, nosotros sí somos diferentes, les invito cordialmente a sacudirse.
4: Exacto.
2: Porque así como está la cosa, pasan a ser meros gusanos nomás también en este mundo.
4: Exacto, el silencio es peor. Así mismo, senadora, y usted que maneja mejor que aquí nosotros dos el ambiente político en cuanto a lo que es la política partidaria, ¿cuál sería el mensaje o qué es lo que se está buscando cuando se habla, sacando los nombres de Víctor Río, Gustavo Santander y Manuel Ramírez Candia, de decir, ya mandamos 6-3, pero queremos mandar 9-0? ¿Qué es lo que buscan o qué mensaje?
2: Y porque son insaciables, nada es suficiente. Por eso quieren la Contraloría, la Subcontraloría, quieren Defensor del Pueblo, quieren todos los ministros, quieren todos los jueces, quieren el Fiscal General. Son insaciables. ¿Por qué? Porque están metidos hasta la maceta en la joda. Todos los actos de corrupción en las distintas instituciones es insostenible. Nunca Santiago Peña tenía que estar 3 años sentado como ejerciendo la presidencia de la República. Una vez que ha sido accionista de un banco, creó un banco, hizo crecer un banco con dinero público que él, siendo presidente de la República, ordenó la transferencia a este banco. Eso es total 100% causal de juicio político. Pero como nadie le dice nada, como comparon todas las instituciones de control de este país, andan felices por la vida con casi toda la totalidad del dinero público depositado en su propio banco. Entonces, ya no tienen miedo de nadie. Y lo que quieren es demostrar más poder, porque eso es lo que, como dijimos, 6 votos ya tienen. 3 votos más no van a hacer diferencia, pero hacen diferencia en la demostración de poder, es decir, sí, nosotros somos invencibles, nosotros somos intocables. Siempre va a ser ese el mensaje.
3: Pero además hay que tener en cuenta que la Corte es una fuente importante de recaudación. Por eso es lo que los grupos políticos, en algunos casos que son aliados de Honor Colorado, que no tienen sus ministros que les respondan en la Corte, seguramente están exigiendo también, digo, los opositores, sobre todo los liberales, cartistas, digamos, que no tienen un vínculo, no tienen un ministro en la Corte, por ejemplo, y seguramente ellos le están exigiendo a Honor Colorado que haya cambios y que puedan tener a alguien ahí con quien pueda conversar o pedirle también protección o que le llame a los jueces, etcétera, etcétera, senadora. Así como dijiste,
2: el sueño del ministro propio.
3: Sí, así mismo. Vos sabés bien cómo dijiste, porque hace cuántos años, 20 años, sabes todo cómo se vende, se alquila la sentencia, las resoluciones, no solamente en la Corte, esa zona de Alto Paraná, eso que publicamos nosotros en El Observador el fin de semana. Siempre tiene defensora pública Orecota $1,500,000 de patrimonio. La esposa del juez Marino Méndez.
2: ¿Cómo se llama la esposa? Hasta la esposa ahora se metió en la joda.
3: Y ella tiene, por lo menos según su declaración jurada, casi $1,500,000. No sé cuántos millones tiene de patrimonio. Tiene, y seguramente ese es de su marido, porque su marido es el que es más cuestionado, el juez Amílcar Mareco, y fue siempre muy cuestionado, ¿verdad? Y ellos declararon un patrimonio enorme, que justamente uno de los ministros de la corte me dijo, a la pucha, si ponemos en el ranking acá entre los ministros, estos van a estar en tercer lugar por ahí.
2: No, el tema del Alto Paraná, de la jurisdicción, es realmente impresentable. Son jueces, fiscales, todos viven en el country, ganan 9 millones de guaraníes, viven como reyes. Es una joda, nadie les controla, pero es lo que te digo, como todos están en el negocio, el tema ahí es quién le controla a quién. Y jueces como Marino Méndez y compañía, que están hace años ahí, en el Consejo de Administración, jueces que están años ahí, y de ahí vamos otra vez y damos vuelta con relación a los superintendentes. Para eso quieren los ministros, la superintendencia del Alto Paraná, que es sumamente apetecible por la cantidad de flujo de dinero que se mete, que se mueve en la zona de las tres fronteras.
4: Y de lo que se habla a nivel del Senado, senadora, esta intención, rumor de pasillo, chisme del juicio político, ¿proviene del cartismo o ya de ese peñismo que es evidente que ya está emergiendo?
2: Y, o sea, es que yo no creo mucho en este peñismo ya. Ya realmente todos mis colegas están hablando de eso, diciendo, pero yo no tengo mis dudas. Demasiado interés, demasiado secreto en la montaña entre esos dos grupos, que no creo que se animen a traicionarse, porque va a ser una bomba atómica, insostenible. Es insostenible, ni uno, ni un grupo contra otro, el otro contra... No, yo no le veo sinceramente, pero, por supuesto, nada se puede descartar. Están hablando de fisuras, pero yo, haciendo los números de todo lo que me enteré en estos 3 años, de lo que mueven esta gente en conjunto, porque no me va a decir Horacio Cartes, Leite o Tony Barrio, que son el equipo duro cartista, que no sabían todo lo que Santiago Peña estaba haciendo, y por supuesto le dieron luz verde para que este chico, este muchacho, se nutra con tanto caudal económico. Y entonces me parece que es muy difícil que el peñismo, entre comillas, se despegue de su mentor.
3: Sí, sería muy difícil porque no creo que tenga todavía el respaldo político suficiente.
2: No tiene.
3: Entonces, se complica y ni por más de que vos tengas dinero y no vas a querer gastar demasiado para ir formando, porque eso se gasta mucho en la política. Para ir redondeando, senadora, y agradeciéndote tu tiempo, contigo no habló nadie, nadie te habló en el oído, nadie te murmuró en el pasillo a preguntarte qué vos pensás del juicio político a estos ministros, o un juicio político para los ministros de la corte en general, por ejemplo, senadora, o alguien ya te habló.
2: No,
3: o
2: sí, escuchaste. Ya me dijeron, sí. Si quieren decir qué yo opinaba. Y bueno, le dije, para mí los 9 son inservibles, lo primero que le dije.
3: Sí.
2: Pero, teniendo en cuenta el ambiente en el cual estamos, la coyuntura política, por supuesto que yo no acompañaría un cambio de ministro de corte a la altura del campeonato, a 2 años de terminar el gobierno, y con este nivel de sinvergüencía del gobierno, que van a buscar evidentemente poner un nuevo payaso, un mejor payaso, mejor, en la Corte Suprema. Entonces, ya estamos mal, y yo creo que estaríamos peor aún si le permitimos en este contexto el cambio. Sería ese... Esa es mi posición. Ahora, tienen que conseguir los 30 votos. Y ahí está el tema entre nosotros también de la oposición, que uno que bien baila, que otro que dice que sí, que no, otro no sabe si tiene frío o calor muchas veces. Entonces también se hace dudoso el sentido de los votos, que está siempre por verse.
3: Correcto. Así es. Senadora, muchísimas gracias
4: por tu tiempo. Este hermoso tiempo en este día de la polca paraguaya. Una polca que a usted le guste, senadora, y nos diga, este es un buen tema para escuchar hoy.
2: A la pucha, si pudiera decirle algún nombre, pero a mí me encanta la polca. Durante esta mañana estuve escuchando, las emisoras estuvieron esté pasando bastante buena Rusia, cualquiera de ellos, para mí, bienvenido.
3: Pero Yerokuiti vio senadora.
2: ¿Cómo?
3: Yerokuiti, ¿bailás todavía?
2: Yerokuiti, polka Yerokuiti, claro que sí.
3: Y de gusto, pues son ñañembo Saraquí, y a culo mitad campaña. Sí, señor. Gracias por todo, senadora, muy amable.
4: Fuerte abrazo, gracias, senadora, muchas gracias. La senadora Yolanda Paredes del Partido Cruzada Nacional, entonces, ya le hablaron. Le dijeron también, le hablaron sobre el juicio político, y cuál sería su postura. El famoso sondeo, oye, Yapó. O sea, ya no es acá solamente colorados oficialistas y disidentes, doctor, sino que inclusive a gente de la oposición ya le preguntaron cuál sería su postura.
3: Y yo creo que primero hay que empezar por lo más antiguo. Ya es suficiente. Yo a Garay y a Benítez Riera. O sea, ¿hace cuántos años están en la corte y cuál es el aporte aparte de beneficiarse ellos mismos? Humillaya aretereísmo, hiciera. O sea, ya le falta poco. Creo que al doctor Garay 4 o 3 años por ahí le
4: cuatro,
3: queda.
4: Sí.
3: 4 años. Al doctor Benítez Riera 7, creo que sí. Estábamos hablando vez pasada. Pero hay que sacarle ya a esa gente y después ir, porque repiten los mismos vicios. Ese es el problema. Esa gente que nos prometió que no iba a pasar más lo que pasó en la corte anterior, repite lo mismo. Creo que ya dije en un programa, en el 2018 se publicaba que la nuera de Benítez Riera había obtenido un visto bueno de la corte para ir a especializarse como médica en México.
4: Exacto, le 2018.
3: Ella ya, cuando ya vino, se publicó. Porque estuvo desde el 2014 hasta 2018, Peña Tendemina, gente. 4 años le pagamos el sueldo a ella para que se especialice en México con su marido, porque su marido no era funcionario judicial, pero también se recibió de médico y tenía que ir a capacitarse. Entonces la corte no encontró mejor forma para complacerle al ministro Benítez Riera que autorizarle a su nuera que vaya a capacitarse con goce de sueldo.
4: Exacto.
3: Esa nuera que continúa, ahora ya es ex nuera este año, hace pocos meses, ya gana casi 9 millones de guaraníes por irse una vez a la semana, creo que los días martes, de 7 a 13 horas al Poder Judicial. O sea, trabaja 24 horas al mes para ganar casi 9 millones de guaraníes. Entonces, además, ella logró que se le nombre también a su hermano ahí como funcionario judicial. Repito, eso ocurría y se daba a conocer en el 2018. Hoy estamos en el 2026 y se repite algo calcado, se da, con la nuera de Alberto Martínez Simón, la relatora Analía Carrillo, que en el 2024, en julio, se casó con el hijo de Alberto Martínez Simón, que está en la parte privada, pero Juana obtiene beca para capacitarse en España. Entonces,
4: coincidentemente,
3: la corte también le autorizó a la nuera de Alberto Martínez Simón, Analía Carrillo, para que haga un curso de capacitación en la misma, en el mismo país y en una población muy cerca una de otra en España, para que estén casi juntos entonces y de luna de miel, como calificaron algunos abogados. Entonces nosotros le estamos o le tuvimos que pagar su luna de miel al hijo de Martínez Simón. Entonces, eso se repite y se da. Esto es apenas un ejemplo, porque los abusos que se dan... Ahora Benítez Riera, por ejemplo, le quiere meter a su relatora como una jueza de Luque. Ya está en terna. Alberto Martínez Simón ya le metió... Todo maneja. Entonces, yo coincido con la senadora en que falta alguien que haga más denuncias, que haga notar la diferencia, porque Upeja de Cuera,
4: se encubre en todo.
3: Uno por inútil y porque no tiene los huevos bien colgados para evidenciarle a sus colegas que andan desviados.
4: Y yo le quiero agregar lo que dijo la senadora, intercambio de favores.
3: Y yo no sé incluso si hay intercambio de favores. En algunos casos sí y en otros casos no. A mí me hubiera gustado más, por ejemplo, que el doctor Santander, si no tiene nada que esconder, que golpee la mesa. el doctor Ramírez Candia que golpee la mesa, que suele golpear, pero vos le buscás después a Ocañón de Vime Sabube. Doy esto para acá, ve, Maynard, para no ampliar sus declaraciones.
4: Yo también le pido, así como la senadora Yolanda Paredes, a los ministros que están en desacuerdo con esto y con muchas cosas de la Corte, ¿verdad? En las votaciones, en los análisis, en los debates, Pellito y Romina. Porque finalmente esa sesión plenaria del máximo tribunal queda como una suerte de demostración ante el público nomás ya.
3: Sí.
4: ¿Verdad? Y pocas veces vemos debates realmente en el tratamiento para confirmar al fiscal Lorenzo Lescano. Era que el ministro Gustavo Santander expresó su voto en contra.
3: Sí.
4: Y porque señaló justamente que había antecedentes en contra de ese agente del Ministerio Público. Bueno, doctor, tenemos que ir a la pausa.
3: Tenemos que irnos a la pausa.
4: Sí, yo tengo un mensaje de la comunidad de YouTube.
3: Víctor Leiva, muy buena. Buenas noches, los Carlos. Mi humilde opinión dice, lo de la ruptura de Cartes con Peña, a mi parecer, es más estrategia que una ruptura. No me cuadra, dice, que de la nada Horacio se interese tanto en la salud, dice. Dice él después. Acá mucha gente, Dovalé y los ministros liberales de la Corte, Manuel Ramírez Candia y Víctor Ríos, dice el 432. Buenas noches, los Carlos, acá títere y ahora, el títere y ahora bravucón, dice. Bueno, después ya aprovecho yo para leer. Buenas noches, amigos de ABC Cardinal. No salen por internet en Pedro Juan Caballero, por favor, dice, a través de ustedes se puede solucionar, algo así nos dice.
4: No sé si lo hace a través del YouTube o a través de la página web en 7:30 AM. Que nos avise para también hacer el reporte a los técnicos. Bueno, la comunidad de YouTube dice que buena forma de arrancar el programa. Esto opina Rubén Corrales y bueno, por fin se puso la pila Antonio Maluje, Rubén. Buenas noches, los Carlos, dice. Es pura heina, doctor, dice. La recitante, la pura heina. No se olviden de darle me gusta a la transmisión, pide Juancho Jiménez. Gracias, Juancho, será que capo. Y opina él que no hay 30 votos ahora en el Senado para sacar a los ministros. Y el otro seguidor, soy tú quebranto, así es la roba, dice, Araca Epio, la 2 hora del programa, dice,
3: sí,
4: pregunta.
3: Sí, sí,
4: ya. Bueno, llegamos.
3: Ana, ahora es directora. ¿Para qué hagamos?
4: Ahora, por ejemplo, nos está por tirar ya la... ¿Sabe por qué no nos está tirando la consola por la cabeza para ir a la pausa? Porque está comiendo su sándwichón de milanesa.
3: Ah, por eso, sí. Por eso, entonces...
4: Pero está bien, le agradecemos al compañero que le trajo el sándwich de milanesa, así le ataja un poco, no pesa de ahí.
3: Y la última parte, ya pura jeita, mi chimi. Vamos a buscar algo que conozcamos.
4: Yo cáese, sí, señor.
3: Ande pio de pura jeita, no, ande pio de la acompañe.
4: Coteago, yo pura jeita, Marte Caru, crimen indicativo, ve.
3: Es crimen indicativo. Pero
4: y Marte Caru, que corajeo, yero, ao, hace di calle España, güey, jimbe de Catú. Sí,
3: señor. Vea más, esa era. Marcelina pio de jeita, o
4: como se llama. No, ese es Marce... No, este es Marte Caru, pete y Marte Caru.
3: Ahí estamos, ya numina. Ese, pone un poco ese.
4: No, él tiene un tema ya preparado para ir.
3: Espera, pone ese. Ale.

0: Gracias.
1: Muy bien, no Carlito entenderá, es la curella cutuja, ese era. Espillaba. ¿Eh?
0: Excelente, por día de la polca paraguaya.
1: Oye, ¿en deñe motado dónde era?
0: No, ayer, mi salida para
1: mañana. La opagata, donde es lo mitad de pura jeita.
0: Papá.
1: Bueno, tenemos que irnos a la pausa. Y después,
0: sí, porque si no, ya no hemos tenido que tu padre vaya por ahí. Ya venimos enseguida.
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2: ...20 grados la actual temperatura en Asunción, todo el departamento central. El querido Antonio Maluj está aprovechando este tiempo más que agradable para una rica, un rico sándwich de milanesas, ¿eh? ¿Le bajás a qué? ¿Agua con gas? Ah, dos ya le bajó a la gran flauta, ¿eh? En corazón a doña Einara. Bueno, ¿cómo se presentará el resto de este día martes? Cálido a fresco, cielo despejado, nublado, vientos del sur. A ver, no borrás y vela nublado, porque es cielo despejado o nublado. Cielo despejado, dice, bueno. Vientos del sur, así es que lleven un abriguito liviano si es que van a salir a estas horas, porque la mínima en lo que resta ya de esta noche, 15 grados, les decía, y va a descender aún más en horas de la madrugada, llegando inclusive a 11 grados. Ciudad del Este, ¿cómo se va a presentar? Ya con una temperatura actual de 18 grados, sin probabilidad de lluvia, cielo despejado también. La mínima prevista para lo que resta de la jornada, 12 grados.
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11: 20 horas, 39 minutos.
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0: minutos pasaron de las 20. ¿Qué escucha?
1: Temazo este, doctor.
2: Pone un poco más. Es la versión de Lisa, abogado.
3: O pura voy sin recelo.
2: Excelente, Nicatela Murillo.

0: Juntos los cuatro elementos. Esta es muy lenta nomás, hay otra más rápida. Esta es una versión medio de recitado.
1: Vos querés una versión tipo tierra adentro.
0: No, en esa... ¿Cómo es? Latin...
1: Eurolatin.
0: Eurolatin. En esa... Puedes poner ese maluje para... Ese es, pero es, la letra será. Esta es la de Emiliano R. Fernández. Sí. Una de las. Ni es su jamenero que me ayú, bro felicita Arubon de Benguaná, dice Ne Santo Aranguajere.
1: ¿Qué?
0: Coivíspera pues jarepe.
1: Sí.
0: Tupaope o repica. La incomparable alegría o anunciar en nacimiento, dice.
1: ¿Qué poema será por el cumpleaños de una persona?
0: Así mismo, y otros dicen que era por el nacimiento. Hay unas versiones. Según nuestro amigo Marcos Benítez, es. Algunas versiones dicen que le cantan al niño Dios, pero es muy linda. Si encontrás la otra versión, si bajás tu milanesa, tu sándwich de milanesa y buscas con las dos manos y captura yujuina maluje. O si no, yo con Eraime maluje, bebé. La
1: no, lo que pasa es que tiene dos manos nomás maluje. Y entre ocho países estamos haciendo el pedido, aparte de los. Él es operador Domingo en Folclore.
0: ¿Ah, en serio?
1: Sí, señor. Querido Víctor Chocorrío es conductor de... Un día tenemos que venir a hacer...
0: Yo le suelo escuchar a ellos antes cuando hacíamos los domingos el programa.
1: Exacto.
0: Yo venía escuchándole a ellos. A mí me gusta la música.
1: Sí.
0: La música paraguaya en general. Pero ya hoy creía la no me gusta tanto.
1: A veces Pepe lo
0: pero...
1: Pero da gusto el programa.
0: Da gusto. Sí, da gusto señor. Porque... o complementa por ahí, güey. Yo le solía escuchar a... Tu llegada
1: en este tema, Choco. Ahí está.
0: Escuchen un poco, esa es la versión.
1: Tema movida.
0: Sí. Se oye el coro del cielo. Exactamente.
1: ¿Quién es esto?
0: Generación.
1: Claro, grupo Generación. Oh, pura que sin recelo.
0: Porque esa pupa en este suelo no nace y otro. Le canta al niño Jesús, ya me dicen acá.
1: Sí, no, Marco Benítez me dice a mí. No, bien el tema. Dice, esa canción Emiliano R. Fernández le hizo al niño Dios. Dice.
0: Sí, y por eso.
1: Sí.
0: Pero, a ver, pero y vos podés cantarle entonces a una persona que para vos es sublime.
1: Pero el le poema podés, que sí.
0: Y por eso te digo, le podés, es recitata, por ejemplo. No sé, le podés recitar a tu mamá. A tu papá o le cantas a una persona muy especial para vos
1: sí.
0: En el día de su cumpleaños.
1: Qué buena idea me está dando, doctor.
0: No, escuchan a las letras. Ya no...

0: Allá en el confín lejano, dice, o resoná esta alegría de susurro y poesía o mombal al mundo cristiano. Y en el jardín soberano, tu pancita tandero basá, jaupeguire yujanguá, fragante y majestuosa, como mañanera rosa, apende potuillerá, dice.
1: ¿Entendés?
2: Rosa, apende potuillerá.
1: ¿Qué poema, doctor?
0: El mundo en movimiento, oñe cambia de carrera, oñe zumba hasta las fieras, jaoloan en nacimiento, y entre los pliegues del viento alabanza ñajendú, de benguarante o huerú de la inmensidad lejana, jandé estrella temprana, y vagapuireyule.
1: Viste que para el niño de Dios, pero realmente, doctor, le decís, le dedicás a alguien que está de cumpleaños.
0: Hay acá una parte, dice, fragante y majestuosa, dice.
1: ¿Jaupi?
0: Y si hablamos del niño...
1: No, de pero ¿cuál es la frase completa lo que digo? Fragante, no, y majestuosa.
0: Fragante y majestuosa. Como mañanera rosa, apendepotu yera. ¿Entendés? Y vos sabés que es... Vos
1: pero
0: no escuchaste nunca, o escuchás, pero no, nunca te detuviste entonces a...
1: A este tema a analizar, no así.
0: No,
1: no realmente. Es un poema.
0: Espectacular.
1: Sí, señor. Ya es cool el tema, doctor. Yo escuchando esto ya quiero seguir con la polca nomás. Ya, ¿qué querés que te diga?
0: Vamos, y poner otra polca antes y no a la pausa.
1: Sí. Pa. No, quiero seguir, te digo, con los temas que tenemos. Por ejemplo, este juez de Capitán Vado que fue imputado.
0: No, espera nomás, espera.
1: No, pero eso es lo que te estoy diciendo. Para mí, ya está, mira, si estamos escuchando.
0: Vamos a escuchar, polca, vamos a rendirle un homenaje a la polca paraguaya. Poner un poco esa gente.
1: Sí. Ahí está. Fabri, por ejemplo, en YouTube, Fabricio, pone, celebramos el día de la polca paraguaya en la transmisión de YouTube. Así que la gente que se está aprendiendo a través de YouTube,
0: escucha. Ese es, ahí está, de Quintana Escalante. Me hace acordar de mis padres. De mis tías que escuchaban esta.
1: Paraguay, ninguno sabe.
0: Ajuraba.

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1: Acá dice, hola muchachos, ¿qué les pasa? Dice, están usando el pendrive de los chicos Cardinal Madrugada, dice. Epa, ahí ayahuata penderé. Pero vos sabés que da gusto escuchar.
0: Totalmente,
1: yo amo la música nuestra, será.
0: Totalmente, buena
1: la... Mira, solo anda pura ahí, me dice, la doctora, iré pura ahí, dice, a ver. Pero anda huevimos, ahí, añá, ahí, está. Para la a práctica, imitas a ya...
0: Y casi ahí con Carlos Yaula, Sangui Maluque, dice Luis Espínola en el YouTube. A ver, desde Valle Iguatena, en Bareno, escribe Rubén Ortiz, dice saludos al Cerrucho de Iván. Y ahí, todos los programas los escucho, estoy viendo, mira, en la tele, Platense Fluminense y 7:30 AM. A ver, Karina, sí. Qué buen combo, Sila,
1: Claro, acá, escuchando acá buena dice, música. Hoy es el día del folclore, no, hoy es la polca paraguaya, pero claro. Es la guarania, ya dejando la guarania, pero la guarania, si escuchamos, es la guarania de Emiliano R. Fernández.
0: Sí, señor.
1: Cuya fecha de
0: fallecimiento
1: fue 15
0: de septiembre,
1: ese así mismo. Es el homenaje.
0: Así mismo, señor. No, el día del folclore es el 22 de agosto, fue el 22 de agosto, día del folclore. Bueno, dale, Gami, querido Maluque, ya andú. Tengo que ir a la pausa. Bueno, dame tiempo entonces para cumplir con nuestros auspiciantes. 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
1: Antes de irnos a la pausa, a la vuelta, si nos escribe la gente qué tipo, qué música escuchamos al despedirnos. ¿Cuál
0: es la mejor polca paraguaya para usted, señora, para usted, señor joven, adolescente, niño, niña que nos está escuchando? Día, para mí esta es la mejor polca paraguaya. Obviamente no vamos a poder cumplir con todos, pero queremos saber realmente el conocimiento que tiene cada uno de la polca paraguaya.
1: Así mismo.
0: ¿Oye, por dónde lleva?
1: Ya en Dubán, ahí Catulas están, ¿no? Ahí.
0: Sí, ellos Catulas, Maluje, será. Ya es la pausa.
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3: En este bloque económico hablamos del precio de los combustibles porque la suba es inminente para todos. Atención, gente, el fuerte aumento internacional de los combustibles ya comenzó a sentirse en el mercado paraguayo. Varios emblemas privados subieron sus precios y otros analizan los montos que aplicarán. Desde el sector advierten que el aumento es inminente para todos.
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3: Para mañana miércoles 16 de septiembre, Meteorología pronostica frío en las primeras horas, luego cálido por la tarde, cielo escasamente nublado, vientos del sureste, luego variables. 11 la mínima y 25 la máxima para capital y área central. Para Ciudad del Este se pronostica un miércoles 16 sin pronóstico de lluvias, mínima de 11 grados y máxima de 24.
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0: Ya está Boca y Arena.
1: Lo que pasa es que, mira, nos quedan 70 segundos de programa. Tengo dos clientes con los que tenemos que cumplir.
0: Bueno, esperan un ratito. Yo tengo acá un montón de gente con quienes tengo. Me van a disculpar. Acá piden Diosa Blanca. Acá nos escribió Virginio Arzamendia.
1: Sí, señor.
0: Virgilio. Acá él me pone del grupo Génesis. Felicitaciones, amigos, por difundir la música para la polca paraguaya. Dice, soy Virgilio del grupo Génesis. Y es Andumina, una interpretación del grupo Génesis. Vamos a escuchar esa, entonces, para Virgilio y para toda la gente que nos está escuchando y nos está viendo.
1: La mejor polca para mí, Norte Piro. Uno dice Rubén Ortiz también en el YouTube.
0: Ahí está, grupo Génesis. Un poquitito. Y vos después tenés tu mención.
1: Claro, con este fondo vamos a hacer la mención, mi querido. Dolores por la tarde tras una mañana ajetreada, damba épico de Acanacita, en duda la polca que será. 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